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1: Alzaré mis ojos a los montes. ¿De dónde vendrá mi socorro? Mi socorro viene de Jehová, que hizo los cielos y la tierra. No dará tu pie al resbaladero, ni se dormirá el que te guarda. He aquí, no se adormecerá ni dormirá el que guarda a Israel. Jehová es tu guardador, Jehová es tu sombra a tu mano derecha. El sol no te fatigará de día, ni la luna de noche. Jehová te guardará de todo mal. Él guardará tu alma. Jehová guardará tu salida y tu entrada, desde ahora y para siempre. Salmo 121.
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3: 20 horas en punto.
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Amén. Que el Señor los bendiga. ¿Cómo están mis hermanos? Dios los bendiga a todos los que están en este momento ya en conexión de su programa Ya Promesa Fiel y Verdadera. Que les habla su servidor, el pastor Sergio Guchamán, en este día lunes 27, ¿cierto? 27, último lunes del mes de julio. Último lunes. Y se nos está yendo ya el mes de julio con lluvia, viento, con harto, ha dejado harto para el recuerdo julio. Así que Dios bendiga a todos los hermanos que ya también nos sintonizan a través del 550 Radio Innovación, la primera del dial AM, ¿ya? Así que doy gracias a Dios por darme esta oportunidad de poder estar acá, ¿ya? Así que animarlos que nos ayuden a compartir, ayúdenos a compartir la transmisión. Envíele siempre a alguien que también necesite de oír la palabra, que necesita de ser fortalecido a través de la gracia del Señor. Un día bastante corrido, bastante de aquí para allá. Así que mis hermanos, pero aquí estamos para acompañarles este momento con la ayuda del Señor. Así que le envío un abrazo fraterno a todos los hermanos. Reitero, ayúdenos a compartir y también esté también clamando por nosotros para que de esa manera podamos tener un tiempo, mi hermano, en bendición a través de la palabra del Señor. Recordar también, mis hermanos, esta semana vamos a tener también nuestros cultos. A excepción del viernes, ahí estaremos enviando los avisos. Ya nuestra hermana Doris Enrique, Riquelme, va a estar de ahí después ya enviándole los avisos. Pero les comento que hoy día tenemos nuestro programa, mañana también, jueves también. El día miércoles tenemos culto con normalidad, pero mayormente siempre le hemos dado el énfasis al estudio de la palabra. Y el día viernes vamos a tener suspendido el culto, ya, por un tema del lugar donde estamos, se va a estar ocupando. Así que mis hermanos, por eso, los hermanos de la iglesia local ya saben, de repente a veces mis hermanos, que de repente se ocupa el lugar y hay ocasiones que a veces no podemos tener el culto. Pero sí, el sábado tendremos servicio con normalidad, con la ayuda del Señor, ya. Así que miércoles y sábado esta semana. Pero los programas de radio son con normalidad el día hoy, mañana, martes y también jueves, con la ayuda del Señor. Ya, así que mis hermanos, los animo entonces con la ayuda del Señor para que podamos estar también igual esta semana. Pueda usted también estar en su iglesia local, donde usted se congregue, en la iglesia que el Señor le haya puesto, mis hermanos, pueda estar también usted respaldando la obra del Señor. Estuvimos también un lindo fin de semana y ahí veo a mi hermano Juanito, mi tía Juanita Guchamán de allá del sur, mi hermano Luis Coyomilla. ¿Cómo está mi hermano Luchito? Bendiciones también para usted. Y nuestra hermana Paola Araneda también. El fin de semana tuvimos una linda actividad, estuvimos en la iglesia central de allá de Hualpén, juntamente con todo el ministerio Ya Promesa Fiel y Verdadera, con nuestro pastor Javier Abarca. Tuvimos también, mis hermanos, un lindo tiempo ya de conferencia de mis hermanos míos de escatología. Así que fue un hermoso tiempo, hermano. Realmente Dios bendiga a nuestro hermano que desde la ciudad de Temuco estaba, mis hermanos míos, llegó acá a la zona y también estuvo 2 días de conferencia, mis hermanos, que pudo estar entregando. Y fue de mucho, mucho provecho, mucho provecho. Fue hermoso tiempo, hermano. Así que damos gracias al Señor. Podemos estar el día sábado, mi hermano, compartiendo con todo el ministerio. Así que fue de edificación, de provecho, nuestro hermano Cristian Yankee Gwen. Él fue el expositor de la palabra ese día, mis hermanos, también el viernes también. Y hubo una muy buena recepción también, hermano, así que fue muy bendecido. Así que Dios bendiga ahí a los hermanos que también se van sumando. Veo también ahí a nuestro hermano Luis Chávez. ¿Cómo está nuestro hermano Luis Chávez? También bendiciones también para usted, su familia, su esposa. Nuestra hermana Paola también dice bendiciones. Buenas noches, Dios le bendiga, mi pastor. Decirle por la audiencia, pedir la oración también. Dar gracias a Dios también por la oración respondida. Amén. Gloria a Dios. O sea,
en palabras sencillas, nuestra hermana está agradeciendo a Dios también por la por estar rogando a Dios también la oración y también al ministerio. Y también esto se suma en la iglesia. Nosotros también, mis hermanos, como nuestro hermano Oscar, también Morales estuvo también pidiendo la oración la semana pasada. Estuvimos también orando también por nuestro hermano Juan Carlos Parada, que también hubo una intervención milagrosa, hermano. Fue hermoso saber cómo el Señor pudo intervenir sobre la vida de nuestro hermano. Estuvimos ahí en el hospital también, Higueras, ese día también, mi hermano, pero la gloria sea para el Señor, que Dios dijo otra cosa. Así que Dios bendiga a toda la familia. Así que la oración tiene respuesta. Amén. Así que créalo siempre con todo su corazón. Dios responde a través de la oración. ¿Ya? Así que, mis hermanos, reitero, entonces, damos gracias a Dios por el fin de semana, que fue un hermoso fin de semana de mucha bendición y también de mucha edificación a través de la palabra. Amén. Así que el día, también mis hermanos, como los días miércoles también, que tenemos ahí un tiempo también con la palabra del Señor, un tiempo de oración, un tiempo de buscar al Señor también, mi hermano, y también presentar las peticiones. Así que mis hermanos, rogamos a Dios también que Dios siga ayudando y que los hermanos también se sigan sumando ya con la ayuda del Señor. Dios bendiga también reitero, a todo el ministerio Promesa Fiel y Verdadera, a todos los hermanos de Hualpén, a la casa pastoral, nuestro pastor Javier, nuestro pastor Lorena, todos los hermanos, los colaboradores, los que ayudan, los que respaldan, los que están ahí, mi hermano mío, siempre de una u otra manera, mi hermano mío, respaldando la obra del Señor, los hermanos de San Pedro también, que el Señor les bendiga, y también el anexo de Cosmito, enviamos también saludos a todos los hermanos. Sé que también días atrás conversaba con nuestro hermano Jandito, que también me decía que estaba trabajando allá en el sector de Yumbel, y así que ya pronto también iba a estar, mis hermanos, por la iglesia. Las lluvias también, mis hermanos, sector del campo se perciben de manera distinta, así que Dios bendiga a los hermanos del campo, ¿ya? Y rogamos al Señor siempre que si no puedan estar, pero sí puedan estar también atentos al programa radial, ¿ya? Vamos a seguir de ahí saludando, vamos con la alabanza entonces, Juanito. ¿Cómo estamos, Juanito? Con fuerza, ¿no? Con ánimo. Vamos entonces con esta alabanza y volvemos al tiro.

Amén. Que el Señor les bendiga. Esta era alabanza de Dani Berrío. Esta alabanza tiene su año. Tiene su año esta alabanza. Ya, que el Señor les bendiga. Pero sí, bonita, hermosa letra. Hermosa letra de esta hermosa alabanza de nuestro hermano Dani Berrío. Dios bendiga también a nuestra hermana Mariana Lara, ya que nos está saludando.

familia también, mis hermanos y los hermanos auditores. Así que también nuestra hermana auditora, nuestra hermana Mariana Lara, nos pide la oración también por Daniel y Dante. Ahí vemos al Mati. Dios te bendiga mucho, Mati. Dios te guarde también ahí en el sector de La Greda. ¿Cómo estará mi hermana Noelia? Me dice que ella escuchaba la radio. Así que esperamos verla pronto, nuestra hermana Noelia. Dios bendiga mucho a ella también. ¿Cómo está mi hermano Yanco? Bendiciones también para el sector de allá de Chiguayante. Ya a toda la familia, nuestro hermano Yanco, nuestra hermana Luisa Castro también, que nos está saludando de allá del sector de San Pedro. Mi hermana Estefanía también, Dios bendiga mucho ella, su vida. Allá en el sector también de Camino a Coronel, para Escuadrón, para ese sector para allá. Así que les enviamos también saludos a ellos, nuestro hermano Luis Coyomilla también y toda su familia. Ya vamos a estar orando también, mis hermanos, para que podamos estar también compartiendo la palabra del Señor, y creemos también que la palabra nunca volverá vacía. Ya, así que mis hermanos, hemos tenido estos días, lo decía al comienzo, de lluvia, bastante preocupación. Hay sectores también que ha estado afectando bastante. Amén. También tenemos que rogar a Dios para que el Señor también tenga misericordia, y rogamos su favor sobre aquellos lugares también. Amén. Así que le damos gracias a Dios y da gracias a Dios este inicio de semana. Ya, ¿cómo nos prepara esta semana el Señor? Así que rogamos a Dios también que Dios nos respalde en todo. Amén. Así que démosle gracias a Dios. Señor, queremos darte muchas gracias por darnos esta oportunidad de poder estar, Dios mío, a través de este medio, esta plataforma, que siempre ha sido una bendición poder estar como un instrumento que tú nos permites, Señor amado, nos facilitas los medios para que la palabra se predique, se anuncie. Señor amado, creemos que la palabra no vuelve vacía. Creemos, Señor amado, como dijo Pablo, Señor, rogaba la oración a las iglesias. Él decía, ore por mí para que me sea dado denuedo, me sea dada gracia del cielo, valentía, tener gallardía para poder anunciar el Evangelio. Señor, quizás, Dios mío, privado de la libertad, Dios mío, pero él necesitaba, Señor, esa valentía que solamente provenía de tu parte. Yo quiero pedirte, Señor amado, que en el nombre de Jesús, rogarte, Señor, estas semanas han sido semanas de lluvia, y damos gracias, Dios mío, porque somos un país, Señor, con una crisis, Dios mío, con respecto al agua. Pero también te damos gracias, Dios mío, porque ha caído lluvia, pero sé también que ha traído problemas, Señor, ha afectado muchos lados, Señor amado, el viento, la lluvia, Señor, ha afectado, Dios mío, Señor amado, a hogares, familias. Y queremos también rogarte, Señor amado, que tengas misericordia, Señor amado, de aquellos lugares, Señor. Sé que, Dios mío, no ha sido fácil, Dios mío, este invierno, pero creemos, Señor amado, que también como iglesia, Dios mío, podamos estar elevando la oración, rogando al Dios del cielo para que tu mano se extienda sobre aquellos lugares, Señor. Rogamos, Señor amado, para que una vez más, Señor amado, la palabra, Dios mío, corra y sea glorificada, Señor amado, en aquellos hogares, aquellas familias, Señor amado, que siempre ha estado esa carga en nuestro corazón, en nuestro espíritu, Dios mío, por aquellos, Señor, que por tanto tiempo no congregan, Señor amado. Rogamos, Señor amado, en el nombre de Jesús, que tu mano se extienda de manera poderosa, que tu mano, Dios mío, se extienda de una manera especial para que te puedas glorificarte, Señor. Rogamos misericordia, rogamos, Dios mío, que en el nombre de Jesús venga entendimiento y la luz de su palabra, Señor. Rogamos que en este momento, Dios mío, Señor amado, cada iglesia también, Padre, donde usted está obrando, ministrando, Señor amado, también sean fortalecidas en la fe. Que cada pastor, que cada encargado de obra, Señor, cada predicador, usted traiga, Dios mío, Señor amado, esa palabra especial.
esa palabra, esa

buena palabra, esa palabra certera, Dios mío, que pueda edificar y fortalecer a la iglesia. En el nombre de Jesús, oramos, Señor. Oramos por los nuevos convertidos, por los que serán alcanzados por el Evangelio, donde tú te vas a glorificar en ellos, Señor. En el nombre de Jesús, rogamos tu bendición. Amén y amén, Señor. Amén. Que el Señor nos pueda bendecir. Bien, quiero, mis hermanos, que pueda usted tomar su momento para poder leer la palabra y poder, mi hermano mío, quizás pueda no tener una Biblia a mano, pero pueda estar escuchando. Amén. Dice la carta a la iglesia de Galacia, ya el apóstol Pablo hablando a la iglesia que estaba en Gálatas, el capítulo 1, en el versículo 11, ¿sabe? Me llamaba mucho la atención en una de las cartas también, que en muchas oportunidades hemos compartido la palabra. Dice: más hago saber, hermanos, que el evangelio que anunciado por mí no es según hombre, pues yo fui, ni lo recibí, ni lo aprendí de hombre alguno, sino por revelación de Jesucristo, porque ya habéis oído cerca de mi conducta en otro tiempo en el judaísmo, que perseguí sobremanera la iglesia de Dios y la asolaba, y en el judaísmo aventajaba a muchos de mis contemporáneos en mi nación, siendo mucho más celoso de las tradiciones de mis padres. Pero cuanto agradó a Dios, que me apartó del vientre de mi madre, me llamó por su gracia revelar su Hijo en mí. Estos dos versículos han sido lo que me bendecían esta tarde. Dice: revelar su Hijo en mí, para que yo predicase entre los gentiles, y no consulte enseguida con carne ni sangre, ni subí a Jerusalén a lo que eran apóstoles antes que yo, sino que fui a Arabia, volví de nuevo a Damasco. Bendito sea Dios. Pero el apóstol Pablo dice: pero cuanto agradó a Dios, me apartó del vientre de mi madre y me llamó por su gracia. Alabado sea el Señor. Cuando uno comienza, mi hermano mío, a leer esta carta, una iglesia, mi hermano mío, que había comenzado, una iglesia joven, una iglesia, mi hermano mío, que recibió de una manera extraordinaria el Evangelio. Que vino un entendimiento, mi hermano mío, una claridad de parte del apóstol Pablo para dar a conocer a Cristo y el Evangelio, mi hermano. Y que la iglesia de Galacia lo recibe de tal manera que al comienzo, mi hermano mío, y el apóstol Pablo, mi hermano, hace mención: corrías bien. Hay un versículo donde Pablo dice: al comienzo corrías bien, pero él queda también después maravillado, impresionado, porque también, como recibieron el Evangelio, también fácilmente, mi hermano mío, comenzaron a alejarse. Pero eso es para otra predicación. Cuando muchas veces antiguamente, recuerdo años atrás, cuando se mencionaba el libro de Gálatas, siempre era como referente: mis hermanos míos, Gálatas insensato, comenzaste en el espíritu, ahora habéis acabado en la carne. Recuerdo predicaciones cuando se hacía mención de la iglesia de Galacia. Pero a lo que quiero apuntar en este momento es, mi hermano mío, cómo hace referencia Pablo a la iglesia, haciendo también un poco mención, porque en el mis hermanos míos, también hay otras cartas como Colosenses, que da también, mi hermano mío, hace mención, mi hermano, cómo fue su vida. Filipenses también, un hombre, mi hermano mío, que estaba en el judaísmo, un hombre que también persiguió y asolaba la iglesia, y que Pablo da también su testimonio en tres oportunidades en el libro de Hechos, para poder, mi hermano, mencionar cómo vino su conversión.
Pero me llama la atención, mi hermano, cuando Pablo dice, pero cuánto agradó a Dios, me apartó del vientre de mi madre. Ya Dios tenía un propósito con la vida de Pablo. Ya, mi hermano mío, Dios lo había apartado con un plan, mi hermano, para que en los años posteriores, en las décadas posteriores, lo iba a levantar para ser un hombre que iba a anunciar a los gentiles el evangelio. Bendito sea el Señor. Y podíamos, mi hermano mío, meditar frente a eso. Porque Pablo, mi hermano, al recibir el evangelio, que él mismo dice, más hago saber, mis hermanos, que el evangelio anunciado por mí no es según hombre, sino dice él, yo lo recibí ni lo aprendí de hombre alguno, sino fue por revelación de Jesucristo. Todos conocemos, mi hermano mío, la conversión de Pablo. Todos hemos oído, mi hermano, cómo Pablo, mi hermano mío, vino a los pies del Señor. Todos hemos oído que él iba de camino a Damasco. Él iba con carta, con autorización, mi hermano mío, del Sanedrín, que fue un hombre, mi hermano, que estuvo también, mi hermano, fue testigo también cuando Esteban fue un mártir del evangelio, que él tomó las ropas, que él presenció cuando Esteban, mi hermano, levantaba sus ojos y podía ver la gloria del Señor. Saulo estaba ahí. Después, mi hermano, vemos que cómo él comienza de una manera asoladora en contra de la iglesia para perseguir a la iglesia. Y él se va, mi hermano, a dirección de Damasco y en el camino se le aparece. Tiene esta experiencia tremenda. No solamente él, sino también los que le acompañaron. Porque ellos pudieron oír la voz que vino, Saulo, Saulo, ¿por qué me persigue? Dice que él cae en tierra. Y en ese momento, mi hermano mío, logra entender que estaba ante algo superior. Algo incluso podemos interpretar, algo que no era natural. Una voz que hablaba a su vida, mi hermano, audible, queda sin poder ver. Y comienza Dios a tratar con la vida de Saulo, que después podemos mencionar el apóstol Pablo. Alabado sea el Señor. Un hombre, mi hermano mío, celoso. Un hombre, mi hermano mío, que tenía una conducta y lo declara acá. Pues yo ni lo recibí ni lo aprendí de hombre, sino alguno, sino por revelación de Jesucristo. Bendito sea el Señor. Porque habéis oído cerca de mi conducta en otros tiempos. Un hombre que perseguía a la iglesia y la asolaba. Bendito sea el Señor. Un hombre que perseguía a la iglesia. Un hombre, mi hermano mío, que de una u otra manera trató de borrar. Buscó la manera, mi hermano mío, de reducir la multiplicación, el anuncio del Cristo crucificado y ahora el resucitado. Pero mi hermano, cuando tiene esta experiencia, recibe en ese momento, mi hermano mío, el plan que Dios tenía para él desde el vientre de su madre, que fue apartado. Y dice la palabra, por cuanto agradó a Dios que me apartó desde el vientre de mi madre, me llamó por su gracia, la gracia de Dios, el don de Dios. Esa gracia, mi hermano mío, que lo alcanzó. Esa gracia, mi hermano mío, que en ese momento él pudo entender que Dios tenía un plan en su vida, que fue apartado. ¿Cuántos de nosotros, mi hermano mío, hemos escuchado, mi hermano mío, que Dios te apartó del vientre de su madre para un propósito grande? Bendito sea el Señor. Donde la Biblia dice que... dice, desde el vientre de mi madre me llamó, me apartó. Yo recuerdo muchas oportunidades, aquellas frases, mi hermano, que escuchaba a través del don de profecía, del vientre de tu madre te escogí. Haré grandes cosas contigo. Pero donde yo quiero llegar, mi hermano, es donde dice revelar su Hijo en mí. Y esto es profundo. Bendito sea el Señor.
Lo profundo es, mi hermano, que cuando Cristo en ese momento comenzó a revelarse la vida de Pablo, todo aquel que veía a Pablo, veía a Cristo. Hay expresiones que Pablo dice en una de sus cartas y declara: ya no vivo yo, mas Cristo vive en mí. Bendito sea el Señor. ¿Quién me da alguna oportunidad, mi hermano mío, ha declarado? Ya escuchamos esta expresión, mi hermano, donde Pablo dice: ya no vivo yo, mas Cristo vive en mí. Bendito sea el Señor. Y eso, mi hermano mío, no es, si usted lo medita, si usted comienza, mi hermano, a digerirlo poco a poco, a entender el entendimiento que recibió este hombre, la revelación que recibió mi hermano el apóstol, de decir que ya no está ese Saulo, ya no está ese Pablo, no está ese hombre, bendito sea Dios, que estaba pegado a las leyes, no estaba ese hombre que estaba aferrado al judaísmo, no estaba ese hombre, mi hermano mío, que estaba lleno de ira, lleno mi hermano mío, de rencor en su corazón, tratando de una u otra manera asolar a la iglesia, sino que ahora todo aquel que veía a Pablo veía a Cristo. Bendito sea el Señor. Incluso palabras muy tremendas, cuando una oportunidad también Pablo dice que lo siguieran, lo vieran a él, porque él era un seguidor de Cristo. Y esto me lleva a la meditación: ¿cuánto de Cristo nosotros tenemos? ¿Cuánto Cristo ha ido siendo formado en nosotros? Bendito sea el Señor. Y esto no es solamente la cantidad de conocimiento o la cantidad, mi hermano, de información que podamos retener, sino cuánto de Cristo está siendo formado en nosotros. Bendito sea Dios. ¿Cuántas oportunidades Dios te ha dicho: haré cosas grandes contigo? Y muchas veces uno, como predicador o como pastor, piensa en una iglesia grande, está pensando quizás en multitudes, y quizás podamos ser que está dentro de los planes de Dios, quizás no está dentro de los planes de Dios, porque he conocido pastores con grandes congregaciones, la gloria sean para el Señor, y también con pequeñas congregaciones. Pero el punto es, mi hermano, ¿cuánto de Cristo tenemos? ¿Estará siendo revelado Cristo en nosotros? ¿O será solamente en el día de la predicación? ¿Será solamente en el día de estar al cargo, de estar al frente de algo donde podamos quizás ser exhibidos? No. ¿Cuánto de Cristo se está revelando en nosotros? Con esto voy terminando. La semana pasada podíamos compartir, mi hermano, donde la oración de Jesús hacia el Padre era el ruego que ellos fueran uno. Y Él decía: como tú en mí y yo en ti, ellos sean uno. La oración de Jesús era que los discípulos pudiesen, mi hermano, entender de estar unidos, siendo unos en Cristo. Y en una oportunidad, mi hermano, Felipe le dijo a Jesús: Señor, muéstranos al Padre y nos basta. Y Jesús le dijo: tanto tiempo estás conmigo que no me conoces. Todo aquel que me ve a mí, ve al Padre. Bendito sea el Señor. Voy terminando. Reitero, ¿cuánto de Cristo es lo que nosotros tenemos? Pablo dijo: revelar su Hijo en mí para que yo predicase entre los gentiles. Revelar a Cristo en mí. Él, quizá, mi hermano mío, no faltaría mucho más tiempo. Él hace mención de que el Evangelio para predicar, dice, no lo consulté en carne ni sangre,
no subí a Jerusalén entre los que eran apóstoles antes que yo, sino que fui a Arabia y volví de nuevo a Damasco. Hay un paréntesis pequeño. Cuando Pablo recibe y tiene toda esta experiencia, Pablo al otro día no fue a predicar inmediatamente. Pablo no fue inmediatamente a la obra misionera de manera inmediatamente. El apóstol Pablo, él tuvo que tener un replantamiento. ¿Sabe lo que Dios tuvo que...? Lo desarmó en palabras sencillas. Y Dios tuvo que hacer algo tan poderoso en él. Y que Pablo, mi hermano mío, bendito sea Dios, tuvo que ir replanteando todo lo que había aprendido, los pies de Gamaliel, todo lo que era, todos los diplomas, todos los reconocimientos, todo lo que había alcanzado. Pablo un momento dijo, todo lo tengo por basura. Eso es pesado, hermano. Eso es tremendo. Y su único blanco ahora era Cristo. Bendito sea el Señor. Entonces, mi hermano, es uno... Y que Dios nos pueda ayudar para que nos dé la luz para tener este entendimiento de lo que Cristo quiere con nosotros. ¿Cuánto que Cristo tenemos hoy? ¿Cómo, si Cristo está en nosotros, cómo enfrentamos situaciones donde muchas veces la carne se quiere manifestar, se enoja, se irrita, se molesta? Tiene cosas, mi hermano mío. ¿Estaremos mostrando a Cristo ahí? Que Dios nos ayude. Quiero dejarte ahí. Y que Dios nos dé la gracia para seguir nuevamente con esta palabra. Que el Señor bendiga. Subamos la música de fondo.

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2: ¿Quién tengo en el cielo sino a ti? Si estoy contigo, ya nada quiero en la tierra. Podrá desfallecer mi cuerpo y mi espíritu, pero Dios fortalece mi corazón. Él es mi herencia eterna. Salmo 73.
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2: Alaba, alma mía, al Señor. Alabe todo mi ser su santo nombre. Alaba, alma mía, al Señor, y no olvides ninguno de sus beneficios. Él perdona todos tus pecados y sana todas tus dolencias. Él rescata tu vida del sepulcro y te cubre de amor y compasión. Él colma de bienes tu vida y te rejuvenece como a las águilas. Salmo 103.
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5: 20 horas y 58 minutos.
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0: Hola, hola, muy buenas noches, hermana. Buenas noches a todos los hermanos que están en esta hora en sintonía. Le damos la bienvenida a cada uno de ustedes a este su programa, ¿Cómo es Renovación de Vida en Cristo?, que va cada día de lunes a viernes de 21 a 22 horas. Vamos a ir a orar. Vamos a ir a buscar la presencia del Señor, porque en estos instantes llegan los momentos de oración.
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0: Padre amado eterno Dios, a su presencia voy en esta hora y lo hago a través de tu Hijo, nuestro Señor Jesucristo, para darle las gracias, Señor, por la vida, por la salud. Gracias por cada hermana, por cada hermano que en esta hora, Señor, se ha dado cita para compartir este programa, como es Renovación de Vida en Cristo. Sabiendo, Padre amado, que comenzamos ya nuestra jornada, y usted tocará esos corazones, Rey de Gloria, para que sean grandemente bendecidos. Presento en esta hora a aquellos que están hospitalizados, declarando que tú eres su médico, su sanador. Presento, Señor, a aquellos que están privados de libertad, aquella dama, aquel joven, aquel adulto. Señor, sea usted con ese corazón cautivo que en esta hora están en esos lugares. Presento a la viuda, al huérfano, al obrero, al campesino, al pescador, a todos tus hijos, Señor, que cada mañana nos das una nueva oportunidad por misericordia. Gracias, Señor, porque usted cuidará de mi país de norte a sur, de este a oeste y de cordillera a mar. Que tu mano se extienda para protegernos, Señor. Presento a aquellos que están en inminencia, gobernando mi nación. Dale la sabiduría y la inteligencia, Señor, para que lo hagan conforme tu palabra. Oh, bendito Rey de Gloria, también presento en esta hora nuestras vidas. Vaya usted, Señor, esta noche derramando de tu bendición en este trabajo que esta noche damos inicio, como es la jornada, Señor, radial. Porque en ti confía mi corazón. Y sé, Señor, que usted dará la bendición a cada llamado, Señor, que llegue esta noche. Usarás mi vida conforme tu voluntad. Usarás a tu Hijo en la oración, Señor. Gracias. Gracias, Padre. Gracias, Hijo. Y gracias, Espíritu Santo, por derramar tu bendición. Todo te lo pido y te lo clamo en el nombre del Padre, del Hijo y del Espíritu Santo. Amén y amén, Señor.
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Amén, así es. En el Señor reposa nuestro corazón, nuestra alma, nuestro espíritu. Damos gracias al Señor, mi hermana amada, mi hermano, porque a pesar de los vientos contrarios, la lluvia, Él nos tiene compartiendo este programa con cada uno de ustedes. Saludo, por supuesto, que sí a nuestro pastor Julio Rodríguez María Ángel. Como ya les anunciaba, hoy estamos dando inicio a nuestra jornada. Una jornada donde veremos la gloria de Dios. Una jornada donde veremos el poder de la oración. Ya que su hijo está en oración. Y sé que usted, Señor, responderá al clamor de su hijo. Porque nunca le ha dejado y nunca le ha desamparado. Gracias, Señor, porque esta noche declaramos que aquella hermana y aquel hermano que llame, porque lo hará con su corazón, lo hará, Señor, con gozo y con alegría, con gratitud, porque le has cuidado y porque le has dado, Señor, que nada le ha faltado. Gracias, Señor. Gracias, Padre. Gracias, Hijo. Y gracias, Espíritu Santo. Amén y amén, Señor.

Así es. Dándole gracias al Señor y saludando el norte de nuestro país, Arica, Iquique, Antofagasta. Y seguimos saludando, por supuesto que sí, tenemos a Santiago, Rancagua, Linares. Tenemos todos los lugares, Ovalle, todo donde están en esta hora escuchando este programa, le damos la bienvenida y seguimos saludando, por supuesto que sí, avanzamos y avanzamos. Tenemos Chillán, tenemos Quillón, tenemos Ñipa, tenemos, cierto, Alto Perales y así a muchos lugares. Y nos vamos hacia el sur, donde tenemos Temuco, Valdivia, Osorno, Puerto Montt, Coyhaique, Punta Arenas. Damos la vuelta y seguimos para la isla Santa María, Arauco. Allá en Arauco tenemos una fiel audiencia y le decimos: Señor, derrama tu bendición cuidando, Señor, ese lugar de Arauco. Saludamos también a Lota, Coronel, Lagunilla, San Pedro La Costa, San Pedro La Paz. Tenemos Candelaria, Boca Sur, por supuesto que sí, son todos bienvenidos. Saludamos Concepción y todos sus alrededores, ¿cierto? Tenemos Lorenzo Arena, tenemos también ahí en Barrio Norte, y así a todos los lugares que componen Santa Sabina, que componen la comuna de Concepción. Pues también saludamos a Chiguayantes, Penco, Lirquén, Tomé. Tenemos para allá, ¿cierto? Dichato, Cocholgüe, todos esos lugares hermosos que tenemos, les saludamos en esta hora en el nombre del Señor. Y en Talcahuano tenemos los cerros, por supuesto, allá están los Copihues, Centinelas, Lobos Nuevos, Lobos Viejos. ¿Cómo no saludarles en esta hora? ¿Cómo no saludar el sector de las Canchas, Caleta Tumpe, Caleta Cantera? Gracias, Señor, por ellos. Saludamos, ¿cierto?, a todos los cerros que son de distintos nombres lo componen. Tenemos San Vicente, el sector Arenal, Talcahuano Centro, de Navizú, Los Cóndores, Salinas, Santa Leonor, Medio Camino, Club Hípico, y también tenemos el sector de Higueras. Por supuesto, tenemos Hualpén y toda la comuna de Hualpén en esta hora es saludada en el nombre del Señor. El Señor derrama de su bendición a favor de sus vidas. Tenemos también en las caletas Lenga, saluda Chome, y les saludamos a todos ellos y así a todo nuestro país de norte a sur, de este a oeste y de cordillera a mar. Y también a aquellos que están conectados en la www, ¿cierto?, .radiorenovacion.cl. Y le damos gracias, Señor, por aquellos que están en sintonía. Y por supuesto también damos el aviso donde se reúnen, ¿quiénes? Los apóstoles Alejandro y Cecilia, cada domingo a las 11:30 horas de la mañana,

0: Héctor Arenal Talcahuano. Invitan apóstoles Alejandro y Cecilia.
1: ¡Levántate!
2: Amén. Así es, levántate para que cada domingo acudas ahí al sector, ¿cierto? De donde se ubican los pastores. Los días domingos a las 11:30 de la mañana escuchar una poderosa palabra. Y nosotros también tenemos una poderosa palabra hoy en la noche, porque el Señor también hablará a nuestras vidas. Vamos entonces inmediatamente a escuchar la eterna y poderosa palabra, palabra de Dios.
0: A continuación, el mensaje del Señor. Prepare su corazón y escuche lo que el Espíritu de Dios hablará a su alma.

Amén. Esta noche la palabra se va a encontrar en el Salmo número 55, versículo 22. Dice así, en el nombre del Padre, del Hijo y del Espíritu Santo. Echa sobre Jehová tu carga, y Él te sustentará. No dejará para siempre caído al justo. Amén y amén. Padre amado, eterno Dios, su palabra en este instante, Señor, ha sido leída. Una palabra la cual nos trae, Señor, a nuestras vidas. Usted conoce lo que le estábamos pidiendo, mas usted es el que responde en esta hora. Oh bendito Padre, usarás mi vida conforme tu voluntad para exhortar esta palabra, una palabra de poder y de bendición. Te lo pido en este instante y te lo clamo en el nombre del Padre, del Hijo y del Espíritu Santo. Amén y amén, Señor.

Amén. Gracias, Señor, por la oportunidad que nos das en esta hora de entregar una palabra poderosa, donde dice, echa sobre Jehová tu carga. ¿Cuál es el problema en el que tú tienes en este instante? ¿Cuál es tu carga en esta hora? ¿Será alguna enfermedad? ¿Alguna situación de trabajo? ¿Quizás lo económico? Pero esta noche el Señor te dice, echa sobre Jehová, o sea, entrégale a Él en esta hora tu problema. Entrégale a Él la situación difícil, compleja, que en esta hora estás viviendo. Él conoce lo que tú pasas y lo que vivimos cada uno de nosotros. Pero Él nos dice en esta hora, vamos, ven. Ven, acércate a mí. Confía en mí, cree en mí. Ya basta de dudar. Porque cuando uno comienza a creer, puede recibir las bendiciones y ver las respuestas y ver cómo el Señor nos levanta cada día y se abren las puertas. Y si hoy estabas mal, verás cómo mañana el Señor bendecirá tu vida. ¿Y sabes por qué lo va a hacer? Porque el Señor vio tu corazón y Él sabe que usted no ha dudado ningún instante y le ha creído. Porque usted tiene un Dios de poder, amén. Porque usted no se avergüenza de decirle al mundo que usted tiene...

Tiene un Dios grande, maravilloso, que le ama y que le dice en esta hora por la palabra: echa sobre Jehová tu carga, basta ya, toma, sácate la mochila de esa espalda que vas tan cargada, tan cansada, que ya no puedes ni caminar. Pero hoy te despojas de ese problema, hoy te despojas de esa carga que no te permitiría ver la bendición. ¿Sabes por qué? Porque aún más dice la palabra, y Él te va a sustentar. Esa es la bendición del Señor, hermana amada. Él nos sustenta. Él nos sustenta. ¿Y sabes por qué nos sustenta? Porque Él jamás dejará caído al justo. La promesa de Dios se cumplirá en tu vida. La promesa de Dios, cuando habla tu vida, es porque lo va a cumplir. Pero tú le tienes que creer. Hay un ay. Muchas veces nosotros colocamos en duda la palabra de Dios y no podemos recibir la bendición. La bendición es creerle al Señor y no dudar de lo que nos dice por la palabra. La bendición de decir: gracias, Señor, porque usted jamás dejará caído al justo. O sea, jamás dejará caída a la hija, al hijo. Él conoce tu corazón. Él conoce lo que has vivido hasta aquí, lo que has llorado hasta aquí, o la necesidad que has tenido hasta aquí. Muchas veces bajamos nuestros brazos. Muchas veces no queremos continuar, no queremos seguir. Y solamente decimos: ¿hasta cuánto, Señor? Pero hoy Él te dice: confía, entrega sobre mí tu carga, porque jamás te dejaré desamparada ni desamparado, porque mi promesa es estar con el justo, es saber que me buscas de corazón, es saber que hablas de mí sin avergonzarte con tus amistades. En decir: yo tengo un Dios vivo, yo tengo un Dios que bendice, yo tengo un Dios que me cuida. Por eso Él dice: echa sobre mí tu carga, y aún más, no dejará para siempre caído el justo. Si hoy estabas sin fuerzas, te sentías caída, sin ánimo, hoy el Señor te levanta por la palabra. Hoy comienzas a ver la gloria de Dios, la respuesta de Dios, la bendición de Dios. Porque ya aguantaste, ya soportaste y no renegaste del Señor, todo lo contrario. Seguiste creyendo en su poder. Creer en la palabra es decir: gracias, Señor, porque me hablas, escucho tu voz. Hoy tengo que obedecer para poder ser bendecido. Y tu palabra me dice que jamás me dejarás caído. Pasaré por el fuego, pero no que me quemaré. Pasaré por las aguas, pero no me ahogaré. Porque el Señor no lo va a permitir. Porque con el justo está el Señor. Y no está por casualidad, sino porque usted creyó en el poder de su palabra. Y no dudó de ella cuando el Señor dijo: echa sobre mí tu carga. Y jamás dejaré por siempre caído al justo, el que bendice, el que dice presente. Sí, de eso se agrada el Señor, porque sabe que en usted no hay duda en que va a recibir la bendición de Dios, Señor. Por eso en esta noche jamás usted estará caído. Si se cae, será por un momento, por un instante, pero la bendición será doblemente grande y favorable. Una bendición para el justo que le creyó a la palabra lo que el Señor entrega por ella. Amén. Palabra de Dios. Amén. Y amén, Señor.

10, podemos seguir confiando, porque ahí va a estar el Señor. Tenemos que seguir orando y no rendirnos. Los milagros ocurren y ocurren todos los días si no dejamos de creer en el poder de Dios. Amén. Bien, mis hermanas amadas, después de haber escuchado esta poderosa palabra, que el Señor no nos dejará caído, todo lo contrario, dice que Él bendecirá a sus hijos. Hoy comenzamos nuestro primer día de jornada de este mes, donde el Señor tocará tu corazón y bendecirá tu vida, porque lo has hecho creyendo y no dudando de su poder. Gracias, Señor, porque sabemos que el poder de Dios es maravilloso. Y vamos a darle gracias al Señor, porque ya, imagínense cómo lo hace el Señor. Ya se han levantado dos personas y le decimos en esta hora, gracias, Señor, gracias.

Amén. Sí. Gracias, Señor. Gracias por mi hermana Magdalena Díaz, que se ha levantado, Señor. Gracias por tu hija, Padre amado, la cual pido, Rey de Gloria, que usted le siga cuidando, le siga protegiendo. Padre, ella es una hija, Señor, que ha confiado y que ha declarado que tú eres un Dios de poder. Señor, ella no se avergüenza de hablar que tiene un Dios vivo. Mas esta noche, Señor, usted la levanta, usted la bendice y usted le dice que jamás tendrá falta de un bien, porque usted le proveerá, así como ella se levantó para proveer tu obra. Gracias, Señor, por mi hermana. Gracias, Padre. Gracias, Hijo y Espíritu Santo, derramando tu bendición en ella y en su hogar. Lo creo y lo declaro. Amén y amén, Señor.

Amén. Para darte las gracias, Señor, por tu hijo, que se ha levantado el hermano Gerardo. El Señor ha dicho presente, y Él lo dijo hace muchos días atrás. Anóteme, porque yo estaré apoyando. Señor, que tu hijo sea bendecido de gran manera, porque usted dijo por la palabra que jamás dejará desamparado al justo. Su hijo lo ha hecho con todo su corazón. Nunca le desampares, derrama sobre él tu bendición, sobre su hogar, sobre su familia, que él pueda recibir esa bendición que usted le entregó por la palabra. Que sea, Señor, tu hijo, llevando la palabra, Señor, a las naciones, una palabra de poder, una palabra, Señor, en la cual siempre le darás la revelación. Derrama sobre tu hijo Gerardo en esta hora tu bendición, esa que viene del Padre, del Hijo y del Espíritu Santo. Amén y amén, Señor.

0: seguiremos.
1: Así es, señor, no nos vamos a rendir nosotros. Y por eso te doy a conocer en este instante la línea telefónica 41-221-0093. 41-221-0093. En esta hora espero tu llamado, mi hermana, mi hermano, tu llamado de apoyo, tu llamado que dice presente. Vamos una vez más con esta jornada, una jornada de desafío, una jornada que en estos tiempos difíciles, Señor, seguimos creyendo, Padre mío, que tú tocarás a tu hija y a tu hijo. Por eso que en esta hora declaro un llamado de una guerrera, un llamado de un guerrero. Ese llamado que se levanta mes a mes y que dice presente. Ese llamado que se levanta con ese corazón lleno de amor para tu obra. Un llamado que sabe que va a recibir de tu bendición. Al 41-221-0093. ¿De dónde vendrá, Señor, ese llamado? El cual usted tiene a su hija y a su hijo para que sean grandemente bendecido. Lo creo y lo declaro en el nombre de Jesús.
0: Levanta tu voz.

Gracias, Señor, por su hijo, por el hermano Ángelo Insunza Chaparro, quien se ha levantado con todo su corazón, porque tú le has dicho, Señor, por la palabra, que el justo siempre recibirá de tu bendición y nunca estará caído. Derrama sobre él en esta hora tu bendición. Cuídale, protégele, Señor, donde quiera que él vaya, esté, porque él no se avergüenza de hablar de tu palabra. Padre bendito, en esta hora, mi hermano Ángelo, recibe tu bendición, esa que viene del Padre, del Hijo y del Espíritu Santo. Amén y amén, Señor.

0: seguiremos a Jesús.
1: Amén. Así es, saludo a mi hermana Alejandrita en esta hora junto a su esposo. Ella no se ha rendido. A pesar de las pruebas, Alejandrita ha salido adelante, se ha levantado. Porque tu palabra lo decía, Señor, jamás dejarás caído al justo. Que tu bendición, tu cuidado, tu protección sea a favor de su vida y de su esposo. Derrama sobre ellos tu cuidado. Protégeles, Señor. Saca de su vida, Señor, esa carga, Padre mío, y levántala. Que puedan creer, que puedan confiar que tú no le has dejado. En esta hora, Padre mío, tu bendición sobre sus vidas. A pesar de las pruebas, usted no les ha dejado. Victoria les darás en el nombre de Jesús. A mi hermana Alejandrita y a su esposo. Vienen mis hermanas amadas, mis hermanos, que el teléfono comience a sonar con esta jornada radial, la cual en esta hora ya hemos recibido este llamado de un varón valiente que le creyó al Señor. Ahora me falta tu llamado. El que haces siempre tú con tu corazón y que dices presente y que dices aquí estoy nuevamente. Porque la palabra decía que jamás el justo quedará abandonado. No importa la prueba o la situación, pero tú estás con él. Tu palabra lo decía, echa sobre Jehová tu carga y usted esta noche echará sobre Jehová su carga.

0: Gracias, gracias Señor, porque se levantó una mujer valiente.
1: Sí.
0: Una mujer valiente. Una mujer que le creyó a la palabra donde decía jamás dejará caído al justo. Una mujer que ha pasado por las aguas pero no se ha ahogado. Ha pasado por el fuego pero no se ha quemado. Gracias Señor por mi hermana Judith de San Pedro, que se ha levantado con esos 20,000 pesos. Gracias Padre mío, porque sé que tu bendición será derramada sobre su hija. Padre mío eterno Dios, bendice Señor su trabajo, que tanto te lo ha pedido y te lo ha clamado, aleluya. Oh bendito Rey de Gloria, derramamos sobre su vida por la palabra, Señor, la bendición, la cual usted decía no dejará por siempre caído al justo, y su hija, Señor, será siempre acorazada y bendecida, porque le ha creído y ha dicho presente a esta jornada. Gracias por mi hermana Judith de San Pedro. Sí.

0: seguiremos a Jesús. Pase lo que pase, venga lo que venga.
1: Amén. Seguiremos a Jesús. Pase lo que pase, venga lo que venga. Pase lo que pase con estos temporales, con estos vientos, Señor. Pero tu mano poderosa es la que nos cuida, la que nos protege. Porque usted dice, Señor, por su palabra, que el justo no quedará caído. Por eso usted, Señor, tocará el siguiente corazón de aquella hermana o de aquel hermano, en el cual dirá presente una vez más para esta jornada radial, marcando el 41-221-0093. Señor, a mi hermana que está en sintonía, te pido que toque su corazón y que esta noche haga algo extraordinario y que diga presente, y derramará sobre su vida tu bendición, tu protección a favor de ella. Aquel hermano que siempre dice presente a pesar de las circunstancias que ha vivido, pero se levanta con todo su corazón y nos apoya en esta jornada radial. 41-221-0093. Espero ese llamado de mes a mes que lo hace con todo su corazón, ese llamado que siempre dice presente, anóteme. He vivido situaciones difíciles, he vivido momentos que quizás nadie ha podido muchas veces entender, pero ahí ha estado la mano de Dios para levantarnos, para decir, sigan adelante, usted mi hermana, usted mi hermano, nunca se rinda, todo lo contrario, porque el Señor tiene para ti la bendición, la respuesta, la ayuda, porque usted lo ha creído y lo ha declarado. 41-221-0093. Espero ese llamado de bendición para esta jornada radial. 41-221-0093.

Aunque los vientos soplen fuerte, como lo hemos escuchado últimamente. Pero no tengas miedo, porque a ti te cuida la mano poderosa del Señor. No tengas miedo, porque jamás quedarás abandonado.

0: Amén, así es. Gracias. Gracias, mi Señor, de todo corazón, porque se ha levantado mi hermana Alejandra junto a su esposo. Aunque hayan vivido los vientos contrarios, Señor, pero tu palabra decía que jamás iba a dejar por siempre caído al justo. Y esa era tu promesa esta noche por la palabra. Y su hija se ha levantado, Señor. Se ha levantado porque le ha creído, Señor, a tu palabra, que es de bendición para su esposo y para ella. Que ella pueda ver, Señor, cómo usted la levanta, cómo usted la restaura nuevamente. A pesar de los vientos contrarios, usted estuvo con su mano poderosa para cuidarlo. Los sostuviste, Señor, los levantaste, Padre mío. Aunque quizás el mundo quiso verlos, Señor, derrotados, pero de ahí usted los levantó, porque jamás estará por siempre caído al justo. Gracias, Señor, por tu hija Alejandra y su esposo. Derrama sobre ellos tu bendición, esa que viene del Padre, del Hijo y del Espíritu Santo. Amén y amén, Señor.
1: Seguiremos a Jesús, pase lo que pase.
0: Amén. ¿Cuántos en esta hora podrán decir, seguiremos a Jesús, pase lo que pase? Porque saben que jamás usted les va a abandonar. Señor, en esta jornada radial, ¿cuántos se van a levantar para seguirte? ¿Cuántos se van a levantar para escuchar tu voz noche a noche por la palabra? Marcando el 41-221-0093. Señor, el siguiente llamado de mi hermana, de mi hermano, que me apoya, que me ayuda y que nos dice presente mes a mes. Ese llamado es importante. Ese llamado, Señor, es de bendición para tu obra. Ese llamado, Señor, te muestra que tienes un Dios de poder, que no les da vergüenza hablarle al mundo, de predicarle al mundo, que tienen un Dios que les levanta cuando están caídos. 41-221-0093. En esta hora, Señor, continuamos con esta jornada, una jornada radial, para seguir predicando, para seguir orando, para seguir diciendo, Señor, que usted jamás dejará caído al justo. Pasaremos por los momentos más difíciles, por las tormentas, por los vientos contrarios, pero ahí estará tu mano poderosa para levantarnos una vez más. Ese llamado de apoyo que recibo mes a mes es el que estoy esperando en esta hora. 41-221-0093. A lo mejor usted primera vez que escucha, a lo mejor está lejos, pero yo te digo en esta hora que también existe un número WhatsApp el cual usted puede marcar, el más 56-973-71-2912, más 56-973-71-2912. Espero ese llamado, un llamado de bendición, de apoyo, de decir presente, aunque vengan los vientos contrarios, pero ahí está usted, apoyando esta jornada radial y haciéndolo con el gozo y la alegría de siempre, diciendo presente, aquí estoy una vez más, Señor, una vez más. Toca ese corazón que usted ha permitido que esté en sintonía. 41-221-0093.

0: rendir.
1: No nos podemos rendir, mi hermana, mi hermano. Sé que a veces es muy difícil. Y las fuerzas muchas veces, cierto, se nos acaban. Y nos supera el cansancio. Pareciera que lucháramos contra el viento. Pareciera que nada nos resultara. Pareciera que estuviéramos, cierto, tratando de ir contra la corriente. Pero esta alabanza dice, no me rendiré. Porque el Señor nos ha enseñado a no rendirnos, a seguir luchando, a seguir adelante, a seguir parándonos cada vez que no hemos caído. Porque la palabra decía, no por siempre dejaré caído al justo. Hoy nos comienza a levantar, hoy nos comienza a decir, la bendición recibes, porque has creído y no has dudado. Porque soportaste los vientos fuertes. Y usted esta noche va a decir, gracias Señor, porque pasé vientos fuertes, vientos contrarios, pero ahí estuviste tú con tu mano poderosa. 41-221-0093. Su llamado es el que estoy esperando en apoyo de esta jornada radial. Que usted dice siempre presente, porque usted siguió orando, no te rindió, porque sabía que los milagros ocurren todos los días. Así que nunca, mi hermana, mi hermano, dejes de creer en Dios. Nunca dejes de creer en su poder, porque Dios puede cambiar las cosas muy rápido en tu vida. Hoy estás caído, pero mañana el Señor te tiene en las alturas. Hoy estás triste, pero mañana el Señor coloca la alegría y el gozo en tu corazón. 41-221-0093. Ahora, cuando Dios permite las pruebas, también provee el consuelo. Tu prueba fue difícil. Lloraste, quizás gritaste, pataleaste, pero sabes, pero también hubo un momento en que recibiste el consuelo del Señor. Hoy usted se levanta y dice presente en esta jornada, porque a pesar de las pruebas, usted no estuvo solo ni desamparado, recibió el consuelo del Señor. 41-221-0093, me quedan solamente dos minutitos. Pero en esos dos minutos, Señor, el milagro de otro llamado, esos 20.000, esos 40, esos 60, Señor, tú los tienes. Ahora, en el nombre de Jesús, ese milagro llega para esta jornada. 41-221-0093. ¿Con cuánto se va a levantar para apoyar la jornada? Tendrá esos 20, esos 40, esos 60, usted los tiene, mi Señor. Porque tú sabes a quién bendice y toca tu corazón. Y yo sé que usted tocará ese corazón de mi hermana, de mi hermano, que en esta noche me estuvo escuchando. Me permitió ingresar a su hogar. Me permitió ingresar, Señor, a su trabajo, a su hogar, en su vehículo. Quizás en el living, cocina, el dormitorio, donde está ahí tranquilita escuchando. Y si estás escuchando, y diga presente en esta hora, porque el Señor también quiere bendecir tu vida. Y usted quiere bendecir su jornada económica del Señor. Una obra que va noche a noche, día a día, entregando una palabra poderosa. 41-221-0093. O quizás al más 56-973-71-29-12. Mi hermana amada, me queda un solo minutito para estarme despidiendo, pero decirles que nuevamente nos reunimos el día de mañana de 21 a 22 horas y seguiremos una vez más con esta bendición de la jornada radial. Muy buenas noches, Chile, Concepción. Que el Señor les bendiga.
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0: alaba, alma mía, al Señor. Alabe todo mi ser su santo nombre. Alaba, alma mía, al Señor. Y no olvides ninguno de sus beneficios. Él perdona todos tus pecados y sana todas tus dolencias. Él rescata tu vida del sepulcro y te cubre de amor y compasión. Él colma de bienes tu vida y te rejuvenece como a las águilas. Salmo 103.
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2: 21 horas y 59 minutos.
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4: Gracias, Jesús. Tú eres el Rey de Reyes, el Señor de los Señores, y por siempre.

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1: 22 horas y 59 minutos.
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4: Hola, hola, hola, Dios les bendiga de una manera gloriosa, bendita y maravillosa. Aquí tu pastor Juan Sasso, aleluya, aquí transmitiendo para toda la región del Biobío, parte de la región de Ñuble y parte de la región de la Araucanía, con palabra de vida, con palabra de salvación. Y oramos de inmediato al Señor. Padre de gloria, doy tantas gracias por esta honra tan grande de estar aquí en los estudios de Radio Innovación, para llevar de tu palabra, de tu bendición a tantas vidas que nos escuchan. Padre de gloria, derrama bendición mientras este tu siervo está predicando tu palabra y sea tu unción sobre mi vida. Si hay algún error en mí, Señor amado, algún pecado, la sangre del Cordero de Dios me lava y me limpia. Aleluya, me deja apto para poder predicar de tu palabra. Gracias, Señor, por esta bendición. Bendice este tu programa. Bendice a las vidas que los escucharán en el nombre poderoso de Jesús. Amén y amén. Y vamos al tiro. Hoy día es un programa lleno, lleno de palabra de Dios. Lleno, lleno de palabra de vida, de palabra de salvación. Así que abra su Biblia ya en Mateo capítulo 5. Y usted sabe que yo no soy mentiroso, que yo hablo verdad. Así que lo que le voy a leer es porque está escrita en las Sagradas Escrituras. Así que en Mateo 5, abra su Biblia, que vamos a darle desde el versículo 1 en adelante. Aleluya. Y este mensaje lleva por título, aleluya, la calumnia. ¿A quién no han calumniado? ¿Están calumniados? Aleluya. O sea, han hablado mal de ti. No diciendo verdad, sino que diciendo mentira. ¿A quién no le ha pasado? Bendito sea el Señor para siempre. Así que la palabra de Dios. Sí, la palabra de Dios se encuentra en San Mateo, en el capítulo 5, del verso 1 en adelante. Y damos lectura en el nombre del Padre, del Hijo y del Espíritu Santo. Amén. Dice su palabra. Viendo la multitud, subió al monte y sentándose, vinieron a él sus discípulos. Y abriendo su boca, les enseñaba diciendo: bienaventurados los pobres en espíritu, porque de ellos es el reino de los cielos. Hay gente que es pobre en espíritu. No son malas personas, pero son pobres en espíritu. Muchas veces se auto-menosprecia, se sienten poca cosa. No, tú no eres poca cosa. Tú eres de gran estima para el Señor. Tú eres importante para Dios. mírate al espejo y di, tú eres importante para Dios. Dios te ama. Dios en Jesús entregó su vida por ti. No tienes por qué ser un pobre en espíritu, una persona que sienta desprecio por sí misma, porque tú vales mucho, muchísimo para Dios. Bendito sea su nombre. Tú eres importante para Dios, no eres cualquier cosa. Eres alguien por cual dio su vida Jesús de Nazaret en el Gólgota. Entonces, eres bienaventurado. ¿Qué significa bienaventurado? Significa bendito. No te menosprecies. No eres poca cosa. No es importante que tengas o no tengas un título profesional. No es importante que a lo mejor trabajas en un trabajo que tú dices que la gente menosprecia. Eso no interesa. Lo importante es que pongas a Jesús como el centro de tu vida, el centro de tu corazón, y entregues tu vida a Él. Y Él te usará de manera que tú no te lo imaginas, porque Dios te ama. Eres de alto valor para el Señor. Por lo tanto, eres un bendito de Dios. Eres un bienaventurado. Porque dice la Escritura, bienaventurados, aleluya, los pobres en espíritu, porque ellos, de ellos es el reino de los cielos. Bienaventurados los que lloran. Oh, te ha tocado llorar. Te ha tocado sufrir. ¿Cuántas madres hoy día están llorando porque sus hijos están en la cárcel? Hoy día me dio mucha pena, fui al Líder a comprar algunas cosas con mi esposa, con mi hija, aleluya, y vi cómo descendían del carro de gendarmería una mujer de alrededor de 50 años, atada de mano y encadenada en sus pies. El diablo la engañó, le hizo delinquir, le hizo ir por caminos torcidos, y esas ataduras que tenía en el espíritu hoy se reflejan en la carne. ¡Qué vergüenza! ¡Qué terrible! Y esa mujer tiene madre, tiene padre, tiene hijos, tiene hijas, quizá tiene nietos. Y está atada. Y los que son familia de ella, unos se burlan, otros la menosprecian y otros lloran y oran por ella. Pero son bienaventurados los que lloran, dice la palabra del Señor. Son benditos los que hoy día lloran, porque ellos recibirán consolación, recibirán respuesta a sus oraciones, a sus clamores, porque Dios es bueno, porque los malos somos nosotros, pero Él es bueno. Y si nos arrepentimos, aleluya, y pedimos misericordia de parte de Dios, Dios nos dará gratuitamente. Esto es sin precio. Porque el precio fue pagado por Cristo en la cruz del Calvario, en el Gólgota. Bienaventurados los mansos, porque ellos recibirán la tierra por heredad. Aquellos que no son violentos, que no pelean, sino que son mansos. Aleluya, son gente con paciencia, con sabiduría. No responden con agresividad cuando son agredidos, sino que son mansos. Y las Sagradas Escrituras dice que son benditos porque ellos recibirán la tierra por heredad. Bienaventurados los que tienen hambre y sed de justicia, porque ellos serán saciados. Bienaventuradas aquellas personas que han sufrido la injusticia. No han actuado mal, más han recibido como pago la injusticia. Y ellos quieren justicia. Claman por justicia. Y la palabra del Señor dice, benditos, porque ellos serán saciados. El Dios de justicia hará justicia. No importa que los tribunales chilenos, no importa que la ciudadanía chilena, que tu familia sea injusto contigo, porque Dios te hará justicia. Pero para que Dios haga justicia tienes que entregarte a Él. Tienes que ser parte de su pueblo. Abre tu corazón y recibe a Cristo hoy día como Señor y Salvador. Entrégale tu vida, tu alma, tu ser entero, tu familia. Y Dios hará cosas tremendas. Bienaventurados los misericordiosos. Aleluya, qué lindo es tener misericordia. Dolerse del dolor ajeno. Y ayudar al que está necesitado. tener misericordia del perdido, del extraviado, de aquel que no ha conocido al Señor aún. Son bienaventurados los que tienen misericordia, porque dice la Escritura, porque ellos alcanzarán misericordia. Por cuanto tú tienes misericordia de tus semejantes, Dios tendrá misericordia de ti y te entregará la salvación y la vida eterna. Bienaventurados los de limpio corazón, son pocos, pero bienaventurados, benditos. ¿Qué significa bienaventurado? Benditos los de limpio corazón, porque ellos verán a Dios. Hoy día es tan común pensar mal del hermano, de la hermana, pensar mal del vecino, de la vecina, siempre pensar mal, pensar lo negativo. Pero más Dios dice, bendito, aleluya, aquellos que tienen un limpio corazón y no piensan mal. Bendito sea el Señor. Bienaventurados los pacificadores, porque ellos serán llamados hijos de Dios. Ser pacificador, donde hay violencia, donde hay agresividad, donde se agreden los unos a los otros, aleluya, que tú seas pacificador, que lleves paz a esa casa, paz a ese hogar, paz a esa familia. Bienaventurados los que padecen persecución por causa de la justicia, porque de ellos es el reino de los cielos. Gente que anda arrancando de la justicia humana, aleluya, y que no tienen vuelta, están ahí presos, aleluya, con causas, con persecución de la justicia. Mas pones tu vida en manos de Dios, Dios tendrá misericordia de ti, te sacará de esa situación, y hoy día que lloras, más tarde reirás. Bienaventurados sois cuanto por mi causa os vituperen y os persigan y digan toda clase de mal contra vosotros, mintiendo, diciendo cosas negativas, aleluya, que son mentira. Eres bienaventurado, bienaventurada cuando te calumnian. Esa es la calumnia, aleluya. Gozaos y alegraos, porque vuestro galardón es grande en los cielos, porque así persiguieron los profetas que fueron antes de vosotros. Es normal. Esto nos va a pasar, nos van a calumniar, van a decir mentiras de nosotros, pero no importa. Gozaos y alegraos, porque así hicieron con los profetas de Dios en la antigüedad. ¡Oh, aleluya! Esta ha sido palabra, palabra de Dios. Y ahora vamos a una linda y hermosa alabanza.

Gloria, gloria, gloria al Señor. Yo no sé cuántos de nosotros hemos escuchado muchas veces a gente que dice, ah, estás predicando por el Reina, por la Biblia Reina Valera 1960. Esa está llena de errores, esa no es palabra de Dios. No te creo. Eso es una absoluta mentira. Mira lo que tengo aquí. Aquí, en mis manos, tengo el Tanaj. El libro antiguo, el libro central de la fe judía. Ese es el que tengo en mis manos. El libro central de la fe judía. El Antiguo Testamento, podríamos decir, de la Biblia. Aquí lo tengo. Y sabes, ves que lo leo, ratifico que la Biblia nuestra, que la usamos normalmente los cristianos, la Reina Valera 1960, es un libro absolutamente genuino, pegado a las Sagradas Escrituras completamente. Esos que dicen tales cosas son mentirosos, instrumentos de Satanás. Y para que lo sepas, ratifica ahora, ándate a Deuteronomio 28. En tu Biblia, Reina Valera 1960, ándate a Deuteronomio 28, porque es lo que voy a leer aquí. En el Tanaj, el libro central de la fe judía. Bendito sea el Señor. No hablo de la Torá porque estos bribones, los askenazi, los házaros, los que se dicen ser judíos y no lo son, sino que son sinagoga de Satanás, la Torá le sacaron Isaías 53, estos bribones, pollo. Tú sabes que Isaías 53 relata el padecimiento de Jesús 720 años antes que Cristo viniera a la tierra. Da a conocer hasta su aspecto físico, sus características. El valor de la obra redentora de Jesús en la cruz del Calvario la da a conocer plenamente. Es imposible negarlo. ¿Y sabes lo que hicieron estos bribones? Los házaros, los askenazis, los que se dicen ser judíos y no lo son. La sacaron de la Torá. La sacaron. La estuve buscando. Tuve la Torá en mis manos, la anduve buscando. No pude encontrar Isaías 53. Encontré el 52, el 54, el 56, pero el 53 no está. Para que vayas viendo que los demonios que poseían a los antiguos fariseos, a los antiguos saduceos, aleluya, en los tiempos de Jesús, hoy día están poseyendo a muchos judíos ortodoxos que se las dan de doctores de la ley. Y como Isaías 53 delata perfectamente, da a conocer al Cristo, a Yeshua Mashiach, a Jesús de Nazaret, estos lo sacan, lo borran. Mira qué pecado más grande. Eso, el que añadiere o quitare del libro, aleluya, hay juicio, juicio para los tales. Vamos al Tanaj. Usted busca ahora en Deuteronomio 28, Antiguo Testamento, en su Biblia, aleluya, Reina Valera del año 60. Y la palabra de Dios se encuentra en Deuteronomio capítulo 28, versículo 1 en adelante, dice su bendita y gloriosa palabra. Si realmente obedeces lo que el Señor tu Dios te dice, esto es el Tanaj, el libro central de la fe judía.

Si realmente obedeces lo que el Señor tu Dios te dice y sigues cuidadosamente todos sus mandamientos que te doy hoy, entonces el Señor tu Dios te pondrá en lo alto, por encima de todas las naciones de la tierra. O sea, cuando nos hacemos obedientes a la palabra del Señor, el Señor no nos coloca por bajo, nos coloca en alto. Bendito sea el Señor. Eso dice su palabra. Tendrás todas las siguientes bendiciones y aún más si haces lo que el Señor tu Dios dice. Serás bendecido cuando estés en la ciudad. Serás bendecido cuando estés en el campo, hermano y hermana amada. Somos bendición cuando nos hacemos obedientes a la palabra del Señor. Somos benditos en la ciudad y somos benditos en el campo. Serás bendecido con muchos hijos. Mira, el tener muchos hijos es una bendición. Serás bendecido con muchos hijos. No, y no, Dios no te dará hijos del diablo, te dará hijos de Dios. Hombres y mujeres benditas del Señor. Serás bendecido con buenas cosechas. Serás bendecido con ganado. Tu ganado tendrá muchos terneros y tus ovejas tendrán muchos corderos. Serás bendecido con mucho pan. Serás bendecido donde quiera que vayas y en todo lo que hagas. Mira los frutos de la obediencia, hermano y hermana amada. Y nosotros somos tan reporfiados para hacerle caso al Señor. A veces perdemos la bendición porque llega un compañero de trabajo, tengo esta movida. Y esta movida está involucrado un robo, una estafa, un engaño. No participes de tales cosas, eso no trae bendición a tu vida, trae maldición. Eso atrae enfermedad, atrae lo negativo a tu vida, lo negativo a tu familia, involucrarse en negocios truchos, en negocios que no son correctos. ¿Quién dice amén? Aleluya. Serás bendecido si obedeces la palabra del Señor donde quiera que vayas, y serás bendecido en todo lo que hagas. El verso 7 dice: el Señor derrotará a los enemigos que vengan a atacarte. Vendrán a ti desde una dirección, pero se dispersarán por 7 caminos diferentes. Huirán de delante de ti, porque no eres tú el que pelea contra ellos. Es Dios el que levanta baluarte, bandera, aleluya, a favor de ti. Él guerrea, Él pelea por su pueblo, pero por los que están en obediencia. Bendito sea el Señor. ¿Por qué no agarramos estas bendiciones nosotros? ¿Sabes por qué? Porque somos dados a ser desobedientes. Somos dados a no querer hacer la voluntad de Dios. O queremos hacer la voluntad de Dios por un rato, pero llega la tentación y como somos débiles, caemos y nos equivocamos. Bendito sea el Señor. La pobreza no fue hecha para nosotros los hijos de Dios. Bendito sea su santo y divino nombre. Dice la palabra del Señor: el Señor derrotará a los enemigos que vengan a atacarte. Vendrán a ti desde una dirección. Saldrán a ti por un camino, más por 7 caminos. Huirán de delante de ti. El Señor bendecirá tu ingreso, tu plata, tu sueldo. El Señor, aleluya, tu Dios te bendecirá en el país que Él te está dando. El Señor te hará su pueblo santo como te prometió, si obedeces los mandamientos del Señor tu Dios y sigues sus caminos. Entonces todos en la tierra verán que el Señor te ha elegido para ser suyo y tendrán miedo de ti. El Señor te hará muy próspero, tendrás muchos hijos,
tu granado producirá muchas crías y tu tierra tendrá buenas cosechas. Todo esto en el país que el Señor prometió a tus antepasados que te daría. El Señor proveerá de lluvia a tu tierra en el momento adecuado, desde su almacén celestial, para bendecir todo tu trabajo de cultivo. Prestarás dinero a muchas naciones, pero no necesitarás pedir prestado a ninguna de ellas. Él siempre, aleluya, te pondrá en primer lugar y no en el último. Solo subirás, nunca bajarás, siempre y cuando escuches y sigas cuidadosamente los mandamientos del Señor tu Dios que te doy hoy. No te desvíes en ninguna manera de mis instrucciones. No vayas a adorar a otros dioses. Pero si no obedeces al Señor tu Dios, siguiendo cuidadosamente todos sus mandamientos y normas que te estoy dando hoy, entonces experimentarás todas las siguientes maldiciones. Así como eras bendito en la ciudad, serás maldito en la ciudad y serás maldito en el campo. Aleluya. Dios es un Dios celoso, hermano, y nos ansía celosamente. Dios quiere que obedezcamos. Y la obediencia trae bendición sobre nuestras vidas. Entonces, cuando seas tentado de lo malo, no hagas caso, porque ese es el mismo diablo que quiere arrebatar todas las bendiciones que Dios ha profetizado sobre tu vida. Aleluya. Tus días no serán cortos, serán largos y serán buenos días. Tendrás buena vejez, porque Dios es un Dios de promesa, pero que pone condiciones. Aleluya. Esto ha sido palabra de Dios. Y vamos a otra linda y hermosa alabanza.

Aleluya, qué hermosa alabanza. ¿Cuántas veces hemos caído? ¿Cuántas veces has caído tú, he caído yo? ¿Y qué ha hecho el Señor con nosotros? ¿Qué ha hecho el Padre? Nos ha perdonado, nos ha lavado, nos ha limpiado, nos ha ungido. Y Él siempre ha derramado grande misericordia para con nosotros, porque Él tiene buenas intenciones con nosotros. Él no tiene malos pensamientos para nosotros. Él tiene pensamientos de bien y no pensamientos de mal, para darnos el fin que esperamos: la salvación, la vida eterna y habitar en la nueva Jerusalén. Él es bueno, los malos somos nosotros. Él es fuerte, Él es poderoso, los débiles somos nosotros. Y sin nuestro Padre somos nada, hermano y hermana amada. Somos la nada misma. Si algo somos, es por la misericordia gloriosa del Señor. Y ahora vamos a la palabra de vida, a la palabra de salvación que se encuentra en Apocalipsis, en el capítulo 20, en el verso 1 en adelante, dice su palabra. Vi a un ángel que descendía del cielo con la llave del abismo y una gran cadena en la mano. ¿Qué ángel es este? Es Miguel, el que siempre pelea con Satanás y siempre lo derrota. Está invicto ante el diablo y será invicto por los siglos de los siglos. Y si nosotros tenemos a Cristo en nuestro corazón y estamos en obediencia, vamos a ser siempre vencedores contra el diablo. Y dice la Escritura, en Apocalipsis 20, en el verso 1, dice: vi a un ángel que descendía del cielo, de la presencia de Dios, con la llave del abismo, con la llave del infierno, y venía con una gran cadena en la mano, y prendió al dragón, la serpiente antigua, que es el diablo y Satanás, y lo ató por 1,000 años. No eran 500,000 ángeles, no eran 2,000 ángeles, no eran 1,000 ángeles, no eran 10 ángeles, no eran ni siquiera 3 ángeles, era solo un ángel, bastó un solo ángel de Dios con una cadena en la mano y ató a Satanás. Lo encadenó por 1,000 años y lo echó al abismo. Y cuando se habla que es Satanás, es con todos los ángeles caídos, todos los demonios, Satanás, ángeles caídos, demonios, huestes espirituales de maldad, todos atados 1,000 años en el abismo. Porque el diablo no es el rey del abismo, no es el rey del infierno. Es el príncipe de la potestad del aire. El que es el rey, príncipe en el abismo, es Abadón, Apolión, el ángel del abismo. Y este ángel del abismo le va a dar duro durante 1,000 años a Satanás, a los ángeles caídos y a todos los demonios, para que tú sepas. Cuando tú crees y no lees la Biblia, sino que lees más el condorito o los chistes, que Satanás está en el infierno, aleluya, torturando la alma, son mentiras. El diablo no tiene poder en el abismo, no tiene poder en el infierno. Su poder está dado aquí, en esta atmósfera. Es el príncipe de la potestad del aire. Bendito sea el Señor. Aprende, hermano. No le crea tanto a condorito, ni a los chistes, ni a lo que cuentan, ni a lo que le enseñan aquellos que no tienen idea, sino que usted créale a la palabra de Dios. Porque si Satanás fuera el dueño del infierno, o sea, Dios manda a Satanás a su casa, no es así. Lo ata por 1,000 años en el abismo. Y en el abismo él no tiene poder, no tiene autoridad. Está aprendiendo. Oh, quedó sorprendido, amigo, amiga católica. Sí, pues, sorpréndase. Y sígame escuchando. Y sígame también en TikTok,
Pastor Juan Sasso sin diezmo. Ese soy yo. Pastor Juan Sasso sin diezmo. 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Y sea mi seguidor. Voy casi en los 15.000 seguidores. Y aprenda de la palabra. Y ahí usted va a poder escuchar distintos mensajes y aprender de la palabra de Dios, la que nos le enseñan. Gloria a Dios para siempre. Dice, y lo ató por 1000 años este ángel, y lo arrojó al abismo, y lo encerró, y puso su sello sobre él para que no engañase más las naciones hasta que fuesen cumplidos 1000 años. Y después de esto, debe ser desatado por un poco de tiempo. Va a estar preso en el abismo, en el infierno, 1000 años. Usted me dirá, no, yo creo que después de 1000 años se va a arrepentir. Hermano y hermana amada, el diablo no se puede arrepentir porque ya está condenado. Él tiene una mente reprobada. No para hacer, solamente su mente es para hacer el mal. Fue entregado una mente reprobada. No tienen salvación. Los ángeles caídos no tienen salvación. Los demonios no tienen salvación. Pero sin embargo, tú brujo que me estáis escuchando, porque se han comunicado conmigo para que usted sepa, brujo, que me estás escuchando, tienes oportunidad de salvación. Si tú renuncias al tarot, renuncias a los signos del zodiaco, renuncias a la quiromancia, a la cartomancia y todas estas ciencias ocultas, y te conviertes de todo corazón al Señor, tú puedes alcanzar salvación porque tú eres un ser humano, estás vivo y aún tienes esperanza. Pero si sigues en ese camino, aunque te hagan un lindo funeral cuando te muráis, cuando abras tus ojos en el segundo siguiente después de haber muerto, te encontrarás en el infierno. Y luego serás lanzado después de un tiempo a un lago de fuego y azufre por la eternidad. Bendito sea el Señor. Y usted, hermana, ¿cómo va donde las gitanas, los gitanos, a verse la suerte? ¿Cómo va a verse el tarot, hermana? ¿Cómo no le enseñan a usted que eso es del mismo diablo? ¡Oh, aleluya! Emprenda a escuchar palabra de vida, palabra de salvación. 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Dice, y después de esto, después de los 1000 años se han cumplido, debe ser desatado por un poco de tiempo. Y vi tronos, porque aquí, una vez que el diablo es atado durante 1000 años, baja la nueva Jerusalén y baja Jesucristo para reinar sobre esta tierra 1000 años. Y dice la Escritura en el verso 4 de Apocalipsis 20, y vi tronos, y se sentaron sobre ellos los que recibieron facultad de juzgar. Y vi las almas de los decapitados por causa del testimonio de Jesús y por la palabra de Dios, los que habían adorado, los que no habían adorado a la bestia ni a su imagen y que no recibieron la marca en sus frentes ni en sus manos, y vivieron y reinaron con Cristo 1000 años. Todos aquellos que resistieron entre, aleluya, la tribulación y la gran tribulación, esos que resistieron, aleluya, van a reinar con Cristo 1000 años. Bendito sea el Señor para siempre. Porque Dios premia a los fieles. ¿Pero qué tuvieron que hacer aquellos que quedaron para la tribulación y la gran tribulación? Tuvieron que entregar su vida hasta la muerte. Fueron decapitados. Aleluya, bendito sea el Señor. Pero los otros muertos no volvieron a vivir hasta que se cumplieron los 1000 años. Esta es la primera resurrección. Bienaventurado y santo el que tiene parte en la primera resurrección. La segunda muerte no tiene potestad sobre estos, sino que serán sacerdotes de Dios y de Cristo, y reinarán con él 1000 años. Cuando los 1000 años se cumplan, Satanás será suelto de su prisión y saldrá más malo que antes. Aleluya. Porque él es malo, malo, malo, y no hay salvación para él. Y cualquiera que predique lo contrario está blasfemando la palabra de Dios
y el tal no es de Dios, es del mismo diablo. Esto ha sido palabra, palabra del Señor. Qué lindo es aprender las Sagradas Escrituras tal como están escritas, sin quitarle ni ponerle. Qué lindo es no tener el miedo a predicar el Apocalipsis. ¿Por qué dice eso, pastor, que le tienen miedo? Porque hay hombres que se dicen ser pastores, ser obispos. Algunos hasta aseguran ser apóstoles cuando ya no los hay. Aleluya, que le tienen miedo a predicar el Apocalipsis porque la gente le va a dar susto y se van a ir de la iglesia y van a disminuir el billetito que entra, porque eso ya no sirven a Dios, sino que sirven las ganancias y ganancias deshonestas. Vamos a esta linda y hermosa alabanza y luego vamos con el último mensaje cortito del día, lleno de palabras de vida, de palabras de salvación.

0: Y vamos al último mensaje del día. Apocalipsis 20, versículo 11 en adelante, dice su palabra. Y vi un gran trono blanco, y al que estaba sentado en él, de delante del cual huyeron la tierra y el cielo, y ningún lugar se encontró para ellos. Y vi a los muertos, grandes y pequeños, de pie ante Dios. Y los libros fueron abiertos, y otro libro fue abierto, el cual es el libro de la vida. Y fueron juzgados los muertos por las cosas que estaban escritas en los libros, según sus obras. Y el mar entregó los muertos que había en él, y la muerte y el Hades entregaron los muertos que había en ellos, y fueron juzgados cada uno según sus obras. Y la muerte y el Hades fueron lanzados al lago de fuego, esta es la muerte segunda. Y el que no se halló inscrito en el libro de la vida fue lanzado al lago de fuego. Amigo y amiga mía, hermano y hermana amada, aleluya, hay libros donde están escritas todas las obras de los seres humanos. Todas las obras. Y hay un libro desde que naces hasta un momento muy especial. Hay un libro de las obras, tuyo y mío. Pero cuando nosotros llegamos a Cristo, abrimos nuestro corazón para recibirlo a Él, le pedimos perdón al Señor que haya perdonado todos nuestros pecados y nuestras maldades. Aleluya. En ese instante, el libro de las obras nuestro, que no era contrario, desaparece. Es echado en lo profundo de la mar y nunca Dios se acuerda más de ello. Porque desde el momento que entramos al Señor, en el Señor, que abrimos nuestro corazón para recibir a Cristo y empezamos a caminar en el camino del Señor, aleluya, todas nuestras obras pasadas, todas nuestras iniquidades son olvidadas, echadas en lo profundo de la mar y Dios nunca más se acuerda de ellas. Y de ahí para adelante empieza un pacto nuevo, empieza un libro de las obras, pero un libro de las obras para el tribunal de Cristo. Porque nosotros, al recibir a Jesucristo como Señor y Salvador, nosotros somos nueva criatura. Nosotros, aleluya, tenemos como destino el reino de Dios, aún con nuestras imperfecciones. Porque por gracia sois salvos por medio de la fe. Y esto no es de vosotros, sino que es don de Dios. Pero las obras que ahora hacemos desde que recibimos al Señor, obras buenas y malas, van a ir a otro tribunal, que no es el juicio del gran trono blanco. Vamos al tribunal de Cristo. Y todas nuestras obras, y nosotros mismos vamos a ser pasados como por fuego. Y todas nuestras obras malas, negativas, todas aquellas que son hojarasca, que son leña, que son paja, que son cosas negativas, van a pasar por fuego y se van a quemar. Pero nuestras obras buenas, que son en diamantes, en rubí, en piedras preciosas, en oro, en plata, van a perseverar. Y luego que hayan sido pasadas nuestras obras por fuego, recibiremos los galardones. Porque no todos somos iguales en el reino de los cielos. Así como en el ejército hay comandantes, coroneles, capitanes, tenientes, sargentos, cabos y pelados rasos, así también es en el cielo. Aquellos tendrán mayor galardón, superioridad, aleluya, si sus obras fueron buenas, porque edificó en oro, plata y en piedras preciosas. Más hay otros que solo le alcanza para la salvación. Eso se vendría a ser los peladitos rasos. Bendito sea el Señor. Entonces, ¿quiénes van al gran juicio del trono blanco? Los perdidos. Los que no recibieron a Jesús, los que traicionaron a Cristo, los que ocuparon, aleluya, el púlpito para hacer negocio, aquellos se abrirán los libros de las obras. y serán juzgados cada uno según sus obras. Y como no están inscritos en el libro de la vida, serán arrojados a un lago de fuego y azufre. Pero si usted es cristiano, es cristiana de verdad, usted va a salvación y a vida eterna. Revisa Apocalipsis 20 y cerciórese de lo que le habla este humilde pastor, porque esta es palabra, palabra del Señor. Oramos al Señor. Bendito Padre de Gloria, doy tantas gracias por esta bendición tan grande de poder predicar de tu palabra, Señor amado. De predicar las Sagradas Escrituras tal como están escritas, Señor amado. En esta hora ruego por este tu pueblo que está en sintonía de la radio, Señor. Cual sea su necesidad, súplesela, Señor. Y derrama bendición sobre ellos. La bendición del Padre, del Hijo y del Espíritu Santo. En el nombre de Jesús. Amén. Y amén. Dios les bendiga. La paz del Señor. 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Chao.
1: Eres Jesús, Hijo de Dios.
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4: Es la hora en Corporación.
5: 23 horas y 58 minutos.
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2: Buenas.

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Señor? ¿Cuál tiene una primera palabra? Diga todo, no me hables, quiero escuchar el mensaje. Solamente le quiero quitar unos minutos y que Dios nos bendiga. Marcos capítulo 10, verso 46 en el Evangelio según San Marcos. Capítulo 10, verso 46 al 52. Dice: entonces vinieron a Jericó, y al salir de Jericó, él, sus discípulos y una gran multitud, Bartimeo el ciego, hijo de Timeo, estaba sentado junto al camino mendigando. Y oyendo que era Jesús Nazareno, comenzó a dar voces y a decir: Jesús, hijo de David, ten misericordia de mí. Y muchos le reprendían para que callase, porque él clamaba mucho más: Hijo de David, ten misericordia de mí. Entonces Jesús, deteniéndose, mandó a llamarle, y llamaron al ciego diciéndole: ten confianza, levántate, te llama. Él entonces, arrojando su capa, se levantó y vino a Jesús. Respondiendo Jesús le dijo: ¿qué quieres que te haga? Y el ciego le dijo: maestro, que recobre la vista. Y Jesús le dijo: vete, tu fe te ha salvado. Y enseguida recobró la vista y seguía a Jesús en el camino. Coloca la mano en su corazón. Yo quiero que usted haga su propia oración. Diga: Señor, habla mi vida en esta mañana. Yo quiero que tú hables al Señor. Dile: Señor, vengo por una palabra. Vamos, no quiero que repitas una oración. Quiero que tú le hables al Señor. Cada uno vino con una necesidad. Háblale de esa necesidad. Dile: Señor, necesito de ti. Necesito que tú me bendigas. Necesito que me hables a través de ella. Oro, Jesús, para que en estos minutos tu Espíritu Santo hable y ministre nuestras vidas. Yo oro a favor de la iglesia, Dios. Así que las puertas del infierno no prevalecerán contra la iglesia. Y creo, Señor amado, hoy ante un mundo hostil hacia la fe, con ideología satánica, Dios. Pero creemos, Señor amado, que la iglesia seguirá victoriosa en pie, proclamando tu palabra, Dios. En el nombre de Jesús, amén. ¿Cuántos dicen amén? Muchas veces nosotros como personas, nuestra pasividad nos ha impedido lograr ciertas cosas en la vida. Somos muy pasivos, somos muy esperando siempre algo más fácil. Y como cristianos tenemos la justificación perfecta, porque decimos: si Dios quiere, se cumplirá. Incluso algunos son más flojos, dicen: si Dios te quiere dar, a la casa te va a dejar. Somos los campeones para usar a Dios para justificar ciertas conductas que llevamos de pasividad. Aquí vemos a un ciego gritándole a Jesús, porque no le hablaba, le gritaba: Hijo de David, le dice: ten misericordia de mí. Al llamarlo Hijo David, estaba reconociendo que Jesús, el Nazareno, era el Mesías anunciado por los profetas. Recordemos que Jesús, cuando comienza su ministerio allí en la sinagoga, ¿no es cierto?, dice: abre el libro de Isaías. Y una de las cosas que dijo, que su ministerio era dar vista al ciego. Jericó estaba cerca de Jerusalén. Este es el último relato de sanidad que escribe el libro de Marcos. Jesús va camino a Jerusalén y pasa por Jericó. Habían dos Jericó, pero no quiero entrar en ese detalle. Habían dos Jericó y pasa por ese Jericó y iba camino a Jerusalén ya para el momento de ser crucificado. Y allí está este ciego en el camino. Se colocaba a la orilla del camino para pedir el sustento de su día a día. El mendigo, siempre tengo problemas en la pronunciación, ¿mendigo o mendigo? Mendigo. Mendigo, no. Mendigo. Siempre tuve problemas con la grave, la esdrújula y la sobredrújula. Siempre tuve ese problema. Era ciego, era incapacitado. Era normal la enfermedad de ceguera en la Palestina de Jesús. Hablan que producto de muchas infecciones,
el polvo que siempre estaba en suspensión, producto que se estaba en el desierto, entonces entraba y daba infección a la vista, y cuando se agravaba esa infección, dejaba normalmente ciega a las personas. Por eso el ciego Bartimeo le dice que recobre la vista. O sea, le está diciendo: yo tenía vista y una enfermedad me dejó ciego, entonces quería recobrar la vista. Y quiero que en estos pocos minutos veamos a la luz de la palabra lo que Bartimeo hizo para alcanzar el anhelado milagro de recibir nuevamente la vista. Número uno, Bartimeo tuvo que saber y creer quién era Jesús. ¿Ya? Vuelvo a repetir. Tuvo que saber y creer quién era Jesús. Por eso la serie Yo Soy cobra mucha importancia. Porque saber de Jesús y creer en Él es el primer paso para un milagro de Dios en nuestras vidas. Primero tenemos que saber quién es Jesús. El ciego sabía quién era Jesús. Había escuchado, por eso le llama hijo de David. Por eso le da el título mesiánico. No vio nada, obvio, porque era ciego. Pero escuchó lo que Jesús hacía. Y eso le bastó para creer. No vio ni un milagro de Jesús. Era ciego, vuelvo a repetir. Y no estoy siendo sarcástico. Él no vio, pero escuchó todo lo que Jesús hacía. Entonces, cuando él escucha que viene una multitud y le dicen que es Jesús, entonces él recobra fe y dice: wow, el Jesús que hace milagros, el Jesús que da vista al ciego, el Jesús que hace milagro de resurrección, el Jesús que levanta al paralítico, el Jesús que hace multiplicación, ese Jesús está pasando cerca mío. Y él dice: yo creo que él puede hacer algo por mí, porque creyó a la palabra, sabía quién era Jesús. Hermano, hermana, el primer paso para un milagro, tenemos que saber y creer en Jesús. Porque vuelvo a repetir, no podemos creer en alguien que no conocemos. Por eso es tan importante saber de Jesús. Por eso la serie Yo Soy, si usted la puede volver a escuchar, todas las mañanas, a las 11 de la mañana, normalmente estamos colocando mensajes. Si usted lo puede volver a escuchar, porque sabiendo de Jesús, podemos creer en Él. Sabía quién era Jesús. Mira, Juan capítulo 20, verso 31. Colócame Juan 20, 31, Cote. Pero estas cosas se han escrito para que creas que Jesús es el Cristo, el Hijo de Dios, para que creyendo tengáis vida eterna. Tenemos que creer. Lo primero que hizo el ciego fue saber y creer quién era Jesús. Por eso lo llama con su título mesiánico, Hijo de David. Número dos, Bartimeo tuvo que reconocer que tenía una necesidad. Bartimeo clamaba por misericordia porque su vida era miserable. Tenía una vida miserable. Tenía que estar mendigando una moneda. Tenía que mendigar para poder tener sustento. Yo me imagino, Bartimeo, yo creo que usted colóquese en el lugar de Bartimeo. No nació ciego. Él fue una persona que trabajó, pero producto de una enfermedad en su vista, tuvo que ir a mendigar. Yo me imagino, tenía familia, y la familia lo que más podía hacer, ir a colocar la orilla del camino y allí que mendigara, ¿no es cierto?, y tuviera su sustento. Reconoció que tenía una necesidad. Primero, número uno, no se conformó con su estado, ni lo vio normal ni natural. Por eso le clamó al Señor. El problema es que nosotros vemos nuestros estados como naturales y nos conformamos. Nos conformamos con el estado. Siempre es así. Siempre es una necesidad. Siempre es una enfermedad. Siempre es algo y nos conformamos con nuestro estado porque lo vemos natural y lo naturalizamos. Lo naturalizamos. El gran problema es que nosotros no vemos nuestra ansiedad, lo naturalizamos, y como lo naturalizamos, no clamamos, no le pedimos nada a Dios, porque lo vemos normal. Es normal tener necesidad, es normal que nos falte, es normal estar enfermo, es normal. Pero quiero decirte una cosa: no es normal estar enfermo.
No es normal estar enfermo. No es normal vivir siempre en una necesidad. No es normal siempre vivir en crisis. No es normal siempre tener una crisis familiar. No es normal. Cuando lo normalizamos, no clamamos, pero el ciego clamó porque quería cambiar su condición. La luz de Dios nos debe ver, hacer ver nuestra condición. La religión, ¿qué hace? La cubre. Es la voluntad de Dios. Y empezamos a dar un sinfín de explicaciones y nos sentimos correctos. Mire, Lucas capítulo 18, versos 11 y 14. Dice: el fariseo, puesto en pie, oraba consigo mismo de esta manera: Dios, te doy gracias porque no soy como otros hombres, ladrones, injustos, adúlteros, ni aun como este publicano. Ayuno dos veces a la semana, doy mi diezmo de todo lo que gano. Mas el publicano, estando lejos, no quería ni aun alzar los ojos al cielo, sino que se golpeaba el pecho diciendo: Dios, sé propicio a mí, que soy pecador. Os digo que este descendió a su casa justificado antes que el otro, porque cualquiera que se enaltece será humillado, y el que se humilla será enaltecido. El fariseo no ve su condición. Se autoevalúa de forma distinta. El publicano dice: soy pecador, tengo una necesidad. Dice que no se atreve ni siquiera a alzar los ojos al cielo. Y lo único que oraba por misericordia. Bartimeo reconoció tener una necesidad. Y al tener esa necesidad clamó, y lo hizo con intensidad, lo hizo con fuerza, y no en forma silenciosa, porque la gente lo hacía callar. Hermano, tenemos que reconocer que tenemos una necesidad. Muchas veces la gente pregunta: ¿cómo estás? Y no digo que hay que andarse quejando en la vida. Lo que quiero decir, delante del Señor: bien, no me falta nada. A mí me sorprende la gente que está enferma, que tiene un sinfín de cosas y nunca pide que se ore. Gente que está viviendo momentos adversos y no pide que se ore, porque ha normalizado y cree que está bien. ¿Tú crees que estás bien? Creemos que estamos bien. Y por tanto no somos objeto de un milagro, porque lo que hizo Bartimeo fue reconocer que tenía una necesidad. Número 3, Bartimeo perseveró hasta tener la atención de Jesús. Para lograr algo siempre debemos persistir y perseverar. No se desalentó con las palabras que le decía la gente. La gente lo hacía callar: cállate, no molestes al maestro, va una multitud, no molestes. Su fe de lo que había escuchado en Jesús fue mayor a las palabras de desaliento que la gente le daba. Nosotros día a día luchamos con dos cosas: el desaliento de la realidad y el desaliento que nos dice la gente. A veces la misma gente cristiana nos desalienta, porque su fe ha muerto y por tanto desalienta. No seas tan fanático. A nosotros, cuando llegamos a la iglesia, a la visión, nuestra familia sanguínea nos decía: no sean tan fanáticos. Porque nosotros hablamos de Dios, de la fe y un sinfín de cosas. No tanto fanatismo. Y el nuevo concepto cristiano: Dios es decente y prudente. Y la gente que le decía al ciego: cállate, sé prudente, va el maestro. ¿Cómo se te ocurre molestar en una multitud y tú gritando? No lo desalentó las palabras de la gente, porque había una fe mayor. Mateo 7:7 dice: pedid y se os dará, buscad y hallaréis, llamad y se abrirá. Porque todo aquel que pide, recibe; el que busca, halla; y el que llama, se le abrirá. Primero hay una intención. Hay que ser intencional. Hay que pedir para que se nos dé. Hay que buscar para encontrar. Y hay que llamar para que se nos abra. Deuteronomio 4:28 dice: mas si desde allí buscares a Jehová tu Dios, lo hallarás. ¿Qué dice? Buscares. Lo hallarás. Y si lo busca de todo corazón y de toda tu alma. Pone una condición aquí en Deuteronomio.
No, no tan solo hay que buscarle, sino que hay que hacerlo de todo corazón. En otras palabras, hay que hacerlo con pasión, creyendo que vamos a tener la respuesta de Jesús. La palabra de la gente siempre nos van a levantar al desánimo. La palabra de la gente siempre nos va a llevar a apartarnos, que busquemos otro camino y no el de Dios. Vuelvo a repetirte, nosotros cuando comenzamos, demasiado fanatismo. Nosotros caminábamos largos trechos para llegar a la iglesia. No teníamos recursos. No teníamos recursos. A veces nos íbamos por menos. A veces nos llevaban abajo la micro, sin fin de cosas. Nosotros podíamos haber desalentado. Mira, no tenemos. Cuando Dios nos dé, vamos a hacerlo. Pero no. Nos apasionamos. No nos desalentamos por las palabras de la gente. Dile que estás tú. No te desalientes por lo que te dice la gente. Bartimeo siguió con intensidad, con fuerza, con pasión, clamando a Jesús. Sabía que su clamor estaba bien enfocado. Hermano, hermana, tú estás en el lugar correcto. La gente está en el lugar incorrecto. Tú estás en el lugar correcto. ¿Cuántos dicen amén? ¿Cuántos están convencidos que están en el lugar correcto? La gente dice, pero ¿cómo van a perder tiempo? No, ellos pierden su tiempo. Oye, pero ¿cómo un domingo en la mañana trabaja de lunes a sábado, te levantas temprano? El domingo es para descansar. ¿Estás en el lugar incorrecto? No, ellos están en el lugar incorrecto. Tú y yo estamos en el lugar correcto, clamando al Rey de Reyes y Señor de Señores. Y Dios aquí nos renueva, aquí Dios nos bendice, porque lo hacemos con intensidad, con fuerza, con pasión, porque nuestro clamor está bien enfocado, está en Jesús. La persistencia e intensidad de nuestro clamor siempre va a atraer la atención de Jesús. Siempre. Ser intensos, ser apasionados, siempre va a atraer a Jesús. El tener que perseverar aumenta y acrecienta nuestra fe en Dios. El Señor siempre nos enseña que el perseverar nos va a llevar a la paciencia y nos va a dar esperanza. Mientras tú perseveres, vas a tener esperanza. Por eso hay que hacerlo con intensidad. Y eso va a crear paciencia. Porque la fe, la perseverancia nos va a llevar siempre a la paciencia. Ya me perdí de número. ¿Cuál número viene? 4. Bartimeo, al ser llamado por Jesús, tuvo expectativas. Y aquí es donde empezamos a flaquear. Bartimeo, cuando Jesús lo llama, tuvo expectativas. La gente le decía, cállate. Y él seguía gritando. Yo me imagino lo hacían callar y gritaban más fuerte. Pero Jesús se detiene. Imagínense, todos van caminando detrás de Jesús. Jesús va a Jerusalén, va a la entrada triunfal. Recordemos que luego viene la entrada triunfal en Jerusalén. Jesús va caminando y el ciego está gritando. La gente, cállate, vamos a un lugar, vamos a Jerusalén. Y Jesús se detiene. Y toda la caravana se detiene. Y dicen, traigan al ciego. La misma gente, mire, escúchame, la misma gente que decía, cállate, hey, ten ánimo, confianza, ten fe, Jesús te llama.

Y la gente decía, ten confianza, levántate, te llamo. Me salió mexicano. Y dice que arrojó el manto que lo cubría, que el manto le daba protección, lo cubría. Se alejó, ¿no es cierto? Alejó todo lo que podía impedir llegar al Señor. Como dice Pablo a los Efesios, despojándonos de todo peso que nos asedia. Arrojó el manto porque sabía que ya no lo iba a necesitar más. Fue con expectativa. No llevó el manto diciendo, bueno, si no resulta, vuelva lo mío. No, arrojó el manto porque tuvo expectativas. ¿Sabe cuál es otro problema? Que venimos a la iglesia, al Rey de Reyes, Señor de Señores, le clamamos y no tenemos expectativas. Venimos a la iglesia y no venimos con expectativas. Hermano, cuando tú vienes a la iglesia, cierra tus ojos, tú te conectas con el cielo. Gracias por tu ánimo y por tu fe. Me llena de alegría. Hermano, tú te conectas, tú cierras los ojos y te conectas con el cielo. Te conectas con Dios. Está ahí la iglesia. Dice que cuando su pueblo hay alabanza y adoración, dice que Él desciende en medio de su pueblo. ¿Cuánto lo creen así? Dios está aquí y no hay expectativa. Yo siempre coloco el ejemplo del fútbol porque me llama mucho la atención la pasión que hay de la gente. Mi equipo, que todo lo conoce, tiene una gran barra, la mejor barra del Chile. No escuché ningún amén. Y cuando el equipo está en el túnel para salir, la barra canta: sale león, sale, sale, sale, sale león. Perdón, me emocioné. Perdón. Me vi en el estadio. Y empieza: sale león. Porque tiene una expectativa que cree que va a ganar. Hace 3 años que no pasa eso. Pero cada domingo esa barra va y canta lo mismo. Expectativa que un equipo pueda ganar. Venimos a la casa del Señor, del Rey de Reyes, Señor, Creador del cielo y la tierra. Sabemos que está en nosotros y cero expectativa. Y después preguntamos por qué no vemos cambio. El ciego, Jesús te llama, ¡pah! Arrojó su manto que lo cubría, que le daba protección, y corrió con expectativa donde Jesús lo arrojó. Vuelvo a repetir, despojándonos de todo el peso que nos asedia. Arrojó porque sabía que ya no lo iba a necesitar más. 5. Bartimeo fue intencional. Llega donde Jesús. Jesús le dice: ¿qué quieres que haga por ti? Y Bartimeo, en forma inmediata, le dice: que recobre la vista. No lo pensó dos veces. No titubeó ni tampoco pidió otra cosa. Recordemos que estaba pidiendo una limosna. Quizás hubiera podido, ¿sabes qué? Dame una gran. ¿Por qué no me hacía una gran ofrenda con tanta gente? Y no tendría que estar tanto tiempo venir aquí. Pero no, que recobre la vista. Fue intencional en su pedir. No pidió una limosna mayor o cosa por el estilo. Muchas veces nosotros, hermanos, nuestras peticiones son por una necesidad inmediata y no por un propósito. No él vaciló en ningún momento. Si Jesús estuviera aquí esta mañana, te llamara: ¿qué quieres que haga por ti? Que me pague la luz. Debo 3 meses.

quieres que haga por ti? Que me suba el sueldo. ¿Qué quieres que haga por ti? Que cambie a mi esposo. Cosa grande pedido. El ciego no. Que recobre la vista. Fue intencional. Él, cuando comenzó a clamar a Jesús, sabía cuál era su petición. No clamó por una necesidad inmediata. El problema es que nosotros muchas veces nuestro clamor normalmente es por algo inmediato. Señor, ayúdame mañana, Señor amado, en el nombre de Jesús, trabajo en el nombre de Jesús ahora. Y clamo y... inmediata. Él sabía que recobrando la vista tenía un futuro distinto. Nuestro clamor tiene que ser algo que cambie nuestra historia. No inmediato. Que pague la luz. El otro mes te va a llegar de nuevo. El ciego estaba claro en su petición. Si vuelvo a repetir, si el Señor te preguntara hoy, ¿qué crees que haga por ti? No lo tendríamos claro. Que muchos ni sabemos para dónde se dirige nuestra vida. El ciego dijo, si recobro la vista, vuelvo a trabajar, vuelvo a tener mi familia, mi vida cambia. Una limosna más, una limosna mayor, simplemente iba a ser un sustento momentáneo. El problema es que nosotros pedimos el sustento momentáneo. No somos como el ciego. No sabemos hacia dónde vamos, entonces tampoco sabemos qué pedir. Si el Señor vuelve a te dijera, 1, 2, 3, ¿qué crees que te haga por ti? Perdiste. Porque piense, va una multitud. El ciego no tenía tiempo para perder. La multitud estaba apretando a Jesús. Iban a Jerusalén. Se detiene por el ciego. ¿Qué crees que haga por ti? Ya, sigamos. Dele una moneda. Hubiera vuelto, pero el ciego en forma inmediata que recobre la vista. Fue como la oración de Jabes, intencional. Él clamó, pero clamó con un propósito. Jabes, cuando clamó, clavó con un propósito. Oh, bendíceme, ensancha mi territorio, que no me dañe el mal, que tu mano esté conmigo, que tú me bendigas. No, nosotros nuestras oraciones son momentáneas, son parche. Hermano, hermana, estamos acostumbrados a una oración parche, momentánea, que me dé trabajo. Y luego que te da trabajo, que me suban el sueldo. Y luego que me cambie el trabajo porque me agarraron mala. Me tienen envidia, ni que todos no tienen envidia. Somos tan exitosos que todos no tienen envidia nosotros. ¿Me agarraron una envidia? Una se nos mira y dice, ¿qué te pone envidiarte? Pero ya, le agarraron envidia. Parches. Cuando deberíamos tener claro nuestro propósito y allí clamarle al Señor. Cuando yo tengo claro mi propósito, sé lo que le puedo clamar al Señor. Y cuando el Señor me diga, ¿qué quieres que haga por ti? Esto quiero que hagas por mí. Como el ciego Bartimeo. Y Jesús dice, lo vio tan claro, intencional en su petición. Dijo, tu fe, lo que tú has pedido con fe, tu clamor con fe, te ha salvado. Dice que recobró la vista. Incluso Jesús dice, vete, porque tu fe te ha salvado. Pero mire, número 6, con esto termino. Bartimeo no se fue. Bartimeo le siguió. Bartimeo dice que, mira, colócame el último verso, José, María. Y dijo Jesús, vete, tu fe te ha salvado. Y enseguida recobró la vista y seguía a Jesús en el camino. Se unió a la caravana que iba a Jerusalén. Dios le dio la vista
para ver al Salvador entregando su vida por la humanidad. No se fue de la iglesia cuando recibió el milagro. Porque hay mucha gente que recibe un milagro y se larga. Perdón, se va. Al recibir el milagro, hermano, hermana, nuestra vida tiene que seguir ligada a Jesús. Tú cuando recibes un milagro, nuestra vida tiene que seguir ligada a Jesús. El ciego tuvo la oportunidad de irse. Él estaba en su derecho porque Jesús se lo estaba dando. Vete donde tu familia, ándate y busca un trabajo, vuelve a tu casa, ya tienes vista. Pero dice que no, que él le siguió. No dejó de congregarse, le siguió allí. La gratitud que de Bartimeo hizo que le siguiera a Jesús. Su gratitud. Jesús está diciendo vete, pero la gratitud que él tenía por el milagro hizo que le siguiera. Siempre tenemos que seguir ligados al Señor, a pesar que recibimos el milagro, porque llegamos a Él. Todos llegamos por una necesidad. El 95% de la gente que llega a una iglesia llega por una necesidad. El 5% llega: yo estoy agradecido del Señor, Dios cambió mi historia, cambió mi vida, y por eso me congrego, por gratitud. No lo necesito, tengo de todo, pero no. El 5% es, el 95% de la gente llega por una necesidad. Y cuando tenemos esa necesidad, normalmente la gente tiende a irse. Pero Bartimeo, su gratitud lo hizo estar ligado a Jesús. Nos congregamos aquí por gratitud. Le amamos a Dios porque Él nos amó primero. Diezmamos, ofrendamos por gratitud de lo hecho por Él para nuestra vida. Ofrendamos, diezmamos porque reconocemos que el trabajo lo entrega Él. Reconocemos que de Él proviene todo. De lo recibido en su mano es lo que nosotros te damos. Por gratitud. Eso es negarse. Mire, Lucas 9, 23 y 24. Lucas. Y decía a todos: si alguno quiere venir en pos de mí, niéguese a sí mismo, tome su cruz cada día y sígame. Porque todo aquel que quiere salvar su vida la perderá, y todo el que la pierde su vida por causa de mí, este la salvará. Vuelve al 23. Niéguese a sí mismo, tome su cruz cada día y sígame. Eso fue lo que hizo Bartimeo. Tenía todo el derecho de estar con su casa. Hermano, tú tienes todo el derecho de quedarte un domingo en la mañana junto a tu familia, dormir un poco más tarde, tomar desayuno juntos, preparar una rica paella de huevos con tocino, con jamón, con queso, ¿no es cierto? Pan tostado, un poquito de jugo, un poquito de palta, y tomárselo con tu familia. Estás en todo tu derecho, pero lo negamos porque estamos aquí. Y eso es Señor. Te lo va a recompensar. ¿Cuánto dicen amén? Porque no negamos. Quiero negarme al Señor. No, hermano, eso es negarse. Algo que tú tienes del derecho propio. Dice, no, quiero estar. El Señor dijo a Bartimeo: vete. No, él le siguió. Bartimeo dio un salto de la enfermedad a la sanidad, de la necesidad a la abundancia. ¿Qué quieres que haga por ti? Infórmeme, dice que recobre la vista. Una petición enfocada con intensidad, con pasión, intencional, le pidió al Señor. Fue intencional, pero ese intencional fue con pasión, con intensidad, enfocada. El ciego se encontraba para pedir limosna. Él no salió en busca de un milagro, él salió de su casa en busca de una limosna. No para ser sanado, pero Jesús cambió su vida. Hermano, hermana, cuando tú te encuentras con Jesús, Él quiere cambiar tu vida. Él no viene a satisfacer una necesidad básica ni momentánea. Él quiere cambiar tu vida. El ciego salió a pedir una limosna, no salió a ser sanado, no fue a buscar un milagro. Simplemente se sentó allí a pedir una limosna, pero Jesús pasaba por ahí y Dios le hizo un milagro. Y yo quiero que tú entiendas, Dios no quiere tan solo suplir una necesidad inmediata, Él quiere cambiar tu historia, pero para eso hay que ser intencional. Intencional. Al llegar Jesús nos cambia la vida, nuestro destino, nuestra realidad. ¿Sabes cuál es el problema? Que la gente se molesta cuando Jesús cambia nuestra historia. La gente se molesta.
Tienes que acostumbrarte. Nosotros estamos acostumbrados. No acostumbrar porque la gente se moleste, porque Jesús cambia la historia de las personas. La gente te quiere seguir viendo en necesidad. La gente te quiere seguir ayudándote. La gente quiere seguir diciendo: yo le ayudo a mi familia, yo le ayudo a mi sobrino, yo le ayudo a mi hermano, al pobre, el necesitado. Pero cuando te ve bendecido se molesta. No le caes bien. Y vas a tener que vivir con eso. Él salió a pedir una limosna y Jesús le cambió su vida. Prepárate porque Dios te va a bendecir y a la gente le va a molestar. La gente le va a molestar verte bendecido. La gente le va a molestar verte crecer. Pero si Jesús decide cambiarte la historia, tú tienes que ser enfocado, intenso, con pasión, intencional. En oportunidades pedimos demasiado poco a Jesús porque nuestra fe es pequeña en Él. No creemos que Dios puede cambiar la historia, pero sí creemos que Dios nos puede pagar la luz. Porque nuestra petición, nuestra fe es pequeña y nuestro crecimiento espiritual es insuficiente para pedir o creer en algo demasiado grande. ¿Por eso no le pedimos cosas más grandes al Señor? Pásela, ayúdame la banda. Porque no le creemos al Señor. No le creemos. Creemos que Dios te puede sanar, pero no crees que Dios te puede prosperar. No creemos que Dios puede cambiar esa historia. Hermano, hermana, tú estás aquí para que Dios cambie tu historia. Quizás tú viniste por una necesidad, pero Jesús no está viendo la necesidad, está viendo una transformación de vida. Tú vienes por tu necesidad, pero Dios está viendo algo mayor. A Bartimeo, esa mañana lo sentaron para pedir limosna, no para cobrar la vista. Pero tuvo la oportunidad de llamarle la atención a Jesús. Con pasión, con intensidad, intencional. Y su historia fue cambiada. Yo me imagino que quizás otros hijos supieron de Bartimeo y les molestó. Pero no fueron pasionales. No fueron intensos, no fueron enfocados. No te molestes cuando otro es bendecido, porque lo conoces con qué intensidad, con qué pasión le clama al Señor. El gran problema de la iglesia es que son, y no hablo de nuestra organización, sino que de la gente cristiana, envidiosos cuando otros crecen. Sí, la iglesia no se tiene que preparar para la envidia del mundo, se tiene que preparar para la envidia de sus hermanos. Recordemos que a José fueron los hermanos que lo vendieron. Tienes que prepararte. Si quieres que Dios haga algo grande contigo, tienes que prepararte porque a la gente no le va a gustar. Pero la gente no vio tu pasión, tu intensidad, tu clamor diario que tú le haces al Señor. La gente ve un resultado, pero no ve el camino. La gente se viene a la iglesia y dice: wow, tanta gente, el pastor, pero no ve todo lo que hemos hecho, no ve todo lo que hemos negado. Toda la pasión que le hemos puesto en esto. No ve todo nuestro día a día. E incluso antes de ser iglesia, antes de ser pastores, la gente ve un resultado, pero tú tienes que ver detrás
una pasión. Cuando tú veas a una persona bendecida, ve la pasión por el Señor. Si tú ves a un hombre o una mujer que Dios le cambió su vida, ve, wow, cuánta pasión, cuánto enfoque, cuánta intencionalidad tuvo que tener ese hombre para que Dios lo haya bendecido. No veas el resultado, ve su pasión. El ciego Bartimeo, cuando Jesús lo llama, ¡pah!, expectativa. Nosotros cuando recibíamos una palabra del Señor y no íbamos con Silvana caminando, wow, y cuando Dios lo haga, y cuando Dios haga esto, y cuando Dios haga aquí, y cuando Dios haga esto, no teníamos nada, hermano. Llegamos a la casa a acostarnos porque no teníamos para tomar once, pero caminamos soñando, porque lo que hacía Dios nos sacaba de la tienda, nos sacaba de nuestro límite y nos hacía mirar los cielos con su palabra. Ándate con expectativa de lo que Dios puede hacer. Pastor, no tengo ni uno, pero sueña que eres dueño de todo, porque eres el hijo del dueño de todo. Mío es el oro, mío es la plata. Tienes autoridad para soñar. Sueña, créele al Señor, sé intencional. No clame por una necesidad inmediata, clama por tu vida, por tu futuro, por tu propósito. Sea apasionado. Si tienes que negarte de algo hoy por el mañana, hazlo, porque Dios lo ve. Ve tu perseverancia, ve tu intencionalidad, ve tu pasión. Ve tu pasión cuando tú ofrendas y dices, wow, estoy ofrendando, estoy diezmando, pero sé que voy a necesitar. Dios está viendo eso y Él te lo va a suplir, porque lo que hoy es necesidad, mañana será abundancia, porque le has creído al Señor. Creído al Señor. Sueña en grande. Párate como Bartimeo y arroja lo que te está cubriendo, lo que no te está dejando seguir, y va andando de Jesús, porque Él te va a decir, ¿qué quieres? ¿Qué quieres que haga por ti? Y no digas que me pague la luz. Empresario, sueño con una familia distinta, que este pequeño negocio que tengo se masifique. No sé cuál es tu sueño, pero hazlo. Cuando tú le pides al Señor, le estás traspasando todo al Señor. El ciego dice, recobran la vista. La pega de Jesús ahora. Y como es todopoderoso, Él lo puede hacer. Dios tiene poder para hacerlo, hermano. Pero a veces pedimos cosas tan pequeñas, porque no podemos y no creemos más en el Señor. Póngase de pie. Hoy día como iglesia, esto no existía. No existía. Cuando nosotros comenzamos, arrendamos Maipú, los que vienen de Maipú han visto fotos, es un lugar, era más grande que esto, era una cancha de béisbol. Éramos 11 personas que nos juntábamos. Y yo fui a arrendar ese lugar. Era una locura lo que tenía que pagar. No lo hacía con nada. Aparte, los que estaban conmigo eran más pobres que yo. Así que... Y cuando hablo con el corredor, me da el valor
Le digo, dale. Me dice, hay una persona que debe 2 meses porque no se paga con el fuego. Dale, yo te lo arriendo. Le dije, quítaselo y yo te lo arriendo. Se lo quitaron. Y yo comencé a pagar. Contento, le digo a un grupo de pastores que tenía amigos. Digo, arriendo mi lugar. Es una locura lo que estáis haciendo, mijo. ¿Para qué se lo son tanto? Cuando ya estés conformado, cuando ya estés sólido, hazlo allí, pero ahora no, busca un lugar más pequeño, sigue ahí donde estás en la radio. Es una locura, es un suicidio económico. Ah, digo, total, no tengo nada, si no pierdo nada. Un cheque más protestado. ¿Qué más? Es un suicidio. Es una locura. Lo tomamos. Lo hermoseamos. La gente empezó a llegar. Después, los mismos que me decían que era una locura, me decían, préstamelo para hacer un culto. ¿Por qué no lo arrendáis? Porque los que hoy día están callando tu fe, mañana te la van a admirar. Lánzate, no tienes nada que perder. No somos faraón egipcio que nos llevamos el oro a la tumba. Nos vamos sin nada. Y si te lleváis algo de oro, te lo sacan ahí. Créele al Señor, pero sea apasionado. Pídele por algo grande, algo que tú no puedes alcanzar. Lo que tú puedes alcanzar, no se lo pidas. Pide lo que tú no puedes alcanzar. Cuando Pedro le dijo, Señor, quiero ir hacia ti. Pedro pudo haber nadado, era pescador. Tú dijo, yo puedo nadar hacia ti, pero quiero ir hacia ti. Dile, Señor, te pido algo, como el ciego, que recobre la vista. Y clámale a Jesús. Y no cese de clamar. Aunque otros te digan, cállate, no lo hagas, es una locura, no te va a escuchar. Sigue clamando, porque en un momento Dios te va a escuchar y te va a llamar. Y la misma gente que te bajaba tu fe es la que te dice, wow, yo siempre creí en ti, yo siempre sabía que tú lo podías lograr. Sigue creyendo, sigue avanzando, porque Dios lo va a hacer. Levanta tu mano, yo quiero motivarte en esta mañana a creerle por algo mayor. Pero sé un Bartimeo. Reconoce tu necesidad, reconoce tu incapacidad, pero ten expectativa en Jesús, porque Él lo puede cambiar. Una mañana se levantó a mendigar, pero por la tarde estaba siguiendo Jesús camino a Jerusalén, porque clamó con intensidad, clamó con pasión. Hizo una oración enfocada y Jesús abrió sus ojos. En esta mañana oro para que Dios abra los ojos de tu vida, abra tus sueños y vaya por lo que Dios tiene para ti en esta nueva temporada. Creo fielmente que Dios lo hará con los corazones intensos, con los corazones apasionados, con los corazones que estén intencionalmente direccionados en su oración. Vamos a creerle a Jesús. Vamos a creerle. Vamos, levanta tu

Jesús le preguntó al ciego: ¿qué quieres que haga por ti? El ciego tuvo una gama de peticiones, desde una limosna hasta la vista. La limosna era momentánea, la vista era perdurable. Yo creo que son tus ojos allí. Y Jesús en esta mañana te está preguntando: ¿qué quieres que haga por ti? Yo creo que allí, dale espiritualidad a este momento y cierra tus ojos. Y Jesús te pregunta: ¿qué quieres que haga yo por ti? Así como ese día le preguntó al ciego, hoy te pregunta a ti: ¿qué quieres que yo haga por ti? Es tu oportunidad. El ciego no tenía otra oportunidad. Hermano, hermana, joven, señorita, no importa tu edad, no importa tu condición, no importa tu salud, no importa tus estudios, no importa nada. Aquí es tu petición. Y Jesús te pregunta en esta mañana: ¿qué quieres que yo haga por ti? ¿Qué quieres que haga yo por ti? Yo creo que le hables al Señor. Así como le habló el ciego, dijo: yo quiero recobrar la vista. No sé cuál es tu petición. No lo mires como un imposible. ¿Qué quieres que haga por ti? Hermana, hermano, tú que has venido por primera vez, su Espíritu Santo susurra a tu oído y dice: ¿qué quieres que yo te bendiga? Me has clamado, has venido. No has venido simplemente porque te encontraste aquí. Viniste con una intención. Hoy Jesús te dice: ¿qué quieres que haga por ti, hermano? Yo creo que le des una respuesta al Señor. Esta respuesta va a marcar tu futuro. Esta respuesta va a marcar tu vida. Porque aquí Dios está transformando historias. Aquí Dios va a comenzar a transformar tu historia familiar. Lo que tú le pidas al Señor va a condicionar a tus generaciones. Porque lo que Dios le bendijo a David, Salomón fue bendecido y sus generaciones fueron bendecidas. Hoy que el Señor, esa petición que tú le estás pidiendo, oro para que sea la misma palabra que Jesús le dijo a Bartimeo: vete, tu fe te ha salvado, y lo que me estás pidiendo yo lo voy a hacer. Lo que me estás pidiendo yo te lo voy a dar.

el Señor. Vamos, yo creo que hables con el Señor. Quiero que hables con el Señor. Espíritu Santo, sé que estás aquí. Bendice a tus hijos. Y mientras tus hijos son ministrados por el Espíritu Santo, oro por este pan, oro por este vino. Señal de tu sangre que fue derramada por nosotros. Tu pan. Señal que tu cuerpo fue molido por nuestras transgresiones, por nuestros pecados, por nuestras rebeliones. Hoy nos sentamos a la mesa una vez más, recordando tan magno sacrificio que hiciste en aquella cruz por nosotros. En el nombre de Jesús, bendecimos el pan y el vino en esta mañana. Amén y amén. Mientras tú recibes el pan, sigue hablando con el Señor. Yo quiero que te imagines lo que le estás pidiendo al Señor. Use que la fe use tu imaginación. Lo que le pides al Señor, llévalo a tu imaginación y vete allí y que Dios lo haga. Yo cuando tenía 23 años soñé predicar. No era pastor, no era nada, pero un día lo soñé. Ese sueño me proyectó en un lugar predicando, como lo hago muchas veces. Yo quiero que te proyectes y que Dios lo haga una verdad. Hazlo primero real en tu corazón, para que luego se haga real en tu vida. Pastor, me veo sana. Vete sano. Pastor, me veo bendecido. Vete así. Pastor, veo mi matrimonio restaurado. Velo así. Pastor, me veo en una familia feliz. Me veo en una familia feliz y bendecida, sirviendo al Señor. Vete así. Porque como tú te veas, el Señor lo va a hacer. Vamos, no creo que te distraigas con nada. Que el Señor hoy te bendiga. Y no te olvides que el ciego, cuando recibió el milagro, no se fue, se quedó y siguió a Jesús. No deje de seguir a Jesús, porque hay muchos milagros más que Dios tiene preparado para tu vida. Lo que está por venir es mucho mayor para los que creen en el Señor. Lo que está por venir para tu vida, tú no lo imaginas, tú no lo comprendes, porque Dios tiene algo mayor. Si hoy día estás viviendo algo que tú no pensaste vivir, imagínate lo que Dios tiene preparado para ti. En el nombre de Jesús, declaro lo mayor de Dios. Si eres intencional, eres apasionado, si amas a Jesús con todas tus fuerzas, así como corres para un trabajo, corres dos veces más para la iglesia. Así como le entrega la fuerza a un trabajo, entrega 100 veces más. Porque un trabajo te entrega un sueldo. Dios te entrega vida eterna. Vida eterna. Nunca te olvides. Un trabajo es un sueldo. Dios es vida eterna. Mayor esfuerzo. Porque los cielos se abren a un hombre apasionado. A un hombre que se entrega al Señor. Porque yo recibí del Señor lo que también he enseñado. Que el Señor Jesús, la noche que fue entregado, tomó pan, habiendo dado gracias, lo partió, dijo: tomad, comed, este es mi cuerpo, que por vosotros es partido. Comamos todos el pan.

puede haber cenado diciendo: esta copa es el nuevo pacto en mi sangre. Hacer esto todas las veces que la bebieres en memoria de mí. Así pues, todas las veces que comes este pan y bebieres la copa, la muerte del Señor Jesús anunciamos hasta que Él venga. Bebamos toda la copa. Así pues, todas las veces que comer el pan y bebiéramos la copa, la muerte de nuestro Señor Jesucristo anunciamos hasta que Él venga. La palabra dice que Jesús y sus discípulos comieron el pan y bebieron la copa, celebrando así la primera cena del Señor. Cantaron un himno y se retiraron al aposento alto para el sacrificio por la humanidad. Levanta tu mano y gracias Jesús por ese sacrificio. Jesús caminaba a su sacrificio y le dio respuesta a un siervo. Hoy estamos recordando ese sacrificio y trae la respuesta para tu vida. No sé a quién le estoy hablando, un hombre o una mujer en esta mañana, pero Dios trae la respuesta para tu vida. Jesús iba caminando a Jerusalén, camino al sacrificio, iba a entrar a la entrada triunfal. Y allí hay un ciego que Dios le cambió su vida. Hoy día estamos recordando el sacrificio de la cruz. Y hoy día Jesús te quiere cambiar tu historia. No sé a qué ciego le estoy hablando, a qué mujer le estoy hablando, pero en esta mañana Jesús te está diciendo: yo voy a cambiar tu historia. Yo voy a cambiar tu historia. Te sentaste a pedir una oportunidad y Jesús te cambia la historia. Te sentaste a pedir un aumento de sueldo, pero Jesús esta mañana te va a cambiar tu historia. Jesús va a cambiar esto de tu familia. Jesús va a cambiar esto de tu negocio. Jesús está aquí para transformarlo todo. ¡Vamos!

Sí, Señor, que tus hijos son hijos victoriosos, mujeres victoriosas, Dios, que alcanzarán lo que tú en esta mañana, Señor amado, lo que tú en esta mañana estás respondiendo sobre su vida, será una realidad. Nos sentamos al camino como el mendigo, Señor amado, a pedir una oportunidad, una limosna, pero tú transformas la vida, Jesús. En tu nombre, amén y amén. Dale un fuerte aplauso a Jesús, al Rey de Reyes.

fuerte para Jesús, el que trae la respuesta para tu vida, el que va a cambiar tu historia, el que va a cambiar tus generaciones, los que en tus hijos nunca más pasarán por necesidad, como tú lo viviste, porque Dios está cambiando tu historia, Dios está cambiando tus generaciones, como lo hizo con David, Dios lo va a hacer con tus generaciones. Eres el David en tu generación, eres el hombre que está rompiendo para traer nuevo tiempo a su

tu hermano, dile: lo que has pedido, Dios te lo va a dar, porque lo hemos hecho con fe.

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haciendo cosas maravillosas. 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

hacer otra vez, amén. 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
2: La expectativa viene cuando hacemos lo correcto ante Dios. Levanta tu

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Oración, Primera Crónicas, capítulo 4, la palabra de este año, que habla de ser intencional, habla de intención, de pasión, de ser intenso. Dice: y Jabes fue más ilustre que sus hermanos, al cual su madre llamó Jabes, diciendo: por cuánto lo di en a luz en dolor. E invocó Jabes a Dios, al Dios de Israel, diciendo: oh, si me dieras bendición y ensancharas mi territorio, y si tu mano estuviera conmigo y me librara del mal para que no me dañe. Y dice: y le otorgó Dios lo que pidió. Coloque la mano en su corazón, repita conmigo: Señor, siembra esta palabra en mi corazón, que me direccione, que me guíe, abra puertas, rompa límites durante este año. Lo creo, Señor amado, en el nombre de Jesús, amén. Cada año nosotros tomamos una palabra que nos direcciona. Y como decía, y lo repetí varias veces, una palabra no termina con una fecha, una palabra es eterna. Sembrada una y otra vez da muchos frutos. Yo todavía recuerdo palabras que recibí hace 20 y tantos años atrás, y la recuerdo como hoy, y he visto esas palabras hechas una verdad en mi vida. Yo quiero motivarte: cada palabra que Dios te ha dado, cada palabra que te has tomado, síguela creyendo, porque Dios lo va a hacer una verdad. Amén. Creo que fielmente, y esta palabra no es una excepción. Jabes es uno de los descendientes de Judá. Su nombre es Jabes porque significa que fue dado a luz con dolor. Su madre lo marcó con el nombre. El nombre en la antigüedad marcaba un destino. Tenían una connotación de significación personal y poseía también un poder sobre quien lo tenía. Pero Jabes no estuvo dispuesto a vivir bajo ese estigma, bajo ese destino de desgracia que el nombre había sido sobre su vida. Y cuando nosotros queremos cambiar destinos, muchas veces nos enfocamos de una forma equivocada, porque creemos que alguien o algo va a cambiar nuestro destino. A veces creemos que una oportunidad de emprendimiento, una carrera, algo nos puede cambiar el destino, pero el único que puede cambiar destino se llama Jesucristo. Amén. El que puede cambiar nuestro destino se llama Jesús. Por eso Jabes no fue a golpear puertas de ningún tipo, que hoy día podríamos decir golpear una puerta de una alcaldía, de una presidencia. No, Jabes no fue a golpear ningún tipo de esas puertas, sino que le golpeó la puerta al Señor. Le habló, le dijo: Señor, oh, si me dieres bendición. Dice que oró. Cuando tú y yo oramos, estamos golpeando la puerta del Señor. Cuando tú y yo oramos, reconocemos que Dios es el único que puede cambiar la historia y que Jesús es la fuente de toda bendición. Es el único que puede responder a nuestras necesidades en pleno y en forma integral. Jabes clamó al Señor porque quería cambiar su destino. Su destino había sido marcado por enfermedad, por dolor, por pobreza. Había algo que la madre sucedió. Los comentaristas no saben qué pudo haber sucedido en ese momento. Algunos creen que la madre le puso Jabes porque el esposo lo abandonó en medio del embarazo. Otros dicen que sufrió en el parto. Otros dicen que perdió a su esposo y a su familia mientras ella estaba esperando a Jabes. No importa la condición que haya nacido Jabes, pero la madre lo estigmatizó, le marcó un destino. Pero Jabes sabía que Dios podía cambiar ese destino. Hermana, hermano, no sé cuál es el destino de nuestras vidas o la cual hemos tenido que pasar, pero el que puede cambiar la historia de ese destino, el que puede cambiar la historia de esa vida, se llama Jesús. Y a Él le podemos clamar. Por eso el profeta Jeremías dice: clama a mí y yo te responderé. Porque no hay clamor que nosotros lo hagamos al Señor que no tenga una respuesta. Jabes le clamó al Señor y le pidió su favor, y ese favor lo hizo un hombre ilustre entre todos sus hermanos.
Yo siempre cuento mi historia. Nosotros éramos, crecimos con una mamá, madre soltera, de dos hijos. Se casa con mi papá y vivimos mucho la necesidad, vivimos mucho. Toda la gente decía, ¿qué va a hacer de estos pobres niños? Ese era el concepto que tenían de nosotros. ¿Qué va a hacer de nuestras vidas? Crecimos en un lugar en medio de pobrezas, a la munda. ¿No es cierto? Antiguamente lo queríamos a la munda. Salíamos del colegio y nadie sabía dónde nos podían ubicar. No había un WhatsApp donde Dios te le pregunta a su hijo, ¿dónde estás? ¿No es cierto? ¿Qué estás haciendo? ¿Dónde vas? ¿Dónde vienen? ¿Qué micro? ¿Cómo se llama? La patente, el todo. Antiguamente no existía eso. Antiguamente uno se perdía en el día a día, en la tarde. Y si Dios tenía misericordia en nuestra vida, llegamos con vida a la casa. ¿Cuántos tuvieron esa experiencia? ¿No es cierto? Yo me acuerdo que una vez, buscando una bicicleta con un primo, en el estero Nonguén, en Nonguén hay un estero, el estero Nonguén, y nosotros nos metimos por el estero, recorriendo y buscando la bicicleta. Nos encontrábamos con algunos pozones. Pozones, dícese, del lugar de un río, ¿no es cierto?, con mayor profundidad. Porque hay que explicar ahora que es un pozón, ¿no es cierto? Dícese, es un pozón. Yo no sabía nadar. Me pude haber muerto y nadie podía haber sabido que me morí. Me acuerdo que de repente andábamos con cordeles y tomábamos caballos que estaban sueltos y los galopábamos los caballos. Entramos a una parcela donde veíamos fruta, árboles, y corríamos, subíamos arriba del árbol, sacábamos manzana y corríamos porque llegaban los perros. Con un poco de calor, cruzábamos esa misma liana, ese mismo cordel, en un árbol, y nos balanceábamos en el río. Y a veces quedaba al medio y teníamos que soltarnos y tratar de nadar rápidamente para llegar a la orilla. Mi mamá, mi papá, nadie sabía. Ellos pensaban que yo estaba en el colegio estudiando. A la munda, criados. A la munda. Y la gente decía, ¿qué será de nuestra familia? ¿Qué será de estos pobres chicos? Mi hermano trabajaba de pequeño en el zoológico. No era el mono, pero el que cuidaba. Me dice que corté el micrófono. Criados, pero allí Dios escuchó nuestra oración y cambió nuestro destino. Destino que estábamos señalados por familias. Destino que estábamos señalados por la educación. Pero Dios cambia destinos. Ese Dios que le cambió el destino a Jabes también puede cambiar nuestro destino. ¿Cuántos dicen amén? Dios puede cambiar la historia. Dios puede cambiar esa historia que quizás tú dices, pastor, yo no la he pasado tan mal, pero créeme que Dios tiene un destino mucho mejor que el que está preparado por tu familia y que está preparado por ti mismo. Porque Dios es mucho más, Él quiere romper los límites. Y eso fue lo que pidió Jabes. Le pidió, Señor, rómpeme los límites. Ensancha mi territorio, en otras palabras, ensancha, rompe los límites que he estado toda mi vida. Rompe esos límites. Tu favor lo hace posible. Si me dieres bendición, ensanchara mi territorio, si rompiera los límites, si tu mano estuviera conmigo, me librara del mal para que no me dañe. Esa oración es tan importante. Saber que la mano de Dios nos cuida de todo mal, de todo daño. La oración es la que cuida nuestras vidas. A veces cuando escuchamos, ¿sabes qué? Estuve a punto de tener un accidente. Es Dios que librando nuestras vidas. Es Dios guardándonos. Es Dios bendiciéndote. Es Dios cuidando a tus hijos. Es Dios cuidando tu vida. Porque su mano está a nuestro favor para librarnos del mal, para que no nos dañe. Pero para eso Jabes fue un hombre intenso, un hombre que primero fue intencional con su oración.
fue intencional. Ensancha mi territorio, ensancha mis límites, rompe esos límites. Eso es lo que está diciendo, rompe esos límites, ensancha el territorio. La mano de Dios estuvo para él para hacerlo ilustre, rompiendo esos límites. Jabez tuvo un principio doloroso, un principio poco prometedor, sin futuro, marcado por el dolor. Pero Dios, a través de una oración de intención, a través de una oración de pasión, como decía, ¿no es cierto?, Noemí, cuando antes de ministrar la alabanza, es un año de que tenemos que ser apasionados por él. Hay un pasaje bíblico en Apocalipsis, cuando está el apóstol Juan, cuando recibe la visión allí en la isla de Pasmo y escribe el Apocalipsis, uno de los mensajes a la iglesia le dice, uno dice: ojalá fueses caliente o frío, pero por cuanto eres tibio, dice, te vomitaré de la boca. No quiero hablar ni del tibio ni quiero hablar del frío, quiero hablar de la persona apasionada por el Señor. Ese hombre, esa mujer que le cree al Señor. Ese hombre, esa mujer que se apasiona por él. Que dice: wow, Dios lo puede hacer. No tan solo es una historia bíblica, sino creer que Dios lo puede hacer en nosotros. Tener la fe. Contra todo pronóstico, contra todo examen, contra toda situación que lo puedan decir, diagnóstico. Saber que Dios puede romper los límites de nuestra vida. Y para eso tenemos que ser apasionados por él. Como dice nuestro pastor, tenemos que ser intensos. Jabez hizo una oración enfocada, intencional. Pero no tan solo fue enfocada, intencional, sino que también estuvo llena de intensidad, estuvo llena de pasión, llena de fe. Oh, si me dieres bendición. No puso en ningún momento duda que Dios le podía responder. Él no puso la duda. Él lo creyó. Hoy día somos tan incrédulos. Hoy día hay tanta incredulidad en nuestra vida que nos cuesta creer una palabra de bien. Si tomamos simplemente la historia bíblica para decir: wow, qué grande es Dios, pero no creo que lo pueda hacer conmigo. Pues yo quiero desafiarte este año. Creer que lo que Dios hizo con Jabez también lo puede hacer con nosotros. ¿Cuánto lo creen? Dile que está tú. Yo creo que lo que Dios hizo con Jabez lo puede hacer conmigo. ¿Lo dijiste con fe? ¿Que Dios lo puede hacer? Ensancha mi territorio. Rompe los límites, ensancha mi vida, rompiendo todos los límites de pobreza, todos los límites de enfermedad. Porque la mano de Dios, cuando está a favor de un hombre, de una mujer, Dios le cuida, su gracia, su favor está con él como un escudo, y el mal no le daña. Por eso dice el salmista: caerá 1,000 y 10,000 a mi diestra, más a ti no llegará, dice el Señor. Simplemente porque estamos bajo la cobertura del Señor. Y la fe, hermano, no se trata de hacer como que la realidad no existe. Pastor, usted me está hablando de ensanchar, usted me está hablando de crecer, usted me está hablando de creerle al Señor, pero se olvida que este país y el mundo entero está entrando en una recesión. No estoy diciendo que eso no es verdad. Lo que estoy diciendo es que a pesar de toda esa realidad, Dios te va a hacer ensanchar. A pesar de esa verdad, porque no es una mentira. La recesión no es una mentira, es una verdad. Que va a afectar a gran parte de la población, es una verdad. Que ya varias empresas están teniendo ya una lista para despedir, es una verdad. Pero a pesar de esa verdad, Dios te da una palabra para que creas que Él te va a hacer crecer. Él te está dando una palabra que lo único que dice, lo único que necesitas para que esto suceda en tu vida, tienes que ser intencional, tienes que ser apasionado, tienes que ser intenso.
No venir a la iglesia por venir, no porque hoy día es jueves, porque es normal venir a la iglesia un día jueves, porque es el único culto que tenemos en la semana, porque ya es una rutina, me sentiría raro. El domingo nos sentíamos raros no estar en la iglesia, ¿sí o no? Domingo en la iglesia, no en la iglesia, es como raro. Estando acá, raro. Ser intencional, venir con expectativa. Saber, y cuando oramos al Señor, no una oración religiosa, sino una oración de fe, porque saber que Dios lo va a hacer. Un día un hombre colocaba un ejemplo. Dice que toda la iglesia oraba por lluvia. Y llegó un niño y llegó con paraguas. Y todos se reían. ¿Por qué? Pues si vamos a orar por lluvia. Todos oraban por lluvia, pero nadie creía que iba a llover. Ese niño dijo, vamos a orar por lluvia, entonces tengo que llevar un paraguas. A veces oramos algo que no creemos. Pedimos algo que no creemos que pueda suceder. Yo quiero motivarte a orar por algo y creer que ese algo va a suceder. Que va a suceder. Aunque la gente diga que no puede ser, tú créele al Señor. Créele al Señor, porque si tú le crees como lo hizo Jabes, dice que Dios lo hizo ilustre entre todos sus hermanos. Porque esa mano, porque él ora, que le libre del mal, que lo libre de la recesión. Tú tienes que decir, Señor, líbrame de esta recesión. Líbrame. Pero creerla de verdad. Creerla, que Dios nos va a librar, que no te va a faltar, es más, vas a tener en abundancia. ¿Cuántos dicen amén? Dice la palabra, sacará lo añejo para poner lo nuevo de Dios. Nunca te olvides que Dios bendijo a Isaac en plena sequía y lo hizo un hombre muy poderoso porque simplemente creyó en una palabra. Y no te estoy llenando de optimismo, te estoy llenando de fe. No soy un coaching que te viene a llenar de optimismo. Soy un pastor, un predicador que te está predicando la palabra, que te estoy llenando de fe. Porque lo que hizo con Jabes, lo que hizo con Jacob, Dios lo puede hacer contigo. Pero tiene que haber una intencionalidad en la oración. Pero con intensidad, con pasión, con creer. Si vamos a hacer algo, cree lo que estás haciendo. Cuando... Hermano, yo no tenía ni uno y fui delante de una persona a decirle que yo le podía arrendar una radio y no tenía ninguno. Pues yo creía que le podía pagar. Yo creía que le podía pagar. Yo creía que Dios de una forma me lo iba a pasar y me lo iba a dar para pagar. Entonces decía, ¿dónde va a ser? No sé, pero Dios lo va a hacer. Tienes que creer que Dios te puede sanar. Tienes que creer que Dios te puede bendecir. Tienes que creer que Dios te puede dar las fuerzas para seguir adelante. Pero tienes que creerlo. Porque sin fe es imposible agradar a Dios. Jabes vivió en dolor, pero cuando clamó a Dios con intensidad, con pasión, su vida cambió. Se fue el dolor y su estado también fue transformado. Te lo digo de la base de la experiencia. Nosotros oramos y no teníamos nada, pero le creímos al Señor. Todo lo que tú ves aquí es producto de una oración cuando no había nada. Y donde estamos parados hoy, no había nada. Pero le creímos al Señor. Cuando llegamos a un grupo de hermanos, todo lo que tú ves, había muy poco. Un parlante en esa esquina, otro parlante en esa esquina, un par de micrófonos, un lugar horrible, pero le creímos al Señor. Le creímos. Le creímos. Empezamos a comprar un par de luces. Un chico se metió en las luces.
y le creímos al Señor. Porque lo hicimos con intensidad, lo hicimos con pasión. Le creímos al Señor que podía sostener este lugar. Le creímos que la generosidad de la iglesia podía sostener un lugar. Creímos que la generosidad de la iglesia podía dejar un lugar como este. Y le seguimos creyendo al Señor. Por eso necesito que tú le creas al Señor. Necesito que tú te llenes de fe. No te llenes de motivación, porque la motivación baja, pero la fe crece. La fe permanece en los momentos difíciles. La motivación se va con los problemas. La motivación, cuando es humana, se va con los problemas. Se achica y se desaparece. Es como la niebla. Cuando comienza a aparecer el sol, desaparece. ¿Usted ha visto la niebla? A las 6 de la mañana no ve nada, pero a las 12 está todo, desapareció. Porque la intensidad del calor del sol la hizo desaparecer. Eso es la motivación humana. Pero la fe permanece. La fe, hay momentos difíciles, hay momentos adversos, pero allí está. Porque sabe que Dios lo va a hacer. Sabe que vamos a tener momentos difíciles este año. Sí, lo vamos a tener. Pero la fe es la que nos va a mantener en pie. Y la oración, la pasión por el Señor, es la que nos va a ver los resultados. La fe, la pasión, lo intenso que vamos a hacer con el Señor, vamos a ver milagros de sanidad, vamos a ver restauraciones de familia, vamos a ver milagros económicos. ¿Sabes por qué? Porque hay intensidad, hay pasión. Le vamos a creer al Señor. Tu oración va a ser con intención, no una oración pensando que te vas a morir, sino que una oración sabiendo que Dios algo va a hacer. Saber que Dios va a romperlo. No lo podemos hacer.

traer sanidad. Levante la mano los que están enfermos. Yo quiero declarar sanidad sobre tu vida. Sanidad. El pastor, lo que pasa es que el médico dice que no. Pero ¿qué importa al médico si tenemos al creador de la vida? Tenemos al creador de la vida. Pastor, que los exámenes dicen algo contrario, pero tenemos al creador de la vida. Cuando hay algo muy grave, voy a colocarte un ejemplo de en la parte automotriz. Hay cosas que la pueden solucionar en cualquier taller, pero cuando hay algo grave, te lo mandan al taller de la marca, a los que la hicieron, a los creadores. Estamos con el creador de la vida. Y ese creador puede sanarte, puede restaurarte, puede hacer todo de nuevo. Como Naamán, y con esto termino, me estoy emocionando. Como Naamán, dice que cuando se sumergió, dice que su piel era como la de un niño. No era la misma piel de una edad que él tenía, era como la de un niño. Porque cuando Dios lo hace de nuevo. Y eso es lo que quiere hacer el Señor contigo, hermano, hermana. Llénate de fe. Cuando escuchas la noticia, sé que hay algo mayor que Dios va a hacer. Porque nunca te olvides que a mayor oscuridad, mayor gloria del Señor. A mayor conflicto, mayor va a ser la gloria y la manifestación del Señor. Por eso, de estar haciendo una genealogía, el escritor de Crónicas, aquí hay que destacar algo, porque esto es solamente Dios. Hubo un hombre que nació en problemas, en dolor, con un destino marcado, poco prometedor, pero hizo una oración al Dios de Israel y su historia cambió, su vida cambió, su familia cambió y Dios lo hizo ilustre. ¿Por qué no puedo decir que de esta iglesia Dios va a levantar hombres y mujeres que van a cambiar la historia de una sociedad, que van a cambiar la historia de su familia, que van a cambiar la historia de sus generaciones? Serás el pionero, el primero en áreas que tu familia no ha alcanzado. Y Dios te va a dar la oportunidad, porque simplemente tú clamaste: oh, si me dieres bendición, oh, si me bendijeres, oh, si me ensancharas, oh, si rompieras los límites. Y Dios te otorgará lo que vas a pedir, pero con intención, lo que vas a pedir con pasión, creyendo que Dios lo va a hacer. Póngase de pie.

Hermano, hermana, tienes la oportunidad que Dios haga algo distinto. Tienes la oportunidad de que Dios haga algo diferente. Contra todo pronóstico, Dios te va a hacer sobreabundar. Contra todo pronóstico. A mí me gustan todas las noticias financieras. Yo sigo muchos que hablan de recesión, recesión global. Hablan que la inflación no va a bajar. Quizás no suba, pero se va a mantener. Eso significa que el costo de la vida va a seguir en ese estándar. Pero sobre todo ese pronóstico, hay una verdad: que si le clamamos al Señor con pasión, si le clamamos al Señor con intensidad, con fe, saber que podemos estar en un horno de fuego, pero caminaremos sin quemarnos, porque Jesucristo estará con nosotros. Podemos estar en un foso de leones, pero Dios le cerrará las bocas a los leones, porque somos sus hijos. Somos sus hijos. Dios lo que hizo con Daniel, lo que hizo con Sadrach, Mesach y Abednego, Dios también lo puede hacer contigo. También lo puede hacer. En medio de tanta gente capacitada, Dios puede colocar la unción de Daniel sobre tu vida y hacerte destacar donde tú estás. Levanta tu mano lo que trabaja en una empresa y dile: Señor, oro para que Dios te haga destacar. Oro para que la unción de Daniel

sobre tu vida. Dice que era 10 veces más sabio que los hombres de Babilonia. Oro para que sea más sabio, haya un conocimiento mayor, haya una revelación mayor de Dios en donde tú te desarrollas. No van a encontrar la solución, pero tú la vas a tener, porque Dios te la va a dar. Pero para eso tienes que ser apasionado y creerle al Señor que así va a ser. Una unción mayor de Dios sobre tu vida, una unción mayor de Dios que Dios va a desarrollar. Pero solo tienes que decir como Jabez: oh, si me dieres bendición, oh Señor, revélame, revélame la solución. Tienes que decirle: revélamela, Señor, dame el camino, muéstrame el camino que tengo que recorrer. Vamos, yo creo que allí levante tu mano y ora con pasión. No sé qué es lo que es tu meta este año, pero a esa meta métele intención, métele pasión por el Señor. Y dile como Jabez: oh Señor, si me bendijeres con una capacidad sobrenatural, oh Señor, si me bendijeres. Porque el conocimiento llega hasta un punto, pero la revelación de Dios sobrepasa y rompe los límites. Dile: Señor, necesito que te reveles. Pero háblale con pasión. Oh, si no me muero. Dile: Señor, te necesito. Te necesito, Señor. Jabez, en otras palabras: Señor, sin ti me muero. Si no haces algo, Señor, me muero. Dile: Señor, aquí estoy. Pide perdón si en un momento se apagó esa pasión, si en un momento se volvió una fe casi razonada humanamente. Dios anda buscando a ese hombre, a esa mujer, a esa joven que en un momento le creyó tanto al Señor, que fue a golpear una puerta donde estaba cerrada. El Señor te dice en esta noche: vuélveme a creer. Dice que Él mira la tierra y busca a los hombres y las mujeres de corazón perfecto, hombres y mujeres de un corazón de fe, que le crean, que le crean a lo imposible, que le crean que Dios lo puede hacer, que le crean que aunque el médico diga algo, hay una alternativa distinta, aunque el jefe diga algo, hay una solución distinta. Contra todo pronóstico le vamos a creer al Señor. Vamos, levanta tu mano y vamos a adorar al Señor allí donde tú estás. Espíritu Santo, sé que estás aquí. Ministra cada vida. Enciende la llama, Dios, nuevamente, Dios. Enciende esa llama que nos motivó a creer, a llegar donde estamos hoy. No había nada, Señor, y tú encendiste una llama. Oro para que esa llama se vuelva a encender, que se levante ese hombre, esa mujer de fe, que está tapada por los problemas, por una realidad, por lo que dice la gente. ¿En qué momento dejaste de escuchar a Dios y comenzaste a escuchar a la gente? ¿En qué momento dejaste de escuchar la palabra de fe y comenzaste a escuchar las noticias de desgracias? ¿En qué momento dejaste de creerle al Señor? ¿En qué momento nuestros oídos se cerraron a la fe? Hoy los vuelvo a encender en el nombre de Jesús. Oro porque el Espíritu Santo venga a encender esa llama, que venga nuevamente a arder. Porque hay un nuevo límite que romper. Hay una nueva temporada que vivir. Caminarás por donde nunca has caminado. Porque este año Dios va a romper los límites sobre tu vida, sobre tu familia. Vivirás lo que nunca has vivido. En tu trabajo te ofrecerán cosas que jamás pensaste. Que Dios está rompiendo los límites en tu vida.
Vamos, levanta tu mano y vamos a adorar al Señor.

Vamos, si tú crees, levanta tu mano y dice: Señor, bendíceme. Ensánchame, Dios. Rompe los límites. Rompe los límites, Dios. Vamos, creo que levante tu voz y dice: Señor, rompe esos límites que han atado durante toda mi vida. Ensánchame. Oh, bendíceme. Vamos, yo creo que levante la voz como lo hizo Jabez. Oh, si me bendijeres, Señor. Oh, si me dieres bendición. Oh, si

levántate en fe este año. Levántate en fe creyéndole al Señor. Tenemos un Dios sanador. Tenemos un Dios que provee. Tenemos un Dios que da abundantemente. Tenemos un Dios lleno de amor. Tenemos un Dios que levanta el que levantado, que sana al herido. Vamos, levántate, Señor, si me sanaras. Señor.

el pánico, rompe la enfermedad, rompe la angustia, rompe la amargura, rompe la en esta noche, Señor, proclámala al Señor.

rompe la pobreza, rompe que siempre está faltando. Trae la abundancia en la fe de Dios. Tenemos a un Dios abundante, un Dios que provee la abundancia. Él vino a dar vida y vida en abundancia, no en necesidad, no en pobreza, no en enfermedad. Pero busca un hombre, una mujer que le clame, que le crea, que Él lo puede hacer, que Él lo puede hacer. Vamos, decláralo.

Vamos, levanta tu mano y dice: Señor, estoy sano. El que está enfermo, estoy sano. Estoy en abundancia. Rompo la enfermedad. Porque tenemos a un Dios sanador. La Biblia está llena de historias de un Dios sanador. De Dios que le cortó la hemorragia a una mujer que tenía por 12 años. A una mujer encorvada le enderezó. A un Lázaro que estaba 4 días muerto le trajo vida. A un ciego Dios le dio la vista. Ese mismo Dios está en esta noche aquí.

Señor, aquí estoy. Aquí estoy creyendo. Bendíceme. Cambia mi historia. Cambia mi historia. Resucítame. Resucítame como lo hiciste con Lázaro, Dios. Porque a veces estamos vivos, pero estamos muertos. No hay sueños, no hay anhelos. Porque la realidad mató tus sueños, la realidad mató tus anhelos. Dile, Señor, resucítame en esta noche. Así como levantaste a Lázaro de una tumba, saca mis sueños, mi propósito a una nueva vida. En esta noche vamos a hablarle al Señor como lo hizo Jabes, y Dios te otorgará lo que le estás pidiendo si lo haces con pasión, con intensidad, porque la pasión, la intensidad habla de fe, habla de creerle al Señor. Señor, bendícenos. Que los hombres, que las mujeres apasionadas por ti, Dios, que en esta noche te creen, Señor. Bendigo cada mano levantada en fe, que contra todo pronóstico te crea a ti, Señor amado. Contra toda realidad que pueda estar viviendo, te crea a ti, Señor amado. Sacamos los sueños, Dios, donde el diablo los enterró, donde una realidad los mató. Yo diría, Señor amado, así como Lázaro salió de una tumba, sacamos esos propósitos, sacamos esos sueños y lo traemos nuevamente, porque sabemos que tú lo vas a hacer una realidad, en el nombre de Jesús. Amén y amén. ¿Cuántos dicen amén? ¿Cuántos lo creen? Si lo creen, dale un fuerte aplauso al Señor, porque Dios lo hará. Un avivamiento está comenzando en tu vida. Un mover de Dios sobre tu corazón. Créele al Señor. Créele al Señor. Él lo va a hacer. Créele al Señor. Él te va a bendecir. Oh, si me dieres bendición. Oh, si ensanchara mi territorio. Fue la oración de Jabes. Y Dios le otorgó lo que Jabes le pidió. Dios le otorgará al hombre de fe que en esta noche le ha creído al Señor. Y que le ha hecho este 2023. Dios va a hacer algo distinto. Dios va a hacer algo diferente. Dios cambiará el destino. Dios cambiará tu destino. Dios cambiará la historia de tu familia. Dios cambiará la historia de tus hijos. Dios cambiará tu historia de salud. Dios cambiará tu historia económica. Porque le creemos a un Dios lleno de poder, lleno de misericordia y lleno de amor por sus hijos. Vamos, si lo quieres, dale un fuerte aplauso.

0: Amén. Abraza dos o tres, dile, solo tienes que creerlo y Dios lo hará. Abraza dos o tres, dile, solo tienes que creerlo y Dios lo hará. Dios lo hará. Dios lo hará. Solo tienes que creerlo, hermana, hermano. Solo tienes que creerlo.
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3: Alzaré mis ojos a los montes. ¿De dónde vendrá mi socorro? Mi socorro viene de Jehová, que hizo los cielos y la tierra. No dará tu pie al resbaladero, ni se dormirá el que te guarda. He aquí, no se adormecerá ni dormirá el que guarda a Israel. Jehová es tu guardador, Jehová es tu sombra a tu mano derecha. El sol no te fatigará de día, ni la luna de noche. Jehová te guardará de todo mal, Él guardará tu alma. Jehová guardará tu salida y tu entrada, desde ahora y para siempre. Salmo 121.
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3: ¿A quién tengo en el cielo sino a ti? Si estoy contigo, ya nada quiero en la tierra. Podrá desfallecer mi cuerpo y mi espíritu, pero Dios fortalece mi corazón. Él es mi herencia eterna. Salmo 73.
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0: Muy buenos días, Dios les bendiga, 9:05 aquí en la Radio Corporación. ¿Cómo está? ¿Me acompaña el Pastor Pablo? ¿Cómo está el Pablo?
1: Bien, Pastor. ¿Usted cómo está?
0: Muy bien también, Pastor David.
2: Muy buen día para todos. ¿Cómo están?
0: Bien.
2: Bien.
0: ¿Estáis con ánimo?
2: Sí. Un buen día. Día martes.
0: Buen día. ¿Está lloviendo o no?
2: Poquito.
1: En la mañana un poquitito. Temprano.
2: Sí. Ahora están cayendo algunas gotitas, ¿no?
1: Ahora casi nada.
0: Va a estar así como intermitente hoy, ¿no?
1: Parece.
0: Entiendo que en la tarde no llueve nada. Ahí no hay ni probabilidad de nada.
1: Creo que no.
0: Mañana parece que llueve.
1: Estoy medio perdido con la. Con
2: según el
1: clima. El
2: pronóstico del tiempo, hoy día llueve hasta las 12 del día, hasta el mediodía. Y mañana tenemos 75% probabilidades de lluvia. Perdón, 60% mañana.
0: Pero hoy día la tarde no hay lluvia.
2: Hoy día no hay lluvia.
0: Excelente noticia para que usted venga a la iglesia. Hoy día tenemos ungimiento con aceite. Hoy día a las 19:30 tenemos ungimiento con aceite. La palabra del Señor dice en Santiago 5:14, ¿está alguno enfermo entre vosotros? Llame a los ancianos de la iglesia y oren por él ungiéndolo con aceite en el nombre del Señor. Y este es el día que tomamos el tiempo para orar por cada persona, persona por persona. Y los ungimos con aceite, como nos instruye la palabra del Señor. Así que si usted conoce personas o si estás enfermo, si necesitas que Dios renueve tus fuerzas, venga, hoy día el ungimiento con aceite, algo hermoso. Siempre ocurre el ungimiento con aceite. Tenemos el primer tiempo de adoración, luego vamos a un enfoque, algún versículo en que apoyar la oración, y luego comenzamos, toda la iglesia pasa y comenzamos a orar. A todo el equipo pastoral ya listo para poder orar por las personas. Algo pasa, amén. Algo lindo pasa en los ungimientos, ¿verdad?
1: Sí, lindo. Lindo porque en una iglesia tan grande a veces se hace un poco difícil como pastorear a la gente más de cerca, pero el ungimiento con aceite nos permite ahí orar por cada uno de los hermanos, de la hermana, y es bonito, muy lindo.
0: ¿Usted hace todos los meses ungimiento con aceite, no?
2: Todos los meses. Los días jueves. De hecho, tuvimos ungimiento con aceite el día jueves pasado. Y me gusta mucho porque las personas vienen con una disposición distinta,
1: sí,
2: a poder recibir. Y eso creo que marca mucho el ambiente de la reunión. Así que hoy día mucha expectativa de todo lo que va a ocurrir aquí en el templo principal.
1: Claro, es una expectativa diferente porque la gente viene con las ganas y contento de que alguien, un pastor, una pastora, va a orar en forma personalizada, y eso es muy bueno.
0: Y ya también, de poco, la gente entiende que es Dios el que unge,
1: claro,
0: ¿verdad?
1: Claro.
0: Siempre trataban de ir a cierto pastor. Un día una hermana me dijo, pastor, a mí me gusta usted porque me gusta su ángel. Ahí hay que explicarle, hermana.
1: El aura.
0: No. Así que, pero el que unge es el Señor.
1: Amén.
0: Así que va a ser una hermosa jornada. Estuviste en campus
1: Puerto Varas
0: el domingo, cuéntanos.
1: Sí, muy lindo, estuve ahí con el pastor Carlito, la pastora María Paz, compartiendo con los hermanos, entregando una palabra del Señor, una palabra de ánimo. Así que no, muy lindo la experiencia. Había un buen número de hermanos a pesar de la lluvia, porque estaba lloviendo súper fuerte. Pero había harta gente, gracias al Señor, así que, no, súper bien.
0: ¿Y dormiste de sábado para domingo ya?
1: Sí,
0: dormí. O sea, ¿tuviste un shot de sur?
1: Sí, no, y fue rico porque llegué temprano, igual como 20 para las 5 de la tarde. Llegó Carlito a buscarme al hotel, al tiro, así que después me fui a dar una vuelta por ahí, Lago Yanqui, güey, qué sé yo. Pues fue a comer algo rico, me gusté tempranito, me di hasta un baño de tina, algo que no me da hace años, hasta un baño de tina me di, tempranito a las 10 de la noche de ahí al sobre, a las 7 de la mañana levantado, 7:30 desayunado, después orar en la mañanita y después partir a predicar. Como a las 4 de la tarde era el embarque.
0: Ah,
1: sí, ¿no? Llegué acá como un cuarto para las 7 más o menos de la noche. Sí.
0: Yo he ido a predicar a Puerto Vara y he llegado a predicar en la noche.
1: Wow.
0: Pero me he ido en el mismo día.
2: Ah, ahí en la mañana.
0: Claro.
1: Ah, en la mañana.
0: En la mañana.
1: Predica allá en Puerto Vara, se viene y predica en la tarde acá.
0: Sí.
1: No, qué matado.
0: Es adrenalina.
2: No te alcanza ni siquiera a quedar la ropa pasada a leña.
0: No alcanza nada.
2: No alcanza. Porque ya te queda la ropa.
1: Sí, poco, sí, queda un olor.
2: Un olor como a humo.
0: Recuerdo cuando empezamos el campus de Villarrica, también hacíamos eso, yo hacía eso dos veces al mes. Y como
2: pero igual te gusta viajar.
0: Sí, me gusta. Sí. Entonces, como no había tampoco servidor en ello, agarrábamos un transfer de ahí del y me dejaba en la esquinita. Y cada vez, pues, súper bien. Así que, bueno, pronto también estaremos por allá por Campus Puerto Ares, Campus Villarrica. Un saludo al Campus Villarrica. El Campus Villarrica se inundó el domingo.
1: No, ¿en
0: estaban
1: serio?
0: En plena reunión y empezó, wow. Se dio una de las canaletas y empezó a entrar el agua al templo. Y a los salón de Netequit se empezó a inundar de abajo. Así que esta semana no van a poder hacer reunión. Estamos viendo qué hacemos, cómo arreglamos. Así que le mandamos un saludo allá al todo. Mucho cariño al campus Villarrica, porque allá los vientos han sido, pero...
2: Sí, pero me llama la atención porque, bueno, Villarrica llueve un montón. Claro, que tiene que haber sido con la combinación con el viento.
1: El viento.
2: Que tiene que haber...
0: Y la combinación de tantos frentes juntos, porque obviamente ellos se suben a limpiar las canaletas, sí. Tener todo limpio y... Pero con todo el viento y cómo ha sido tan rápido...
1: No, y el frente fue, pero súper fuerte.
0: Allá fue súper fuerte.
1: En el sur y en el norte también, sí. La Serena está, pero la embarrá.
0: También.
1: ¿Cómo está, Pastor Mauricio? ¿Ya no?
0: Bien, gracias a Dios. Noticias? Sí, no, ha estado bien. Toda la iglesia ha estado. Bueno. Hemos estado monitoreando y ha estado súper bien.
1: Qué bueno. Que
0: hay un colegio en Vallenar que se le voló casi todo el techo, un colegio cristiano. Y en unas semanas más vamos a estar ayudándolos.
1: Ah, qué bueno.
0: Porque nosotros nos solicitaron ayuda, así que vamos a estar a hacer nuestra ayuda a la cuarta región. Así que...
1: Qué bonito.
0: Pero bueno, esperar que usted esté ahí, no haya pasado ninguna catástrofe, ¿verdad? Ahí por su casa. Yo voy a leer en un ratito más, voy a compartir en un ratito más el Salmo 91. Como Dios, como el salmista dice, el que habita, ¿no? Al abrigo del Altísimo, morará bajo la sombra.
1: Amén.
0: Y esa es nuestra confianza y esa es nuestra esperanza. Así que lo invitamos hoy día para que pueda venir a congregarse y a recibir. Hay lugares, otras congregaciones que le dicen unción con aceite.
2: Unción con aceite.
0: Unción con aceite. Eso le llamamos ungimiento con aceite.
1: Ungimiento con aceite. Yo lo conocí acá, eso del ungimiento con aceite. O sea,
0: ¿no la viví?
1: O sea, no. Me explico. Una reunión especial para ungir a cada hermano con aceite.
0: Eso bien.
1: Lo conocí acá, sí. No.
0: Sí, fíjate que yo, bueno, que tengo su razón que conozco, pero después vi como varias iglesias y empezaron a implementarlo. No. Sí, tienes razón.
2: ¿Y en otros países pasa? ¿Se usa el ungimiento con aceite?
0: Se usa también,
2: sí.
0: Sí. Por ejemplo, Hilson hace una vez al mes.
1: Ah, ¿en serio también?
0: Sí. Ellos le llaman unción con aceite.
1: Ya. Yeah.
2: Igual que yo, me copié.
0: Claro, por ejemplo, lo de Life Church también hacen.
2: Una vez al mes.
0: No sé si una vez al mes, pero sí, he visto que hacen. Ellos tienen la particularidad que lo hacen un domingo, sí.
1: Mm-hmm.
0: Aquí un domingo.
1: No terminamos nunca.
0: Por eso lo hacemos el martes. Claro. Realmente el que necesita que pueda orar. Así que, no,
1: una bendición, sí, gracias por la gente.
2: No, es que me imaginé ungiendo a 7000 personas el domingo.
1: No.
2: Tenemos que hacerlo con el pistola lanzagua.
0: Con spray. Con rociador. Yo me acuerdo que el último ungimiento con aceite me quedó el brazo derecho, el monquito rotador.
1: ¿En serio?
2: Eso falta de ejercicio, ¿no?
0: Sí.
1: Sí, falta de gimnasio. ¿Estás haciendo ejercicio, no?
2: Estoy haciendo ejercicio.
1: ¿Sí? Sí. Yo estoy trotando hoy día. Salí a trotar en la mañana temprano.
2: ¿Con este tío?
1: Sí, vos 6:30 de la mañana ya levantado.
2: Pero a tu
1: ya.
2: edad, Pablo, te tienes que cuidar igual.
1: Pero si es por eso, vos, si estoy hipertenso.
2: Pero es que respirar el aire tan frío te puede hacer mal.
1: No, no pasa nada.
2: A los pulmones.
1: No.
0: ¿Te reiniciáis?
1: Sí, no, me hace bien.
0: Yo me acuerdo que a mis 30, con esta lluvia así, yo iba a jugar a la pelota, por ejemplo. Era rico jugar a la pelota con lluvia, me acuerdo.
1: Sí.
2: La juventud, bendita.
1: La juventud.
0: Ya se acerca nuestra conferencia Favor 2026, del 13 al 15 de agosto. Subimos esta nueva, yo no sé por qué no está la nueva ahí, pero sí queremos dar un aviso. Ya la próxima semana el pastor Andrés Speaker va a enviar un videíto porque no va a poder venir a la conferencia este año, solamente por temas de agenda y de los vuelos. Justo tiene un viaje antes que no nos da para que llegue, así que no vamos a tener al pastor Andrés, pero se comprometió a poder venir de aquí a fin de año, un fin de semana.
2: Yo creo que si no puede venir no hay que invitarlo.
0: No,
2: hay que invitarlo. Estoy como muy highlander.
1: Está muy legalista. Sí,
0: está muy legalista. No, es que mucha gente ha estado preguntando, sí, cómo subimos la nueva gráfica.
2: Ahí viene la nueva gráfica, con tranquilidad.
0: Preguntaron por qué ya no está el pastor Andrés. Es por eso que subimos la nueva gráfica y vamos a darle explicaciones para que no crea que estamos poniendo publicidad engañosa, ¿no?
1: Yo tengo un amigo sacerdote de acá de Cerrillos, el padre Quintanilla, y ¿sí? Él es admirador del pastor Andrés Speaker.
0: Mira.
1: ¿Speaker? ¿Cómo
0: Speaker.
1: Se dice? Speaker. Sí, pues, y quería venir igual y todo. Sí. Ya tenés que decir que no. Se aplaza.
2: Claro. Me gusta mucho Andrés porque es un pastor que es muy maestro. O sea, él tiene esa capacidad de bajar la palabra al día a día, pero también es muy pedagógico para enseñar. Así que esperemos que lo podamos tener en algún momento. Entonces, no viene Andrés Speaker.
0: No viene a favor, pero va a estar este año en la iglesia. Y vamos a poder tener un fin de semana él todo.
1: Va a estar igual.
0: Sí.
1: La iglesia, qué bueno.
0: ¿Podemos enviar a
2: Purín? Sí. Sí, que vaya. Pero que no vaya a cancelar después.
0: No, si fue un acuerdo mutuo, no fue un acuerdo mutuo.
1: Cosas que pasan.
0: Sí, sí que entendemos las agendas. Y obviamente él, como eso es lo que me gusta de todos los pastores que vienen, que son pastores de iglesia local. Entonces no son solamente pastores itinerantes,
1: claro,
0: sino que tienen la
1: responsabilidad. Labor
0: y la responsabilidad de cuidar su iglesia local. Entonces el pastor Andrés tiene un montón de, no solamente es una iglesia, son varios campus ahí en México y en el mundo, ¿no es cierto? También tiene un campus en Venezuela que también lo estamos ayudando con el tema del terremoto, así que una bendición.
2: Sí, me gusta mucho ese factor común que hoy día hay en la conferencia. Es muy lindo el ministerio del predicador, del evangelista, sí. Pero también creo que hay una hermosa, ¿cómo decirlo?, característica cuando hay pastores que no solamente predican muy bien, no solamente son muy buenos expositores, sino que también tienen años de construcción de iglesia, de edificación, de estar con las personas. Creo que va a ser una tremenda conferencia la que vamos a vivir ahora en agosto.
0: Si puedo dar algunos spoilers, vamos a tener algo diferente este año. Porque vamos a tener un panel todos los días.
1: ¿Cómo así?
0: Un panel
2: de conversación.
0: De conversación.
1: Ah, bueno.
0: Sí. Vamos a tener un panel. No puedo dar más. Va a ser diferente cada día.
2: Dale, que la persona ya creaste una.
0: Esa es la idea, era la expectativa.
2: Pues estoy viendo que un espacio ahí en medio de la gráfica.
0: Claro.
1: De veras.
2: Quizá. Es momento para que un predicador chileno emergente, pastor joven que está empezando.
0: ¿Sabes qué? Mira, lo intentamos, pero no cabía tu cara en la gracia.
2: Para eso me invitan.
1: Le dijeron cabezón.
2: Sí.
0: No.
2: Está bien. Cristian, vamos a hacer con ChatGPT, yo lo voy a hacer.
0: Claro.
1: Sí, porque se ve como raro.
2: Sí, está raro, pues algo falta.
1: Okay, sí.
2: Y Andrés me llamó, me dijo:
0: toma mi lugar.
2: David, yo creo que tienes que tú estar ahí. No sé si me salió bien el mexicano.
1: No, le salió.
0: Pero habla bien fresa, ¿verdad, Andrés?
2: Sí.
0: ¿Cómo estás?
1: ¿Ah, fresa?
0: Sí, fresa.
2: Amigo, me dijo. me acordé de otro amigo mexicano que imita a otra persona. Bueno, no lo es.
0: ¿Vamos con algunos saludos, les parece?
2: Vamos con algunos saludos.
0: Vamos, Pablo.
1: María Rocco dice: bendiciones, pastor, que hoy sea un día maravilloso.
0: Muchos saludos a la María. Sandoval, Cecilia Sandoval, familia Salazar Sandoval, les saluda. Día de congregarse y servicio. Eso.
2: María José Moyano dice, buenos días, Pastor Israel, Dios les bendiga grandemente. Saludos.
1: Lidia Machuca, hola, les saludo desde Concepción, día bendecido.
0: Reset with God. Bendiciones.
2: Mira. Jensi Su Sepúlveda Fernández dice, buenos días, a la espera de la bendita palabra de Dios. Dios los bendiga. Saludos.
1: Marcelo Pérez, saludos pastores Israel, David y Pablo desde Colina. Nos vemos a la tarde para servir al Señor ya en modo prefavor 2026.
2: Mira, estamos en prefavor.
0: Eso.
1: Prefavor.
0: Pau Alfaro Sangüesa, buen día pastores, saludos desde Licanray. Estaba pensando que estos paneles que podemos hacer, quizás podemos grabarlo, hacer un podcast.
1: Sería muy bueno.
0: Voy a poner Jaque Mate Podcast.
2: Pau Alfaro Sangüesa dice, buenos días pastores, saludos desde Licanray.
1: Abraham Nanco, muy buen día queridos pastores, qué buen team, les saludo desde mi trabajo en San Bernardo, nos vemos en la tarde.
0: Oilanda está súper, la Abraham está súper flaco.
1: Sí, está súper flaco.
0: Para, por favor, para. Sigamos. Felipe García Torres, buen día. Pastor Irra, Pastor David, Pastor Pablo, un abrazo para todos. Escuchando la radio en Temuco. Oye, ayer, justo ayer, me confirmaron pastores de México, Ecuador, Brasil y Argentina.
1: Buena.
0: Que vienen a la conferencia.
2: Mira qué bien.
0: Que va a ser internacional.
1: Internacionales estamos.
2: Me estaba escribiendo mi asistente y me dice que no tengo esas fechas topas. No puedo venir.
0: Ah, bien. Yo sabía, viste, por eso. Sí.
2: Moreno Jackson dice: un gran abrazo, pastores, desde ICTV de la Florida. Tengo un asistente virtual.
1: Doris Polanco. No, pues no. Los bendigo desde la República Dominicana. Que sigan siendo antorcha en el cono sur, brillando por Jesús.
2: Gracias.
0: Muchas gracias. Juan Allende. Juanito, buenos días, pastor. Saludos. ¿Cuánto me habría gustado estar en el ungimiento con aceite? Pero me toca trabajar, pero preparándome para la... ¡Ay, qué bueno que te toca trabajar! Es que siempre viene a orar por trabajo.
1: ¿Sí?
0: Sí, pues.
1: Ah, maravilloso.
0: ¿Está trabajando?
2: Qué bueno.
1: La respuesta del Señor, pues.
0: Grande, Juanito.
1: La respuesta.
2: Irma Venegas dice, buenos días, pastores. Muchas bendiciones para todos ustedes. Cerrillos presente, dice Irma.
1: Marcela Troncoso, Pastor Irra, muy linda la oración de la mañana. Dios lo siga usando. Saludos a mi Pastor David, muy simpático.
2: Muchas gracias.
1: Simpático, Pastor David.
0: Simpático, gente lo pide. Marlene Parragués, lindo día y bendecido para mis pastores desde San Miguel. Un abrazo.
2: Patricio Olcay, saludos pastores David, Israel y Pablo, bendiciones, Campus Oriente presente, un abrazo. Saludos, sí. Patito.
1: Mauricio Bobadilla, bendecido día, pastores David, Pablo, Israel, maravilloso día.
0: Marta León, bendecido día, pastores, qué bueno verlos. Muchas gracias.
2: Sebastián Torres Rivera, buenos días, pastores, un saludo desde ICTV Curanilahue, esperando la palabra de esta mañana, un abrazo grande.
1: Pedro Silva, hola mis pastores, Dios me los bendiga, les saludo desde Maipú. Hoy estaremos en este servicio tan maravilloso y especial para todos. Nos vemos.
0: Gracias, Pedrito. ¿Qué dice?
1: Hermana
0: Hilda. Hermana Hilda. Muy buen día.

0: sentido maravilla.
1: No, pero
0: pues no sé. Así que un abrazo para mi chanchito. Que, pero ojo, ojo que.
1: El chanchito maravilla.
0: Sí. Pero no se portó muy bien, así que le pusimos el chanchito pesadito.
2: No. De nuevo, te lo voy a mandar.
0: No, no, si está escuchando.
2: Ah, está escuchando.
0: Está escuchando. Sí, me... así que feliz cumpleaños.
2: Feliz cumpleaños.
0: Andrés. Que tenga. Esperamos verte pronto. ¿Qué?
2: Andrés. Sí, no ha venido.
0: No ha venido.
2: ¿Y se nota cuando viene?
0: Se nota cuando viene, se hace notar. Sí.
2: Un abrazo para la Andrela, Nico.
1: Pancho Franco Escobar, buenos días mis pastores, qué buen panel. Ya nervioso, en un ratito salimos a clínica para recibir a mi pequeño Tadeo. Lo ungiré con aceite en la clínica.
2: Hoy día nace Tadeo, así que estuvimos orando por el
1: qué bien,
2: domingo
1: qué
2: por bien. Él. Un abrazo, Panchito. Bernarda Pinto, buenos días, pastores. Dios les bendiga. Nos vemos en la tarde de la iglesia viéndoles de Maipú, cariño, familia Silva Pinto.
0: Andrés Carballo dice, estoy acá.
2: Quiero decir que un día Andrés le escribió un mensaje y me dejó el visto dos días.
0: ¿Dos días?
2: Dos días.
1: Dos días de visto, no.
0: Yo creo que no corresponde. Yo creo que hay que cortarlo.
2: Yo pensé, la verdad, yo hablando en serio, yo pensé que estaba congregándose en Campo Oriente.
0: No. ¿No? Donde todos somos bienvenidos a Campo Oriente, menos. No. Todos somos bienvenidos también, Andresito. Felicidades. Vamos allá.
2: Felicidades, Andrés. Agarrarlo para el columpio.
1: ¿A quién le toca?
0: Rosa María Petersen dice: buenos días, apareció el Bishop. Se le extrañaba, que tengan un bendecido día. Muchas gracias, Rosa.
1: ¿Quién es el bicho?
0: Pablo.
2: Obispo.
1: Carlos Santander, saludos pastores desde la Florida City.
2: Elizabeth Morales, buenos días pastores, escuchándolos desde Quilicura, nos vemos hoy, bendiciones. Bendiciones, Eli.
0: Edmundo Gamboa dice, buenos días, bendiciones pastores, mi pastor Pablo, bendiciones, un abrazo. Saludos, Edmundo.
1: Maricha Bustos, muy buenos días, mi querida familia. Dios les bendiga desde mi trabajo en Vitacura.
2: Damari
1: Cañullán.
2: Cañullán Pérez. Buenos días, queridos pastores y pastor Pablo. Gracias por tanto, que Dios les bendiga. Saludos desde Pirque. Un abrazo, Damari.
0: Bueno, Jacken Roble dice: buenos días, bendiciones. Para cada uno de ustedes, pastores, se les saluda desde Valparaíso.
1: Patricia Mora, pastor Israel, el jueves 18 usted predicó una palabra hermosa, el cual tuve la respuesta esa misma noche.
0: Mira.
2: ¿Qué habrá predicado ese jueves 18?
1: No tengo la menor idea, mi pastor.
2: Yo creo que fue el jueves que hablé de los milagros, ¿no?
1: Ah, puede ser.
2: ¿Sí pueden corroborar ahí el equipo?
0: Ya me lo mandaron ya.
2: Ahí al lado, arriba.
0: Arriba. Al lado de Catch.
2: Bueno, hoy día, si alcanzamos a grabarlo hoy día, si no lo vamos a hacer para el domingo, Cristian, atento, porque hay una familia muy linda que se congrega con nosotros, que su hija le detectaron, a su hija chiquitita, creo que tiene 4 o 6 años, le detectaron cáncer. Y empezó con todo el proceso. Y ese, mi papá me contaba que ese día del que oramos por milagro, ellos pasaron con fe y fueron al hacerse los exámenes y ya no estaba cáncer.
1: Oh,
0: qué hermoso,
1: ya, qué lindo.
2: El cáncer se fue. Y creo que esas cosas tenemos que comunicarlas y que la gente la vea, porque nos llena de fe.
1: Sí.
2: Así que un abrazo a esa
1: qué familia. Lindo, qué lindo.
0: Sin duda alguna.
2: ¿Se acordaron los saludos? Perla Albarrán, un abrazo, pastores, saludos desde Concepción. Un abrazo.
0: Betancourt Bravo, Janita dice, buenos días, les saludo desde Talcahuano, deseándole muchas bendiciones. Me encanta el humor del pastor David, saludo. Muchas gracias.
2: Sí, la Janita. Gente está esperándose ese sazón.
0: Sí. Bueno, puedo estar en la conferencia.
1: Pero cambia la fecha, po.
0: Puede ser.
1: Sí, po. Hay prioridades, pastor.
0: Sí.
1: Richard Segura González, buenos días mis pastores, expectantes del ungimiento con aceite, preparados para recibir con el equipo de estacionamiento contra lluvia o frío, ahí estaremos. Bendiciones. Muy bien.
2: Va a estar en la montaña.

0: un retiro espiritual.
1: Lo más probable.
2: Pablo Andrés Fonsalida, pero qué trío, saludos pastores, nos vemos hoy en la tarde en la casa.
3: Pablito, qué crack, Pablito.
2: Mira, Pablito. Abrazo.
1: Rosa Esther Madariaga dice, Dios les bendiga acá desde Osorno, saludos cordiales.
2: Oh, Rosita, Dios te bendiga. Es la Rosita, una hermana fiel acá desde la sinagoga y se fue a vivir a Osorno y cuando puede va a ir al campus Puerto Vara, el que le llama a hacer. Así que siempre que va al campus Puerto Vara ya se pega el pique. Así que Rosita, la recordamos con mucho cariño. Un abrazo.
3: Susana Sepúlveda, bendiciones pastores, que el Señor Jesús sea con ustedes. Amén.
2: Amén. Vamos con los tres últimos. Alexander Flores, saludos queridos pastores, les bendigo desde Lampa. Gracias, Alexander.
1: Carolina Gutiérrez dice, bendiciones mis amados pastores, saludos desde Providencia, nos vemos en la tarde. Saludos.
3: Marcela Pizarro, bendiciones pastores, que Dios nos hable a través de su palabra, saludos desde Peñalolén.
1: Buenísimo.
2: Buenísimo.
1: Entonces, tenemos la conferencia a favor. ¿Cuándo son las fechas, Cristian? Podemos. Ahí está. Del 13 al 15 de agosto. Ahí está la nueva gráfica que.
3: Pero qué gran gráfica. Y al lado
1: gracias, Pancho Catch. Franco.
3: No, bien.
1: Pero razón, son muy.
2: ¿Fue?
1: Son muy rápidos. Impresionante. ¿Cómo? Ya estamos.
3: El poder de la IA.
1: ¿Cómo se llama? ¿El lineup?
2: Lineup.
1: El lineup.
2: Lineup confirmado.
1: Lineup. Confirmado. Así que y me gusta como en un lugar bien protagónico.
3: Oye, y la mirada, la mirada de la foto, así como mirando al, claro, al futuro, así claro, como.
1: Una mirada profunda al horizonte.
3: Sí, eso,
2: arriba de Tiago.
3: Profunda, profunda.
1: Sobre Tiago, sí, sobre. Claro, pues, sí. Esto es por jerarquía.
2: Oye, Tiago tuvo una conferencia con Will Smith.
1: Impresionante.
3: ¿Con Will Smith?
2: Will Smith era uno de los que daba conferencias junto con él, eran cuatro.
3: Wow. ¿No le pegó?
2: Yo pensé que era un chiste, IA cuando subió la gráfica. Y no, tú ahí.
3: ¿No le pegó un chachazo a Will Smith?
1: Pablito, ¿verdad? Pero buena.
2: Pablo tiene un humor negro. Bien, vamos, dejémonos de tontera y vamos a lo que tú estás esperando. La palabra del Señor. Vamos.

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Ya estamos de regreso aquí en la radio. Quiero mandar un saludo a todas las personas que están conectadas a través de la 97.1 FM, a través de nuestro canal oficial de YouTube, a través de nuestro canal de Facebook y también de www.radiocorporacion.cl. Y también saludo a toda la gente que está acá en Instagram. Estoy aquí en mi Instagram conectado. Vamos a compartir una palabra del Señor, ¿sí? Permítame orar. Señor, te doy gracias por la oportunidad que me das de poder compartir una palabra de fe al corazón de la iglesia y de tantos amigos. Que tu palabra, Señor, sea glorificada y pueda correr en el nombre de Jesús. Amén. Y amén. Abrazo a todos. Salmo 91 dice la palabra del Señor. El que habita al abrigo del Altísimo morará bajo la sombra del Omnipotente. Diré yo a Jehová, esperanza mía, castillo mío, mi Dios, en quien confiaré. Él te librará del lazo del cazador y de la peste destructora. Con sus plumas te cubrirá y debajo de sus alas estarás seguro. Escudo y adarga es su verdad. No temerás al terror nocturno, ni saeta que vuele de día, ni pestilencia que ande en oscuridad, ni mortandad que en medio del día destruya. Caerán a tu lado 1,000 y 10,000, a tu diestra, más a ti no llegará. Se me fue la música aquí adelante. Ciertamente con tus ojos mirarás y verás la recompensa de los impíos. Pues has puesto a Jehová, que es mi esperanza, al Altísimo por tu habitación. No te sobrevendrá mal ni plaga tocará tu morada. Pues a sus ángeles mandará cerca de ti que te guarden en todos tus caminos. En las manos te llevarán para que tu pie no tropiece en piedra. Sobre el león y el áspid pisarás, hollarás al cachorro de león y al dragón. Por cuanto en mí has puesto su amor, yo también lo libraré. Le pondré en alto por cuanto ha conocido mi nombre. Amén. El Salmo 91, yo siempre lo digo así, que el 911 en Estados Unidos es el número de ayuda. Cuando tú te estás enfermo, cuando tú estás atrapado, cuando chocaste, 911 para Estados Unidos es un símbolo de ayuda. Y para mí el 911 de la Biblia es el Salmo 91:1. El que habita al abrigo del Altísimo morará bajo la sombra del Omnipotente. Me gusta porque nos invita a habitar con Dios. No es el que visita la presencia de Dios, sino que el que aprendió a habitarla, el que aprendió a estar cerca. Hay un secreto poderoso cuando aprendemos a habitar en el abrigo del Altísimo. El Dios Altísimo, no por ser alto, significa que es lejano, sino que la Biblia declara que Él decidió hacerse carne. El Verbo se hizo carne y habitó entre nosotros. Proverbio 8:17 dice, yo amo a los que me aman y me hallan los que temprano me buscan. Es por eso que cada mañana como iglesia nos presentamos de madrugada, tempranito. Le entregamos los primeros días, las primeras canciones, las primeras palabras, se las entregamos al Señor porque sabemos que me hallan los que temprano me buscan. Hay un secreto poderoso en aprender a habitar la presencia del Señor. Mira cómo lo dice la Nueva Traducción Viviente. Los que viven al amparo del Altísimo encontrarán descanso a la sombra del Todopoderoso. Declaro lo siguiente acerca del Señor. Solo es Él mi refugio, mi lugar seguro. Él es mi Dios y en Él
confío. El salmista, pocas veces en un salmo, comienza hablando en primera persona, pero luego, versos más adelante, cambia el discurso, la narrativa, a una tercera persona. Creo que lo puedas ver. Está mucho más claro en la Reina Valera. El que habita al abrigo del Altísimo morará bajo la sombra del Omnipotente. Diré yo a Jehová, primera persona, ¿no? Diré yo a Jehová, esperanza mía, castillo mío, mi Dios, en quien confiaré. Los dos primeros capítulos del Salmo 91, el salmista está hablando en primera persona, está haciendo suya esta verdad bíblica, está abrazando esta verdad bíblica. ¿Por qué quise compartir este versículo, estos versos en estos días? Porque acabamos de venir en un tiempo de mal frente, ahora viene otro. En muchas ciudades, comunas, regiones de nuestro país, hay personas que perdieron su casa. Ahí estaba viendo como un ciclón arrancó el techo de muchas casas ahí en la séptima región. Entonces, cuando pasan este tipo de cosas, inmediatamente viene y entra el miedo, la duda, el temor a nuestro corazón. Pero el Salmo 91 dice, el que habita al abrigo del Altísimo morará bajo la sombra del Omnipotente, morará bajo el descanso de Dios. Entonces, esto es muy importante que lo entendamos. El que habita al abrigo del Altísimo morará bajo la sombra del Omnipotente. Diré yo a Jehová, esperanza mía, castillo mío, mi Dios, en quien confiaré. El salmista está hablando en primera persona. Pero mira cómo cambia en el verso 3. Él te librará del lazo del cazador y de la peste destructora. Con sus plumas te cubrirá y debajo de sus alas estarás seguro. Empieza con primera persona y luego con tercera persona a declarar promesas sobre nosotros. Entonces, lo que yo puedo interpretar en estos versos es que lo que nos quiere enseñar el salmista es que él encontró una llave. Nos está diciendo, si aprendes a habitar al abrigo del Altísimo, si aprendes a habitar bajo la sombra del Omnipotente, si aprendes a hacer de Dios tu refugio, te vas a transformar en una persona que pueda vivir estos beneficios. Caerán 1,000 y 10,000 a tu lado, pero a ti no te tocará. ¿A quién? Al que aprendió a vivir al abrigo del Altísimo. Al que aprendió, aunque no importa lo que esté pasando alrededor, la Biblia declara que Él es escudo alrededor de mí, mi gloria y que Él levanta mi cabeza. Salmo 32:7 dice, tú eres mi refugio, me guardarás de la angustia, con cánticos de liberación me rodearás. Lo primero que tengo que hacer en mi vida y hacer de Él en mi vida es que Él se convierta en mi habitación. Él se convierta en el lugar de donde yo aprendo a morar. No podemos visitar la presencia de Dios. Tenemos que aprender a habitarla. Tenemos que aprender a vivir en ella. Tenemos que aprender a ser una morada en ella. Cada vez que adoramos, cada vez que oramos, cada vez que buscamos, estamos haciendo de ese lugar su habitación. El que habita al abrigo del Altísimo morará bajo la sombra del Omnipotente. El que aprendió a vivir al abrigo del Altísimo, Dios se transforma en su refugio. Dios se transforma en ese lugar seguro. Y el que aprendió a vivir en ese lugar seguro, Dios se transforma en su cobertura. Con tus plumas te cubrirá y bajo sus alas estarás seguro. No hay nada peor que vivir nuestra vida con inseguridad. No hay nada peor que vivir vidas donde tenemos todo lo que queremos, todo lo que necesitamos, pero aún vivimos inseguros. Dios te está permitiendo escuchar esta palabra porque quiere quitar la inseguridad de tu corazón. Quiere quitar la inseguridad de tu vida. Quiere quitar la inseguridad en la que estás caminando. Una persona insegura es inestable. Una persona insegura un día está, otro día no está. Una persona insegura no puede tomar compromiso. Pero Dios nos está hablando esta palabra hoy día, que si aprendemos a hacer de Él nuestra habitación, si aprendemos que Él sea nuestro refugio, Él será nuestra cobertura.
Porque Él nos quiere dar seguridad. Él quiere que vivamos en paz y seguros. Él es mi refugio. Él es nuestra esperanza. Solo Él es mi refugio, mi lugar seguro. Mi hermano, tu lugar seguro tiene que estar en Dios. Tu lugar seguro, tu refugio tiene que estar en Dios. Mucha gente toma como lugar seguro sus recursos, sus finanzas, su posición, quiénes son, sus dones, sus talentos. Pero el lugar seguro viene de Dios. El lugar seguro, tu lugar seguro, es en Cristo Jesús. Es estar en Él. Y mira lo que dice después. Con tu pluma te cubrirá. Perdón, solo Él es mi refugio, mi lugar seguro. Él es mi Dios, en Él confío. Te rescatará de toda trampa y te protegerá de enfermedades mortales. Con sus plumas te cubrirá y con sus alas te dará refugio. Sus fieles promesas son tu armadura y tu protección. No tengas miedo de los terrores de la noche ni de las flechas que se lanzan en el día. No temas a la enfermedad que acecha en la oscuridad ni a la catástrofe que estalla en el mediodía. Aunque caigan a mi lado, a tu lado, mil, aunque mueran 10,000 a tu alrededor, esos males no te tocarán. Simplemente abre tus ojos y mira cómo los perversos reciben su merecido. Si haces al Señor tu refugio y al Altísimo tu habitación, ningún mal te conquistará, ninguna plaga se acercará a tu hogar, pues Él ordenará a sus ángeles que te protejan donde quiera que vayas. Te sostendrán con sus manos para que ni siquiera te lastimen los pies con una piedra. Mira, el que ha aprendido a ser de Dios su refugio, no solamente vive seguro, no solamente vive tranquilo, no solamente el miedo y el temor se va, sino que no importa lo que esté pasando a tu alrededor, a ti no te tocará. No dañará tu morada, ni pestilencia, ni virus, ni nada te va a tocar, porque a sus ángeles Dios le ordena que vayan delante de nosotros. Y esto es lo maravilloso. No es que Dios te va a esquivar la tormenta o que no te va a hacer pasar por pruebas, sino que Él va a enviar a sus ángeles para que te cubran en medio de ella. El que aprendió que el Altísimo sea su habitación, encuentra en Él su refugio. Encuentra en Él su cobertura, con sus plumas te cubrirá, con sus alas estarás seguro. Y me gusta lo que dice, sus fieles promesas son tu armadura y tu protección. Quiero que podamos ver y recibir esta palabra esta mañana. Que las promesas de Dios para nuestra vida, para los que creen en ellas, se transforman en una armadura y en una protección. Las fieles promesas de Dios se transforman en armaduras y en protección. Sus fieles promesas son tu armadura y tu protección. Quiero que puedas recordar las promesas del Señor, porque esas te van a guardar, porque esas te van a cubrir. Hebreos 6:11 dice, nuestro gran deseo es que sigan amando a los demás mientras tengan vida, para asegurarse de lo que esperan se hará realidad. Entonces, no se volverán torpes ni indiferentes espiritualmente, en cambio, seguirán el ejemplo de quienes, gracias a su fe y perseverancia, heredarán las promesas del Señor. El que habita al abrigo del Altísimo morará bajo la sombra del Omnipotente. Y diré yo a Jehová, esperanza mía, mi Dios, en quien confiaré. Él me librará. Él te librará y Él me va a librar. Sus fieles promesas van a ser tu armadura y tu protección. Porque Él va a enviar ángeles que vayan delante de ti para guardarte, para protegerte. Dice que esos ángeles te van a llevar en sus brazos para que nada te haga tropezar. Oro para que nada te haga tropezar. Oro para que Dios pueda esta mañana traer seguridad a tu corazón, traer vida a tu corazón, traer esperanza a tu corazón. Y que aprendamos a habitar al abrigo del Altísimo, a la sombra del Omnipotente. Con tus plumas te cubrirá y por sus alas estarás seguro. En el nombre de Jesús. Ahora volvemos para orar por todas las peticiones.

0: Ya regresamos para orar por todas las peticiones. Vamos a orar, vamos a ponernos de acuerdo. Señor, en el nombre de Jesús nos ponemos de acuerdo por cada petición, cada hermano que en fe, en obediencia escribió su pedido de oración. Yo te pido, Señor, que tú puedas sanar, puedas transformar, puedas proveer de forma sobrenatural, puedas reconciliar y puedas traer libertad. Te pido, Señor, que esta mañana tus fieles promesas sean nuestra armadura, sean nuestra protección y que podamos aprender a vivir bajo el abrigo del Altísimo, bajo la sombra del Omnipotente, para que podamos vivir seguros y tranquilos, que caigan 1,000 y 10,000 a nuestro lado, para nosotros no nos toquen, que tú mandes a sus ángeles para guardarnos y para cuidarnos en nuestro camino. En el nombre de Jesús, amén y amén. Quiero invitarte una vez más para esta noche, 19:30 horas, tenemos ungimiento con aceite. Venga a la iglesia, algo poderoso de Dios está ocurriendo y Dios tiene una porción nueva y fresca para cada uno de ustedes. Dios les bendiga, manténgase en la sintonía de la Radio Corporación. Bendiciones.
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2: ¿A quién tengo en el cielo sino a ti? Si estoy contigo, ya nada quiero en la tierra. Podrá desfallecer mi cuerpo y mi espíritu, pero Dios fortalece mi corazón. Él es mi herencia eterna. Salmo 73.

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3: No se inquieten por nada, más bien, en toda ocasión, con oración y ruego, presenten sus peticiones a Dios y denle gracias. Y la paz de Dios, que sobrepasa todo entendimiento, guardará sus corazones y sus pensamientos en Cristo Jesús. Filipenses 4:6.
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5: 9 horas y 59 minutos.
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2: Al atardecer le llevaron muchos endemoniados y con una sola palabra expulsó a los espíritus y sanó a todos los enfermos. Esto sucedió para que se cumpliera lo dicho por el profeta Isaías. Él cargó con nuestras enfermedades y soportó nuestros dolores. Mateo 8:16.
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4: Alzaré mis ojos a los montes. ¿De dónde vendrá mi socorro? Mi socorro viene de Jehová, que hizo los cielos y la tierra. No dará tu pie al resbaladero, ni se dormirá el que te guarda. He aquí, no se adormecerá ni dormirá el que guarda a Israel. Jehová es tu guardador, Jehová es tu sombra a tu mano derecha. El sol no te fatigará de día, ni la luna de noche. Jehová te guardará de todo mal. Él guardará tu alma. Jehová guardará tu salida y tu entrada, desde ahora y para siempre. Salmo 121.
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6: 10 horas. Y 58 minutos.
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6: Once horas. En punto.
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1: Muy buenos días. En esta mañana quiero saludar a todos nuestros hermanos y hermanas que están junto a nosotros a través de la 92.5, nuestra radio FM, y como también a través de Radio Cor, Radio Innovación, la 550 AM. Agradecemos al Señor a todos nuestros amados hermanos que han sido fieles auditores por tantos años a través de la 550, y también a todos los que están, ¿cierto?, añadiéndose a través de la 92.5 FM. Así que bendecimos a todos mis hermanos. Agradecemos al Señor por sus vidas, damos gracias al Señor porque Él nos da el privilegio y la gran oportunidad de estar aquí en la radio. Y también a toda nuestra amada Iglesia Cristo Tu Única Esperanza, a todos los que están a través de nuestra página de Facebook. Ahí estamos como ICTUE Concepción. Todos mis hermanos interactúan junto a nosotros, nos saludan, nos bendicen, y acá podemos también ir interactuando todo lo que estamos viviendo a través de la iglesia. Así que contentos con lo que Dios está haciendo en medio de este tiempo. Damos gracias al Señor. Este día sábado estuvieron todos nuestros niños, ¿cierto?, en el campamento indoor. Estuvieron ahí todos nuestros niños, nuestros adolescentes. Fue un tiempo precioso, realmente los disfrutaron. Estuvimos en un culto igual ahí, todos los papás, ¿cierto? Estuvimos en ese culto viendo a nuestros niños en la banda, muchos actuando, otros actuando, cantando, haciendo de todo, ¿cierto? Ahí estaban nuestros niños, así que muy contentos. Realmente es una bendición ver crecer a nuestras generaciones, nuestros niños que los conocemos, ¿cierto?, desde el vientre. Desde ahí, ¿cierto?, cada promesa que Dios dio a nuestros hermanos, así que muchos son milagros del Señor, así que felices de verlo, felices de ver cómo Dios ha ido obrando, bendiciendo sus vidas, dando capacidades, habilidades a través de la música, a través de cada área que estuvieron dando a través de esta tremenda, tremendo campamento. Muchos no habían vivido el campamento, ¿cierto?, así que eran primera vez que estaban acá viviendo en parte, ¿cierto?, lo que se vive en estos 4 días de campamento cuando van nuestros niños. Así que ellos anhelan una semana. Los que sirven realmente no están dispuestos a estar toda una semana ahí. Es realmente todo enfocado en ellos, todo. Así que realmente fue una bendición ver a nuestros niños, el desarrollo y todo lo que han ido avanzando, cómo han ido creando, Dios ha ido formando en ellos personalidad, cosas que no veíamos antes en los niños. Así que no, ahora ha sido un desarrollo, realmente ha sido un trabajo, un arduo trabajo con nuestros niños, así que han podido confiar, han podido creer en ellos mismos lo que Dios está haciendo en sus vidas. Así que no, estábamos muy contentos. Todos los papás ese día, ¿cierto?, estaban con un babero. Estaban ahí, ¿cierto?, viendo a sus hijos, viendo a los maestros. Igual agradecemos a todos mis amados hermanos que estuvieron ahí sirviendo, los que atendieron, los que trabajaron en la cocina, que eso sí que trae mucho, mucho trabajo. Así que ahí estaban ellos, así que muy, muy contento de ver, ¿cierto?, el logro de nuestros niños. Tenemos muchos bateros. ¿Cierto? Muchos bateros. Así que agradecemos al Señor por ello, porque realmente ha sido Joaquín también ha sido un referente ahí en para los bateristas. Así que agradecemos al Señor, porque estaba el Daniel, estaba también el Cevita, ¿cierto? Estaba el Darwincito, ahí estuvo también tocando la batería, así que estuvo ahí, Joaquín estuvo tocando bajo, en realidad estuvo casi en todo, así que el Benja estuvo en la guitarra, me impresionó ahí en la guitarra el Benja, así que muy contento, realmente me alegré mucho de ver a todos nuestros niños ahí en todo lo que realizaron, así que agradecemos a todos mis hermanos, a todo ese equipo de trabajo, a todos los que niegan muchas veces su derecho, su tiempo, su día de descanso para estar sirviendo. Así que sabemos que Dios es el que retribuye, es Dios el que recompensa, es Dios el que les dará, ¿cierto?, todo lo que ustedes han sembrado. Realmente Dios ahí va a hacer algo maravilloso en la vida de mis hermanos. Así que muy contento con todos ellos. Así que no, realmente el día domingo de nuevo volvieron a actuar ahí a los que no habían visto todo lo que habían hecho nuestros jóvenes. Así que quiero bendecir en esta mañana a los que están conectados ya junto a nosotros. Quiero saludar a Mireyita, dice: buenos días, mi amada pastora, ya en sintonía, Dios la bendiga mucho. Mucho cariño ahí para Mireyita. También para Alejandra, dice: buenos días, mi pastora bella, en sintonía desde casa, dice, con mi mamá. Hoy vamos a su primera terapia de kines. Así que dice, confiando en que el Señor se glorifique en su recuperación. Muchas bendiciones, un abrazo. Que Dios bendiga mucho ahí a Alejandrita, mi hermana Sonia, que están ahí también. Confiamos plenamente que Dios dará una recuperación milagrosa en la vida de mi hermana Sonia. Confiamos en que todo lo que Dios va a hacer en favor de su vida, Dios traerá la buena noticia, ¿cierto? El buen resultado que ella anhela. También quiero saludar a Evelyn, a nuestra Eve, dice: buenos días, mi pastora amada, en sintonía, muchas bendiciones para todos. Que Dios bendiga mucho la vida de Evelyn, que está junto a nosotros. Alejandra dice: una semana de campamento. Que Dios nos ayude. Ahí se ríe la Alejandrita. Sí, ellos quieren una semana, así que no hay bolsillo que aguante, no hay fuerzas que aguanten realmente ahí las fuerzas de nuestros amados hermanos. Karen Mardones dice: hola, mi bella pastora, que sea un día bendecido para usted y todos los que están en sintonía. Y muchos cariños ahí para ella también. Ahí vimos a sus hijos disfrutar, ¿cierto? Ahí estuvieron disfrutando todos nuestros niños. Realmente estaban, pero hoy, ¿para qué les digo?, de contento. Sabe que yo le veía sus caritas cuando orábamos por ellos, cómo reciben. Son niños que han sido muchos criados dentro de la fe. Entonces, viendo nuestra iglesia, viendo todo, tanto amor, tanto valor, realmente nosotros hemos aprendido a darle valor a nuestros niños, porque realmente nos ha sorprendido el Señor todo lo que Él ha hecho en nuestras generaciones. Mi hermana Patricia Green dice: hola, buenos días, mi amada pastora, aquí en sintonía, muchas bendiciones. Que Dios bendiga mucho a mi hermana Patricia Green. Mi hermana Magali Parada dice: bendiciones, mi pastora bella, y a todos los que están en sintonía. Y muchos cariños para mi hermana Magali, muchas bendiciones para todos ellos que nos bendicen en esta mañana, que están junto a nosotros. Así que muy contento de todo lo que Dios hizo este fin de semana. Realmente un culto, una palabra y palabras de Dios que nos motivan, que nos alientan. Realmente estamos con mucha expectativa de todo lo que Dios está haciendo. Hoy día nos reunimos junto al grupo de oración e intercesión. Es un grupo que nos reunimos, ya llevamos más de 40 personas en este grupo. Hemos crecido, ha sido un grupo donde hemos buscado al Señor, hemos querido interceder, hemos querido buscar, y sabemos que Dios ha dado muchas respuestas a muchos de mis hermanos. Hemos visto el favor del Señor. Hermanos, como Dios se ha movido en respuesta para sus vidas, así que en su salud han tenido, los que han sido operados, recuperaciones milagrosas. Así que agradecemos al Señor. Esto también nos llena de fe de todo lo que Dios está haciendo en medio de la vida de nuestros hermanos. Está también Cristian Pérez, dice: hola, mi pastora, buenos días, en sintonía un ratito, dice. Así fue, muy lindo ver a nuestros hijos disfrutar su día de campamento. Para ellos es fácil, dice, pedir una semana de campamento. Claro, porque ellos no manejan el tema, no saben lo que hay detrás de bambalinas. Ellos ven todo lo bonito, no, ellos creen que todo es, y como están en una edad media fantasiosa, entonces creerán que todo es mágico. Pero no es así. Karen dice: sí, nos daban más de felicidad. Esos tiempos han sido enriquecedores, dice, para ellos. Agradecida de ustedes, mis pastores, y de cada hermano que hace esto posible. Dios los bendiga y en sobremanera. Ahí está Karen agradeciendo. Ella tiene a sus dos hijos que están participando en nuestra iglesia, realmente estaban felices, todo lo que Dios está moviéndose, cómo Él nos direcciona, cómo lleva el propósito. Ver cómo está, cierto, la vida de Joaquín, de nuestro Joaquín, cierto, Joaquín García, Joaquín, mi hijo, también lo que Dios ha hecho con la Flo, lo que está haciendo, cierto, con la vida de Juan Francisco, cómo el Señor de una manera u otra nos ha traído a trabajar en el ministerio, nos ha direccionado el Señor. Es algo que realmente Dios es el que abre puertas, Él es el que nos va direccionando y nos va guiando. Y ver esto tan grande que Dios ha hecho en las hijas de Laberito, ¿cierto? Ver a Rocío, ver a la Sofi, ver ahí a nuestros niños adorando, ver a la Grace, que la conocemos, ¿cierto? Desde la guatita de su mamá, ver cómo el Señor le ha dado tanta gracia, cómo el Señor les ha bendecido, ver a nuestros hijos crecer es algo tan maravilloso, ver al Benja, ver al Daniel en la batería, ¿cierto? Nuestro Cevita, nuestro Cristóbal tocando ahí el teclado, dirigiendo, ahí están. No, es algo tan maravilloso ver a la Martinita, todas nuestras niñas, cómo cantan, cómo adoran, cómo bendicen el nombre de nuestro Dios. Así que ahí cantando, ministrando también nuestros niños, aprendiendo todo esto. Así que realmente nos sorprendió el Señor a cada uno de ellos, cómo Dios los ha ido dando gracias. Sé que van a ir creciendo porque unos están estudiando más la música, otros están preparándose para esto, así que estamos felices de lo que el Señor está haciendo en nuestras generaciones, ver cómo en lo básico, porque antiguamente cuando Juan Francisco, Joaquín, nuestro Joaquín, todos ellos eran tan pequeñitos, era tan pequeño el lugar, era tan chiquitito, ¿cierto?, que era más un lugar para entretener a nuestros niños, pero cómo el Señor de una manera u otra los fue preparando, cómo el Señor fue formando en ellos y fue cumpliendo este propósito tan grande en la vida de nuestros hijos. ¿Cuánto más ahora que nuestros hijos han sido tan formados, ¿cierto?, han tenido tantas armas, han tenido tanta motivación, los mismos padres enfocándolos en para hacer las clases, ayudándoles a las clases de tanto de canto como de tocar un instrumento, ver a nuestros niños en todo esto. Así que realmente ha sido tremendo. Sabes que estamos muy felices con nuestras nuevas generaciones. Estamos felices porque hemos sembrado en ellos, hemos hecho un gran esfuerzo, hermano querido, porque tenerle su iglesia, tenerle su sala, adecuarla, ¿cierto?, con calefacción, con cámaras, todo para tener la tranquilidad de sus padres, para tener ahí, cuidar a nuestros niños, porque realmente se deben cuidar a nuestros hijos. Y ahí es donde Dios los ha cuidado, los ha guardado y los ha bendecido. Así que estamos muy felices de todo esto. Así que vamos a irnos a otro tema musical que tiene acá preparada, una linda alabanza Juan Francisco en esta mañana.

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1: Bueno, mis hermanos, estos tres meses de Obedo ha sido una motivación, un querer cada día buscar más de Dios, en que Él se glorifique, en que Él se manifieste en cada uno de nosotros. El día domingo estuvo predicando Glorita y nos motivaba ahí, como también, cierto, lo hizo a través de la palabra de Jacob. Nos motivaba, cierto, y nos enseñaba cómo Jacob realmente anhelaba la presencia de Dios, buscaba la presencia del Señor, como él, cierto, quería ser bendecido, lamentablemente, cierto, a su manera, a su forma, era la forma que él tuvo, cierto, siendo de una manera u otra muy turbio, cierto, en querer la bendición de Dios, el comprar la primogenitura a su hermano mayor, después, cierto, disfrazarse para poder de su hermano, cierto. Él anhelaba la presencia del Señor, yo sé que él quería la bendición, pero también él tuvo un encuentro con el Señor, él tuvo realmente, él necesitaba su propia experiencia. Yo sé que se ve como fea su historia, ¿cierto? Pero él anhelaba la presencia de Dios, anhelaba la respuesta de Dios, anhelaba tener esa bendición del primogénito. Y eso es lo que se nos hablaba, ¿cierto? Este día domingo, cómo él había sido motivado, ¿cierto? A todo este tipo de cosas, y les trajo consecuencias tan dolorosas también. Irse de la casa de sus padres, alejarse de su único hermano, estar peleado con su único hermano. Su hermano lo único que quería era matarlo. Realmente fue fuerte lo que vivió Jacob en todas esas situaciones. Así que él anhelaba la bendición, luchó por la bendición de Dios. Realmente luchó hasta que querer, cierto, que Dios le bendijera. Fue afectado, fue dañado, cierto, hasta fue deslocado su cadera peleando con el ángel para ser bendecido. Realmente él quería ver ese resultado de Dios. Lamentablemente, cierto, uno a veces busca la bendición de Dios a nuestra manera, a nuestra forma, y creemos que podemos llegar a engañar a Dios, pero no es así, no es así. Incluso el nombre de Jacob era engañador, cierto, ahí ese era su nombre, pero Dios tuvo esa compasión de cambiar el nombre, cambiar, porque en esa cultura, en esa forma, era muy importante el nombre. Era fundamental el nombre que se le iba a poner a un hijo, porque de ahí estaba

como direccionado su propósito a través del nombre. Imagínese, Jabez, le pusieron dolor. ¡Qué terrible su nombre! Imagínese cómo se sentía esa madre para poner ese nombre, Jabez. Dolor, oh, qué tremendo. Y mire, hay tantas cosas bíblicamente. Sabemos que nosotros en nuestro país, nuestra cultura, el nombre no tiene mucha relevancia. Hay mucho Jesús que vemos acá. Realmente son una vergüenza. Es una vergüenza nombrarle Jesús. Pero cierto, en nuestra cultura no es fundamental todo esto, pero sí entendemos que a través del pueblo judío era sí fundamental el nombre, era algo fundamental. Entonces, realmente nosotros entendemos que cuando la presencia de Dios se mueve, se manifiesta, realmente Él se glorifica. Usted y yo debemos ser intencional en buscarlo, debemos ser intencional en querer realmente que Dios se glorifique en nuestras vidas y en nuestros corazones. Y después la segunda palabra, cierto, a través de mi esposo Abraham, el pastor de nuestra iglesia, cierto, porque dice en Isaías 60 verso 2, dice: porque aquí tinieblas cubrirá la tierra y oscuridad las naciones, mas sobre ti amanecerá Jehová y sobre ti será vista su gloria. Mire qué maravilloso. Realmente la gloria del Señor se va a mover en favor de nuestras vidas. Dios quiere revelarse a nuestros corazones. Mire, hermano, a veces las dificultades nos nublan el ver realmente la promesa, la palabra de Dios hecha una verdad. Y nos hablaba ahí la palabra, cierto, de David, cuando tuvo que enfrentar el gigante, lo primero que él preguntó: ¿qué es lo que se está ofreciendo? ¿Cierto? El pueblo de Israel estaba, los ejércitos estaban siendo afectados por Goliat, sometidos a los miedos, a la inseguridad. Goliat los desafiaba, ¿cierto? Los humillaba. Pero, y ellos se habían olvidado de que había, a través de esto, había una retribución, había una recompensa, pero lamentablemente esto no lo podían ver, porque los miedos y la inseguridad los había callado, los había quedado ahí, ¿cierto?, atados a esta situación. Los miedos nos limitan, los miedos nos detienen. Entonces eso había pasado con los ejércitos de Israel, hasta, cierto, que Dios trae a David, cierto, él tenía la confianza en el Señor. Dice, cierto, él me libró del oso, del león, Dios estuvo conmigo ahí en el desierto donde él estaba solo cuidando unas pocas ovejas de su padre. Esa era su misión, pero realmente ahí es donde él vio el amor de Dios, ahí es donde él vio la protección del Señor, cómo Dios le cubrió, cómo Dios le bendijo, y Dios realmente nos motivaba. Nos quedamos, cierto, con el testimonio de otros, nos quedamos, cierto, como David, cierto, destruyó al gigante. Lo hubiera podido hacer el pueblo, si se hubiera unido, hubieran tenido estrategia, quizás hubieran derribado a este gigante, pero lamentablemente quedó para testimonio David. Y muchas veces nosotros estamos enfocados en el testimonio de otros, pero cuando realmente vamos a vivir lo que Dios realmente quiere hacer en nosotros, es lo que Dios realmente quiere hacer en tu vida, hermano, hermana. Dios quiere glorificarse, Dios quiere mostrar su gloria, Dios quiere mostrar su poder, hermano. No importa la dificultad que tú y yo estemos viviendo, lo que Él quiere es manifestarse a través de esto, es mostrar su favor. Por eso Dios nos quiere que tú y yo podamos tener nuestro propio testimonio o ser el testimonio de otro. Mire, nos explicaba la palabra de Pedro cuando caminó sobre las aguas. Él tuvo que salir de la barca, él tuvo que salir y caminar. Él creyó en el testimonio, creyó en lo que Dios estaba haciendo a través de Jesús, creyó en lo milagroso de Jesús. Y muchas veces, cierto, los que se quedaron en la barca vieron a Pedro caminar, pero no tuvieron ellos esa vivencia, no tuvieron ellos este testimonio. Qué importante
es que podamos hablar nuestros propios testimonios en lo que Dios quiere hacer a través de tu vida, a través de tu matrimonio, a través de tus hijos, cómo Dios quiere glorificarse. Aunque quizás estemos viendo tinieblas, quizás estemos viendo cierta oscuridad en medio de esto, cierto que nos cueste tanto creer en medio de lo que estamos viendo. Nuestra realidad nos muestra tinieblas, oscuridad, pero ahí es donde Dios se quiere glorificar en medio de este tiempo. Debemos aferrarnos de Dios, debemos realmente confiar en el Señor, en lo que Él va a hacer en medio de nosotros, y debemos ser este testimonio, que tú y yo podamos ser un testimonio viviente de lo que Dios va a hacer a través de tu vida, en lo que Dios va a hacer a través de tus generaciones. Dios se va a mover en favor de cada uno de mis hermanos, de mis hermanas, nuestras generaciones, que lo estamos viendo con nuestros hijos. Realmente Dios se está glorificando, Dios se está moviendo, hermano. Tú y yo seremos tierra deseable. Tú serás tierra deseable. Mire que Daniel tenía 10 veces más capacidades que el común de la gente. Esas son las capacidades y habilidades que Dios pone, esa gracia especial. 10 veces más. Imagínense, dice de que Elías corrió más fuerte que los carros de Faraón. Mire, tenía los mejores caballos, tenía todo lo mejor, pero la mano de Dios que estaba sobre Elías hizo correr, hizo ser mejor que los demás. Hermano querido, solo eso lo puede hacer la presencia de Dios, la gracia de Dios que esté en cada uno de nosotros. Por eso debemos ser un testimonio viviente de lo que Dios va a hacer, que Dios quiere mostrar su gloria, quiere mostrar su favor. No importa lo que tú y yo estemos viviendo, solo queremos que la gloria de Dios se mueva en favor de cada uno de nosotros. Así que nos vamos a ir a otra hermosa alabanza que tiene acá preparado Juan Francisco en esta mañana.

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1: Bueno, este día jueves tendremos nuestra noche de adoración profética. Venga este día jueves, nosotros dedicamos este tiempo de adoración en donde honramos y glorificamos el nombre de nuestro amado Dios. Venimos a sus atrios con acción de gracia, con alabanza, con adoración. Venimos a dar lo mejor para nuestro Dios. ¿Sabes qué? Es tan maravilloso poder adorar y glorificar el nombre de nuestro Dios, poder exaltar lo grande, lo glorioso que ha sido, cómo Él nos ha transformado, cómo Él

Él nos ha cambiado, hermano querido. Nieta orgullosa, dice, de Fernanda, la José, la Jade, la Emilia. Ahí está nombrando a todas sus nietas. Mi hermana ahí, mi hermana Nelly, sí, estamos felices todo lo que el Señor está haciendo en nuestras generaciones, cómo Dios se está moviendo, cómo realmente que Dios le desarrolle en ellos esa gracia, ese favor de Dios, eso tan maravilloso que Dios tiene para todos nuestros niños. Camilo dice: buen día, mi pastora y hermano en sintonía, les deseo un bendecido día para todos, saludos desde mi trabajo. Ahí está Camilo. Mi hermana Rosita dice: buen día, mi pastora y amado, mi amada pastora y amados hermanos, les saludo, dice, y en este día, dice, deseando para todos un día hermoso y muy bendecido en todos. Ahí está mi hermana Rosita saludándonos en esta mañana, ¿cierto? Damos gracias por la vida de cada uno de mis hermanos, de mis hermanas. Hemos visto cómo Dios se ha glorificado en medio de este tiempo. Hemos visto su favor, hemos visto su gracia en medio de cada uno de sus hijos, de sus hijas, cómo se ha ido moviendo el Señor, trayendo respuesta a cada uno de mis hermanos. Así que este día jueves 20, 30 horas estamos ubicados acá en Angol 648, entre la calle Freire y Maipú, en la ciudad de Concepción, Chile. Aquí está nuestra iglesia Cristo, tu única esperanza. Tenemos la iglesia de nuestros niños que está frente a nuestro auditorio. También tenemos estacionamiento exclusivo para nuestra iglesia, para todos nuestros hermanos, para que sus vehículos puedan estar, cierto, resguardados cuando vengan acá a la iglesia. Así que venga, venga acá a la iglesia, venga a ser parte del cuerpo de Cristo, de todo lo que Dios quiere hacer en favor de nuestras vidas. Qué importante es la iglesia, qué importante, mi hermano querido. Nosotros hemos compartido, hemos sido parte de todo esto tan maravilloso, de lo que Dios está moviéndose en cada uno de sus hijos y de sus hijas. Este es un día especial que Dios nos ha dado. También en el grupo de intercesión, hombres y mujeres, que hemos querido dar lo mejor de nosotros para el Señor. Dios ha traído orden en nuestra casa, orden en nuestro matrimonio, estar en unidad en el matrimonio, hombres y mujeres que podamos ser de testimonio en todo lo que hacemos, para poder orar con autoridad, para que nada el enemigo nos quite la autoridad. Debemos estar en unidad del espíritu, nos unimos en un mismo espíritu, en un mismo clamor, clamamos al Señor porque sabemos que Él es nuestra respuesta y nos ponemos en la brecha, en la necesidad de otros, nos ponemos en el lugar del otro. Tenemos la, es más que empatía, mi hermano, es ponernos en el lugar del otro, en la necesidad, tener compasión de nuestros hermanos, no para condenar, no para juzgar, sino que para poder interceder por la vida de cada uno de mis hermanos y hermanas. Sé que Él se va a mover en favor de cada uno de nosotros, trayendo respuestas maravillosas. Hemos visto milagros de Dios en cada una de nuestras oraciones. Así que estamos felices de lo que Dios está haciendo hoy día, con expectativa. Compartimos con alguno de mis hermanos ahí antes de nuestra reunión de oración, compartimos con nuestros hermanos, nuestras hermanas, y realmente Dios ha sido muy bueno. Han sido personas de años, hermanos de años, gente que ha crecido junto a nosotros, hermanos que hemos sabemos la importancia de la iglesia, el valor para nuestra familia, el valor para sus esposos, el valor para sus esposas, el valor para su casa, ser de testimonio para su propia casa. Eso es tan fundamental, mi hermano querido, porque muchas veces Dios nos dice que no podemos ni ofrendar si estamos enojados con las personas. Es tan importante estar resuelto. Mi hermano, no importa que los otros estén molestos con usted. No depende de nosotros. No, quizás a veces no somos moneditas de oro, caerle bien a todos. Pero ¿sabe qué? Lo más importante es que usted esté resuelto, que usted esté, siempre estemos resueltos, siempre estemos obrando bien para los demás. Y eso es lo fundamental. Dice el Señor: no te canses de hacer el bien, mayormente a la familia de la fe. Mire qué importante, mi hermano querido, mayormente a la familia de fe, porque la fe es la que nos une, la fe es la que nos enseña principios, valores, va sobre nuestras mismas familias, va sobre esto, va enfocado en honrar y glorificar el nombre de nuestro Dios junto a nuestros hermanos y hermanas, que pueda ser siempre eso, ese sea nuestro enfoque, mi hermano querido. Así que nos vamos a otra hermosa alabanza en esta hermosa mañana que Dios tiene para cada uno de nosotros.

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1: Bueno, mis hermanos, les motivo para este día jueves 20:30 horas, nuestra noche de adoración profética. Aquí nosotros adoramos, exaltamos el nombre de nuestro Dios, dedicamos este tiempo de alabanza, de adoración, de exaltación, de gratitud para todo, por todo lo que Dios ha hecho en favor de nuestras vidas. Él es bueno, no debemos olvidarnos nunca. Como dice el Salmo, ¿cierto? Bendice alma mía Jehová y no olvide ninguno de sus beneficios. Que nunca nos olvidemos de todo lo bueno que ha sido en nuestro amado Dios. Cómo Él se ha revelado a nuestras vidas. Cómo Él ha cambiado nuestra historia. Que nunca nos olvidemos de todo lo maravilloso que nuestro Dios ha hecho. Por eso nos congregamos, que es un área fundamental de nuestra fe. Cuando hay hombres y mujeres que creemos en la fe, que somos seguidores de Cristo, debemos congregarnos, debemos entender el valor y la importancia de congregarnos, de servir al Señor, de buscar de Dios, de recibir una palabra, de poder buscarle en oración, en adoración, en gratitud, en generosidad, en obediencia a nuestro Dios, que es tan fundamental. Cada área de nuestras vidas debemos buscarle, debemos serle fiel, debemos permanecer sirviéndole al Señor. Así que, mi hermano, no te olvides nunca que es lo fundamental de Dios, es poder congregarse, es buscar de Dios, como Dios lo hizo con Cornelio cuando mandó a Pedro a guiar a Cornelio. Cornelio era un hombre que oraba, que buscaba de Dios, que era generoso, pero Dios envió al hombre de Dios para direccionarlo, para guiarlo, para formarlo. Mi hermano, todo lo que tú y yo debemos entender, la importancia, Dios quiere que tú y yo nos formemos, que seamos direccionados, formados por Dios, y por eso es necesario congregarse y buscar de Dios. Si tú estás en tu iglesia, si tú sirves al Señor, sé de aporte, sé de bendición para tu entorno, para todo lo que tú realizas, hazlo para glorificar el nombre de nuestro Dios. Nuestros cultos son los días jueves 20:30 horas, el día domingo 9:30 y 11:30 de la mañana son nuestras dos reuniones que tenemos en nuestra iglesia, así que te motivamos a venir a buscar del Señor, así que sé parte de nuestras redes sociales a través de Facebook, a través de Instagram, a través también de nuestro canal de YouTube. Ahí tú te puedes conectar, ahí tú puedes buscar las palabras, recibir, hacer tus devocionales a través de una palabra de Dios. Sirve al Señor, busca de Dios cada día y qué importante es aferrarnos al Señor. Así que, mi hermano, congrégate. Sirve a Dios porque es lo fundamental en nuestras vidas. Él tendrá cuidado de cada uno de nosotros. Él es el que cuida nuestra fe. Es una fe que no avergüenza. Nosotros nos aferramos a Dios y Dios nos va a direccionar y nos va a bendecir. Así que ahí está mi hermana Margot, mi hermana mayor. Dice, buenos días, mi pastora, expectante para esta tarde. Así que ahí está con expectativa mi hermana de este día de hoy, de todo lo que Dios va a hacer a través de nuestro grupo, nuestro grupo de oración, nuestra reunión de oración que tendremos este día de hoy. Así que mi hermano, me estoy despidiendo. Que el Señor les bendiga, que tenga una tarde muy, muy bendecida, que pueda buscar del Señor, sirva al Señor con alegría, disfrute servir al Señor, que eso es lo fundamental para los cristianos. Así que me despido. Un fuerte abrazo. Chao, mis hermanos. Que Dios les bendiga.
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8: 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Por cuanto me ha ungido para anunciar buenas nuevas a los pobres, me ha enviado a proclamar libertad a los cautivos y dar vista a los ciegos, a poner en libertad a los oprimidos, a pregonar el año del favor del Señor. 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
10: 11 horas y 58 minutos.
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Hola, muy, muy buenas tardes. ¿Cómo están todos nuestros hermanos y hermanas en este día martes ya 29? Martes 28 ya de julio, así que saludamos, bendecimos en este día a todos nuestros fieles auditores, a toda la audiencia, a todos nuestros hermanos y hermanas, a todas las familias, matrimonios que pueden estar en casita en este día escuchando la radio. Así que saludamos, bendecimos a todos nuestros queridos hermanos, agradecida de Dios de cada uno de ustedes. Gracias por sintonizar la radio, gracias por la permanencia junto a nosotros, gracias a todos nuestros hermanos que siempre están junto a nosotros. Así que damos gracias al Señor por cada uno de ustedes, agradecemos a Dios estar aquí, agradecemos al Señor el estar aquí una vez más en la radio en este día martes, agradecida de Dios de poder estar saliendo al aire. Gracias le damos al Señor por la bendición que nos da de poder ser parte de este ministerio radial y de poder llevar cada día una palabra de bendición a través de esta onda radial, a través de estas ondas radiales. Así que bendecimos a todos nuestros hermanos de norte a sur, de este a oeste. Siéntase hoy día usted muy bendecida de parte del Señor. Hoy día tenemos un hermoso día. ¡Ay, solcito hoy día! ¡Oh, qué maravilla! No está lloviendo. ¡Qué maravilla que no hace tanto frío! ¡Oh, qué rico! De verdad, qué rico. Creo que debemos valorar, por supuesto, y amar todas las estaciones del año. Invierno, otoño, invierno, primavera, verano. Todas son lindas, pero nosotros somos más de sol. Yo creo que a nadie le gusta mucho la lluvia, ¿cierto? Más encima de todo lo que provoca la lluvia, la abundancia de lluvia, ¿cierto? Provoca mucho estrago en nuestro país, ha estado provocando este tiempo, así que, ¿cierto? Que Dios nos ayude, ¿cierto? Para poder disfrutar de este tiempo que Dios nos da, disfrutar de lo que Dios está haciendo, disfrutar de su amor, disfrutar de su misericordia, disfrutar cada día de la fidelidad del Señor en nuestras vidas. Así que aquí estamos junto a Juan Francisco, como siempre, ahí en la sala de controles. Hoy día estamos todo el equipo de la radio, hoy día está mi pastor Abraham, mi pastora Silvana, está Darwin, está Juan Francisco, yo, está Joaquín también, que él estos días que está acá en Chile, ya que él se va el 11 de agosto, ya se va para Estados Unidos, él está estudiando allá en Cristo para las Naciones, así que está preparándolo el Señor para cosas mayores, Dios lo está preparando, hemos visto los avances, hemos visto el respaldo de Dios, hemos visto cómo Dios lo ha posicionado nuestro Joaquín. Y hoy este tiempo está aprovechando aquí en la iglesia de trabajar acá. Es multifacético, él hace muchas cosas, entiende muchas cosas también, así que eso, por eso Dios lo ha llevado a otro país, para capacitarlo, direccionarlo, guiarlo, ¿cierto?, al propósito que él tiene con la vida de Joaquín. Así que aquí ha estado ayudando bastante en el campamento indoor que tuvimos el día sábado. Ahí estuvo mi chiquillo trabajando fuertemente con los adolescentes, con todo él, prestando su servicio en todo. Así que estamos muy contentas, felices con Joaquín, pero ya se nos va, así que lo vamos a extrañar muchísimo. Esperamos que pronto ya vuelva, ¿cierto? Ya se venga y se quede totalmente aquí y no se vuelva a Estados Unidos. Así que damos gracias al Señor por todo, hermana. Ha sido un tiempo hermoso, un tiempo maravilloso, el haber estado en el campamento de jóvenes acá, de nuestros adolescentes, estar con ellos, estar sirviéndole a nuestros niños. De verdad que para nosotros se ha transformado una bendición poder servir a nuestros niños, a nuestros jóvenes, a nuestros adolescentes, ya que lo hemos visto crecer acá en la iglesia. Muchos han nacido acá en la iglesia, quiero decir, no en la iglesia, pero en el tiempo de nosotros como iglesia, han nacido como el, creo que la primera guagua que tuvimos cuando nos iniciamos como iglesia fue el Benjita, el Benja Pérez, que ahora está todo un
un joven ya él está yendo a la universidad, toca en la banda de la iglesia, así que ya está grande, pero fue nuestra primera guaguita acá en la iglesia, nuestra primera guagua que nació. Luego, cierto, llegaron otros, cierto, como el Cevita, Cristóbal, mi niño, que igual son parte de la banda. Veía a mi Cristóbal, mi nieto, estuvo trabajando todo el día ese día, tocando ahí en la banda, tocando el piano, lo que a él le gusta, está estudiando también. Dios le ha dado la bendición de tocar el corazón de una hermana de la iglesia que está, lo ha becado a mi hijo, lo está bendiciendo con su estudio ahí en de piano, así que él está muy contento, está muy feliz sirviéndole al Señor. Así que siempre estamos orando también por nuestros adolescentes, por nuestros jóvenes, por nuestros niños de la iglesia, para que ellos se encuentren día a día con el Señor. Sabemos que nuestros jóvenes pueden ser muy influenciados por las cosas del mundo, muy influenciados por las cosas del mundo, por las situaciones, por las drogas, por tanta cosa que está arrastrando a nuestros jóvenes en la universidad, en la enseñanza media, a nuestros niñitos chicos, ¿cierto?, con influencia, ¿cierto?, anticristo, que hoy en día se han levantado, que van en contra de todos los principios y valores que Dios nos ha enseñado en este tiempo. Así que siempre estamos orando, clamando por ello. Mi pastor invierte mucho en nuestros jóvenes acá en la iglesia, se invierte económico, ¿cierto?, en nuestros jóvenes, en todo lo mejor para ellos, en este campamento, ¿cierto?, donde ellos aprenden, donde se les ha dado una oportunidad de crecer, de avanzar en la banda de los adolescentes. Ellos ya tocaron en su culto ese día, hicieron un culto en la tarde, hubo un culto especial donde pudimos estar también toda la iglesia. Ahí ellos tocaron, ¿cierto? Nuestras niñas, veía a la Sofía, a la Cata, a la Naí, ¿cierto? A la Feñita, a la Josefa, son nuestras niñas de la iglesia que le hemos visto crecer. Y ahora son las voces de la banda de adolescentes de nuestra iglesia. Entonces, mi pastor, mi iglesia, invierte mucho en nuestros adolescentes, invertimos mucho en ellos. Mi pastor da lo mejor. Hay una escuela, iglesia de niños, frente a la que tenemos nosotros, donde hay cámaras, donde hay todo, cámaras de protección para nuestros niños, ¿cierto? Siendo igual como se les enseña, ¿cierto?, a nuestros niños, nadie los puede llevar al baño, ellos van solitos, nadie puede llevar a los niños al baño, hay cámaras, ¿cierto?, a la entrada del baño, hay cámaras en la sala y todo un cuidado para nuestros niños. Entonces, mi pastor es una persona que da lo mejor. Mi pastor es una persona que invierte en el reino, invierte en dar lo mejor en la iglesia, en todo. Por eso nuestros niños han crecido, han avanzado, le ha dado la oportunidad a nuestros niños. Me recuerdo siempre cuando Cristóbal, mi nieto, le dijo a mi pastor: pastor, ¿puedo hacer un culto de adoración en los adolescentes? Dale nomás, le dijo mi pastor, hazlo nomás, hágalo. Y ellos una vez al mes hacen un culto de adoración, donde Dios lo ha preparado también a Cristóbal, a todos nuestros niños. En la adoración ellos han aprendido a adorar al Señor, y de verdad que ha sido un tiempo demasiado maravilloso. Así que nosotros nos sentimos muy contentas y orgullosas de nuestros niños, no solamente de Cristóbal porque es mi nieto, sino que también de todos nuestros niños que han crecido y avanzado en este tiempo. Así que les bendecimos a todos ustedes en este día, a todos los socios. Quiero contarles que la ofrenda está bajísima. A ver, mira, aquí yo tengo la lista de hermanas que han hecho llegar sus ofrendas en este mes de julio. Ahí está mi hermana Rosita Cisterna, mi hermana Berito Espinosa, mi hermana Mónica Pacheco, mi hermano Alejandro Muñoz, mi hermana Irene Oñate, la familia Oñate García, mi hermana Margosita Cariaga, mi hermana María González, mi hermana Rosita Navarrete, mi hermana Margarita Paredes. Ellas son las que han hecho llegar las ofrendas durante este mes de julio. Así que de verdad que espero con todo mi corazón que en esta semana, ¿cierto?, nos pongamos al día. Son muchas socias que faltan, muchos socios que faltan, muchas personas que faltan a hacer llegar sus ofrendas, que hacen transferencias, otras van a depositar. Hermanas que yo visito, esas no tengo problema con ellas porque yo las visito, así que, pero espero de verdad con todo mi corazón, ¿cierto?, que puedan hacer llegar sus ofrendas durante este mes de
julio. Así que les bendecimos a todos ustedes. Aquí tengo contaditas las que han hecho llegar su ofrenda. Como bien lo digo, mi hermana Rosita Cisterna, mi hermana Berito Espinosa, mi hermana Mónica Pacheco, mi hermano Alejandro Muñoz, mi hermana Irene, la familia Oñate García, mi hermana Margosita Careaga, mi hermana Rosita Navarrete, mi hermana María González y mi hermana Margarita. Ellas son las únicas que han hecho llegar sus ofrendas durante este mes de julio. Así que estoy esperando unos meses más, ya no contar, por supuesto, y trabajar fuertemente en pedir socios y socias para la radio, ¿cierto?, para que sigan apoyando este programa. Así que les bendecimos, nos vamos a unas hermosas alabanzas que tiene ahí Juan.

Aquí estamos ya de vuelta cuando ya son las 12 con 30 minutos, las 12 con 30 minutos en este día, así que bendecimos a toda la familia, bendecimos a todos nuestros hermanos y hermanas, a todos los hermanos, cierto, que han hecho llegar sus ofrendas durante este mes de julio, como bien lo decía, espero, cierto, que puedan hacer llegar sus ofrendas en estos días, ya que están pasando muy rápido los meses, cierto, y no podemos dejar, cierto, de seguir apoyando la radio como siempre lo han hecho. Yo siempre he reconocido que son hermanas muy fieles. Yo, por ejemplo, visito a mi hermana Margosita Careaga, a la familia Oñate García, visito a mi hermana María González de allá de Chihuahua del Sur, visito a mi hermana Elena de Hualpén, visito a mi hermana, cierto, a mi hermana acá de Pedro del Río, mi hermana Eva. Entonces son muy poquitas las hermanas que yo tengo que visitar, no son muchas, las demás, cierto, son las

que siempre han hecho llegar sus ofrendas, no tengo problema con la Berito, con la Mónica, con mi hermana, con mi querida hermana que viene acá a la iglesia, mi hermana Rosita, mi hermana Eli, ¿cierto? Son hermanas que en la iglesia, ¿cierto?, me entregan las ofrendas. Pero lamentablemente este mes de julio estuvo demasiado baja. Son contaditas las hermanas que han hecho llegar sus ofrendas. Así que espero de verdad, con todo mi corazón, que pueda hacerlo, que puedan levantar sus ofrendas, seguir apoyándonos, porque qué importante es que usted pueda seguir apoyando la radio, ya que contamos con esas ofrendas, contamos, ¿cierto?, todos los meses con la cantidad de ofrendas, y muchas hermanas que ya han dejado de ser socias, desconozco los motivos también, porque lamentablemente son hermanas que se salen, no escucho más de ellas, no hacen más llegar sus ofrendas, y lamentablemente no sé por qué se salieron, no tengo idea de eso. Así que lamentablemente ha sido así en este tiempo. Así que nos vamos a ir a otras hermosas alabanzas y ya regresamos.

Nosotros como iglesia hemos estado reflexionando mucho durante estos meses en la importancia de la presencia de Dios sobre nuestra vida, en la importancia de Dios en la vida de la familia, en la familia, en los matrimonios, en un hogar, en el trabajo, la importancia de la presencia de Dios, ¿cierto?, en este tiempo sobre nuestra vida. Y nos hemos estado enfocando muchísimo en 2 de Samuel capítulo 6, versículo 11 y 12, donde habla y dice: y estuvo el arca de Jehová en la casa de Obed-edom geteo 3 meses, y bendijo Jehová a Obed-edom y a toda su casa. Fue dado aviso al rey David diciendo: Jehová ha bendecido la casa de Obed-edom y todo lo que tiene a causa, escucha bien, a causa del arca de Dios. Entonces David fue y llevó con alegría el arca de Dios de la casa de Obed-edom a la ciudad de David. Estos versículos bíblicos, ¿cierto?, relatan la bendición que trajo el arca de Dios a la casa de Obed-edom. Al ver esto, el rey David dice que se animó y se decidió a trasladarla con gran alegría a la ciudad de Jerusalén, con gran alegría. Dice que él se vistió de sacerdote, un rey se vistió de sacerdote para poder trasladar la presencia de Dios sobre la que había bendecido tanto la casa de Obed-edom. Dice, cierto, usted podrá preguntar, ¿qué significa el arca del pacto? El arca del pacto era la presencia de Dios, cierto, en ese lugar. Era una forma para que no se levantaran imágenes. Dios no quería que levantaran imágenes, por lo tanto, cierto, ahí en esa arca, en esa caja que era tan importante, estaba cierto, los 10 mandamientos, estaba la vara de Aarón, la que había reverdecido y había dado frutos en el templo, estaban los 10 mandamientos, estaba cierto, el maná. ¿Qué es el maná?, pregunta usted. El maná era una comida que Dios le daba, cierto, a todos los esclavos cuando los sacó de Egipto a llevarlo a la tierra prometida, al pueblo de Dios, al pueblo de Israel. Y dice que él le daba el maná, que todos los días le daba el maná. Era una comida, era como un pancito, me imagino yo. Ahí a veces los escritores explican, ¿cierto?, de qué se trataba el maná, pero era la comida diaria que ellos podían tener, diaria. Era una comida que no podían sacar en abundancia, era diario. Si ellos sacaban más y lo guardaban para el otro día, ya no servía, se echaba a perder. Por lo tanto, era una comida diaria que Dios les daba todos los días al pueblo de Dios. Le daba la comida. Estaba ahí la vara de Aarón, ¿cierto? Donde dice la palabra de Dios que cuando hubo problemas porque Moisés estaba eligiendo a su hermano, ¿cierto?, como sacerdote. Aarón lo estaba poniendo como sacerdote, dice, para trabajar junto a todo el pueblo. Y el pueblo estaba envidioso, el pueblo estaba quejándose, el pueblo no quería que Moisés pusiera a su hermano como sacerdote. Decían, no, porque el hermano lo está poniendo. Entonces, ¿qué hicieron? Pusieron puras varas secas dentro del templo. Cada uno trajo una vara, ¿cierto? Y los pusieron dentro del templo y lo dejaron toda la noche. Y dijo Moisés, la vara que pueda florecer, imagínate, que pueda florecer en una noche. Cuando un día mi pastor Abraham explicaba, ¿cierto?, todo lo que embromaba una vara, un árbol en dar fruto, en dar flores, en dar hojas, todo lo que embromaba, yo creo que usted eso lo sabe, ¿cierto? Pero dice la palabra de Dios que al otro día fueron a buscar las varas y la vara de Aarón, ¿cierto?, de su hermano, había reverdecido, había dado fruto, estaba con hoja, imagínate, durante una pura noche. Entonces Dios le daba de esa forma la señal que su hermano de Moisés tenía que ser uno de los sacerdotes.
Y así los 10 mandamientos que Dios le iba explicando y diciendo a Moisés, ¿cierto?, que escribiera los 10 mandamientos, donde ahí hablaba de todo lo que nosotros no deberíamos hacer, ¿cierto? No matarás, no harás esto, no harás esto otro. Ahí están los 10 mandamientos, ¿cierto? Estaba ahí en el arca del pacto. Entonces el arca del pacto era muy importante para las batallas, era muy importante, ¿cierto?, para las guerras, era muy importante que cuando salieron, ¿cierto?, de Egipto, ¿cierto?, iba el arca del pacto, eran los primeros que iba, ¿cierto?, en cada guerra, en cada batalla, en cada situación que ellos tenían que enfrentar, tenía que ir la presencia de Dios para que los defendiera. Y en esta ocasión, el arca del pacto había estado en la casa de Abinadab por durante 70 años. Ahí habla la Biblia en el 2 de Samuel, si usted lo busca, léala para que pueda aprender en 2 de Samuel, ¿cierto? En 1 de Samuel también se habla, ¿cierto? Y ahí estaba, ¿cierto?, el arca del pacto en la casa de Abinadab. Nadie le dio la importancia, nadie le dio el valor que tenía la presencia de Dios. Por lo tanto, no provocó nada, porque cuando nosotros no le damos la importancia a la presencia de Dios, cuando venimos a la iglesia como si nada, nos vamos, llegamos sin ánimo, sin fuerza, llegamos sin ganas de adorar a Dios, llegamos sin ganas, sin expectativa, y nos vamos, ¿cierto?, a la casa y seguimos siendo las mismas personas. No le damos la importancia, el valor a la presencia de Dios. En esta ocasión, en la casa de Abinadab había sucedido lo mismo. No se le dio la importancia. Durante 70 años no ocurrió nada, nada. Y dice que David, ¿cierto?, en su ignorancia, fue ignorancia lo que él hizo, ¿cierto? Llevó unos carros, ¿cierto? Los bueyes, ¿cierto? Con un carro para trasladar la presencia de Dios. Cuando la presencia de Dios, el arca del pacto se trasladaba con los sacerdotes, ¿cierto? Con los que llevaban, ellos cargaban la presencia de Dios. Y en esta ocasión, ¿cierto?, no, David no lo hizo de esa forma, provocó muerte en la casa, ¿cierto?, en la familia de Abinadab, ¿cierto? Provocó muerte, se murió uno de sus hijos al tratar de sujetar la presencia de Dios, ya que habían tropezado los bueyes. No fue la forma. Entonces David se asustó tanto, dijo, venía con tan contento, tan feliz de traer la presencia de Dios, y se ha provocado una muerte. Entonces toda la gente quedó, porque David había convocado a los reyes, había convocado a la mejor gente, había música, había baile, había toda una parafernalia para llevar la presencia de Dios. Pero ¿sabes qué es lo que ocurrió? No era la forma, no fue la forma como lo hizo David, no fue la forma como Dios quería, no fue la forma como tenía que ser, ¿cierto? Con bueyes, ¿cierto? Con un carro, ¿cierto? Con una yunta de bueyes, como le llaman por ahí, ¿cierto? Y no fue la forma, pero Dios, ¿cierto?, después que estuvo en la casa de Obed-Edom, porque provocó tanto susto, tanto miedo, tanta inseguridad, una muerte en todo lo que se estaba haciendo. Y dice que David se fue y preguntó, ¿quién se puede llevar el arca a su casa? Todos tenían miedo, todos tenían inseguridad. Obed-Edom no era importante, no estaba invitado, no era un sacerdote, pero dice la palabra de Dios que él se llevó el arca del pacto para su casa, y él le dio tanta la importancia, el valor que tenía la presencia de Dios, que él fue bendecido durante 3 meses. Fue 3 meses por lo que en la casa de Abinadab, ¿cierto?, no ocurrió nada durante 70 años, 70 años que a lo mejor llevaba sin darle la importancia. A lo mejor nosotros, ¿cierto?, cometemos el gran error. Nosotros cometemos el gran error que no le damos la importancia a la presencia de Dios. Como dice mi pastora Silvana, Dios está en todas partes, pero no en todo lugar se manifiesta. No todo, en todo lugar Dios se manifiesta, porque no se le da el valor a la presencia de Dios, donde no se sabe adorar, donde la gente cae, ¿cierto?, en la irreverencia, donde la gente dentro de un culto, ¿cierto?, está mirando el WhatsApp, donde está escribiendo, donde está atendiendo un teléfono. La irreverencia, la gente cae en la irreverencia porque no le da la importancia a la presencia de Dios. Pero ¿qué pasó en la casa de Obed-Edom? ¿Qué habrá hecho Obed-Edom?
Es un secreto que nunca vamos a descubrir. Nunca vamos a descubrir por qué. Porque cuando tú le das el valor a la presencia de Dios, cuando tú adoras al Señor con todo el miedo, con todo el temor, con toda la inseguridad que estaba teniendo Obedón, él admiró la presencia de Dios, la puso en un lugar de su casa. Me imagino yo que la limpiaba todos los días, la cuidaba, se puso a hacer culto, adoraba junto a su familia, empezaron a adorar, a exaltar en la presencia de Dios, empezaron a valorar. Por eso durante 3 meses, que fue tan poquito y tanta fue la bendición, tan visible fue la bendición que Dios dio a la casa de Obedón, que llegó a oídos del rey David, que el rey David volvió a buscar el arca, pero ahora lo hizo a la forma de Dios. Lo hizo a la forma de Dios, que hasta él se vistió de sacerdote para venir a buscar la presencia de Dios. Él valoró, se sintió arrepentido por no haberlo hecho a la forma de Dios. Se sintió arrepentido y volvió, porque para él era muy importante tener la presencia de Dios en la ciudad de David. Para él era muy importante, para ser un rey necesitaba la presencia de Dios para guiar, necesitaba la gracia de Dios, necesitaba la sabiduría de Dios para poder direccionar al pueblo de Israel. Entonces él volvió a buscar la presencia de Dios, el arca del pacto, y lo llevó de nuevo a su hogar, porque supo que algo estaba pasando, algo estaba sucediendo. Dice que la casa de Obedón fue bendecido durante 3 meses, y después, cierto, no fue bendecido solamente él, sino que también sus generaciones fueron bendecidas. Hermanas, si nosotros valoramos la presencia de Dios, si nosotros valoramos lo que hacemos, si tomamos la decisión de hacer algo diferente para Dios, si tomamos la decisión y somos mujeres responsables, hombres responsables, comprometidos con la obra del Señor, no podemos fallarle a Dios. Tenemos que ser comprometidos con Él. Hemos tenido una responsabilidad y hemos tomado la decisión, ¿cierto?, de ser parte de todo esto, de poder honrar la presencia de Dios a través de tus ofrendas, a través de tus diezmos en tu iglesia, a través de lo que tú haces, de tu servicio, de lo que hagamos, hermana. Pero si nosotros aprendemos a adorar a Dios y a honrar la presencia de Dios, seremos muy, muy bendecidos de parte del Señor. Y así lo hizo, ¿cierto?, el Señor con la casa de Obedón. Esta palabra, ¿cierto?, relata todo lo que Dios hizo en la casa de Obedón. Ver esto, David, ¿cierto?, volvió con ánimo y decidió trasladar con gran alegría el arca a la casa de Jerusalén. ¿Te das cuenta? A la ciudad de Jerusalén. La vino a buscar con alegría, con gozo, porque sabía que la importancia que tenía tener la presencia de Dios, ¿cierto?, en su ciudad, ahí en lo que él estaba haciendo como rey, él necesitaba la gracia, la presencia de Dios para poder guiar y direccionar al pueblo. Así que nosotros como hijos de Dios necesitamos la presencia de Dios para todo, hermana, para todo, para cada detalle. Yo le digo al Señor, yo necesito de ti en cada detalle, en cada espacio de mi vida, cuando yo me levanto en la mañana, en lo que hago, en lo poco o harto que pueda hacer, yo necesito de Dios. Para el Señor, cierto, tenemos que valorar, tenemos que aprender a valorar la presencia de Dios, porque sin la presencia de Dios, como lo dice en el libro de Salmo 127, nada, nada tiene sentido. Si la presencia de Dios no está en nuestra vida, si Dios no está en medio de un hogar, de una familia, nada, pero nada tiene sentido. Nada, hermana, puede acontecer en un hogar cuando no está la presencia de Dios. Todo lo contrario, hay enfermedades, hay desastres, hay peleas, pleito, hay malas conductas, ¿cierto? Hay murmuración, hay todo. Todo cuando no está la presencia de Dios en nuestras vidas. Por eso es tan importante y necesario que nosotros valoremos y le demos la importancia a la presencia del Señor. Así que nos vamos a unas lindas alabanzas, luego regresamos para despedirnos.

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Sí,

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0: Alaba, alma mía, al Señor. Alabe todo mi ser su santo nombre. Alaba, alma mía, al Señor. Y no olvides ninguno de sus beneficios. Él perdona todos tus pecados y sana todas tus dolencias. Él rescata tu vida del sepulcro y te cubre de amor y compasión. Él colma de bienes tu vida y te rejuvenece como a las águilas. Salmo 103. El Espíritu del Señor está sobre mí, por cuanto me ha ungido para anunciar buenas nuevas a los pobres. Me ha enviado a proclamar libertad a los cautivos y dar vista a los ciegos, a poner en libertad a los oprimidos, a pregonar el año del favor del Señor. Lucas 4, 18 y 19.
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2: 12 horas y 59 minutos.
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1: Hola, hola, sean todos muy bienvenidos en este 28 de julio, en este día hermoso, en este día que Dios ha preparado.

Les saluda desde acá, desde su programa radial Impacto de Gloria, Marcela, quien los va a estar acompañando en estos minutos, porque sé que cuando nosotros nos conectamos, cuando nosotros, ¿verdad?, sintonizamos la radio, algo pasa, algo sucede, algo ocurre en nuestro interior y también en nuestra atmósfera. Cuando nosotros nos conectamos y también nos disponemos, algo ocurre, algo cambia, y eso, ¿verdad?, es lo que siempre espera Dios de nosotros, nuestra disposición. ¿Con qué disposición estoy en el día de hoy? ¿Cómo, verdad, me desperté? Me desperté con un corazón agradecido, desperté, ¿verdad?, viendo todas las maravillas que Dios ha hecho en mi vida, viendo todo lo bueno que Él ha sido, todo lo que Él quiere para mí, o desperté, ¿verdad?, con una actitud quizás un poco más agotado, quizás un poco con la queja. Si es así, tenemos, ¿verdad?, que cambiar. Tenemos que cambiar nuestro lenguaje, nuestra forma de expresarnos, porque nosotros como hijos de Dios sabemos que nuestras palabras son importantes y que Dios tiene planes maravillosos, que Él tiene planes de bien. Y eso, ¿verdad?, es lo que nosotros creemos, en eso confiamos, que esos planes que Él tiene para nuestras vidas son planes de bien. Y como dice en Sofonías 3:17, porque el Señor tu Dios está en medio de ti como poderoso guerrero que salva. Se deleitará en ti con gozo, te renovará con su amor, se alegrará por ti con cantos. Qué maravilloso es saber, ¿verdad?, que Dios está en medio de nuestras vidas, que Él está como un poderoso que nos salva, más allá de la situación que podamos estar viviendo, más allá, ¿verdad?, de las circunstancias. Sabemos que Él es un poderoso que está en nuestras vidas y que sabemos, ¿verdad?, que Él se deleita en nuestras vidas con gozo. Por eso que nosotros tenemos que estar, ¿verdad?, con una actitud positiva, con un corazón contento, con un corazón alegre, para que nosotros podamos demostrar también el gozo que Él ha depositado en nuestras vidas. Y hoy, querida audiencia, como cada día martes, fue una mañana extraordinaria. ¿Por qué? Porque cada martes nosotros en Impacto de Gloria nos reunimos a las 9 de la mañana para interceder. Y sabemos que cada vez que intercedemos, cada vez que nos conectamos en un mismo sentir, en un mismo espíritu, las atmósferas son transformadas, las atmósferas son cambiadas, algo ocurre en nuestro interior, algo pasa, ¿verdad? No solo en nuestro interior, sino también en el exterior. Y eso es lo que nosotros vivimos cada martes de intercesión. Estamos ahí porque Dios busca que sus hijos se paren en la brecha. Él está buscando, ¿verdad?, como hijos, como su pueblo, seamos también intercesores, que podamos entender el valor y el poder de la intercesión en todas las temporadas, en todo el tiempo. Es importante interceder y tenemos que levantarnos. Por eso que cada martes nosotros estamos ahí reunidos para interceder, para que este sonido pueda ser elevado para lo que Dios quiere en nuestras vidas, para que en esta temporada, ¿verdad?, podamos ser activados, en esta temporada podamos caminar confiados, creyendo lo que Dios ha dicho de nuestras vidas, lo que Él tiene, ¿verdad?, para nuestras vidas, lo que Él ya ha establecido desde la eternidad. Nada es casual. Si tú estás conectado a esta frecuencia, no es casualidad. Hay, ¿verdad?, una conexión, hay un propósito, porque todo lo que Dios hace con nuestras vidas es con un propósito. Todo, ¿verdad?, lugar donde estamos, incluso cuando nosotros creemos que no, bueno, esto lo estoy haciendo yo tal vez, pero todo tiene un propósito. Nada es al azar. La familia en la que estamos, en el lugar donde nacimos, ¿verdad?, todo tiene un propósito. Nada fue hecho, ¿verdad?, porque sí, todo está conectado. Y nosotros, cuando entendemos que tenemos propósito, que caminamos confiados en que Dios está en nuestras vidas, comprendemos el valor de tener una relación con nuestro Padre, el valor de estar congregándonos, el valor, ¿verdad?, de estar reunidos, de entender lo que Él quiere hacer con nuestras vidas, porque Él lo hace todo perfecto. Nada se ha equivocado, en nada, ¿verdad?, no ha hecho que no sea perfecto. Porque cuando nosotros entendemos el poder de lo que Él hace con nuestras vidas, entendemos que todo lo que ha ocurrido, que todo lo que ha pasado, incluso lo que no ha sucedido, Dios lo hace perfecto.
perfecto. Pero también es importante que nosotros podamos caminar en una visión, que podamos caminar, ¿verdad?, siendo dirigidos, siendo direccionados en todo momento, en todo tiempo. Es por eso que en esta tarde quiero mandarles un cálido y muy bendecida tarde a mi profeta Nicole y a nuestra pastora Bárbara, ¿verdad? Porque sabemos, como yo lo decía, que cuando caminamos con propósito, cuando caminamos bajo una visión, nosotros vamos entendiendo. Muchas veces en la humanidad no lo comprendemos, muchas veces en nuestra humanidad no sabemos, ¿verdad?, qué es lo que necesitamos hacer. Pero cuando tenemos mujeres, cuando hay líderes que entienden, cuando sabemos que hay líderes esforzadas, líderes que se han dedicado y han dedicado su vida, ¿verdad?, a Dios, al propósito que Dios ha establecido, nosotros podemos avanzar, nosotros como hijos podemos continuar, podemos entender y podemos también, ¿verdad?, ir en la dirección correcta, porque qué importante también es ir en la dirección correcta, pero cuando somos guiados, cuando, ¿verdad?, a veces nos perdemos y nadie nos guía, es mucho más difícil encontrar la dirección. Pero cuando somos guiados de una forma correcta, cuando alguien vio, ¿verdad?, ya el camino, cómo era, la vida, ¿verdad?, comienza a tomar otro rumbo y el rumbo que espera Dios para nosotros. Por eso que es tan importante conectarnos, por eso que es tan importante, ¿verdad?, que nos podamos congregar, por eso que es tan importante siempre poder estar de una u otra forma conectados. Y eso es lo que espera Dios también de nuestras vidas, que nos podamos unir, que nos podamos conectar a fuentes, a tierras fértiles. Y eso es lo que nosotros vivimos, eso es lo que nosotros experimentamos en el Ministerio Impacto de Gloria. Nosotros vivimos en victoria, nosotros vemos la gloria de Dios, nosotros vemos sus manifestaciones, pero, ¿verdad?, esto no ocurre de la noche a la mañana, o no ocurre solo porque sí, hay esfuerzo, hay valentía, hay decisiones, hay una entrega, y eso es lo que también el Padre espera de nosotros, nuestra entrega, lo que nosotros podemos ofrecer, nuestro tiempo, nuestro corazón, ¿verdad?, pero con un corazón dispuesto, un corazón que de verdad ame, un corazón que de verdad se entregue, un corazón que también esté ahí disponible para poder avanzar, para poder crecer, para poder hacer, ¿verdad?, que los planes de Dios avancen aquí en la tierra. Querida audiencia, vamos a ir a una alabanza, pero no te desconectes porque ya volvemos con más de tu programa Impacto de Gloria.

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1: Ya estamos de regreso y como escuchábamos, ¿verdad? El día de mañana hay una invitación, pero muy, muy importante, una invitación que sabemos que algo ocurre. Una invitación, ¿verdad? Donde cada milagro, donde sabemos que la manifestación de Dios, donde su poder son manifestados. Y, ¿verdad? ¿Cómo podemos ir? ¿O en qué momento podemos ir? Bueno, recordar que mañana, miércoles, tienes una invitación a las 19 horas en Serrano 575. Ahí, ¿verdad? Vas a encontrar lo diferente. Ahí es donde nosotros como hijos vivimos lo inusual. Ahí es donde cada miércoles ocurren milagros, donde cada miércoles podemos juntarnos todos unánime. Ahí es donde se mueve, ¿verdad? Atmósferas de gloria. Ahí es donde se mueve lo diferente. Si tú quieres vivir algo nuevo, si tú quieres vivir algo diferente, si tú estás expectante porque sabes, ¿verdad? Que estás ahí a la espera de algo, a la espera de un milagro, a algo que necesitas que Dios haga. Bueno, nosotros como hijos siempre lo hablamos, necesitamos accionar. Siempre, ¿verdad? Dios espera de nosotros que nosotros podamos estar en movimiento, que nosotros le pedimos, y como hijos le pedimos, pero también Él espera que nosotros nos podamos mover en pos de esas promesas, que nos podamos mover, ¿verdad? Para alcanzar lo que en Él ya prometió. Por eso es que cuando nosotros cargamos promesas, cuando los hijos de Dios sabemos que tenemos promesa de parte de Él, si Él las cumple, pero Él también ve cómo nosotros accionamos, Él ve también nosotros cómo nos estamos moviendo, qué es lo que estamos haciendo para que esas promesas se puedan cumplir, qué es lo que estamos haciendo, ¿verdad?, para hacer que su obra acá en la tierra avance, para que su reino se establezca aquí en la tierra. Así que no olvides que mañana tienes una invitación muy importante a las 19 horas en Serrano 575. Y recuerda también que los días domingo tenemos culto familiar a las 11 de la mañana. Cada culto, ¿verdad? Cada día son escenarios totalmente distintos. ¿Por qué? Porque sabemos que cada día está marcado, cada día hay un propósito especial, en cada día, en cada culto ocurren cosas diferentes, en cada culto ocurre lo inusual, pero nosotros estamos, ¿verdad?, en una temporada donde sabemos que Dios se mueve, donde sabemos que tenemos el respaldo, que podemos ver su gloria, que podemos ver cielos abiertos, y cuando podemos ver y somos capaces de ver los cielos abiertos es porque nos disponemos a conectarnos a la atmósfera. Es cuando nosotros estamos con esa disposición en nuestro corazón y estamos, ¿verdad?, también convencidos de que Dios lo va a hacer, porque muchas veces tenemos promesas, muchas veces Dios habla en nuestra vida, pero no estamos convencidos de lo que Dios quiere hacer en nuestras vidas. Y qué importante es la convicción, ¿verdad?, de que Dios hará algo en mi vida, la convicción de que fue Él el que me buscó, la convicción, ¿verdad?, que fue Él quien me llamó, y que si hoy en día estoy, ¿verdad?, viviendo una situación, si hoy en día estoy incluso con un corazón agradecido, es porque nuestro Padre así lo ha querido, y yo estoy convencida, tengo la convicción, tengo la certeza de que Él fue quien me llamó. Estoy, ¿verdad?, ahí posicionada como una hija de Dios que entiende que no fue el hombre, sino que es un llamado de Dios, y que claramente Dios ha puesto, ¿verdad?, a personas a nuestro alrededor que hacen que sea posible que nuestro llamado sea en esta tierra cumplido. Hay personas, ¿verdad?, que están ahí levantando los brazos, y damos siempre gracias porque sabemos que siempre a nuestro alrededor hay personas que están ahí dispuestas, hay personas que siempre, ¿verdad?, están atentos a lo que pasa a su alrededor. Por eso que siempre debemos dar gracias, siempre debemos estar, ¿verdad?, con un corazón que esté alegre también, con un corazón gozoso, porque sabemos que más allá de las circunstancias, más allá de la situación, el gozo viene de Dios. Ese gozo, ¿verdad?, que viene, que transforma nuestro interior, así como la paz que sobrepasa todo entendimiento. Muchas veces decimos, bueno, estoy viviendo esta situación, estoy acá, pero siento paz. Y esa es la paz, ¿verdad?, que no da el mundo, porque solo la puede dar nuestro Padre. Cuando nosotros entendemos que más allá de la situación, más allá de la circunstancia, más allá de lo que estemos, ¿verdad?, pasando, Él nos entrega esa paz. Y sabemos que esa paz, esa tranquilidad viene de Él. ¿Por qué? Porque confiamos, porque tenemos la convicción de que Él está en nuestras vidas, que Él está obrando, que Él algo, ¿verdad?, necesita también de nosotros como hijos. Por eso que necesitamos siempre estar conectados, por eso que siempre necesitamos estar escuchando de su palabra, siempre necesitamos estar, ¿verdad?, atentos a lo que Dios quiere hablar a nuestras vidas. Y muchas veces también nosotros tenemos muchas excusas, decimos, bueno, pero es que no puedo porque estoy lejos, me gustaría ir a la iglesia, pero, ¿verdad?, se me hace imposible, no puedo hacerlo. Pero hoy en día no tenemos excusas. ¿Por qué? Porque hoy en día tenemos las conexiones. Hoy en día podemos conectarnos a través de las plataformas que la tecnología nos ofrece. Por ejemplo, tú te puedes conectar con nosotros a través de nuestro canal de YouTube. Tú nos buscas como Ministerio Impacto de Gloria y te puedes suscribir. Y ahí cada vez que estemos en vivo te va a llegar la notificación de que estamos ya al aire, que hay una palabra que viene, ¿verdad?, con transformación, con una palabra que viene con revelación, con una palabra diferente. Así que no hay excusa si tú estás desde otra región, incluso si estás desde otra nación, tú te puedes conectar con nosotros y puedes buscarnos, ¿verdad?, porque hay palabra, y hay palabra con aceite fresco, hay palabra que viene con revelación. Pero recuerda también que nos puedes seguir a través de nuestro Instagram y también a través de nuestro Facebook como Ministerio Impacto de Gloria. Ahí también tú nos puedes seguir, tú nos puedes buscar y te va a aparecer en todo lo que estamos, te van a aparecer las actividades, las cosas maravillosas que Dios hace con nuestro ministerio, con nuestra iglesia, porque Dios siempre nos sorprende, Dios siempre tiene, ¿verdad?, cosas maravillosas para su hijo, y eso es lo que nosotros agradecemos, que Dios siempre tiene, ¿verdad?, algo nuevo, siempre tiene algo diferente para nosotros, porque su palabra dice que sus misericordias son renovadas todos los días, y eso nos habla, ¿verdad?, de que Él siempre tiene algo diferente, Él siempre tiene algo nuevo, y así también nosotros tenemos que creerlo, porque nosotros también tenemos que renovar nuestra mente, o sea, tenemos que renovar nuestro entendimiento. Si ayer estaba pensando de tal manera, hoy puedo pensar de manera distinta, hoy puedo hacer, ¿verdad?, algo diferente en mi vida. Así nosotros le pedimos y sabemos que Dios nos entrega. Por eso que es tan importante que nuestra mente sea constantemente y todos los días renovada, que podamos abrir nuestro entendimiento. Y también, querida audiencia, recuerda que te puedes conectar con nosotros también a través de nuestro canal de WhatsApp. Ahí puedes escribirnos al número más 569-53-85-4040. En el más 569-53-85-4040. No te lo puedes perder, tú, ¿verdad? Puedes comunicarte si tienes alguna duda, si tienes alguna pregunta, si tienes alguna petición, alguna oración, tú, ¿verdad?, nos puedes escribir. Hay un equipo maravilloso que siempre está atento a lo que tú quieras, ¿verdad?, preguntar, si tienes duda de cómo llegar a nuestro ministerio, si quieres saber los días de culto, porque se te olvidó, bueno, puedes hacerlo, puedes escribirnos, porque sabemos que Dios quiere, ¿verdad?, que nosotros hagamos lo distinto. Sabemos que, ¿verdad?, Dios tiene algo bueno para nuestras vidas. Sabemos, ¿verdad?, que tiene una temporada, que tiene, ¿verdad?, así como lo escuchamos en la alabanza, tiene Él una temporada de rompimiento, una temporada de aceleración, una temporada donde sabemos que quizás están pasando cosas en el mundo, pero nosotros no nos dejamos llevar por eso, porque estamos confiados y creyendo que Dios está obrando en nuestras vidas, confiados, ¿verdad?, y creyendo que en esta temporada daremos buenos frutos, que en esta temporada cada semilla que ha sido plantada plantada. Y también, ¿verdad? Cada palabra que ha sido plantada en nuestras vidas va a llevar un fruto, pero un fruto agradable, no cualquier fruto, ¿verdad? Va a llevar un fruto agradable, un fruto que es palpable, un fruto, ¿verdad? Que sabemos que es... que es fuerte, un fruto distinto. Nosotros como hijos de Dios debemos marcar la diferencia, debemos hacer lo distinto, debemos, ¿verdad?, ser ese fruto que uno dice, bueno, este fruto es distinto, este fruto es diferente, y lo podemos ver, y podemos ver en la forma en que se expresa, en cómo se en este momento se está comportando, y eso, ¿verdad?, es lo que Dios espera, que tengamos frutos, que tengamos cambio, que podamos ser esos hijos activados, que podamos ser esos hijos, ¿verdad?, llenos de unción, que esos hijos que podamos buscarlo cada vez más en intimidad. Querida audiencia, vamos a ir a una alabanza y ya volvemos más Impacto de Gloria.

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1: Querida audiencia, recuerda que mañana tienes una invitación en Serrano 575 a las 19 horas y que también el día domingo a las 11 de la mañana. Dios está haciendo cosas maravillosas. Dios está, ¿verdad?, obrando de una manera diferente. Él quiere que también como sus hijos nos podamos, ¿verdad?, en esta temporada hacer algo distinto, hacer lo inusual, hacer, ¿verdad?, quizás lo que muchas veces nos cuesta, porque Dios no es un Dios que quiere que sus hijos estén cómodos. Él no quiere, ¿verdad?, que sus hijos estén siempre ahí. Él busca incomodarnos, Él busca sacarnos de nuestra zona de confort. Él busca y Él espera que nosotros avancemos, que vamos por más, que podamos ver también cómo está nuestra relación con Él. Ver, ¿verdad?, qué está pasando en mi relación con mi padre, cómo está la relación hoy en día con él, porque muchas veces, ¿verdad?, nosotros podemos decir que estamos adorando, muchas veces podemos decir que estuvimos muchas horas en oración, en ayuno, leyendo la palabra, pero eso, ¿verdad?, habla de acciones y que sabemos que las acciones son muy importantes para nuestra relación con él. Pero ¿cómo está, verdad?, mi intimidad, mi verdadera intimidad? ¿Cómo está, verdad?, esto de buscarlo y tener una relación con él, pero no porque es una obligación, no porque sabemos que es importante, pero porque es una obligación impuesta o porque, ¿verdad?, es algo que sé que debo hacer como parte de la rutina, sino que entiendo, ¿verdad?, que veo mi relación con mi padre como una bendición, ¿verdad?, que me permite a mí experimentar su amor, me permite experimentar la paz. Yo recién decía, esa paz que sobrepasa todo entendimiento, esa paz que aún en la circunstancia, aún en la situación, aún en medio de lo que yo pueda estar viviendo, aún en medio de lo que pueda estar ocurriendo, experimento su paz. En una relación, ¿verdad?, con mi padre también voy a tener dirección y voy a tener, ¿verdad?, propósito. Y también yo les decía, qué importante es estar en la dirección correcta, ir en la dirección correcta. Porque cuando nosotros vamos en la dirección correcta, nos acercamos a nuestro propósito. Cuando vamos en la dirección correcta, sabemos que esa es la dirección que Dios ha entregado para nuestras vidas. La dirección correcta es aquella dirección que nos permite, ¿verdad?, caminar, pero caminar bajo un diseño, bajo lo que nuestro Padre espera de nosotros. Y sabemos que en su palabra nos acerca, su palabra, ¿verdad?, nos permite conocerlo. En su palabra, ¿verdad?, nosotros podemos entregar nuestra vida. Y son, ¿verdad?, estas acciones las que nos llevan a tener una vida en armonía, en tener una vida de relación con Él. Pero como yo les decía, no se trata, ¿verdad?, solo de tener estas acciones, sino que saber cuál es la finalidad de mis acciones. Mi finalidad son solo porque quiero conseguir algo, ¿verdad?, solo porque quiero que Dios cumpla sus promesas. O la finalidad con la que estoy haciendo, con la que estoy accionando, es porque quiero tener una relación de intimidad, porque quiero conocer, ¿verdad?, quién es mi Padre, quiero entender y quiero fijar mis ojos, ¿verdad?, no solo en sus promesas, no solo en lo que Él ya dijo para mi vida, sino que estoy también fijando cómo está mi relación con Él, cómo me estoy acercando.

0: cómo estoy conociendo a mi Padre en este tiempo, en esta temporada, y qué estoy haciendo también para acercarme a Él. Estoy, ¿verdad?, tal vez solo en casa, sin congregarme. Estoy, ¿verdad?, tal vez solo escuchando noticias del mundo, o estoy también escuchando, estoy atento a su palabra, estoy atento, ¿verdad?, a lo que Él quiere para mi vida. Y sabemos que esa relación, ¿verdad?, esta relación es un vínculo. Y cuando nosotros hablamos de un vínculo, no quiere decir que el vínculo es de una sola parte. El vínculo, ¿verdad?, es de dos partes. Por eso que cuando nosotros decimos, bueno, me voy a acercar a mi Padre, voy a orar, muchas veces nuestra oración es un monólogo, muchas veces nos enfocamos solamente en hablar nosotros y no le damos, ¿verdad?, el espacio a nuestro Padre, no le damos ese tiempo para que Él nos pueda hablar, porque sabemos que un vínculo, una relación se construye en base de que las personas se van conociendo, y para que nuestro vínculo crezca y para que nuestro vínculo sea fortalecido con Dios, nosotros debemos conocerlo a Él también. Nosotros también debemos estar en silencio, también nosotros debemos observar nuestro alrededor, qué señales nos está entregando Él, que nos está dando, ¿verdad? Porque cada uno de nosotros, como hijos de Dios, vamos a tener un vínculo que es personal con nuestro Padre. Un vínculo, ¿verdad?, que está lleno de amor, un vínculo que tiene comunicación y un vínculo que genera confianza. Y en este vínculo, ¿verdad?, sabemos que nuestra confianza no la estamos depositando en una persona. En este vínculo nosotros estamos depositando, ¿verdad?, nuestra confianza en Dios. Y sabemos que si lo tenemos a Él, ¿verdad?, tenemos todo. Por eso que el vínculo significa confianza. La comunicación nos habla de vínculos. Y hoy en día, ¿verdad?, muchas veces, como yo les decía, solo nos estamos enfocando en hablar o tal vez en hacer ciertas acciones que pueden ser estas acciones un poco monótonas, un poco rutinarias, porque hemos aprendido así. Pero ¿cómo está hoy en día nuestra relación? Y también vamos a ver cómo está nuestra relación con las personas que están en nuestro alrededor, porque todo influye en cómo está mi relación con Dios, va a influir en cómo me estoy relacionando también con mi exterior, cómo estoy relacionándome con las personas que están en mi familia, con mis compañeros de trabajo, cómo me estoy relacionando con mis amistades, cómo me estoy relacionando, ¿verdad?, con las personas que están en mi iglesia. Todo eso nos habla de este vínculo, de esta relación que nosotros tenemos con nuestro Padre, de esta comunicación que es tan, ¿verdad?, personal. Y sabemos que esta comunicación, como yo les decía, son dos vías. Yo hablo, ¿verdad?, y también escucho. Y también a veces, bueno, uno dice, Dios, no he escuchado tu voz. Pero nosotros al escuchar su palabra, nosotros al leer la Biblia, ahí Dios nos está hablando. Cuando vemos sus maravillas, cuando vemos todo lo que Él ha hecho, los milagros, es una forma también de que Dios nos está hablando. Y nosotros tenemos que estar dispuestos a escucharlo. Sabemos que también esta relación, ¿verdad?, es una relación de amor, porque muchas veces nosotros somos condicionados, muchas veces nosotros condicionamos el amor, pero Dios no condiciona su amor. Él, ¿verdad?, permanece, su amor permanece en todas las circunstancias, en todas las temporadas de mi vida. Su amor es incondicional. Y cuando nosotros, ¿verdad?, tenemos este vínculo, cuando nosotros tenemos esta relación, Él, ¿verdad?, nos entrega también las herramientas para que nosotros podamos tomar decisiones sabiamente, para que nosotros podamos estar en paz, para que nosotros, ¿verdad?, podamos entender nuestro diseño, nuestro propósito, nuestra dirección. ¿Y cómo fortalecemos, ¿verdad?, este vínculo? Bueno, lo fortalecemos, ¿verdad?, con la oración, pero con una oración sincera. Con una oración, ¿verdad?, que voy delante de Él y me puedo mostrar cómo soy, porque Él me conoce y yo tal vez puedo ir y decirle, Padre, hoy día me siento bien, pero quizás no es la realidad. Y mi padre, ¿verdad? Él va a saber que no es la realidad. Por eso que Él nos pide que vamos a su presencia con sinceridad. Que vamos, ¿verdad?, a su presencia con un corazón disponible, con un corazón dispuesto a mostrárselo a Él. Y también, ¿verdad?, con obediencia en lo que Él nos pide, con obediencia en lo que Él quiere de nuestras vidas. Y sabemos que es importante, importante tener una relación, pero no solamente una relación con Dios, sino una relación íntima. Porque cuando yo tengo una relación íntima con alguien, yo lo conozco en profundidad. Yo sé sus gustos, yo sé qué cosas le gustan, qué cosas no, lo que le va a molestar. Puedo, ¿verdad?, entender más en profundidad. Por eso que Dios no nos llama a una relación superficial con Él. Él nos llama a una relación de intimidad. Una relación, ¿verdad?, que tiene que nacer desde el deseo de nosotros. Una relación en donde uno dice, bueno, Padre, yo deseo, así como tú deseas tener una relación personal conmigo, yo también deseo que tú puedas, ¿verdad? Yo deseo que esta relación crezca, yo lo deseo. Porque Él quiere que nosotros podamos relacionarnos con Él. Su amor, ¿verdad?, es profundo. Su amor, ¿verdad?, es inagotable. Él nos busca porque Él desea una relación cercana con cada uno de nosotros. No es que solo lo desee con algunos. Él desea con cada uno de nosotros una relación cercana. En Apocalipsis 3:20 dice, he aquí, yo estoy a la puerta y llamo. Si alguno oye mi voz y abra la puerta, entraré a él y cenaré con él y él conmigo. Veamos, ¿verdad?, que ahí Él nos está llamando. Y si nosotros escuchamos su voz, Él entrará a nuestras vidas. Él estará con nosotros. ¿Por qué? Porque cuando nosotros permitimos que Él entre, cuando nosotros permitimos tener una relación cercana con Él, nuestra vida comienza a ser transformada. Una relación con Él cercana, una relación con Él de intimidad, permite que nuestras vidas sean transformadas. ¿Por qué? Porque sabemos que cuando estamos en Él, somos nueva criatura. Sabemos que nuestro pasado, sabemos que las cosas antiguas quedaron atrás y que todas las cosas, ¿verdad?, son hechas nuevas. Por lo tanto, cuando nosotros estamos en una relación con Él, somos transformados. Cuando estamos en una relación con Él, como yo les decía en algún momento, nuestra mente, nosotros pedimos a Dios que nuestra mente sea renovada. Porque cuando nuestra mente es renovada, podemos mirar con otros ojos, podemos experimentar, podemos sentir desde otra manera. Por eso que es tan importante que no nos conformemos, que podamos pedirle a Dios que renueve nuestros pensamientos, pedirle a Él que renueve nuestra mente, que renueve, ¿verdad?, aquello que necesita ser renovado en nuestras vidas, aquello que necesita también ser cambiado, aquello que necesita ser transformado en nuestra vida. Y qué importante también es que cuando nosotros tenemos esta relación, cuando nosotros nos acercamos a Él, lo vamos conociendo de una forma más profunda. Vamos entendiendo que Él a lo largo de la historia se manifiesta de diferentes formas. Y en todas las formas en que Él se manifiesta, cumple con un valor especial, cumple con una función especial. Porque sabemos, ¿verdad?, que en cada temporada o en cada situación de nuestras vidas lo necesitamos a Él. Y Él se manifiesta en nuestras vidas como nosotros lo estamos necesitando, de tal manera también que nosotros lo estamos llamando, de tal manera que nosotros también lo estamos buscando. Por eso que cuando nos acercamos a leer su palabra, cuando nos acercamos a escuchar su palabra, cuando nos acercamos, ¿verdad?, a conocerlo a Él, se nos va revelando quién es Dios. Por eso que es importante congregarnos, ir a escuchar su palabra, por eso que es importante, ¿verdad?, leer, es importante estar ahí en constantemente comunión con nuestro Padre. Porque eso, ¿verdad?, revela la identidad del otro. Es como cuando nosotros conocemos a alguien, ¿verdad? Y tal vez, claro, a medida que más lo conocemos, a medida que más tiempo pasamos con esa persona, se nos va revelando quién es esa persona. Pero sabemos que la relación con Dios es una relación diferente. Porque quizás una relación humana puede terminar, una relación humana, ¿verdad?, va a tener otra carga. Pero sabemos que la relación con Dios es una relación distinta. La relación con nuestro Padre es diferente. La relación con Él, ¿verdad?, es una relación que nos permite conocerlo y también que se ha revelado quién es Él. Sabemos también que cuando nosotros leemos, ahí somos fortalecidos, ahí, ¿verdad?, somos guiados. Allí, ¿verdad?, sabemos que su palabra está inspirada en Él. Sabemos que todas las escrituras están inspiradas en cosas, en actos que Él hizo de una forma maravillosa. La Biblia está llena de milagros, la Biblia está llena, ¿verdad?, de poder. La Biblia, ¿verdad?, también sabemos que nos instruye, sabemos que nos corrige, ¿verdad? Sabemos que la Biblia y que su palabra es ahí donde está nuestro sustento. Ahí, ¿verdad?, como dice en Salmo 119, 105, dice: la lámpara a mis pies, tu palabra y lumbrera a mi camino. Cuando vemos, ¿verdad?, que su palabra es una lumbrera, es aquella que nos corrige, es aquella que nos direcciona, es aquella que nos permite, ¿verdad?, conocerlo a Él, estar con Él, experimentar algo distinto, experimentar lo sobrenatural, experimentar algo diferente en cada momento. También, como yo les decía, la oración es la comunicación vital con Dios, porque sabemos que la oración nos va a acercar a Él, la oración nos va a fortalecer, la oración nos va a dar paz, pero también, ¿verdad?, la oración es aquello que no solo sale de mis labios, es aquello que sale desde lo más profundo de mi ser. Aquello, ¿verdad?, que tal vez aún no he podido confesar, quizás aquello, ¿verdad?, que todavía está en mi interior y que incluso puedo hasta desconocer que está aún en mi interior. Pero cuando nosotros nos acercamos y vamos y entendemos que la oración es importante en nuestras vidas, que estar conectados, pero desde una sinceridad hacia Él, la vida va siendo transformada. Nuestros labios muchas veces pueden decir muchas palabras, o a veces puede decir muy pocas palabras, pero también es importante con qué intención me estoy acercando a Él, cuál es la verdadera intención que nace de mi corazón en el momento de orar. ¿Lo estoy haciendo porque solo es una rutina o lo estoy haciendo, verdad?, porque de verdad en mí ha despertado la necesidad de oración, en mí hay una necesidad de buscarlo a Él, en mí hay una necesidad de conocerlo, de saber quién es Él. Por eso que nuestras intenciones son importantes, por eso que nuestras intenciones, ¿verdad?, son aquellas que Dios también va mirando. ¿Con qué intención estoy haciendo? ¿Cuál es la verdadera intención que hay dentro de mí cuando yo me estoy acercando a Él? Sabemos que también la entrega, entregarle a Dios. Muchas veces nosotros le decimos: Padre, te entrego mis cargas, te entrego mis pensamientos, te entrego esta situación, te entrego tal. Pero quizás también solo lo estamos diciendo de labios. Muchas veces entregamos, pero no entregamos de una manera sincera. No estamos entregando todo. Y no significa, ¿verdad?, que Dios no nos escuche, sino que quizás aún nosotros necesitamos acercarnos más a Él, aún necesitamos confiar en lo que Él ha dicho de nuestras vidas. Y sabemos que la entrega de nuestra vida tiene que ver con obediencia, tiene que ver también con entregarle todo, todo. En Mateo 22:37 dice, Jesús le dijo: Amarás al Señor tu Dios con todo tu corazón y con toda tu alma y con toda tu mente. O sea, necesitamos entregarle todo a nuestro Padre. Él no nos pide solo una área de nuestras vidas. Él no nos pide solo esto de nuestras vidas. Él nos pide todo. Él nos pide, ¿verdad?, que le podamos entregar absolutamente todo. Él nos pide, ¿verdad?, que nosotros podamos acercarnos a Él. Él nos pide que esta relación sea una relación de obediencia, una relación, ¿verdad?, de amor, una relación que, en la cual estamos confiados. Porque la obediencia también demuestra que nosotros confiamos. La obediencia también es aquella que demuestra el amor. Por eso que Él nos pide que nosotros como sus hijos también podamos ser hijos obedientes. Porque cuando nosotros tenemos una relación fortalecida, cuando nosotros nos acercamos a Él, encontramos, ¿verdad?, paz en medio de las dificultades, encontramos la dirección, encontramos la sabiduría, encontramos la seguridad, la protección, encontramos el gozo, encontramos la esperanza, encontramos la transformación, esa transformación que todos necesitamos, que todos los días necesitamos que algo en nuestra vida sea transformado, que algo en nuestras vidas sea cambiado, que algo en nuestro interior ocurra. Qué importante también es que cuando nos acercamos a Él, nuestro interior es transformado. Y cuando nuestro interior es transformado, eso se refleja en el exterior. Y no es como de que uno diga, no se va a reflejar, porque las personas comienzan a ver, las personas comienzan a entender que algo ocurre, que algo está pasando en mi interior. Por eso tenemos que preguntarnos, ¿cómo está mi relación hoy día? ¿Cómo está esta relación con mi Padre? ¿Qué estoy haciendo para que esta relación sea más cercana? ¿Qué está ocurriendo dentro de mí, en mi interior? ¿Con qué fin me estoy acercando a Él? ¿Cuál es el fin en el que yo estoy, verdad, hoy día posicionada? ¿Es un fin, verdad, para acercarme a Él? ¿O es el fin de que quiero conseguir algo? ¿O es verdad simplemente porque es parte de mi rutina? ¿Es parte porque me enseñaron, verdad, que de esta forma se hacía y esto era algo que todos los días debería hacer? Sí, es algo que todos los días debemos hacer porque eso es lo que nos acerca a Él. Pero debemos examinar, ¿cómo está mi corazón? ¿Cuál es la verdadera intención con la cual estoy leyendo su palabra? ¿Cuál es la verdadera intención con la cual me estoy acercando a Él? ¿Cuál es la verdadera intención que estoy haciendo, verdad, que esta relación pueda crecer? Porque las relaciones tienen que crecer. Las relaciones, ¿verdad?, no pueden ser, si yo no cultivo una relación, las relaciones se pierden o las relaciones se estancan. Por eso que mi relación con Dios debe ser cultivada constantemente. Mi relación con Dios debe ser, ¿verdad?, algo que no solo es momentáneo, sino que tiene que ser algo que es diario, algo que ocurre, ¿verdad?, de una manera constante, algo que tiene que ocurrir de una forma permanente. Porque si yo no me conecto, por ejemplo, con alguien cercano, si yo no me conecto con alguien que quiero, si no le pregunto cómo está, si yo no le pregunto qué le pasa, claramente esa persona no va a saber que yo estoy interesado en él o que yo, ¿verdad?, quiero tener una comunión o una comunicación con esa persona. Por eso que lo mismo ocurre con nuestra relación con Dios. Él tiene que ver que sus hijos estamos dispuestos, que sus hijos queremos acercarnos a Él, que sus hijos queremos tener una relación cercana con Él, que queremos conocerlo a Él, que queremos saber, que queremos entenderlo, que queremos ver lo que Él ya estableció en su palabra, porque sabemos que su palabra está viva, sabemos que su palabra está llena de promesas y que esas promesas nos pertenecen a nosotros. Pero, ¿verdad?, no solamente basta con conocer las promesas, sino que también también tenemos que ver cuál intención es la que está en mi corazón, cuál es la intención que está para yo acercarme a Él, para yo buscar más de Él. y nuestra relación con Él se va a fortalecer a medida que nosotros vamos escuchando su palabra, a medida que también vamos leyendo su palabra, a medida que nuestra oración es una oración sincera, una oración que nace desde nuestro interior. Cuando nosotros adoramos, cuando nosotros también alabamos, ¿verdad? Nuestra relación se va acercando a Él, pero una adoración profunda y también alabanzas, ¿verdad?, que nazcan de nuestro corazón. Y no solamente adorar escuchando alabanzas, sino que adorar con nuestros labios, decirle cuánto lo amamos, decirle todo lo que Él significa para nuestras vidas, decir, ¿verdad?, con nuestras palabras, con nuestros labios, todo lo maravilloso, todo lo hermoso que Él significa para nosotros. También, ¿verdad?, cuando nosotros nos congregamos, nos ayuda a fortalecer porque escuchamos testimonios. Y a medida que vamos escuchando testimonio, ¿verdad?, nosotros nos damos cuenta que Dios está y que si Dios lo pudo hacer con alguien, también lo puede hacer conmigo. Y también en esta entrega que es continua y también en el arrepentimiento, porque todos los días nos equivocamos, pero Dios espera que nuestro corazón esté ahí para poder arrepentirnos, para poder, ¿verdad?, hacer un cambio en nuestras vidas y entregarle nuestras vidas, porque no es una obligación. La relación con Él no es una obligación, es un privilegio, es un privilegio poder tener una relación con nuestro Padre. Somos afortunados, ¿verdad?, porque podemos tener este acceso, porque podemos tener una relación con Él, porque sabemos que esta relación nos transforma, porque sabemos que esta relación nos acerca a su corazón, porque sabemos que no solo a su corazón, sino que esta relación también nos acerca a nuestro propósito, nos acerca también, ¿verdad?, a la verdad que Él ya estableció. Querida audiencia, así que cada uno de los que está sintonizando hoy puede pensar y decir, ¿cómo está mi relación con Dios? ¿Cómo, verdad, quiero vivir mi relación con Dios? ¿Qué debo cambiar? ¿Qué debo mejorar de esta relación? Por eso que es tan importante que nosotros podamos también autoexaminarnos y saber cómo estamos, qué necesitamos que Dios cambie, qué necesitamos que Dios transforme de nuestras vidas. Ya estamos llegando a los minutos finales, pero sabemos, ¿verdad?, que Dios tiene cosas maravillosas. Sabemos que Dios está obrando en nuestras vidas y que Él obrará todos los días de nuestras vidas. Así que recuerda, si tú necesitas también acercarte más a Él, conocerlo más, mañana te vamos a estar esperando en Impacto de Gloria Serrano 575 a las 19:00. Nos vemos. Chau, chau.
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2: Alzaré mis ojos a los montes. ¿De dónde vendrá mi socorro? Mi socorro viene de Jehová, que hizo los cielos y la tierra. No dará tu pie al resbaladero, ni se dormirá el que te guarda. He aquí, no se adormecerá ni dormirá el que guarda a Israel. Jehová es tu guardador, Jehová es tu sombra a tu mano derecha. El sol no te fatigará de día, ni la luna de noche. Jehová te guardará de todo mal, Él guardará tu alma. Jehová guardará tu salida y tu entrada, desde ahora y para siempre. Salmo 121.
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2: Alaba, alma mía, al Señor. Alabe todo mi ser su santo nombre. Alaba, alma mía, al Señor, y no olvides ninguno de sus beneficios. Él perdona todos tus pecados y sana todas tus dolencias. Él rescata tu vida del sepulcro y te cubre de amor y compasión. Él colma de bienes tu vida y te rejuvenece como a las águilas. Salmo 103.
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7: 14 horas en punto.
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8: 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Te invita cordialmente tu pastora Alba Ormazábal y su programa de bendición, La Hora de la Conquista. 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
8: Bendiciones. Les habla su pastor Álvaro Mazábal. Debido a los incendios forestales que hubieron en el Puente 1, donde teníamos ubicada nuestra iglesia La Conquista, allá en el Puente 1, la calle Renacer, Villa Lotato, queremos levantar ese lugar, queremos nuevamente volver a construir lo que el incendio se llevó, lo que se quemó. Para eso hay una cuenta RUN, si usted nos quiere cooperar, levantar los brazos y levantar también ese lugar, que es de mucha bendición. La cuenta RUN es 11.238.126-0. Queremos nuevamente construir para el Señor, porque la gloria postrera será mayor que la primera. Que Dios les bendiga. Amén y amén.

hijo está enfermo. Dios mío, en este tiempo donde el diablo se ha levantado con tus hijos, Dios mío, y ha metido espíritu de angustia, espíritu de decaimiento, y nos tiene atados, Jehová. Pero tú eres un Dios poderoso. Tú eres un Dios misericordioso. Un Dios de poder y de autoridad. Un Dios que puede sanar. Un Dios que puede levantar. Un Dios que corta las cadenas. Porque tú, amado Dios, venciste al diablo y sus demonios. Y aunque se levante, tú estás como poderoso gigante delante de tus hijos, Señor. Te pido por este cuaderno, Dios mío, por las peticiones. Por las peticiones que hay aquí, Señor. Aquellos que están, Dios mío, pasando, Señor, por el desierto, por la enfermedad, por el dolor. Dios mío, tócalo, Dios mío, con tu mano poderosa, con tu mano cariñosa, Señor. Porque tú eres hermoso y maravilloso. No hay nadie como tú. Nadie se compara a ti. No hay santo, no hay nada como tú. Tú eres el único Dios verdadero. El único Dios santo, el único Dios justo. El único poderoso. El Alfa, la Omega. El camino, la verdad y la vida. En ti tenemos vida eterna, en ti tenemos salvación, en ti tenemos la bendición. Bendice a la pastora Alba, Dios mío. Dale fuerza a tu sierva, dale fortaleza a tu sierva, llénala del Espíritu Santo, porque tú vas a hacer maravillas con ella.

0: resiste a aquellos que están necesitados de ti. Bendito y alabado eres, Dios mío. Tú eres poderoso para hacer todas las cosas. Tú eres el dueño de la vida y de la muerte. A quien quieres se la da, y a quien quieres se la quita. No hay nadie como tú, creador de los cielos y de todas las cosas que el ojo humano puede ver, Dios mío. Tú hiciste el universo y todas las cosas. Poderoso Dios, todo está en tus manos, Dios mío. Yo sé, Señor amado, que tú estás con el oído atento para escuchar la oración de tus hijos, de aquellos que se humillan de todo su corazón, de aquellos que te piden con el alma. Tú estás con el oído atento, Dios mío, que no podamos irnos como hemos llegado. Poderoso Dios. Poderoso Dios. Tú has hecho maravilla conmigo. Has tenido tanto amor y misericordia que me tienes aquí, Señor, por ese camino. No mereciendo, Padre, porque somos siervos inútiles, somos polvo, Señor. ¿De qué yo me puedo ensalzar? ¿De qué yo puedo, Dios mío? Si no soy nada, Dios mío. Solamente un siervo, Señor amado.
1: Amén.
0: Todo está en tus manos, Dios mío.
1: Amén.
0: Que al levantarlo de esta oración, Jehová, lo levante lleno del Espíritu Santo, fortalecido, Señor, con nueva fuerza. Danos la fuerza del búfalo, danos la fuerza del águila, para seguir avanzando, para poder llegar a la meta y poder algún día, Señor, poder estar allá contigo, Dios mío, en el paraíso. Levántalos de esa oración, Jehová, con esa bendición que viene del tercer cielo, que viene por su Hijo amado, mi Salvador Jesús.
2: Amén.
0: Amén.
2: Amén. Amén. ¿Y qué más, Señor?
3: Gloria a Dios, gloria a Dios, gloria a Dios para siempre. Y con gloria al Señor le vamos a hacer entrega a mi pastora de este lugar para que podamos recibir palabra de nuestro Padre.
2: Amén.
3: El Señor bendiga a mi pastora y la recibimos glorificando al Señor. Gloria a Dios, gloria a Dios, gloria a Dios para siempre.
2: Gloria a Dios, que el Señor nos bendiga.
4: Amén.
2: A pesar que la lluvia ha estado fuerte, pero estamos aquí agradeciéndole a Dios.
4: Amén.
2: Porque Él ha sido bueno, Él ha sido maravilloso.
4: Amén.
2: Vamos a tener la palabra. Dios bendiga a mi hermano David, ¿cierto? Dios bendiga a cada uno de sus hijos en el libro de Mateo. Habla su escritura en el libro de Mateo. Hay una palabra hermosa que le daba el Señor mientras estaba ahí. El libro de Mateo, Mateo 7. Que el Señor nos bendiga. Amén.
3: Amén.
2: ¿Quién vive?
3: Cristo.
2: A su nombre.
3: Gloria.
2: A su nombre.
3: Gloria.
2: Y a la iglesia.
3: Gloria.
2: Está maravilloso el culto.
1: Amén.
2: Amén. El culto lo hacemos cada uno, lo traemos
4: Amén.
2: Nosotros, cada uno de nosotros.
4: Amén.
2: El culto no es que esté bonito porque haya tanta gente, porque haya poca gente. El culto está lindo porque nosotros dejamos que el Espíritu Santo tome el dominio y el control de nuestra vida. Yo he podido sentir su presencia, me he gozado. Me he regocijado en Él, en las oraciones que ustedes hacen con tanto amor, en la entrega que nosotros traemos aquí.
1: Amén.
2: Este lugar está lleno de presencia.
1: Amén.
2: No son las paredes, somos nosotros.
1: Amén.
2: Nosotros transportamos la presencia donde quiera que vamos. Dios bendiga esta hermosa palabra. Dice, la oración y la regla de oro. Si usted la ha encontrado, se pone de pie. Mateo 7, versículo 7. Dice, la oración y la regla de oro. Qué preciosa palabra. Dice, pedid y se os dará. Buscad y hallaréis. Aleluya. Llamad y se os abrirá. Porque todo aquel que pide, recibe. El que busca, halla. El que llama, se le abrirá. ¿Qué hombre hay de vosotros que si su hijo le pide pan, le dará una piedra? O si le pide un pescado, le dará una serpiente. Pues si vosotros, siendo malos, sabéis dar vuestra dádiva a vuestros hijos, ¿cuánto más vuestro Padre que está en los cielos dará buenas cosas a los que le pidan? Así que todas las cosas que pidáis, que queráis que los hombres hagan con vosotros, así también haced vosotros con ellos. Porque esta es la ley de los profetas. Tome su asiento. Qué hermosa palabra. Estamos delante de una palabra maravillosa. La palabra dice pedir. Sabemos que la oración, cuando nosotros vamos a su presencia, sea en el lugar que esté, de la forma que usted esté, si usted clama a Dios de todo corazón, Él le va a responder.
1: Amén. Amén.
2: Cuando vamos a la rodilla, Dios nos responde. Cuando tú estás sentada clamando, Él también te responde. Cuando a lo mejor ya en la noche estás acostadita y también comienzas a hablar con el Señor, también Dios te responde. Dios responde, dice, pedir. Pero ¿cómo tenemos que pedir? ¿Sabe usted la manera como nosotros tenemos que venir al Padre? Es con humildad.
4: Amén.
2: Lo primero, cuando nosotros pedimos, tenemos que pedir con humildad al Señor.
1: Amén.
2: Reconociendo que no somos grandes, no somos los mejores, sino que humillarnos delante de Él y decirle, amén, Señor, te necesitamos.
1: Amén.
2: Señor, cuán importante eres en mi vida. ¿Qué haría yo sin ti?
1: Nada.
2: Amén. Por eso debemos de pedir con humildad. Buscar. ¿De qué manera buscar? Cuando Él dice buscar. Porque aquí dice, pedíselo os dará. Pero debemos de pedir con humildad. Diga, con humildad. Dice, hallaré, llamad y se os abrirá. Amén. Nosotros cuando dice buscar, ¿cómo debemos de buscar?
4: Con esfuerzo.
2: No, pedimos con humildad, pero debemos de buscarle con esfuerzo. Porque usted cuando llega aquí, llega con un esfuerzo mayor. Afuera puede estar lloviendo, puede estar a lo mejor el calor que yo no soporta, pero usted le busca con
1: esfuerzo.
2: Acuérdese, usted pide con humildad y busca con esfuerzo. Son cosas diferentes. Qué importante entender la palabra.
4: Amén.
2: Buscar, pero humildemente. Cuando venimos a la presencia, venimos con humildad. Cuando Dios nos toca, Él nos toca porque abrimos nuestro corazón y dejamos, el Espíritu lo tenemos todo, pero dejamos que la manifestación del Espíritu venga a nosotros. Cuando aflora el aleluya, gloria a Dios, cuando el Señor nos hace danzar, cuando nos hace llorar, cuando nos hace temblar en su presencia. Esa es la manifestación del Espíritu. Muchos dicen, el Espíritu de Dios está aquí, está en todo, pero no en todo está la manifestación. No todo abre en su corazón. Cuando nos habla de buscar, buscar con esfuerzo. Porque el esfuerzo, si usted no se esfuerza, no estaría aquí. Porque mucho antes de llegar aquí tenemos lucha, tenemos prueba, tenemos dificultad.
1: Amén.
2: Pero venimos aquí buscándole con esfuerzo.
1: Amén.
2: Usted usted viene con esfuerzo.
0: Amén, Señor.
2: No mira que a lo mejor a la vuelta le va a llover, que a lo mejor va a ser frío, sino que usted se esforzó, dejó todo de lado por venir donde su amado. Y eso quiere el Señor. Después dice la palabra: pedir se os dará. Sabemos que pedimos con humildad.
0: Amén.
2: Buscar, ¿cómo buscamos? Con esfuerzo. Ya hallaréis, llamad y se os abrirá. ¿Cómo debemos de llamar? ¿Quieres saber cómo te tiene que llamar al Señor? Con perseverancia. Perseverancia.
0: A ver, ¿qué va?
2: ¿Qué quiere decir perseverancia? Ser constante. Llamad y se os abrirá. Señor, estás aquí. Señor, vengo a ti. Ser perseverante. Cada día venir a buscarle. Que se note que yo amo a mi amado. Que se note que yo amo a mi enamorado. Buscar con perseverancia. ¿A quién responde el Padre? Aquellos que le aman. ¿Y de qué forma nos responde? Amorosamente. Porque a veces venimos tristes y Él nos consuela.
0: Amén.
2: A veces venimos destrozados.
0: Amén.
2: Y Él nos levanta, nos construye.
0: Amén.
2: Venimos rotos muchas veces. Y el Señor nos vuelve a construir y dice: levántate, yo estoy contigo.
0: Amén.
2: Aleluya.
0: Gloria a Jehová.
2: Porque me pediste con humildad. Porque me buscaste con esfuerzo. Y me llamaste con perseverancia.
0: Aleluya.
2: Porque tenemos que ser perseverantes. Porque el que persevera hasta el fin, dice, ese será
0: salvo.
2: Por eso nos llama a la perseverancia. A no cansarnos de buscarle. Mientras tanto tenemos vida, tenemos una esperanza. Y la esperanza se llama Jesucristo.
0: Amén.
2: Aleluya. Amén. Que nos responde con un Padre amoroso. Así nos responde nuestro amado cuando te llega a su presencia. Como un Padre amoroso que te ama. ¿Sabe por qué? Porque más adelante aquí lo dice. Dice: porque todo aquel que pide recibe, el que busca halla, el que llama se le abrirá. Todo aquel que pide con humildad, porque todo aquel que pide recibe, el que busca con esfuerzo halla. Y el que llama se le abrirá. El que es perseverante, es decir: aquí estoy, Señor, vengo a ti una vez más. Hay una palabra de una viuda porfiada que venía todos los días a que el juez injusto le hiciera justicia. Ella no se cansó, fue perseverante. Nosotros no debemos cansarnos cuando tenemos una petición, porque Dios responderá. Pero al que es insistente, Dios responde la perseverancia. Al que busca, halla. Mire qué linda palabra. A lo mejor usted nunca la había escuchado de esta forma. Pero debemos de buscar humildemente. Aleluya. Eso es lo que quiere. Dice: ¿qué hombre hay de vosotros que su hijo le pide pan, le dará una piedra?
0: Padre.
2: Primeramente debemos ser constantes y tener fe en nuestra oración. Si yo hago una oración sin fe, no voy a tener respuesta.
0: Padre Dios, qué va.
2: Pero si oro con fe, si veo las cosas que no son como que serán, es la fe, la certeza de lo que se espera, la convicción de lo que no se ve. Confiando en Él, nos escuchará. Él responde las necesidades de su hijo.
0: Amén.
2: Tú eres su hijo.
0: Amén.
2: Dios va a responder tu necesidad.
0: Amén.
2: Cual sea que fuera, Dios va a responder. Porque Él no es sordo, primeramente que nada. Porque nos ama como sus hijos. ¿O acaso usted no ama lo que dio a luz a sus hijos?
4: Así es.
2: Amamos. Y estamos dispuestos a todo por ello, para ver el cambio.
0: Amén. Amén, Jehová.
2: Para ver un cambio de actitud. Y muchos lloramos por ello. Para que un día lleguen a su presencia. Para que un día puedan alabar el nombre de Jehová. Junto a su Padre, Señor. Por eso dice, ¿qué hombre de vosotros que su hijo le pide pan le va a dar una piedra? Antiguamente el pan no era el pan que vemos ahora, sino que antiguamente eran como unas tortillitas, pero que se translucían. Ese era el pan que había antiguamente. Y todos querían. ¿Qué hombre de vosotros? O me dice a mí, a usted, si su hijo tiene hambre, llega con hambre al hogar, ¿acaso no le va a dar de comida? Los que ya tenemos nuestros hijos grandes, de repente llegan al hogar y la primera pregunta que yo le hago a mis hijos, ¿almorzaron? ¿Tomaron once? ¿Tómate un cafecito? ¿Queréis comida? ¿Tengo comida? Por eso, ¿cuánto más nuestro Dios? Que traemos hambre de Él.
0: Amén.
2: Nos compara, Él se compara como nosotros, como madre, como hijo. ¿Qué hombre hay de vosotros que si su hijo le pide pan le va a dar una piedra? Yo creo que nadie. No le daremos piedra a nuestros hijos, sino que aunque hayan hecho lo que hayan hecho. Hay hijos que son buenos, hay hijos que son más o menos, hay hijos que son malos también con sus padres, pero el padre siempre está ahí, la madre siempre está ahí, ¿cierto? Perdonando, dando nuevas oportunidades. Y si os pide un pescado, le darán una serpiente. Yo creo que difícilmente nosotros vamos a hacer aquello. ¿Cuánto más nuestro Dios con nosotros? Él es nuestro Padre. Cuando el Padre nos ve apretapeladita, o sea, con los zapatitos rotos, ¿qué hace el Padre? Nos da el calzado. ¿Acaso no le da el vestuario al Señor? ¿Acaso no nos da el alimento en nuestra mesa? ¿Acaso Dios nos provee cuando tenemos necesidad de Él? Dice, pues si vosotros siendo malos, ¿qué somos nosotros? ¿Seremos buenos? No. Usted dirá, pastora, si somos buenos, mentira. Cuando le dijeron a Jesús, eres bueno. No. Hay uno que es bueno, que es mi Padre que está en los cielos. ¿Por qué me llamáis bueno a mí? Nosotros somos santos. Algunos dicen, no, la palabra dice que nosotros somos santos y vamos camino a la santidad desde que le conocemos a Él.

0: los zapatitos, con las carteras, bien cachalpeadita la hermana y los hermanos. Cada día los veo más hermosos, porque el Padre se encarga de bendecirnos. Si a veces no nos queremos arreglar, el problema nuestro, pero Dios nos da todo para que nosotros seamos príncipe y princesa. Usted debe vestir bonito, bien, porque Dios ha hecho un cambio en nosotros. Así como nosotros, siendo malos, damos buenas dádivas a nuestros hijos, así nuestro Padre nos bendice. Porque ¿quién? Levante la mano a alguien que no ha sido bendecido. Ahora díganme amén los que han sido bendecidos.
1: Amén.
0: Pero un amén fuerte.
1: Amén.
0: Amén, porque hemos sido bendecidos. Porque el Padre nos muestra su amor.
1: Amén.
0: Todos los días yo veo su amor en mi vida. Todos los días de lo que yo emprendo. Así que todas las cosas que queráis que los hombres hagan con vosotros, así también haced vosotros con ellos. Mira qué importante esta palabra. Si yo quiero que alguien me quiera, yo tengo que quererlo. Si yo quiero que el hermano me respete, primero tengo que respetarlo yo. Si yo quiero que me traten bien, ¿cómo debo tratar yo?
2: Bien.
0: Porque todo lo que hagas se devolverá a ti. Esta es una regla que aquí está hablando Jesús, no los discípulos. Aquí está hablando Jesús, le está diciendo lo que deben hacer. Así que todas las cosas que queráis que los hombres hagan con vosotros, así también haced vosotros con ellos. Porque esta es la ley y los profetas. Antes se hacía diente por diente, ojo por ojo, como hay algunos, diente por diente. Pero ahora no. El Señor nos enseña cómo debemos de ser. Respetarnos, amarnos, cuidarnos, amarnos. Porque el mandamiento más grande es el amor. Porque dice, si yo hablara en lenguas angélicas, la preeminencia del amor está en 2 de Corintios, ¿cuánto?
2: 13.
0: Vamos a ver. Vamos a buscar lo fundamental. Ayúdeme usted si alguien lo encuentra primero que yo.
2: A ver, 1 Corintios, capítulo 13.
0: La preeminencia del amor. Si yo hablase en lenguas angélicas y humanas y no tengo amor, vengo a ser como metal que resuena o símbolo que retiñe.
3: Amén.
0: Y si tuviera profecía y entendiera todos los ministerios y toda la ciencia, y si tuviese toda la fe de tal manera que trasladase los montes y no tengo amor, nada soy. ¿Se da cuenta? El amor, amor, cuatro palabras, pero lo encierra todo. Debemos amar primeramente a Dios por sobre todas las cosas.
3: Amén.
0: Y segundo, ¿cuál es? El más difícil. Ama a tu prójimo como a ti mismo. Y ahí está el problema. Que no todos aman a su prójimo como a nosotros mismos. El amar a tu prójimo, respetar a tu prójimo. El amar a tu prójimo es no hacerlo llorar, no hacerle daño. No desvalorizarlo. El amar a tu prójimo es elevarlo aún más a un nivel, considerándolo mayor que ti. ¿Sabes qué es eso, el amor? Considéralo mayor que ti. Ese es el amor. El amor genuino, el amor verdadero. El amor no tiene envidia, no es jactancioso, no hace nada indebido, no busca lo suyo, no se goza de la injusticia, más se goza de la verdad.
3: Amén.
0: El amor todo lo cree, todo lo puede, todo lo soporta, todo lo espera. El amor nunca va a dejar de ser. Siempre va a alguien que ame, que tenga el amor de Dios.
3: Amén.
0: Haber nacido de nuevo, el amor de Dios es nacido.

0: A ver.
1: Todos los días debemos de nacer de nuevo. Todos los días cuando nos levantamos debemos de nacer de nuevo. Cuesta el amor al prójimo. Usted no me va a decir que no. Cuesta cuando te han dañado, cuando te han golpeado, cuando te han ofendido, cuando te han herido, cuando te han traicionado. Cuesta mucho. Y dice que en los últimos tiempos el amor de muchos se enfriará. Por eso debemos de buscar al Señor con humildad. Por eso debemos de buscar al Señor, orar con humildad y buscarle con esfuerzo y llamarle con perseverancia, no cansarnos. Estas tres cosas vamos a lograr obtener esa bendición. Orar humildemente y ser humilde igual. La humildad no se representa en la ropa. Hay gente que viste como cualquier cosa y es soberbio. Ha conocido gente dentro de la iglesia, ha visto gente pobre, pero que es altiva, es soberbia. Pero he visto gente que viste bien, de corbata, un buen perfume, elegante, pero tiene una humildad tremenda en el trato con sus hermanos, con sus hermanas. La humildad que es maravillosa. Por eso el Señor hoy día nos dio esta palabra. No debemos de cansarnos, buscar con esperanza. Como decía la palabra, es la fe, la certeza de lo que se espera, la convicción de lo que no se ve. Usted siga orando, no se canse, no nos cansemos. Bendito Dios. Esta palabra tenía el Señor. No sé si ha tocado su corazón. Pero como dijo mi hermana Estefanía, llegue a la casa y vuelva a pensar en esta palabra, a leerla, a estudiarla. Pero que no entre por aquí y no salga por aquí. No. Sino que la palabra tenemos que vivirla dentro de nuestros corazones. Es maravillosa la palabra de Dios. Nos enseña la regla de oro. Nos enseña que Él es nuestro Padre. Que usted tiene necesidad de algo. A lo mejor vaya a ir al de tu esposo y te dice: yo no tengo para comprártelo. Va a ir al de la amiga: hoy necesito, no tengo. Pero sin embargo vas a orar y Dios te va a responder. ¿Y sabe por qué te lo digo? Porque días atrás en la iglesia del campo está casi terminada, pero nos falta todo lo que es el púlpito.
0: A ver.
1: Toda esta parte, el púlpito, el proscenio, todo lo que está aquí. ¿Y a quién le voy a pedir? Yo no tenía nadie que pedirle. Pero sí al Señor, y que el Señor, permíteme hacer una campaña. Permite que tu espíritu toque. El Señor. Pero ¿a quién le pedí primero? A Dios. Y cuando nosotros pedimos, Él lo cumple. Porque yo puedo pedir, y si Dios no quiere, no me da. Pero pedí con fe. Pedí con humildad. Y busqué con esperanzas que haciendo esa campaña íbamos a lograr tener ese dinero para terminar el altar del Señor.
0: Amén.
1: Y qué importante. Cuando somos perseverantes, como decía lo último, la perseverancia alcanza. Y lo logramos. Y lo logramos. Porque ¿qué padre, como dice, si su hijo le pide pan, le va a dar una piedra? Él siempre está para bendecirnos. Pídale. Lo imposible Dios lo hace posible. A veces nosotros no tenemos respuesta porque lo pedimos con humildad y nos buscamos con esperanza y nos llamamos con perseverancia. Nos faltan esos detalles que quizás son tan pequeños, pero a la vez son grandes. nosotros necesitamos. Que Dios bendiga esta palabra hermosa. Porque de verdad que a mi vida me sirve mucho. Es maravillosa. Me doy cuenta que tenemos un Padre maravilloso. Me doy cuenta que nosotros no alabamos a cualquier Dios, sino alabamos a un Dios maravilloso que abre puertas y ventanas. Pero también nosotros tenemos que poner de nuestra parte.
0: Señor, amén.
1: Muchos le dejan todo al Señor. ¿Por qué no me responde, pero no busco? No somos perseverantes. Y Dios quiere que nosotros sigamos.
2: Amén, Jehová.
1: Si todavía no recibimos respuesta, sigamos orando. Sigamos adelante.
2: Amén.
1: Como la viuda porfiada. Amén. Vamos a obtener la bendición. Dios bendiga esta palabra. Entrego este lugar a mi hermana Estefanía. Con glorias para el Señor.
3: Amén. Gloria a Dios.
1: Gloria a Dios.
4: Gloria a Dios.
5: Gloria a Dios para siempre.
1: Ya. Mi hermana Delia hace una oración por la palabra.

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0: Bendiciones. 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Amén y amén. 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
0: Bendiciones. 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Amén y amén.

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Bendiciones. 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
7: No se inquieten por nada, más bien, en toda ocasión, con oración y ruego, presenten sus peticiones a Dios y denle gracias. Y la paz de Dios, que sobrepasa todo entendimiento, guardará sus corazones y sus pensamientos en Cristo Jesús. Filipenses 4:6.
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9: 15 horas en punto.
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Cumplidos los 8 días para circuncidar al niño, le pusieron por nombre Jesús, el cual le había sido puesto por el ángel antes que fuese concebido. Y cuando se cumplieron los días de la purificación de ellos, conforme a la ley de Moisés, le trajeron a Jerusalén para presentarle al Señor. Como está escrito en la ley del Señor, todo varón que abriere la matriz será llamado santo al Señor. Y para ofrecer conforme a lo que se dice en la ley del Señor, un par de tórtolas o 2 palominos. Y he aquí había en Jerusalén un hombre llamado Simeón. Y este hombre justo y piadoso esperaba la consolación de Israel, y el Espíritu Santo estaba sobre él. Y le había sido revelado por el Espíritu Santo que no vería la muerte antes que viese al ungido del Señor. Y movido por el Espíritu, vino al templo. Y cuando los padres del niño Jesús lo trajeron al templo para hacer por él conforme al rito de la ley, él le tomó en sus brazos y bendijo a Dios diciendo: ahora, Señor, despides a tu siervo en paz, conforme a tu palabra, porque han visto mis ojos tu salvación, la cual has preparado en presencia de todos los pueblos, luz para revelación a los gentiles y gloria de tu pueblo Israel. Después de haber cumplido con todo lo prescrito en la ley del Señor, volvieron a Galilea, a su ciudad de Nazaret. Y el niño crecía y se fortalecía, y se llenaba de sabiduría, y la gracia de Dios era sobre él.

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0: Hola, ¿qué tal? ¿Cómo están? Mucho gusto en saludarles a ustedes que están en sintonía. 3 de la tarde con 11 minutos. La bienvenida cordial hoy día a... Déjame ver un segundito. Martes 28 de julio. Para quienes van conduciendo, trabajando en sus hogares, sean bienvenidos y bienvenidas. Cielos totalmente despejados en Concepción. Allí en la sala de sonidos está Johnny Gospel. Y aquí lo que quedó después del temporal. ¿Cómo estuvo la mañana? Un abrazo. Johnny, ¿qué tal? Impecable. No, si este es un ángel. Aquí este está camuflado, fue prestado. Vestido en cuerpo de un joven. ¿Cómo le fue la mañana? Espero que bien. Acordándome de ustedes. Y les traigo una palabra junto al Johnny. Oye, parece que gustó harto la palabra ayer de... Y eso que fue cortita, la de justicia divina. Uno, aprendimos que no pasa nada, pero nosotros no tenemos que hacerla. ¿Quedó claro, cierto? Ok. Y ahora, como nos quedó gustando el postre de ayer, hoy ando con ganas de comer torta. Mira, me falta algo dulce. Hoy día viene justicia divina 2. Buena. Con Johnny la estamos preparando ahí. Predicamos juntos siempre. Justicia divina 2. ¡Ay, qué rico, pastor! Se me las va a pagar. No pasa nada. No va por ahí. ¿No? No. No va por ahí. No. ¿En serio? No. Yo no va por ahí. Y eso lo vamos a ver hoy día. 3:13. Qué rico acompañarles. Cielos despejados en Concepción. Va a ser frío barato la noche, sí. Muchas gracias por escucharnos. Gracias por congregarse con nosotros todos los días. La predicación de ayer gustó mucho. Gracias. El Señor la inspiró. Justicia divina. Hoy día justicia divina 2. A priori cuando pensé justicia, este me la va a hacer, me la va a pagar. No te deseo mal, pero ojalá te llueva todo el año. Oye, no va por ahí. ¿En serio? No va por ahí. No, pasa nada. 3:14, cita con Jesús, es una iglesia. Es una iglesia en Los Aires.
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0: Oye, pastor Patricio, ¿y por dónde va la cuestión entonces? Ah, eso lo vamos a ver ahora, luego, de esta linda canción que vamos a escuchar. Cita con Jesús, una iglesia en Los Aires.
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Quiero contarles que mañana voy a predicar a propósito de lo que escucha la canción Este Mundo Loco Está en las redes sociales. Está el tema de soltar, soltar, soltar. Y se nos está olvidando sujetar. No al cambio. Chao, desechable nomás. Mañana voy a predicar de eso. Ando con ánimo, dele. A lo de Cristiano. Perdonar, olvidar, creer que Dios va a cambiar a Ninive. Esa predicación, todo encachada. Jonás no creía que se la cambió. 3:15. Es una iglesia en Los Aires.

0: Pastor Patricio, ¿cuál es la predicación de hoy día? Justicia Divina 2. Ah, ya. ¿Y mañana? Aprender a sujetar y no soltar. Con el Johnny estamos, pero dándole a las redes sociales ahí, duro para el frío. Porque somos de Cristo. Y tenemos que ocupar el perdón, la reconciliación y creer que Dios a Ninive la puede cambiar. Así que si mañana tienes un marido, un este, o una María, señora, que está media ahí entre, te aburre y no te aburre. Mañana el mensaje, aprender a sujetar y no soltar, Dios te la puede cambiar, Dios te lo puede cambiar. ¿Qué dijo? Alguien, Johnny, dijo, uy, a este hay que tratarlo, Señor, como membrillo colegial.
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0: Y a veces el Señor nos trata como a membrillo colegial. ¿Para qué? En vez de ácido seamos más dulce. Mira, ¿te ha tocado algún tiempo así o no? A mí también me ha tocado. Es una iglesia. Es una iglesia en Los Ángeles.

Es mejor llorar, perdón, ay, es mejor reír que llorar. En más de alguna ocasión el señor me dijo, Patito, sí señor, ven al... ¿A dónde voy, señor? Ven, te voy a pasar por el crisol. Y apareció el Valle de Muerte, los vampiros, los chupas. ¡Apareció todo! Les queremos mucho con Johnny, 3 de la tarde con 18, la edición de día martes, 20, hoy se nos fue julio. Una invitación cordial a los socios, que ¿cuántos días tiene este mes, Johnny? ¿30? 30, o sea, queda miércoles y jueves, ¿sí? Socios queridos, no nos dejen, quedan 2 días. Mira, salió con rima. Queridos socios, no nos dejen, quedan 2 días para ponerse al día. ¡Ja, ja, ja!

0: Quiero dar gracias al Señor. Si alguien se quiere hacer socio de esta iglesia en Los Aires para poder seguir predicando, para pagar el emisor, el espacio, puede hacerlo todos los días al comenzar. Ahí está Johnny con la cuenta Ruth. E invitamos, necesitamos socios. Y si a usted le gusta que le prediquemos, que le acompañemos, que le saquemos alguna sonrisa, bueno, puede apoyar todos los meses ahí. Con mucho cariño quiero dar gracias, porque este mes han estado en pie de guerra Margarita de la Fuente de Arauco, Teresita de Lomas, José y su señora de Tomé, Patricia Ruiz, Patita, María Rivas, Rolando Gutiérrez, Mercedita de Quirigüe, María Isabelita de Covelemu, saludos, Alicia Carrera de San Pedro, Norita Barra de Dichato, Carmencita Vázquez, Karina Cariegui, familia, Norberto Monsalve, Margarita, Rosita Yáñez, Manolito Rebolledo, la descendencia de Alicia Echeverry, muchas bendiciones, Gabrielito, Flor Betancourt de Quinchamalín, hermana Judith de Coronel. Y para un anónimo, Padre bendiga a estos hombres y varones y damas que levantan esta obra en el nombre de Jesús, amén y amén, Señor.
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Loco, loco, loco. Ley del hielo, contacto cero. A soltar en vez de sujetar. ¿Sabes qué? Estos días yo he estado insertándome harto en esto de las redes sociales. Y este tema de abandonar a las personas, quitarles tu cariño, tu amor, lo que sea, es válido que alguien ya no te quiera. Es válido, no puedes sujetar eso. Sino que de la forma. Ahora hay otra cosa. Los que me estén escuchando, matrimonios, pololos, lo que sea. Ahora en las redes sociales lo dicen un casi fue. Yo diría un casi nunca fue. Oye, le ponen tanto nombre a la cuestión, pero en el fondo es. Mira lo que voy a decir. Las leyes sociales, las cuestiones de las redes sociales hoy día es, Johnny, que las personas vayan a quedar todas solas. De aquí a un tiempo ya no van a haber matrimonios. Hoy día el porcentaje de separación es el 80%. Y de aquí a un tiempo, matrimonio ya obsoleto. ¿Y Dios qué nos va a decir cuando empiecen a aparecer huracanes, terremotos, maremotos? Estas trombas marinas y las leyes de Dios. Y toda vez que Israel se apartó de la ley, le venía sequía, entraban por la frontera los filisteos. Hablo a un pueblo de Cristo que mañana lo voy a predicar. Aprender a sujetar y no soltar. Dios puede cambiar tu este. Dios puede cambiar tu esta. Dios puede cambiar nuestro matrimonio, nuestra. ¿Por qué razón? El mundo tiene ya soltar, odiar, pero nosotros no. Somos un pueblo escogido por Dios que es favorecido. Oye, que salió bonita. Es favorecido por Dios. Mañana voy a predicar, ¿eh? ¿Cómo era la predicación de mañana? Aprender a sujetar y no soltar. Dios te puede sujetar, Dios te puede cambiar a tu hombre, Dios te la puede. Oración, ahí. Mañana. ¡Ay! Voy a predicar del alma.

0: Desde Concepción, Chile, cita con Jesús, una iglesia en los aires. 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
1: mío. 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
0: 3 de la tarde con 23, martes 28 de julio. Qué rico acompañarles. Para quienes van conduciendo, trabajando en sus hogares, luego el mensaje. Justicia divina, voz.
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0: Y con esta canción hay muchos matrimonios que están así, que se están rompiendo, quebrando. Pero mañana voy a predicar sobre ellos. Dios puede cambiar a tu varón. Dios puede cambiar a tu varona, a tu dama. Pero no sueltes. No sueltes. Y si en algún momento tu oración es con una lágrima que caen de tus ojos, esa oración tiene peso. Así que te pido, no sueltes todavía, no. Ve por el cambio, por los veranos que vienen, por las cosas lindas que Dios les puede dar. El verdadero matrimonio es el que... Duro para el frío ahí, duro para el frío. Pero siguen estando. Hoy día lo mejor matrimonio... Oh, yo no sé por qué me hace predicar mañana. A lo mejor ves que tu matrimonio se está quebrando, no tiene solución. Yo te digo, no, tú tienes solución. Y Cristo lo va a arreglar. Cristo, tu matrimonio, te va a tener buen dinero, buena salud, buena paz, bonitos viajes. Solo cree. Y las redes sociales hoy día están diciendo, suelta, preocúpate de ti, no importa cómo quede la otra. No, preocúpate del otro. Es que ya no cambian. Eso lo dice el mundo. Cristo te dice, el que pide recibe, el que busca halla. Y en Cristo somos más que vencedores. Así que pido a los matrimonios que quieran hacer el intento, mañana escúchenme predicar. No a soltar, sí a sujetar. Nínive cambió. Muchos cambiaron. Porque al que le sirves, no es el mundo que tienen dioses que no oyen. Teniendo oídos no oyen y teniendo ojos no ven. El tuyo sí. Prepárense matrimonios para mañana que están en pobreza económica, en problemas, en que el enemigo lo único que quiere es que suelten, en que hagan contacto cero. Pierden, porque Dios va por la restauración, el mundo de posibilidades. Y los que son inteligentes y logran sujetar y pedirle a Dios, pasan de curso. Mañana escúchenme, matrimonios. Vamos a tener esa predicación linda. El mundo está diciendo, suelta, protégete, contacto cero. Y le están poniendo nombre y apellido a las personas. Les ponen psicótico, les ponen pesado, ley de hielo, contacto cero, narcisista. ¿Te acuerdas tú de Nabucodonosor que era el don este? Y Dios lo cambió. Y Dios cambió a Nabucodonosor. Entonces, ¿cómo me puedo decir tú, este no va a cambiar, esta no va a cambiar? Te lo cambia Dios. Te la cambia Dios. Soy mensajero del cielo, ministro del cielo, y te digo, no a soltar, sí a sujetar. Porque los matrimonios que sujetan y deciden construir, dicen, ¿sabes qué? No me des más la espalda. Yo tampoco te lo voy a dar. Sentemos a conversar. Hoy estoy profundo, Dios. La doctora Pollo no es nada, hombre. 3:27, es una iglesia en los aires.

Unas ganas de ir a un pueblo, Johnny. Pueblo. Sentarme en la vereda, pedirme un mote con huesillo, o tal vez una empanada con un rico café, y luego venirme. ¡Mira! Ando profundo, ¿eh? Se ríe Johnny. 3:28, luego el mensaje, y espero que les guste. Justicia Divina 2.

¿Qué puede ser que me queda? Sí, puede ser. Puede ser Dichato, Quillón, Florida. También, ¿eh? No se preocupen, mañana, hermanos, quienes estén pasando por turbulencias de matrimonio o de pareja, les voy a predicar. 3:29, terminando, nos vamos al mensaje. Justicia Divina 2.

0: Mañana el mensaje. Oye, siento, quiero comentarles que mañana la presencia, la unción de Dios va a estar tremenda. Les invito a las parejas, a los matrimonios que se están rompiendo, que escuchen al menos uno. Y mira lo que voy a decir. Si alguien tildó a él o a ella de la unión, que es, pesado, pesada, que es psicótico, psicótica, tóxico, tóxica, narcisista, te lo cambia Dios. Te lo cambia Dios. No a él. Te cambia la personalidad de él. Ahora, bueno, vamos al mensaje. Y quiero invitarles, hemos tenido un momento de gozo, es la idea. Vamos al mensaje, vamos a la ley del Señor.
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Oh Padre, grande y poderoso, en esta hora te ruego nos hables. Usa mis labios, Señor. Yo no soy, no quiero ser. Tú sí. Háblanos, Señor, escúchanos. Te rogamos en el nombre de Jesús, amén y amén, Señor.

0: Amados hermanos, hoy quiero hablarles acerca de justicia divina. Esta es la parte 2. El otro día fue la parte 1. Normalmente cuando aplicamos el concepto o tenemos la idea de justicia divina es a priori para favorecernos nosotros. Que Dios nos favorezca a nosotros. ¿No? Y la cosa no es así. Todo es que comenzamos con este sentimiento, con esta emoción de Señor, hazme justicia. Va muy ligado a porque yo lo merezco, porque yo lo quiero, porque a mí me hicieron daño. Y automáticamente frenamos, miren lo que voy a decir, frenamos la visión de Dios sobre el cómo hacernos justicia. Justicia divina. Interesante. Repito. Toda vez que alguien nos hace daño, pedimos o pensamos en que Dios nos haga justicia y que sea en favor de nosotros, no pensando en el otro. El favor es para nosotros, ¿no? Y ahí automáticamente frenamos la visión de Dios. Porque las maneras de que Dios hace justicia son a veces muy misteriosas, muy sorprendentes. Y ese es el mensaje de hoy día. Alabado sea el Señor, que Dios nos bendiga. Y para esto les traigo una historia que yo creo que revela mucho eso que les estoy contando. Del cuando nos hacen daño, no pedirle a Dios que nos haga justicia, que nosotros seamos favorecidos, el otro no, sino que, mira, voy más allá, sin pedir eso, Dios lo va a hacer. Toda vez que nosotros pedimos la justicia divina, la pensamos, automáticamente frenamos el concepto, la idea de cómo Dios va a arreglar las cosas. ¿Entiendes? Ok. Y para ello quiero invitarles al libro 1 de Samuel, capítulo 24, del 1 al 7. Dice, con mucho cariño para ustedes, amigos. Cuando Saúl volvió de perseguir a los filisteos, le dieron aviso diciendo, he aquí David está en el desierto de Engadi. Y tomó Saúl 3,000 hombres, 3,000 hombres escogidos de todo Israel, y fue en busca de David y de sus hombres, por las cumbres de los peñascos de las cabras monteses. Y cuando llegó a un redil de ovejas en el camino donde había una cueva, entró Saúl en ella para cubrir sus pies. Sorry. Y David y sus hombres estaban sentados en los rincones de la cueva. Entonces los hombres de David le dijeron, he aquí, el día de que te dijo Jehová, he aquí te entrego, sorry, te entrego a tu enemigo en tu mano y harás con él como te pareciere. Y se levantó David y calladamente cortó la orilla del manto de Saúl. Después de esto, se turbó el corazón de David, porque había cortado la orilla del manto de Saúl, y dijo a sus hombres, Jehová me guarde de hacer tal cosa contra mi Señor. Esta es la parte principal del sermón. Y dijo David a sus hombres, Jehová me guarde de hacer tal cosa contra mi Señor. Porque es el ungido de Jehová. Que yo extienda mi mano contra él, no, porque es el ungido de Jehová. Así se reprimió David y se dirigió a sus hombres con palabras y no les permitió que se levantasen contra Saúl. Y Saúl, viendo esto, saliendo de la cueva, siguió su camino. La parte central de mi sermón, amados hermanos, es esta. Jehová me guarde de hacer el mal contra el ungido de Jehová. Misericordia divina es esa, a la que no se aplica a pedir daño contra otra persona que nos hizo daño con rencor, con rabia, con el contacto cero hoy día. David podría haber tomado en su mano a Saúl, pero dijo: líbreme mi Jehová de herir al ungido. ¿Qué encontramos en esto? Encontramos misericordia de David, amor en David, elegancia en David. Algo que el mundo por estos días no tiene. El mundo por estos días en las redes sociales es: suelta a tu hombre, suelta a tu mujer, dale contacto cero, dale contacto de hielo, dile que es un narcisista, que es un tóxico, aplícale la ley del hielo, hiérelo, mata sus sentimientos. David podría haber matado a Saúl, pero no lo hizo. Y dijo: líbreme el Señor, mi Dios, de hacer tal cosa. Y eso tú y yo, de ahora en más, vamos a comenzar a hacerlo. Toda vez que te hagan daño y tu enemigo tenga nombre y apellido, puede ser tu esposa, tu pareja, tu jefe de trabajo, tu compañero de estudios, un vecino, lo que sea. Toda vez que tú encuentres que te hicieron daño, como Saúl con 3,000 hombres persiguió a David, tú vas a ser, y yo un David, no tengo rencor, no tengo rabia. Perdono a mi Señor, perdono a Saúl porque es el ungido de Jehová. Esto el mundo nunca lo va a atender, porque la tendencia del mundo en estos días es a preocuparte de ti, contacto cero, no importa cómo quede la otra persona. El enemigo está dividiendo, restando, luego ya no van a haber matrimonios, porque se está aplicando la ley de la rabia, de la ira. La gente ya no está confiando que Dios puede hacer las cosas mucho mejor que nosotros. ¿Entiendes? Los hombres que estaban al lado de David le dijeron: aprovecha el instante y dale muerte, hiérelo. Y David dijo: líbreme mi Señor de hacer tal cosa. ¡Qué elegancia! ¡Qué personalidad más hermosa en David! Ahora entiendes por qué los salmos de David eran hermosos. Porque su alma era hermosa. Porque en su alma no había la rabia, no había el rencor, no había la ira. No existía esa rabia. Líbreme el Señor de venganza propia. Líbreme el Señor de rabia propia. Líbreme el Señor de ira propia. No está en mis manos eso. Y lo tuvo ahí. Tuvo la ocasión de herirlo, pero no lo hizo. Y por eso los salmos de David son tan hermosos. Mi sermón hoy día es: sí al amor, no al odio. Sí a la unión, no a la desunión. sí al no hacer daño. Es una iglesia en los aires.
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1: David tuvo en su mano el poder vengarse, protegerse de Saúl. Pero no lo hizo. Saúl le perseguía, no con tres hombres, más con 3,000. Es decir, los problemas que llevaba Saúl contra David eran 3,000 problemas, 3,000 hombres escogidos de todo Israel. Había una furia en Saúl contra David tremenda, y esa tremenda era con cifra, 3,000 hombres escogidos de Israel. Es como cuando alguien te ha hecho daño, y te ha hecho daño con 3,000 razones para tú odiarle. Es que me hizo esto, y una otra vez. Entonces tú podrías decir, tengo 3,000 razones para odiarle, para herirle, para tomar yo cartas en el asunto. ¿Y sabes por qué predico esto hoy día? Porque el mundo está hoy día tomando cartas en el asunto a través de las redes sociales, el ghosting, el contacto cero, la ley del hielo. El mundo es el mundo, allá ellos. Nosotros somos de los valientes de David, somos de los valientes de Dios. No haremos lo que el mundo hace. Tú y yo pertenecemos de un mundo de reconciliación, de perdón, de oportunidades, porque nuestro Dios es un Dios de perdón y oportunidades. Es un Dios que cambia a Nínive, es un Dios que cambia a Nabucodonosor. A Dios no le queda nada grande en cambiar a un hombre o a una mujer. Estoy predicando como mensajero del reino de Dios, sí a la unión, no a la desunión, sí a sujetar, no a soltar, sí al perdón, sí a no tomar nosotros justicia. Ese es mi mensaje. En la misma cueva, David tuvo a Saúl. Sus hombres le dijeron, es el momento, hiérelo. ¿Cuántas personas hay en tu vida que te están diciendo, toma venganza contra Saúl? Hiere a Saúl, mata a Saúl. Vive tú. Mas yo con esta palabra te digo, la justicia divina no es esa. La justicia divina no es de rencor, no es de odio. La justicia divina es dejársela al Señor, pero sin odio.
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1: Y ese día, en aquella cueva, Dios permitió que se encontrasen Saúl con sus 3.000 hombres escogidos de Israel y se lo entregó a David. Y Dios observó a David delicadamente qué es lo que iba a hacer. Y esa noche se levantó David muy calladamente y solitariamente y fue donde su adversario, sin que nadie lo viese. Y cuando David llegó a Saúl, cortó un pedacito de la orilla de su manto de Saúl. Y después de esto, se turbó el corazón de David porque había cortado la orilla del manto de Saúl. Y dijo a sus hombres: Jehová me guarde de hacer tal cosa contra mi Señor. Jehová me guarde de tener rencor. Jehová me guarde de tener rabia e ira. Es el ungido del Señor, y yo no haré justicia por mis manos. Luego miró a sus hombres y los reprimió, y no les permitió que se levantasen contra Saúl. Es lo que hace grande un hombre, grande una mujer. Saúl, con 3.000 hombres. A lo mejor alguien te ha hecho daño con 3.000 razones para decir, ya no. En esa cueva esa noche, David perdonó, David respetó, y Dios lo observó. Y desde esa noche, por todos los días, durante los 70 años que vivió, Saúl, David, frente a Saúl, fue el gran rey de Israel. ¿Qué lección hemos aprendido hoy día? Que la justicia divina no debe estar en nuestras manos. No debe estar en nosotros. Muchas veces Dios nos prueba en eso, nos pone a nuestro adversario, adversaria, para hacerlo trizas. Y es ahí donde nos equivocamos. Pero en esta hora he predicado de lo que hizo David. Líbreme el Señor de hacer justicia, de tener rabia, de tener ira. Oh Dios grande y poderoso, he predicado esta palabra, Señor, en los aires. Me enseñó a mí. No debo hacer justicia. No debo esperar el día de la justicia, sino que debo perdonar y amar a mi adversario, aunque tenga 3.000 razones para odiarle. Esa fue la palabra, Señor. En el nombre de Jesús, amén. Y amén, Señor.

Muy bien, muchas gracias por la sintonía. Junto a Johnny nos despedimos deseándoles las gracias totales y lo mejor de la vida. Y si Dios nos presta mañana algo carísimo que se llama vida, nos encontramos. Chao, chao, bendiciones.

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5: Alzaré mis ojos a los montes. ¿De dónde vendrá mi socorro? Mi socorro viene de Jehová, que hizo los cielos y la tierra. No dará tu pie al resbaladero, ni se dormirá el que te guarda. He aquí, no se adormecerá ni dormirá el que guarda a Israel. Jehová es tu guardador, Jehová es tu sombra a tu mano derecha. El sol no te fatigará de día, ni la luna de noche. Jehová te guardará de todo mal. Él guardará tu alma. Jehová guardará tu salida y tu entrada, desde ahora y para siempre. Salmo 121.
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7: 16 horas y 2 minutos.
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4: 16 horas y 58 minutos.
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Vamos a la palabra del Señor. ¿Cuánto vienen por la palabra? Después tengo un matrimonio. Abro la temporada de matrimonio de este año, así que hoy día tengo matrimonio. Se casa nuestro hermano Edgardo con nuestra hermana Paulina. Así que damos gracias a Dios por ellos. Lucas capítulo 5. Lucas capítulo 5, verso 5 al 9. Dice, respondiendo Simón le dijo: Maestro, toda la noche hemos estado trabajando y nada hemos pescado, mas en tu palabra echaré la red. Y habiéndolo hecho, encerraron gran cantidad de peces y su red se rompía. Entonces hicieron señas a los compañeros que estaban en la otra barca para que viniesen a ayudarles, y vinieron y llenaron ambas barcas de tal manera que se hundían. Viendo esto, Simón Pedro cayó de rodillas ante Jesús diciendo: Apártate de mí, Señor, porque soy hombre pecador. Porque por la pesca que había hecho, el temor se había apoderado de él y de los que estaban con él. Coloque su mano en su corazón. Yo quiero que usted dirija su propia oración. Diga al Señor: Necesito una palabra, necesito que tú me bendigas. No quiero que repita una oración, quiero que usted le hable al Señor. En su vida mora el Espíritu Santo, háblele al Señor y diga al Señor: Yo quiero que tú hables a mi vida. Yo quiero que tú hables a mi corazón. No he venido a perder el tiempo en esta mañana, sino que hemos venido a recibir de ti. Cambia nuestra historia a través de ella, Señor amado. Lo creemos, Padre. Todos los que están orando, Señor amado, los que están pidiendo, sé que tú estás escuchando su oración. Oro para que esa petición, Señor amado, sea multiplicada por 100 sobre su vida, Señor amado. Ahora y siempre, amén. ¿Cuánto dicen amén? Como personas, nosotros, nuestro mayor anhelo es que nos vaya bien en la vida, en lo que hacemos. Nos cambiamos de lugar, tomamos compromisos, tomamos decisiones, nos cambiamos de trabajo. Algunos estudian para tener un mejor porvenir sobre su vida. Algunos se cambian de ciudades, se cambian de países, se cambian, ¿no es cierto?, de localía, de donde nacieron, donde dejan su familia, por ir en pos de algo mayor, porque quieren que les vaya bien en la vida. ¿Cuántos quieren que les vaya bien en la vida? Levanten la mano. No sé, nadie quiere que les vaya mal en la vida. Queramos o no, suene poco religioso, pero esa es la verdad. Queremos ser prósperos en el Señor. ¿Cuántos levantan su mano y dicen: Señor, yo quiero ser próspero en ti? Hoy ese pastor, no me interesa nada lo material. No importa, todos queremos ser prósperos, por algo trabajamos, ¿no es cierto? Jesús está aquí iniciando su ministerio, y esta es la ocasión que hace el llamamiento a Pedro a ser un pescador de hombres, sin antes Jesús realizar un milagro como la pesca milagrosa, donde coloca la vida de Pedro en dos caminos: o disfruta el éxito de su vida o decide seguir a Jesús. Está allí, hay una pesca milagrosa, como también fue la multiplicación de los panes y los peces. Mira, Lucas capítulo 9, verso 14, dice: Porque habían allí unos 5.000 hombres, pero Jesús dijo a sus discípulos: Hagan que se sienten en grupo de a 50 cada uno. Y dice: Y así lo hicieron sus discípulos y se sentaron todos. Entonces Jesús tomó los panes y los dos pescados, y mirando al cielo los bendijo. Luego los partió y se los dio a los discípulos para que los repartiesen a la gente. Si hay algo que nosotros aquí podemos ver, un común denominador, es que Jesús produce multiplicación. Primero de panes, primero de pescados en una pesca milagrosa, y luego la multiplicación de los panes y los peces. Pero aquí hay algo que nosotros tenemos que distinguir, que en ambos la gente obedeció a la voz del Señor. En ambos, Dios habla y los discípulos, Pedro, tuvieron que obedecer a lo que Jesús decía. La multiplicación siempre va a venir a nuestra vida por lo que nosotros obedecemos a la palabra del Señor. La multiplicación viene por hacer todo conforme a su palabra. Si tú quieres ver multiplicación en tu vida, en tu familia, en tu trabajo, en lo que haces,
en tu emprendimiento, tienes que obedecer a la voz del Señor. Aunque pareciera que fue tan ilógico, pero si obedecemos al Señor, veremos la multiplicación. ¿Cuántos lo creen así? Este es un año que hemos dicho intencional. ¿Cuál tiene que ser nuestra mayor intención día tras día durante este año? Obedecer lo que Dios nos habla a través de su palabra. Obedecer la palabra de Dios. Aunque seamos expertos en ciertas cosas, aunque llevemos un montón de experiencia y tengamos conocimiento, pero muchas veces esa experiencia y ese conocimiento lo único que nos hace limitarnos a un nuevo milagro del Señor. Nunca se olvide que hay ingenieros y contadores que están endeudados, psicólogos que están con depresión, médicos que están con enfermedad. Porque el tener un conocimiento no nos hace personas, ¿no es cierto?, infalibles. Lo único que nos hace infalibles es que la palabra del Señor la hagamos en nuestras vidas. La palabra debe confrontar siempre nuestros paradigmas, nuestros conocimientos, lo que hemos creído correcto por tanto tiempo. Siempre la palabra va a venir a confrontar lo que hemos creído por tanto tiempo como algo correcto, que se llama paradigma, que de una u otra forma, familiar, religioso, se ha formado en nuestras vidas. Pedro fue intencional a la palabra de Jesús. Como pescador, ¿no es cierto?, con experiencia, con conocimiento, en la lógica, en la razón y en todo lo que tenía que ver con la pesca, Pedro tenía razón. Señor, toda la noche hemos pescado y no fue bien en esta pesca. Tengo el conocimiento, soy pescador, la lógica y la razón, pues estuve toda la noche trabajando. Pero le dice, más en tu palabra yo echaré la red. Pedro fue intencional, porque la palabra de Jesús siempre va a traer multiplicación. Aunque tú hayas intentado una, dos, tres, cuatro, cinco veces, y que Pedro dice, pescaron toda la noche y no le fue bien, pero en tu palabra yo echaré la red. Hermano, hermana, tú muchas veces te limitas a hacer algo del Señor porque dices, ya lo intenté una vez y no me resultó. ¿Cuántas veces tú no sigues intentando cuando Dios te habla porque tú dices, ya lo intenté una vez y no me resultó? Pedro dijo lo mismo, pero agregó algo que nosotros no hemos agregado: más en tu palabra. Más como tú me lo estás diciendo, yo lo voy a hacer. Yo como pescador, toda la noche estuve pescando. Yo como pescador hice lo lógico, tiré la red donde creía, donde estaba allí mi conocimiento. Pero hoy estoy cero. Pero por tu palabra, yo echaré la red. Y dice que pescó gran cantidad de peces. Porque vuelvo a repetir, hermano, hermana, la palabra siempre va a confrontar nuestros paradigmas. Siempre. Lo que quiere hacer el Señor es romper nuestros límites. Recordemos que con Javés dice, extiende mis límites. Y para que Dios extienda nuestros límites, el primer límite que tiene que extender son nuestros límites como paradigmas que hemos levantado en nuestras vidas. No es que no se puede, es que ya lo intenté, ya lo he hecho otras veces. Pero hoy día tú y yo estamos con una palabra del Señor. Lo hemos intentado una y otra vez, pero lo vamos a volver a intentar porque Dios está con nosotros y nuestras vidas veremos multiplicación. Gracias por su alegría, me llena de gozo. Pedro fue intencional a la palabra de Jesús. Dejó su lógica, dejó su razón, dejó su conocimiento en el tema. Dijo, sé que es poco probable, pero en tu palabra lo voy a hacer. Siempre el milagro que el Señor hace en nuestra vida debe redirigirnos hacia sus pies. Siempre. Pedro se lanzó a los pies de Jesús en adoración al ver el milagro que él hace en su vida. Pedro estaba en el punto más exitoso de su oficio como pescador, pero decidió dejarlo todo y seguir a Jesús. Un milagro nos tiene que acercar al Señor y no alejarnos. Tu
recibes milagro del Señor. El gran problema es que nosotros recibimos un milagro del Señor y lo que hacemos es alejarnos. Recibes una empresa, recibes un emprendimiento, un trabajo, un milagro que no tenías y Dios te lo da. ¿Y qué sucede? Que muchas veces nos alejamos cuando deberíamos acercarnos. Yo conozco mucha gente que ha recibido un milagro de sanidad, un milagro de cáncer, un milagro, ¿no es cierto?, de tipo de enfermedad que no se podía curar médicamente. Pero ¿qué hace la gente? Se aleja. Se aleja del Señor. Pedro fue distinto. Estaba en el éxito de su oficio, su profesión. Era pescador. Tenía dos barcas llenas. Pudo haber relanzado su emprendimiento, pero él decidió dejarlo todo y seguir a Jesús. Un milagro siempre, vuelvo a repetir, debe impulsarnos a estar más cerca del Señor, como sucedió con Pedro. Porque, vuelvo a repetir, un milagro no te puede alejar del Señor. Y si un milagro te aleja del Señor, oro para que ese milagro no ocurra en tu vida. Porque el milagro tiene que acercarnos al Señor. Pedro vio el milagro y se lanzó a los pies de Jesús y dijo: soy un hombre pecador, apártate de mí. Vio el milagro, dijo: mi conocimiento no me decía, no pude pescar en toda la noche. Mi conocimiento decía que no podía tener una pesca en la madrugada, en la mañana. Pero Jesús, su palabra, trajo una pesca milagrosa. Y eso acercó a Pedro a Jesús, a tal punto que se hizo un seguidor, un discípulo. Hermano, hermana, el milagro te tiene que acercar al Señor. Dígalo tú, un milagro tiene que acercarte al Señor. La multiplicación en nuestras vidas siempre van a venir cuando entremos en el orden del Señor. Siempre la multiplicación va a venir, la prosperidad va a venir cuando entra el orden del Señor. Dice que en la creación, dice que el Espíritu se movía, la tierra estaba desordenada y vacía, y el Espíritu se movía sobre la faz de las aguas. Siempre digo esto, muchas veces nosotros, el Espíritu Santo se puede mover en nuestra vida, pero si no hay orden, no hay multiplicación. Si no hay orden, no hay prosperidad de parte del Señor. Podemos gozar la presencia del Señor, pero si no tenemos el orden, no vamos a ver la multiplicación del Señor. Dice que el Espíritu se movía, pero vino la voz, vino la palabra del Señor y trajo el orden al Edén y hubo multiplicación. El Señor le ordena a Pedro que se coloque la red a un lugar, ¿no es cierto?, a la derecha, y dice que vino la multiplicación. Lo mismo sucede con la multiplicación de los panes y los peces. El Señor dice: ordénense. Ordénense de 50 en 50. Y los discípulos lo hicieron así. Y cuando ellos lo hicieron así, cuando fueron ordenados, Dios trajo la multiplicación. Porque Jesús sabe lo que Él quiere hacer en tu vida. Jesús sabe lo que Él quiere hacer en nuestra vida. Y por eso nos ordena cosas en nosotros. Por eso nos lleva. Yo ayer les hablaba a los chicos que tienen 16, que tenían 15 años, le digo: chicos, tienen que ser intencionales en su vida. A su edad, ustedes están decidiendo sus vidas. A los 15, a los 16, a los 17 años, decidimos quién ser en la vida, hermanos. O sea, ustedes tienen que decidir, tienen que ser enfocados, tienen que ser intencionales. Ya no todo me sirve, no todo me ayuda. Hay amistades que quizás vamos a tener que dejar. ¿Por qué? Porque no me ayudan a lo que Dios quiere hacer con nosotros. Hay situaciones que tenemos que dejar de hacer. ¿Por qué? Porque tenemos que ser intencionales. Y nosotros muchas veces no queremos un orden en nuestra vida. Y por eso no vemos la multiplicación del Señor. Dios tiene planes de bien para tu vida. ¿Cuántos saben que Dios tiene planes de bien para tu vida? El de al lado dice: Dios tiene planes de bien para tu vida. Date vuelta y dile que está atrás tuyo. Dile: Dios tiene planes de bien para tu vida. Pastor, ¿dónde sale eso? Jeremías 29:11. Yo tengo planes de bien. Planes de bien. Una versión dice, versión Reina Valencia: yo tengo pensamientos
versión NBI dice: yo tengo planes, yo tengo un diseño de bienestar. Cuando el Señor ve a la gente que está allí, a los hombres, ve a las mujeres, ve a los niños, y dice: no está bien que nosotros los mandemos de vuelta por el desierto. Démosle nosotros de comer. Dios ya tiene preparado el plan. Dios tiene un plan preparado para bendecirte. Dios tiene un plan preparado para darte bienestar. El Señor ya tenía un plan. No está bien que se vayan por el desierto. Quizás van a pasar horas y con hambre, algunos quizás se hasta desmayen. No está bien, vamos a darle nosotros de comer. Y lo dice: pero ¿cómo le vamos a dar nosotros? Ni 200 denarios alcanzarían para toda esta gente. El Señor no necesita plata para bendecirte, el Señor necesita que tú te ordenes. Pastor, no puedo tener un emprendimiento porque no tengo dinero. No, Dios no quiere tu dinero, Dios quiere que tú te ordenes. Y cuando tú te ordenas, Dios va a traer esa multiplicación. Porque Él tiene un plan, Él ya sabe que va a ser la multiplicación. Lo único que quiere es que los discípulos crean. ¿Y cómo se cree? Cuando obedecemos a la voz del Señor. Era muy poco lógico creer que unos pocos panes, unos pocos peces podían alimentar una multitud. Pero Jesús dice al discípulo: ordénense de 50 en 50. Los discípulos no salen diciendo, Jesús no sabe lo que está diciendo. Salen diciendo: ordénense porque Jesús algo va a hacer. Yo me imagino a la gente diciendo: cuenten 50 y comiéncense a ordenar porque Dios algo va a hacer. Jesús algo va a hacer. Hermano, hermana, ordena tu vida porque Jesús algo va a hacer este año sobre tu vida. Pero ordénate. Ordénate. Los discípulos salieron, todos los discípulos salieron. Es de 50 a 50 porque Jesús algo va a hacer. No se vayan porque Jesús algo va a hacer. Hermano, hermana, Jesús algo va a hacer este año en tu vida. Si tú ordenas tu vida, si tú ordenas tu familia, si tú ordenas tus tiempos, si tú ordenas tus prioridades, Jesús algo va a hacer. Y tiene un plan ya en su mente para bendecir tu vida. Él tiene un plan en su mente para bendecir tu familia. Lo único que quiere es que tú te ordenes. Ordena tus tiempos, ordena tus prioridades. Ordena lo que Dios ha puesto sobre tu vida. Solamente tenemos que obedecer a lo que Dios nos dice. Obedecer. Y a veces suena como tirana la palabra obediencia. Pero cuando amamos al Señor, la obediencia es lo mejor que puede suceder en nuestras vidas. ¿Y sabes qué? Por eso muchas veces las puertas se cierran. Y muchas veces nosotros decimos: la puerta, esta puerta la cerró el diablo. No, mentira, no la cerró el diablo. Simplemente la cierra el Señor porque Él tiene un plan perfecto de mayor bendición para tu vida. No todas las puertas las cierra el diablo. Hay puertas que el Señor las cierra, porque si te quedan en ese momento, no vas a ir por lo que Dios tiene mayor. ¿Cuántos levantan su mano y dan gracias por esas puertas cerradas que Dios ha cerrado en tu vida? Porque te va a llevar algo mayor, algo distinto, algo diferente. Solo tenemos que tener fe, solo tenemos que creer a lo que el Señor nos dice. Él tiene planes de bien. Lo principal, hermanos, entrar en el orden. Lo principal es la generosidad. Pedro, ¿qué hace? Le pasa la barca a Jesús. Antes de la multiplicación de los peces, antes de la pesca milagrosa, ¿qué hace Pedro? Le pasa su barca a Jesús para que predique el Evangelio. Después que predica el Evangelio Jesús, le dice Pedro: ponga mar adentro. Antes de esta lectura, Pedro había pasado su barca a Jesús. Hermano, hermana, entrégale tu vida al Señor. Que tu vida sea una prédica para la gente. Que tu vida sea un testimonio del Señor, de lo que Él ha hecho. Estábamos en pobreza y Dios nos ha bendecido. Estábamos en enfermedad y Dios nos sanó. Estábamos en amargura y Dios trajo gozo. Estábamos en depresión y Dios cambió nuestra realidad. Que nuestras vidas sean las barcas que prediquen de Jesús. Y cuando tu vida predica de Jesús, entonces Jesús te dice y te da una palabra, porque tiene la multiplicación para ti. Entrégale tu barca al Señor. Entrégale tu vida.
Y quizás tú dices, pastor, he llevado muchos años y no he alcanzado nada, no tengo nada propio, no. La casa se ha arrendado, el auto lo debo, la ropa se la debo a Falabella, las zapatillas se la debo a Falabella, no sé qué hacer. Pásale tu barca al Señor, que Él predique a través de ti. Hermano, hermana, lo más cerca que puede estar la gente de Dios es a través de ti. Lo más cerca que un compañero de trabajo puede estar de Dios es a través de ti. Lo más cerca que una familia puede estar de Dios es a través de ti. Y no predicando una palabra, sino predicando tu vida, diciendo, esto es lo que el Señor ha hecho. Éramos un matrimonio que estábamos en crisis y Dios nos fortaleció, Dios nos bendijo, Dios cambió nuestra historia. Ayer nuestros papás estaban celebrando 40 años de matrimonio. Hoy ya le voy a mandar un mensaje, papi, hoy día son 40 años y un día. 40 años de matrimonio. Nadie creía lo que Dios podía hacer con nuestras familias. Vivíamos en la pobreza extrema. Extrema. Cuando digo extrema, extrema. A los 20 años nosotros todavía teníamos pozo negro en nuestra casa. ¿Te hablo de un pozo negro? Dice ese pozo negro de un hoyo que se hacía detrás del patio de la casa donde uno iba a hacer sus necesidades. Ese era un pozo negro. Yo a la Silvana la llevé, no quería que fuera a mi casa, pero insistió ir. No te conviene, decía yo, porque a la Silvana siempre le gusta ir al baño. Quiso ir. Mujer insistente, quiso ir. Dijo, quiero ir al baño. Ay Dios. No te conviene. Quiero ir al baño, no puedo aguantarme. ¿Dónde está? Lo buscó dentro de la casa. No está dentro de la casa. Está detrás, en un cerro. Y para más remate, mi papi no era de las buenas terminaciones los baños. Siempre quedaban rendijas. Palos malos. Pobreza extrema. Nos colgábamos de la luz. Nos colgábamos del agua. Ahí viene la luz, saque los cables, ahí sacando los cables. Pasó la luz, lo volvíamos a colgar. Y Dios transformó nuestras vidas. La gente nos ve y sabe que fue Dios. La gente nos ve y sabe que solamente Dios pudo hacer algo distinto. Yo quiero motivarte, pero entramos en el orden. Empezamos a creer al Señor. Íbamos a la iglesia, recibíamos una palabra y nunca hacíamos la palabra. Hasta cuando comenzamos a hacer la palabra, comenzamos a ver los resultados del Señor. Yo te motivo a ver a Dios, entrar en el orden. Lo principal es la generosidad, vuelvo a repetir, demostrarle al Señor que nuestras vidas son un testimonio de cambios. No, no venimos a perder el tiempo a la iglesia. Dios ha hecho milagros en nosotros. Milagro de sanidad. Milagro, aquí hay hermanos que Dios ha sanado del cáncer. Tiene que ser un testimonio. Decirle a alguien, hey, Dios a mí me sanó de cáncer, es mejor que cualquier prédica de cualquier apóstol o predicador famoso. Porque es un testimonio de Dios. Decir que Dios me sacó de la pobreza, saber que Dios me sacó de la depresión, que Dios cambió mi historia, es la mejor prédica que podemos decir. Decir que Dios restauró mi matrimonio es la mejor, es el mejor mensaje que le puede entregar a la gente. Entra en el orden y vas a ver la generosidad de Dios sobre tu vida. Y vamos a repartir, porque las manos que reparten tienen la unción también de multiplicar. Hermano, hemos visto que han pasado los meses y los años, y toda la gente que ha sido generosa en la iglesia, la gente que ha sido fiel con sus ofrendas, que ha sido fiel con su diezmo, hemos visto cómo Dios le ha multiplicado. Hemos visto, no es un gran número de gente que hay en esta iglesia, y
Y todo lo que hemos alcanzado es gracias a la generosidad. A la generosidad, porque son manos que reparten. Dios les bendice y ellos entregan en bendición sus diezmos, sus ofrendas, sus primicias. Porque reconocen que Dios es el que les bendice. Reconocen que Dios es el que les bendice sus vidas. Este año 2023 el Señor nos va a bendecir nuestras manos para que sigan siendo manos que reparten. Levanta tus manos, los que diezman, los que ofrendan. Comienza a decirle: Señor, aquí están mis manos. Y yo bendigo esas manos que reparten. Yo bendigo esas manos que multiplican. Yo bendigo esas manos que ofrendan. Esas manos que son de generosidad. Para que este sea un año de multiplicación sobre tu vida. Un año de multiplicación en tu trabajo. Un año de nuevas ideas en tu emprendimiento. Dejaremos de ser reactivos. Dejaremos ser gente pasiva, sino que seremos intencionales. Actuaremos en forma consciente y apasionada en la búsqueda del Señor. Porque Dios tiene aún muchos más milagros para tu vida. Dios tiene muchos más milagros para tu vida. Hey, Dios tiene una nueva temporada de multiplicación. Una nueva temporada sobre tu familia. El invierno ya pasó. Las situaciones dolorosas ya pasaron. Comienza a disfrutar. Yo cuando cuento la historia no la cuento por pena, la cuento como Dios nos cambió. Yo siempre cuento y digo, cuando mi abuela vivía, ella participaba en nuestra iglesia siempre, y yo contaba nuestras penurias, y ella siempre me decía, porque me decía a mí Abrancito, me decía: Abrancito, no tiene para qué contar esas cosas. La gente no tiene para qué saberlo. Vieja orgullosa. Dice: Abrancito, no tiene para qué usted decir eso. La gente no tiene para qué saber nuestras necesidades. Lo cuento como testimonio siempre. Cómo Dios cambia historia, hermano. Y así como cambió la noche, también puede cambiar tu historia. Tenemos, porque te decía yo, Dios ha sanado a hermanas y hermanos de cáncer en esta iglesia. Ha transformado sus vidas. Matrimonios que llegaron casi en el colapso. Hoy ya son matrimonios fortalecidos, bendecidos, multiplicados. Ayer veía a los niños, ¿sabes qué? Me sentía viejo. Porque vimos a muchos nacer en esta iglesia. El Benja fue el primer niño que nació y ahí bailando, haciéndose unos pasos para atrás. Al Seba, al Cristóbal. Ellos crecieron juntos en la iglesia, tienen la misma edad casi. No nacieron juntos, pero más o menos son cerca el tiempo. Iban al colegio junto, al jardín. Iban juntos. Incluso eran los más desordenados. No era un buen testimonio. Eran los más desordenados de la sala. Y un día la tía le dijo: voy a hablar con el pastor. Y dice que se sentaron calmados y nunca más hablaron. Y ella dijo: ya encontré cuál es la fórmula. Voy a llamar a su pastor, decía. Y los chicos se ordenaban. Y ahí estaban, ya grandes. Sirviendo. Estando aquí, hemos visto cómo Dios ha bendecido a chicos que llegaron en depresión, chicos que llegaron casi frustrados por su vida a una corta edad, cómo Dios los sanó, se casaron, tuvieron hijos. Oye, sus hijos están en los campamentos. Dios lo ha prosperado porque Dios es fiel y recompensa a aquellos que han permanecido. Viene una nueva temporada, pues ordénate. Dale tu tiempo al Señor. Dale el mejor tiempo para el Señor. Tu mejor tiempo.

Y se decían, ¿sabe, pastor? Yo llegué y nunca pensé que yo me iba a casar. Como dice la palabra, por tonto dejará el hombre a su mujer. No, por tanto dejará el hombre a su mujer. Por tonto dejará el hombre a su mujer, Jorge. Y se unirá. Por tonto. Dios aquí ha traído nuevos sueños, nuevos anhelos, a creer, a confiar, a desarrollarse en áreas que nunca pensaron, solo porque Dios trajo un nuevo tiempo. ¿Pues sabes cuál es lo maravilloso del Señor? Que siempre Dios se está renovando. Dice que su maravilla, sus misericordias se renuevan cada día. Y cada día Dios tiene algo nuevo. Y este año Dios tiene algo nuevo, pero para eso hay que ser intencional. Ordénate, dale tus tiempos al Señor. No digo que, pastor, no puedo salir de vacaciones. Salga de vacaciones, disfrútelo. Disfrute sus vacaciones. Disfrute su tiempo con su familia. Pero el tiempo del Señor, nunca se olvide que tenemos que dar lo mejor. Congregarnos, estar allí. Dar lo mejor al Señor, nuestros recursos. De lo recibido de su mano y lo que nosotros le damos. El diezmo no es una imposición, sino que el diezmo es una revelación de gratitud de lo que Dios hace. Nosotros como iglesia no imponemos el diezmo, pero sí oramos para que Dios se le revele su gratitud. Oramos para que ese corazón de piedra se transforme en un corazón de carne, que traiga generosidad y que traiga gratitud. Entonces Dios comienza a multiplicarles. Entonces Dios comienza a bendecirles. El diablo muchas veces endurece nuestros corazones y cierra nuestras manos, porque sabe que hay una nueva temporada que Dios tiene que inaugurar sobre tu vida. Pero como no hay orden, no hay multiplicación. Mientras no nos ordenemos, no hay multiplicación. Mientras tu casa no se ordene, no se va a ver correcta. Mientras tu matrimonio no se ordene con el Señor, no vamos a ver la multiplicación. Pero en el momento que te comienzas a ordenar, entonces Dios te bendice. Póngase de pie. Jorge, dejará el hombre a su padre y su madre. Se la dije a Edgar, tampoco lo entendió. Él era uno de los jóvenes que me decía, pastor, yo jamás me pensaba casar. Era uno de los conflictos que tenía con Paulina. Me decía, porque yo jamás en mi plan estaba a casarme. Pero cuando llegué a la iglesia, entendí que Dios bendecía el matrimonio. Y me estoy casando para agradar a Dios. Estoy casando porque quiero hacer las cosas bien. Cuando nos ordenamos, Dios trae la multiplicación. Cuando nos ordenamos, Dios bendice. Cuando le pasamos nuestra barca, nuestra vida a Jesús, para que predique a través de ella, paso siguiente es una multiplicación sobre tu vida. Yo me imagino cómo los demás se hubieran envidiado a Pedro. No te preocupes, la gente por sí o por no va a hablar. Si eres pobre, porque eres flojo. Si Dios te ha bendecido, vende droga. No importa, la gente igual va a hablar. No te preocupes, preocúpate que Dios piense bien de ti y cada día traiga una multiplicación. Yo creo que cierra tus ojos, levanta tus manos al Señor y dice, Señor, ayúdame a llevar el orden en mi vida. Ayúdame a ordenarme en mi vida, en mi familia, en mi hogar, en mi matrimonio. Ayúdame a ordenarme en mis finanzas. Quiero ver esa multiplicación. Quiero ver la multiplicación en la... Así como Pedro vio la multiplicación en su barca, yo quiero verla en mi vida. ¿Cuánto levanta su mano? Dicen, yo quiero ver esa multiplicación. Señor, yo quiero ver esa multiplicación. Quiero ver esa multiplicación de los panes y los peces con la multitud. Quiero verla en mi vida. Manos de generosidad son manos que van a ver la multiplicación. Familias generosas van a ver la multiplicación.

cuando tú ofrendas, cuando tú diezmas, cuando tú entregas tus primicias, no lo estás haciendo tan solo por ti, lo estás haciendo por tus generaciones, que verán la multiplicación sobre cada uno de ustedes. Vamos, levanta tu mano y vamos a adorar al Señor.

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0: quién tengo en el cielo sino a ti? Si estoy contigo, ya nada quiero en la tierra. Podrá desfallecer mi cuerpo y mi espíritu, pero Dios fortalece mi corazón. Él es mi herencia eterna. Salmo 73.
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0: Alaba, alma mía, al Señor. Alabe todo mi ser su santo nombre. Alaba, alma mía, al Señor, y no olvides ninguno de sus beneficios. Él perdona todos tus pecados y sana todas tus dolencias. Él rescata tu vida del sepulcro y te cubre de amor y compasión. Él colma de bienes tu vida y te rejuvenece como a las águilas. Salmo 103.
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4: 17 horas y 59 minutos.
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Hola, hola, muy buenas tardes, que Dios les bendiga, por supuesto, en su programa radial Jehová es mi pastor y nada me falta. ¿Cómo estamos, hermanito? Excelente, ¿todo bien? Que Dios les bendiga y que también ustedes estén bien con este tema de la lluvia. Harta agüita, caigo. Amén, bueno, como dijo alguien, pues estamos en invierno y lo que no llovió en julio, amén, lo que no llovió en junio, lo está lloviendo en julio. Así que, bueno, le damos gracias a Dios porque todo lo que hace el Señor es bueno. Así que cuidarse nomás, hermanos queridos, porque ahora es un poquito helado, pero le damos gracias a Dios igual por todo. Así que un corazón que alaba a Dios no puede estar triste, tiene que estar contento. Vamos a presentarnos delante del Señor. Vamos a pedirle a Él que tome, por supuesto, dominio de este programa radial. Vamos a la presencia del Señor. Padre amado, en esta tarde, Señor, vamos delante de tu presencia, bendito Cristo, en esta hora, Señor, para orar, para clamar, Señor, por esta tarde, por este programa radial, Señor. Señor, sea usted limpiándome, lavándome, Padre, de la cabeza hasta la planta de los pies, Señor, descontaminando todo lo que no es tuyo, Padre. Y sea usted que pueda colocar su linda bendición en esta tarde. Gracias por todo, mi Señor. Muchas gracias por amarnos tanto, Padre. Muchas gracias por darnos fuerza, fortaleza para seguir adelante. Gracias por todo, por la familia, por mis hermanos. Muchas gracias, Padre. En el nombre del Padre, Hijo y Espíritu Santo. Amén, amén.

Estamos de vuelta, que Dios les bendiga grandemente, hermano querido. Muchas bendiciones, por supuesto, a todos mis hermanos de diferentes iglesias. Amén, que Dios les pueda bendecir. Recuerden que nosotros no somos un letrero, somos todos hijos de Dios. Así que Dios bendiga a cada hermano, a cada hermana, también a cada siervo de Dios que hoy día está escuchando este programa radial Jehová es mi pastor y nada me faltará. Hoy creemos que, y sabemos, hermano, por fe, que gracias a Dios nada nos ha faltado. Amén. Así que vamos a dar el número telefónico. Habrá alguien en sintonía, día martes, hermano, un día relajado, ¿cierto? Para muchos. Amén, que Dios también le bendiga. Algunos, bueno, después de su trabajito también, un poco ya cansado, hermano. Pero gracias al Señor estamos dándole a Él toda gloria, toda honra. 41-230-6348 es el número de acá de Radio Corporación Innovación. Recuerde, 41-230-6348 es el número de Radio Innovación. Estamos aquí en el 550M de la frecuencia modulada. Recuerde, amén. Estamos aquí para adorar y para bendecir el nombre del Señor. Así que bendiciones para usted y también ahí para usted que está también en su casita. Esperando también su pasito de vida, por supuesto. Esperando también que se haya ido a congregar este fin de semana, haya ido a buscar presencia del Señor, haya ido a buscar al Señor por sobre todas las cosas, hermano. Yo estoy agradecido de mi Señor por todo lo que Él... por todo lo que le ha hecho, ¿cierto? Por todo lo que se está haciendo. Hermano, no ha librado de tantas cosas, sobre todo acá en la región. Algunos hermanos de acá de San Pedro, de acá de algunas partes, bueno, algunos no han tenido la bendición a lo mejor, pero sí, de algo estoy seguro. Estamos con vida, estamos con salud, y que el Señor siga bendiciendo todo lo que está pasando. Me contaba recién una persona, bueno, que allá en Chillán Viejo, un tocañito más o menos fuerte, así que... Amén, dale gracias a Dios, hermano. Nuestra única esperanza, por sobre todas las cosas, se llama Jesucristo, hermano. Nuestra única razón de existir, de vivir, amén, se llama el Señor. Amén. A Él sea la gloria, sea la honra, sea la alabanza, hermano. Y solamente tenemos que saber que Él está ahí, hermano, ahora, como poderoso. Amén. Un abrazo para todos ustedes y que la fe, el amor del Señor abunde sobre cada alma, sobre cada hermano, sobre cada hermana. También importante, si usted a lo mejor fue a su iglesia, acuérdese lo que le dijo el Señor a través de la palabra. Amén. Qué importante también es poder resorar, por supuesto, palabra viva en nuestro corazón. Nosotros nos habló el Señor de las 10 vírgenes. Amén, una palabra que siempre pega fuerte. Estaremos preparados, como decía la palabra, estaremos preparados, hermano, como esas 10 vírgenes prudentes, y no ser esas 10 vírgenes insensadas. Estaremos preocupados, ¿cierto?, y preparados para cuando venga el novio a buscar a su iglesia. ¿Y quién es la iglesia? Somos nosotros. Así que, hermano, Dios les bendiga, Dios les levante cada día. Y recuerde, 41-230-6348 es el número de acá de Radio Innovación. Y también, bueno, te invitamos también a los cultos los días sábados a las 4 de la tarde, y los días miércoles, bueno, ya mañana ya también a las 7 de la tarde, ahí en calle Júpiter 1773, al final cerca de Caleta Alto del Rey. Así que es facilito, la locomoción llega cerca por ahí, así que no hay ningún problema de poder ir también a alabar y bendecir el nombre del Señor. Así que Dios les bendiga, amén, en esta tarde, y que Dios también pueda fortalecer. Vamos a empezar con un pasito de vida, mejor al tiro. Amén. Si hay alguien que quiere llamar, lo puede hacer en el transcurso de que estamos dando los pasitos de vida, pero tampoco le quiero olvidar la honra. Amén. Que Dios bendiga a nuestra hermana Jehovita, bendiciones para ella. Dios le levante, Dios le fortalezca también en el Señor. Oiga, un milagro, ahí la escuché. Imagínate, operada la semana pasada y ya está aquí trabajando en la radio. Estuvo en el culto el día sábado. Mira qué bendición más grande. Empezamos entonces con los momentos de vida, por supuesto, con nuestra hermana Mirta. Bendiciones para usted, que Dios le bendiga, porque el Señor al que ama castiga, como el padre al hijo a quien quiere. Proverbios 3:12.
Amén. Que Dios bendiga a nuestra hermana Martita. Bendiciones, hermana Marta. De aquí la saludamos en el nombre del Señor. Dice, ayunamos, pues, y pedimos a nuestro Dios, y sobre esto Él nos fue propicio. Edras 8:23. ¿Sabe? Me quiero detener en algo muy, muy importante. Cuando usted escuche su vasito de vida, a lo mejor un mensaje así no lo va a entender. Por eso es que yo le insto, hermano, de que lea la palabra de Dios. Porque si no, el Señor le va a dar un pasito de vida, el problema, o el hermano, quien sea. Pero si usted no lee la Biblia, amén, no va a entender ese pasito de vida. Porque mira aquí, amén, dice, ayunamos, pues, y pedimos a nuestro Dios sobre esto, y esto nos fue propicio. Amén, aquí habla de Edras, amén. Y recuerde que Edras, sacerdote, también fue uno de los que levantaron los muros de Jerusalén cuando estaban caídos. Amén. ¿Se acuerdan ustedes? Amén, esa palabra. Amén. Así que por eso yo le insto que también lea la Biblia, para que también usted entienda su pasito de vida. ¿Cómo está la hermana Rosita? Vemos a la hermana Rosita también conectada ahí. Dice, bendiciones, pastor. Muchas gracias por estar en la sintonía. ¿Estar acá o estará en el sur? Amén. Donde esté, que Dios le bendiga y que Dios me la cuide siempre en el Señor. Mire lo que le dice el Señor, hermana Rosita. Dice, toda la escritura es inspirada por Dios y útil para enseñar, para rebardir, para corregir y para instruir en justicia. Segunda de Timoteo 3:16, lo que recién estábamos hablando. Amén. Así que forzarse, hermano. Lea la Biblia, lea la palabra del Señor, porque si no, le van a dar un pasito de vida. Amén. Y usted no va a saber en realidad, amén, qué le está diciendo el Señor. Amén. Es como cuando uno va al colegio, ¿cierto? Tiene que aprender a leer. Es lo mismo. Amén. Y para leerse un cuento, ¿te acuerdas los cuentos? Amén. Había que estudiar, si no lo estudiábamos, si no sabíamos leer, amén, no iba a ir mal. Seguimos entonces acá con nuestra hermana Teresita. Bendiciones para usted. Es pues la certeza de lo que se espera, la convicción de lo que no se ve. Hebreos 11:1, aquí habla de la fe. Amén, qué importante es la fe. Para mucho más la Fresia, bendiciones. Oiga, no puedo ir a verla porque la... Amén, cada vez que quiero ir a verla, amén, una tormenta fuerte. Dice, porque el Señor que al más allá repitió. Así, aquí va, hermana Fresia. Volveré mi mano contra ti y limpiaré hasta lo más puro de tus escorias y quitaré toda impureza, dice Isaías 1:25, ahí le habla al pueblo de Israel. Amén, porfiados. Para nuestro hermano Alonso, mire lo que le dice el Señor. He aquí, Dios es salvación mía, me aseguraré y no temeré. Isaías 12:2, Isaías hablando al pueblo. Dice para nuestro hermano Pedro René Bustamante. El Señor es Dios justo, bienaventurado todos los que confían en Él. Isaías 30:18. Amén. Para nuestra hermana Jovita. Bendición, hermana Jovita. Bendiciones, qué valiente. ¿Eh? Examinar, escudriñarme, oh Señor, y pruébame. Examina mis íntimos pensamientos y mi corazón. Salmo 26:2 para usted. ¿Está conectada nuestra hermana Mami Nena? Elianita Silva. Mami Nena, bendiciones para usted, para su familia. Y aquí va su mancito de vida. Dice así. Entre tanto que voy, ocúpate. Me salió repetido. Ahora sí, Mami Nena. Dice, te abrirá el Señor el buen tesoro del cielo para enviar la lluvia a su tierra en ese tiempo y para bendecir toda obra de tus manos. Deuteronomio 28:12. Mire, esta palabra es muy poderosa. ¿Sabían ustedes que en el pueblo de Israel era un pueblo seco, pueblo desértico, y llovía muy poco? Pero el Señor, ¿qué es lo que hace? Ya le está hablando, amén, en la Torá, en Deuteronomio, le está hablando que el Señor enviará la lluvia tardía a su pueblo. Amén. Mire qué bueno, ¿ah? ¿Eh? Para nuestra hermana Mana Lucy, dice así: si te volvieras tan omnipotente,
serás edificado, alejarás de tu tienda la aflicción. Job 22, 23. Amén. Todos saben la historia de Job. Así que Dios le bendiga a nuestra hermana querida, para nuestro hermano Mauricio Briceño. Así pues, sea que vivamos o que muramos, del Señor somos. Mire qué maravilloso, ¿eh? Romanos 14, 8, Pablo hablándole a los romanos. Para nuestra hermana Claudita, bendición, hermana Claudia. Tener también vosotros ánimo. Perdón. Tener también vosotros paciencia y afirmar vuestros corazones, porque la venida del Señor se acerca. Santiago 5, 8. Amén. Estoy junto a mi mamá acá en la novena región, me dice nuestra hermana Rosita. Enviémosle un mensaje a su mamita. Amén. Y mire, gloria al Señor. Mire lo que dice el Señor, hermana Rosita, a su mamá. Dice, y Jesús le dijo, yo iré y le sanaré. Amén. Mateo 8, 7. Así nomás, ¿ve? Yo iré, Jesús irá, Jesús, no nosotros, Jesús, y le sanará. Amén, lo creemos con todo nuestro corazón, está en la novena región ella. Para nuestra hermana Odek Neira, espero que le haya ido bien a mi hermano Odek, donde tenía que ir. Deleítate a sí mismo en Jehová y Él te concederá las peticiones de tu corazón. Salmo 37:4. Amén, que Dios bendiga grandemente a nuestra hermana Odek. A nuestra hermana Evelyn, bendición hermana Evelyn, para usted. Entonces respondiendo Jesús le dijo, erráis ignorando las escrituras, Mateo 22, 29, para los regalones de nuestra hermana Evelyn. Mi pueblo fue destruido porque le faltó conocimiento, por cuanto deseaste el conocimiento yo te echaré fuera del sacerdocio. Oseas 4, 6. Para nuestra hermana Juanita. Más el Consolador, el Espíritu Santo, a quien el Padre enviará mi nombre, Él os enseñará todas las cosas y os guardará todo lo que os he dicho. Juan 14, 26. Para nuestra hermana Carmen, bendiciones para usted, hermana Carmen. No con ejército ni con fuerza, sino con mi espíritu, ha dicho el Señor de los ejércitos, Zacarías 4, 6. Para nuestro hermano Luis Alberto Mon y su familia, dice así. Después las. Me he repetido. Ahí va así, hermano Luis. Porque en todas las cosas fuisteis engrandecidos en Él, en toda palabra y en toda ciencia. Primera de Corintios 1, 5. Para nuestra hermana América, espero que esté bien, hermana América, de aquí le enviamos un saludo. Que no separa el amor de Cristo, tribulación, angustia o persecución, hambre o desnudez o peligro o espada. Romanos 8:35. Para nuestra hermana Cecilia con su esposo, hermana Cecilia Gutiérrez. Aquí va su mesito de vida. Para que se cumpliese lo dicho por el profeta Isaías cuando dijo, él mismo, o sea Jesucristo, tomó nuestras enfermedades y lo llevó y se llevó nuestra dolencia. Mateo 8, 17, para nuestra hermano Gregory William. Bendiciones para nuestro hermano Gregorio. Adquiere sabiduría, adquiere inteligencia, no te olvides ni te apartes de tus razones de mi boca. Proverbio 4, 5, para nuestro hermano Ramón Andrés. Santificado porque el Señor de la mañana maravillas entre vosotros. Josué 3.5 para nuestra hermana Barbarita. Dice así. La paz os dejo, la paz os doy, no os la doy como el mundo la da. No se turbe vuestro corazón y tenga miedo. Juan 14.27 para nuestra hermana Irene. Hermana Irene, de aquí la saludamos también de los estudios de Radio Innovación. Os daré corazón nuevo y pondré espíritu nuevo dentro de vosotros. Ezequiel 36.26. Para nuestra hermana y nuestra hermana Marcia, espero que esté usted mejor, junto a su mamita, de aquí le saludamos. ¿Está alguno entre vosotros afligido la oración? ¿Está alguno con alegre? Canté alabanza, Santiago 5.13, para nuestra hermana Lorena, de allá de Coelemu. Porque Jehová da la sabiduría de su boca y viene el conocimiento y la inteligencia. Proverbios 2, 6.
para nuestra hermana Anita Quesada. ¿Cómo está, hermanita? Bendiciones para usted. Dice, ahora sí, la salió repetido otra vez. Ah, no, mire. Os daré pastores, según mi corazón, que os apacientan con ciencia y con inteligencia. Jeremías 3.15. Amén, mire que esta palabra es tremenda. Jeremías 3.15, ya le está diciendo al pueblo de Israel que él dará pastores, amén, que os apacienten con ciencia y con inteligencia. Amén, para nuestro hermano Juan Bautista, dice así: estás pues firme en la libertad con que Cristo nos hizo firme. Gálatas 5.1. Vamos con una alabanza, hermano querido. Amén. Si alguien nos quiere llamar, nos puede llamar en este momento y luego seguimos con los pasitos de vida. Que Dios le bendiga.

Bendiciones para nuestra hermana Juanita. Amén. Que Dios también le bendiga, hermana Juanita. Un abrazote de acá, también de los estudios de radio, por supuesto. Amén. Y que Dios también, amén, me la bendiga grandemente en el Señor. Quiero mandar un saludo, bueno, un besito todavía también a nuestra hermana Valentina. Que Dios también le bendiga. Tarde y mañana y al mediodía oraré y clamaré y Él oirá mi voz. Salmo 55, 17, para nuestra hermana María Carrasco. Dice así para usted. Y esa es la confianza que tenemos en Él. Que si pedimos alguna cosa conforme a su voluntad, Él nos oye. Primero de Juan 5, 14. Dice según su voluntad, ¿cierto? A veces nosotros queremos hacer nuestra voluntad cuando oramos, ¿cierto? Pero no es la voluntad de Él. Y cuando es la voluntad de Dios, Él nos responde. Miren qué interesante, ¿eh? Amén. Qué interesante la palabra, la palabra del Señor para nuestro hermano Omar. Dice, tus manos me hicieron y me formaron, hazme entender y aprenderé tus mandamientos. Salmo 119, 73 para mis hermanos, que Dios, por supuesto, que Dios también, hermano, le bendiga. Amén. Quiero mandar un besito de vida a un hermano que se llama Víctor Manuel. Él está hospitalizado, amén, y por fe voy a mandar este pasito de vida para que Dios también lo bendiga. Sobre toda cosa guardada, guarda tu corazón, porque de él mana la vida. Proverbios 4:23, amén, Proverbios de Salomón. Qué interesante, hermano, cuando el Señor nos puede ministrar, ¿sabe? Yo a veces pienso y medito, uno puede estar todos los días en la iglesia, pero si realmente, hermano, uno no medita lo que realmente el Señor le está hablando, le está diciendo, en vano, amén, son los que construyen, dice la palabra de Dios. Por eso que hoy día no solamente hay que ir a la iglesia, sino que también hay que ir a alimentarse, hermano, de la palabra de Dios, que es lo más importante. Y muchas veces pasamos por alto la palabra de Dios, cuando es lo más importante. Si tú supieras, hermano querido, cómo son estos pancitos de vida, pero realmente tú lo puedes meditar. Amén. Yo cuando mi hermano, mi hermana, la semana, escucho la radio, yo medito también el pancito de vida. ¿Por qué? Porque el Señor de una otra forma, hermano querido, también nos está hablando. Y eso es lo que hoy día también tenemos que entender. Cuando Dios nos habla, cuando Dios nos ministra, cuando Dios nos da la fuerza también para seguir adelante. A lo mejor muchas veces cansado, pero ahí estamos, hermano, mirando siempre este blanco perfecto y soberano por sobre todas las cosas, hermano querido. Hemos estado ahí, hermano, con lluvia, con frío, con temporal, con viento, con sol. Hermano, hemos estado ahí alabando y bendiciendo el nombre del Señor. Amén, amén. Nuestra hermana Alicia, bendiciones. Dice así para usted. Amén. Gracias por estar ahí en la sintonía. Dice, por precio fuiste comprado, no os hagáis esclavos de los hombres. 1 Corintios 7:23. Amén. Hablaba Pablo aquí a los corintios, que no hagamos esclavos de los hombres, porque la ley ya no estaba. Amén. Sino que estamos por la gracia del Señor. Vamos con esta alabanza y luego ya vamos con la palabra del Señor.

Voy a enviar un vasito de vida a nuestro hermano Benjamín Rich. Oye, ¿dónde sacó ese apellido? Amén. Que Dios le bendiga a este joven. Anduvo las malas, pero el Señor, por pura misericordia, lo tiene ahí con salud y con vida. Que Dios le bendiga, hijo. Un abrazo grande para ti, Benjita. Amén. Y te vamos a enviar un vasito de vida. Amén.

bendiga a la familia y que se pueda acercar cada día al Señor para que el Señor lo siga bendiciendo. Amén. Así que Dios te cuide, hijo. Un abrazo grande para ti y que la bendición de Dios esté sobre tu vida. Amén. Ahora sí, vamos con la alabanza y luego vamos con la palabra del Señor.

Estamos de vuelta, que Dios bendiga grandemente a nuestra hermana Susan. Tanto tiempo, hermana Susan, que no sabíamos de usted. Me alegro mucho, Dios le bendiga, la cuide, la proteja. Amén. Y le dé también fuerzas cada día para seguir adelante. Dice, no perdáis pues vuestra confianza, que tienen grande galardón. Hebreos 10:35 para usted. Mire cómo son las cosas. Amén. Donde uno vuelve a reencontrarse con algunos hermanos, alguna hermana. De diferentes congregaciones, de diferentes iglesias, pero recuerde, adoramos todo al mismo Dios y que Dios también le bendiga en esta tarde. Vamos a ir a la palabra del Señor. La palabra del Señor en esta tarde, amén, se va a encontrar. Ahí está, gracias. Se va a encontrar en el libro de Mateo 21:28. Y la vamos a leer en el nombre del Padre, Hijo y Espíritu Santo. Amén. Gracias. También para usted, el que Dios bendiga a su familia. Dice así. Un hombre tenía dos hijos. Fue el primero y le dijo, hijo, ve hoy a trabajar en la viña. Y él respondió, no quiero. Pero después cambió de opinión o parecer, y fue. Y el padre fue al segundo y le dijo lo mismo. Y él respondió, voy, Señor, voy. Pero él no fue. Padre, en esta tarde, en esta hora, Señor, hemos leído tu palabra. Señor, por gracia, en esta hora te pido su bendición, en esta hora, que use mis labios, que limpie mi boca, Padre, para escuchar palabra. Para que tu pueblo se alimente, Señor, que esta palabra pueda caer también en buena tierra, Señor. En el nombre del Padre, del Hijo, del Espíritu Santo. Amén y amén, amén, Señor. Mira, tenemos una parábola, porque recuerde que Jesús hablaba en parábola para que el pueblo pudiera entender lo que él quería, lo que quería decir. Y mira, qué importante este mensaje, porque dice que el padre tenía dos hijos. A uno le dijo, hay que trabajar en la viña del Señor. Y dijo, no quiero ir, pero luego fue. Y luego el segundo le dijo, yo voy. Pero no fue. Y Jesús le pregunta a los discípulos, ¿y de quién de estos dos hizo lo correcto? Y Jesucristo dijo el primero. Y sabe, esta palabra hoy día cae muy fuerte, echa fondo histórico y es muy profundo, porque hoy día el Señor, ¿a cuántas personas está llamando

y se excusan, o bien dicen, amén voy, y luego no vamos. ¿A cuántas personas, usted que me está escuchando, a lo mejor usted ha invitado a la iglesia y le ha dicho, hermano, hermana, vamos a congregarnos, vamos a buscar a Dios, que Dios puede cambiar solamente un baile? Y las personas dicen, ya voy, el domingo estamos listos, o el sábado. Pero luego llega el sábado, llega el domingo y presentan una excusa. Pero también hay esas personas, amén, que muchas veces van porque alguien la invitó y le gustó y se quedan dentro de la iglesia. Pero mira, yo me quiero quedar con esas personas que muchas veces uno invita y no van. Cuento un testimonio muy breve. Cuando yo empecé los caminos del Señor, empecé que, como evangelista, a mí me gustaba mucho ir a visitar. Y tenía un compañero, un amigo, él se llamaba y se llama Cristian. Y sabes que nosotros teníamos, y que Dios me saque este yo personal, por supuesto, no es yo, sino que quiero contar este testimonio. Y nosotros íbamos, ¿sabes dónde íbamos? E íbamos a los cerros a entregar palabra a la gente que vivía en ese lugar. Y partíamos a la 1, 2 de la mañana. Y siempre había gente que le gustaba escuchar palabras. Y luego, cuando hubo el tema de la... Cuando primero hubo el tema del terremoto, y luego vino el tema de lo que pasaba aquí en todo el mundo, él se me alejó. Hasta que un día lo encontré, le dije, Cristian, ¿cuándo vamos a ir a la iglesia? No, me dijo, hermano, si ya vamos a ir. Y siempre me daba ese discurso, o esa explicación, que decía que él iba a volver a los caminos de Dios, porque él ya se le había alejado. Él ya estaba en el mundo, siendo un lindo instrumento de la mano del Señor. Yo sé que cuántos me están escuchando en esta hora que tienen el mismo caso, que han dicho, voy a ir, y después no vamos. Mira, la consecuencia es tan tremenda que este joven, un evangelista, un hombre de Dios, en primer lugar cayó el alcoholismo. Pero lo más terrible es que después cayó a la drogadicción. Por alejarse, imagínate, por alejarse de los caminos del Señor. Pero mira, lo tengo, esto lo más terrible. Me contaron la semana pasada que está preso. Después que le hizo tantas promesas al Señor. Perdón. Después que le dijo tantas veces, yo voy a ir. Y nunca fue. ¿Te das cuenta que hoy día las consecuencias, cuando nosotros prometemos al Señor algo, por decirlo literalmente o simbólicamente, el Señor muchas veces nos cobra lo que un día dijimos con nuestra boca? Por eso que la misma palabra nos dice que sabiendo ser lo bueno, somos lo malo. Por eso en esta tarde, hermano, ¿cuántas veces a lo mejor hemos jugado con una palabra que no hemos cumplido delante de Dios? ¿Cuántas veces hemos dicho, no, pastor, amén, no, hermano, no, vecino, si yo voy a volver? Pero cuando sea la voluntad de Dios. ¿Y cuál es la voluntad de Dios? Si el primer paso lo tenemos que dar nosotros. Por eso, amén, hoy día me quise hablar de esta palabra. Porque a lo mejor, ¿cuántos hermanos o cuántos familiares de hermanos que me están escuchando le han hecho tantas promesas al Señor y no le han cumplido? Y eso, hermano querido, es tan fuerte que trae consecuencias. Porque muchas veces el Señor nos llama, y esto, esta palabra es para mí también, muchas veces por ser desobediente, el Señor muchas veces nos llama con dolor. Por eso que, hermano querido, el Hijo le hizo una promesa al Padre y nunca fue. Y siempre se excusó y dijo que no podía,
que hoy día no tenía tiempo. ¿Cuántas veces hemos usado ese término para dirigirnos delante de Dios y decir, no, es que no tengo tiempo, es que hoy día no puedo, es que tengo que trabajar? El problema no es ese. ¿Sabes cuál es el problema? El problema es nuestra boca. Porque nuestra boca nos encierra a nuestras promesas. O sea, somos presos de nuestras palabras, ¿te das cuenta? O sea, hoy día digo yo, amén, voy a ir y no voy, pues. ¿Y qué está hablando? Dios te está obligando, Jesús te está obligando a que tú vayas a la iglesia, o tu hermano, tu hermana que te invita. Nadie te obliga, hermano. Recuerde que por gracia y por nuestro obedecer. Pero el tema es este. Dice la Biblia que todo lo que atáramos en la tierra será atado. Aquí todo lo que desatemos también. Y todo lo que atemos en el cielo también será atado arriba. Y todo lo que desatemos, todo será desatado. ¿Te das cuenta? O sea, nosotros, hermano, hoy día, muchas veces somos esclavos de nuestra boca, de nuestras palabras. Porque prometemos, y lamentablemente no nos damos cuenta que al que estamos le estamos haciendo la promesa, no es al pastor, no es al evangelista, no es al hermano o a la hermana, sino que se lo estamos haciendo al Señor. ¿Te das cuenta lo terrible que puede ser? Una consecuencia trae otra consecuencia, y así. Imagínate este mismo joven que tenía un tremendo potencial como evangelista de Dios. Que salía a predicar, que predicaba la palabra. Pero luego sus palabras lo hicieron esclavo de lo que hoy día está pasando. Consecuencia de lo que hoy día estamos viviendo como hijos de Dios. ¿Y cuántos hijos de Dios hoy día que le prometieron volver al Señor, que son conocedores de la verdad, no quieren volver a los caminos de Dios? El tema es que muchas veces, mira, hermano querido, a veces Dios toca lo que uno más ama. Cuando le desobedecemos al Señor. En cambio, el otro que dijo que no iba a ir, pues está ahí, a menos día predicando la palabra, imagínate. El que no quería ir está ahí ahora, hablando en la radio. El que a lo mejor parecía más duro, el Señor lo quebrantó. Por eso, hermano, hoy día la misma Biblia dice, no juremos ni por el cielo ni por la tierra. Cuidado, hermano, con nuestras palabras. Yo escucho a muchas hermanas que me dicen, no, pastor, si yo voy a ir a la iglesia, voy a ir, pastor, pero mejor no me diga que va a ir, porque lamentablemente se está atando usted mismo se está atando. Hermano querido, en esta tarde muchas veces decimos volver a Cristo y no lo hacemos. Muchas veces decimos voy a ir a congregarme y no lo hacemos. Pero la promesa no se la estamos haciendo al hermano o a la hermana que te invita, sino que solamente ese hermano, esa hermana que te invita, está siendo un instrumento enviado por Dios. Y yo creo que en esta tarde usted ha visto las consecuencias de esas personas. Hermano, aquí a nadie hay que decirle, hermano, hay que orar, ¿cierto?, por cada uno. Pero ¿cuántas veces hemos invitado a personas que han ido a la iglesia y han sido fieles, no con el que te invita, sino que con el Señor? Pero también hemos invitado a muchas personas que han dicho ellos, sí, voy a ir, y después no van. ¿Sabes? Tú estás haciendo una promesa al Rey de Reyes y Señor de Señores. Por eso es que si hoy día tú, hermano querido, mira, te entrego esto. Si tú hoy día, hermano, Dios te sanó de un cáncer, de una enfermedad tremenda, y le hiciste una promesa al Señor, que le dijiste que nunca más ibas a dejar de congregarte, y luego no lo hiciste.
Eso trae muchas consecuencias para la vida de un cristiano, de un hombre y una mujer de Dios. Que Dios te bendiga en esta tarde, hermano querido, hermana querida. Que Dios te fortalezca. Y esta palabra yo la entrego porque aquí hay muchos hijos de hermanas, de hermanos en el Señor que siguen haciendo promesas y no las han cumplido. Yo lo único que les puedo decir que eso trae una tremenda consecuencia para la vida de esa misma alma que un día abrió su boca, que muchas veces dijo amén pastor y después nunca más se vio. Por eso en esta tarde, que Dios te bendiga, Dios te cuide, Dios te guarde y que esta palabra haya caído en buena tierra. Que Dios te bendiga.

Vamos a orar, vamos a clamar al Señor, vamos a pedirle a Él por cada uno de mis hermanos que está aquí en esta lista de peticiones. Padre, en esta hora, Señor, vamos delante de su presencia, Padre bendito, en esta hora, Dios, para orar, para pedirle en esta tarde, Señor amado, por mis hermanos que están escritos en este libro de peticiones, Señor. Vaya orando, vaya fortaleciendo a nuestra hermana Mirta, a nuestra hermana Fresia, Señor, a nuestro hermano Alonso, dale fuerzas cada día, Señor. Oramos por nuestra hermana Jovita, por su restauración, Señor, por nuestro hermano Pedro. Ayúdalo cada día, Padre. Señor, bendiga en esta hora, Señor bendito. A nuestra hermana Deneida, Padre, bendícela grandemente en esta hora, Padre. Señor, quiero orar también, Señor, por nuestra hermana Carmen. Señor, bendícela, Señor amado. Señor, a nuestra hermana Irene, a nuestra hermana Marcia, Señor, a su mamita en esta hora. Quiero orar también, Señor amado, por nuestra, amén, por la mamá, Señor bendito, de nuestra hermana Claudia, Señor, a nuestro hermano Gregorio, Padre bendito. Señor, bendice en esta hora, Padre, a todo aquel, Señor amado. Señor, que está, Señor, a la mamá de nuestra hermana Rosita, Señor, ahí en el sur, Padre, bendícela grandemente, mi hermano Benja, Padre. Señor, restaura a este pequeño cada día, Señor. Oramos por nuestra hermana Liliana, Señor, por esa operación, dale la fuerza, la fortaleza, Padre. A nuestra hermana Liliana, Señor amado, a mi mami nena, Padre, a su familia, a sus hijos, Padre. Oramos por el pequeño Benjamín, seguimos orando para que usted lo siga restaurando en esta hora, Padre. Señor, bendiga, Señor, a nuestra hermana Cecilia con su esposo hoy en San Pedro. Bendícele grandemente en esta hora, a su tío también, Señor. Oramos por él, Señor amado, para que usted lo bendiga. Oramos, Señor, también, Señor amado, por nuestra hermana Alicia, Señor. Bendícela grandemente, Padre. Señor, bendiga en esta hora, Señor, a nuestra hermana Anita de Coalemo, a nuestra hermana Lorena, Padre, de Coalemo, Señor. A nuestro hermano Juan Bautista, bendígalo también en esta hora, Padre. Señor, a nuestro hermano José Montoya, dale la fuerza cada día para que ellos puedan seguir adelante, Padre. Oramos por los hospitales, las cárceles, los manicomios, asilo de ancianos, hogares de menores, mi Dios. Oramos en esta hora donde haya necesidad, Padre. Señor, a los que viven en situación de calle, Padre, bendíceles también, Padre. Ponga usted la bendición a los que viajan, a los que trabajan, Padre, de noche, Padre. Oramos por nuestra hermana Miriam Bustamante, Señor, bendícela también en esta hora. Señor, levanta, bendice, restaure en esta tarde, Señor. Y ponga paz, Señor, en todo lugar, Señor amado. Oramos por nuestras autoridades, Padre. Dele sabiduría para gobernar este país, Padre. Señor, Padre bendito, gracias, Señor, porque podemos orar. Señor, son nuestro hermano Ramón, nuestra hermana Barbarita, Padre, bendígales también en esta hora, Padre. A nuestra hermana Martita, Padre, fortalezcala también en esta tarde, Señor. Y dale fuerzas cada día a ella, a su familia, Padre, Señor. Y que en esta hora, Señor amado, Señor, bendiga a nuestra hermana Evelyn, Señor. A nuestra hermana Lucy, Padre, bendiga. Dale fuerza también a ella, Señor amado. En esta hora, nuestra hermana Katy, Padre, y sea usted bendiciendo el coro a nuestra hermana Zorca también en esta tarde. En el nombre del Padre, del Hijo, del Espíritu Santo. Amén y amén. Que Dios bendiga a todos nuestros hermanos que se conectaron. Muchas bendiciones para todos. Que la bendición del Señor esté sobre su vida. Así que un abrazo muy grande, hermanos. Si es la voluntad del Señor, el día viernes, amén, estaré por acá. Recuerda que los días están pasando con patines, ¿eh? Súper rápido. Y el día jueves también estará nuestra hermana Torca acá en la radio. Así que bendiciones para todos ustedes. Amén. Y mañana, si es la voluntad del Señor, nos vamos a buscar al Señor. Vamos a escuchar palabra del Señor. Vamos a congregarnos en el nombre del Señor. Así que yo te deseo, amén, una linda noche. En paz me acostaré y así mismo dormiré, porque solamente tu Señor me hace vivir confiado. Así que, hermano Juanito, lo estaremos viendo, amén, si es la voluntad del Señor, el día viernes, amén. Si no, ahí nos vemos. Amén. Muchas bendiciones para todos, amén, y que la paz del Señor esté sobre su vida. Jehová es mi pastor y nada me faltará. Que Dios te bendiga. Chau.

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3: 19 horas en punto.
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0: Que el Señor les bendiga, queridos hermanos, les saludamos en la paz y el amor del Señor. Y damos gracias por un martes más junto con mi hermana Maciela aquí con ustedes para poder escudriñar, ¿cierto?, las escrituras, ese pan de vida que necesitamos cada día, ¿cierto? Y el que nos da la fuerza, ¿cierto?, para este caminar con Cristo Jesús, porque este camino no es fácil, querido hermano. Este camino es difícil, pero con la ayuda del Señor y de la mano del Señor, siempre vamos a estar, ¿cierto?, en victoria, amén. Porque Él pelea nuestras batallas, ¿cierto? Sí, y Él nos da la victoria. Y con Él nos podemos levantar y podemos seguir en esta carrera, querido hermano, y llegar a la meta. No importa que usted no llegue primero, lo importante es que usted llegue a esta meta de salvación y vida eterna, querido hermano, para que ese sacrificio que Jesús vino a hacer a esta tierra no sea en vano, querido hermano. Ese sacrificio, ese calvario, esa cruz, donde derramó hasta la última gota de su sangre, querido hermano, por cada uno de nosotros, sin hacer acepción de personas. Así que damos gracias al Señor por un día más de vida que nos regala, por los alimentos que Él pone en nuestra mesa, que es más de su promesa.
1: Así es, mi Dios, amén.
0: Aunque a veces con dificultades, con problemas, pero siempre, querido hermano, tomémonos de la mano del Señor y no nos apartemos, menos en este tiempo, que son tiempos finales, donde usted ve todo lo que está aconteciendo alrededor del mundo, donde se está cumpliendo la palabra del Señor. Así es que vamos a ir a la oración, mi hermana Maciel.
1: Padre amado, lleno de amor y misericordia, en esta hora, Señor, sí, vamos, Señor, a su bendita presencia, Padre, para darle las gracias, Señor, primeramente, sí, Señor, por la vida que nos ha concedido en este día, Padre. Gracias, Señor, porque usted es bueno, Padre amado de la gloria, porque usted, mi Señor, ha renovado su misericordia, Señor, en este, sí, día, Señor, con nuestras vidas, nuestras familias, Señor. Gracias le damos en esta hora por permitirnos estar, mi Señor, en su viña, Padre amado, trabajándole, Señor, Padre amado. Gracias, Padre, porque usted conocía este día, Señor. Amén. Usted conocía, Señor, Padre amado, cómo nosotros llegaríamos, Señor, amén, Padre amado, a este lugar, mi Señor Santo, Padre amado, donde nosotros hablamos de su maravilla, donde enaltecemos su nombre, Padre. Usted conocía con dificultades, Señor, hemos llegado, Padre, en este día, pero mi Señor, tenemos un Dios más grande que nuestro problema, Padre Santo de la gloria, que nos ha sacado en victoria en este día, Padre. Nos ha traído, Señor, Padre amado, con su poder, Padre amado, porque usted nos fortalece, Señor, Padre amado, cada día, en todo tiempo, Padre Santo de la gloria. Usted nos lava con una gota de su sangre, Señor, de mollera, planta de los pies, Padre amado. Prepare nuestras vidas, Señor, nuestras mentes, lávelas, Señor, con la sangre de Cristo, Padre. Nuestras mentes, Señor, nuestros corazones, Señor, en esta hora, Padre. Sea usted, mi Señor, Padre amado, derramando aceite fresco, Señor, amén, en nuestras malleras, en nuestras molleras, Padre, para que podamos, Señor, se limpia, llena de su aceite, Padre, lleno nuestras vasijas, Señor, en esta hora, Padre. Sea usted, mi Señor, Padre amado, por misericordia, Padre amado de la gloria, poniendo, Señor, la palabra en nuestros labios, Señor, Padre amado, porque usted, mi Señor, a través de nuestras vidas, Señor, Padre amado, levanta almas, Señor, que escuchan este programa, Padre, a lo mejor atribulada, Señor, en esta hora, Padre Santo del cielo, pero el poder es suyo, Señor, en esta hora, porque su poder es más grande, Señor, Padre amado, que todos nuestros problemas, Padre. Amén. Hemos mirado al blanco perfecto en este día, Señor, que se llama Jesucristo. Amén. Padre amado, gracias le damos, Papito Santo, porque a pesar de nuestras aflicciones, Señor, Padre amado, a pesar de nuestra falta delante de su presencia, amén, Señor, usted por misericordia, Padre, estamos en este lugar, Padre Santo de la gloria. Le damos las gracias, Señor, Padre amado, por su amor y por su misericordia en este día. Amén y amén. Gloria a Dios, gloria a Dios, gloria a Dios para siempre. Amén.
0: Bien, ya estamos, cierto, presentadas ante nuestro Padre para que nos acompañe en esta hora de programa. Que el ángel de Jehová acampe a su alrededor, queridos hermanos, guardándoles, cuidándoles, protegiéndoles. Y como lo hizo, cierto, en la antigüedad con su pueblo al sacarlo de la esclavitud de Egipto, cierto, ese pueblo pasó por el desierto, pero la mano protectora de Dios estuvo con ellos siempre. El Señor les proveía el pan, el agua, la carne, amén, todo, porque ellos se quejaban, siempre se quejaban, pero la mano de Dios estaba bajo. Ellos no se daban cuenta que estaban bajo la mano protectora de Dios en ese lugar, ¿cierto? Y Él los guiaba. Así que los motiva a que se deje guiar por Dios, porque los planes de Dios para nuestras vidas son planes de bien. Él siempre va a querer lo bueno para nosotros. Él no quiere que nosotros pasemos dificultades, pero a veces nosotros actuamos mal, queridos hermanos, o no hacemos lo que Dios quiere que hagamos, y las consecuencias son esas dificultades que vivimos, ¿cierto? Pero confíe en Dios, porque Él siempre va a estar ahí con usted, cuidándole, guardándole, protegiéndole. Vamos a ir a la alabanza, mi hermano Juanito, que Dios le bendiga.

0: Hermosa, cierto, alabanza, queridos hermanos. contenta porque nos estaba llamando nuestra hermana Eliana Tapia, ¿cierto? Amén. Que Dios la bendiga grandemente, sí, señor, junto a sus hermanas, a mi amiguita Mónica, que mucho tiempo que no la vemos. Bueno, que en este tiempo es más complicado ir a la iglesia, sí, con, amén, los tiempos de lluvia y todo, pero un gran saludo, amén, para ella.
1: Así
0: es, también estamos con nuestra hermana Susana Salvo, ¿cierto? Amén. Que ella nos está viendo también. Grandes bendiciones para su vida, que Dios la guarde, ¿cierto?
1: Amén.
0: Y decirles, queridos hermanos, que tenemos, si usted no tiene dónde congregarse, nuestro ministerio está en calle 2, casa 33, comunidad Manuel Rodríguez, Barrio Norte. Ahí hay un lugar esperando por usted. Vaya, le invitamos. En estos tiempos complicados, estos tiempos finales, queridos hermanos, donde el enemigo está ahí, ¿cierto? Sí. Acechando nuestras vidas para que nosotros volvamos atrás. Pero tenemos que tener cuidado, querido hermano. Y la palabra de Dios nos da fuerza, nos levanta y derrota a este Satanás. Aún usted recibirá lo que él no quiere que usted tenga. Dios tiene preparado cosas buenas para cada uno de nosotros. Pero el enemigo está ahí para que nosotros no las recibamos. Y a veces volvemos atrás y perdemos nuestras bendiciones.
1: Así
0: que, mire, les voy a leer algunos versículos para vencer, ¿cierto?, cualquier batalla. Por ejemplo, si usted se siente triste o perdido, Dios le consuela con Juan 14. Lea Juan 14, anótelo. Y si usted se siente tentado, porque Satanás nos tienta, ore con el Salmo 141. Y si usted tiene miedo, refúgiese en el Salmo 91, querido hermano, ese salmo de protección,
1: amén,
0: que tenemos.
1: Bendito
0: y si usted,
1: Rey,
0: se siente ansioso, lea el Salmo 34. Y si se siente rechazado, ignorado, vaya a Romanos 8, 1 y 2. Y si usted ha pecado, Dios le espera con amor en el Salmo 51. Y si se siente que ya no puede más, retarde sus fuerzas, querido hermano, en Isaías 40, 28 al 31. Y si usted tiene necesidad, necesita motivación, vaya a Corintios 4, 7 al 17. Úselo como sus armas espirituales cada día. Porque nosotros cada día tenemos esas batallas, esas luchas, ¿cierto?
1: Sí, Dios.
0: Todos los días no va a haber día que usted no tenga batalla ni lucha.
1: Así es, Padre.
0: Pero tómese de la mano del Señor y lea, escudriñe las Escrituras, porque todo, pero todo está en la palabra de Dios, querido hermano. No hay nada que no se encuentre ahí. Y la palabra de Dios es vida para nosotros. Así que por eso es que nosotros tenemos que estar escudriñando día a día las Escrituras, ¿cierto? Así que quedan invitados. Nosotros tenemos nuestros cultos los días martes, nuestras dorcas a las 3 de la tarde, en horario de invierno. Día miércoles y a las 8 de la noche, el mismo martes, está nuestro siervo con un grupo de varones, ¿cierto? Donde ahí ellos escudriñan la Escritura y el siervo les enseña la palabra de Dios. Y también tenemos el miércoles y viernes a las 8 de la tarde. El día sábado se reúnen los jóvenes, pero ahora están de vacaciones por el tiempo malo. Hasta septiembre, si Dios quiere, vuelve a retomar, ¿cierto?, sus cultos. Y el Señor está usando mucho a los jóvenes, así que tenemos que estar orando por ellos. Y el día domingo en la mañana está nuestro hermano Patricio Melo junto a la escuela dominical, que también ellos están de vacaciones hasta septiembre, si Dios así lo permite. Y el domingo a las 5 de la tarde, ¿cierto?, ese gran culto de adoración junto a nuestro pastor, que es el que predica ese día. Que Dios le dé la fuerza, le dé la sabiduría que hasta este momento le ha dado y le sigue dando, ¿cierto? Donde el Señor lo guía, así como guió a Moisés cuando sacó al pueblo de Israel de la esclavitud de Egipto, ¿cierto? Dios eligió a Moisés como el líder de ese grupo y los llevó, ¿cierto? Los sacó de la esclavitud, abrió el Mar Rojo, los llevó por el desierto. Y eso todo lo hizo el Señor. porque el Señor hablaba con Moisés, querido hermano, y es lo mismo que Él hace con nuestro pastor. Él puso a nuestro pastor Claudio Tapia al frente de nuestro ministerio. Amén. Y Él lo guía, él lo educa, porque Él dice, Él no tuvo educación, sí, el pastor, pero Él tiene una sabiduría que solo Dios le puede dar, y Dios nos da esa sabiduría. Sí, Señor, entonces, damos gracias al Señor por eso, porque que el Señor, tenemos que estar orando por nuestro pastor, porque imagínense cuántas almas somos, más de 100 el día domingo, bueno, en la semana igual.
1: Sí, amén.
0: Y lidiar con más de 100 almas, sí, es complicado, querido hermano. Porque todos somos diferentes. Hay unos más altaneros, sí, otros más humildes. Sí. Entonces, que el Señor le dé la fuerza, sí, a nuestro pastor, amén, ¿cierto? Amén, para que siga adelante con al frente de nuestro ministerio. Así es que quedan cordialmente invitados. Si no tiene dónde congregarse, calle 2, casa 33, comunidad Manuel Rodríguez. Ahora, si usted quiere alguna oración que nosotros estemos haciendo, tenemos una línea de la bendición, que es el 41-23-06-348. 41-23-06-348. Hay esa línea de la bendición para que usted llame, y nosotros vamos a estar orando por su petición. Amén. Amén. Mi hermana Maciel.
1: Amén. Que el Señor les bendiga, mi hermano. Saludar a nuestro siervo Claudio Tapia, donde cree que él se encuentre. Que el Señor les bendiga grandemente en este día, mi hermano, mi hermana.
0: Amén.
1: En esta hora que el Señor, cierto, no es por casualidad que usted esté viendo este programa, mi hermano, amén, alma que escucha, sino que el Señor ha puesto, cierto, en su corazón, en su vida, que usted en esta hora se conecte a través de este programa, mi hermano, porque a través de este programa van a escuchar un salmo devocional, amén, mi hermano. Van a escuchar la palabra del Señor, que el Señor vaya preparando sus corazones, vaya preparando su mente, mi hermano, para que usted reciba, cierto, su porción en este día, que usted reciba la sanidad que usted necesita, el alimento espiritual para nuestra alma, porque, amén, la palabra, cierto, del Señor es la que nutre nuestra alma, nuestra vida, es la palabra en la que nos fortalece, amén, mi hermano. Usted debe creer, mi hermano, en este día, créalo de todo corazón. Si usted a lo mejor, amén, ha fallado en este día, no importa, mi hermano, porque Dios ha querido que usted escuche este programa, que usted lo vea en esta hora. El Señor quiere hacer algo grande en su vida. Solo usted dedíquese en esta hora, ¿cierto?, a conectarse con el Señor, mi hermano, para que usted reciba su porción, para que usted reciba sanidad, para que usted reciba fortaleza en este día para su vida, mi hermano. Solo debe creer en este día en el Señor, que hay un Dios grande que no les vemos, pero les sentimos, mi hermano. Que el Señor les bendiga grandemente. Un gran abrazo en el amor del Señor. Saludar a mi hermana Javiera Álvarez, que el Señor le bendiga grandemente, sierva del Señor. El Señor tocaba mi corazón. Yo le comentaba a mi hermana que el Señor me mostraba a mi hermana Javiera, y era para que ella se conectara en esta hora. Se da cuenta que el Señor es maravilloso. Y yo decía, ¿por qué mi hermana? Y es porque en esta hora ella está escuchando, no está viendo. Que el Señor le bendiga a mi hermana, amén, en esta hora. Yo sé que usted en esta hora, cierto, está allí aferrada, cierto, a escuchar palabra del Señor. Que Dios le fortalezca su vida. Mi hermana Susana Salvo, que Dios fortalezca su vida cada día. A nuestra hermana Jocelyn Andrade, a nuestra hermana Marixa Monsalve, que el Señor le bendiga. A nuestra hermana Liana Zapata, que igual nos llamaba, junto a su hermana Mónica. Que Dios bendiga a nuestro hermano Jorge Enrique y a todos los hermanos que están conectados a través de la radio 550 AM. Que sea de gran bendición para su vida este programa, mi hermano, esta palabra, este salmo que en este día, cierto, se va a leer, se va a dar una pequeña exhortación, mi hermano. Que usted esté allí preparándose para que el Señor obre a través de la palabra del Señor. Que Dios les bendiga grandemente. Y como decía mi hermana, si usted no tiene una casa de oración, le dejamos cordialmente invitados, ¿cierto?, a nuestra casa de oración Por Gracia Soy Salvo, nuestro ministerio Por Gracia Soy Salvo, porque un ministerio grande, mi hermano, donde está la presencia del Señor, donde el Señor hace prodigios y milagros, amén, mi hermano. El Señor ha levantado muchas almas de allí, mi hermano. Usted le queda cordialmente invitado a nuestra casa de oración, ¿cierto?, y a los programas también que tenemos por TV, por canal TV8, Que el Señor les bendiga a través también de ese programa. Se da todos los días en la mañana de 8:30 a 9:00 y en la noche también hay palabra del Señor. Si usted no puede escuchar o está viendo este programa o lo va a ver este programa, que el Señor les bendiga, mi hermano. Nuestro ministerio tiene las puertas abiertas para recibirle, porque nuestro ministerio es grande, maravilloso, mi hermano. La presencia del Señor está en nuestra casa de oración.
0: Amén.
1: Que el Señor bendiga, cierto, a nuestro siervo, que cada día le dé fortaleza, que cada día le dé esa sabiduría, como decía mi hermana Gladys, una sabiduría tremenda que Dios le ha dado a nuestro siervo, y cada día, cierto, él tiene una gracia para poder tratar con el pueblo del Señor, porque Dios así hace con nuestro siervo, mi hermano. Maravilloso es el Señor en este día, porque venimos a honrar y glorificar su nombre, venimos a enaltecer el nombre del Señor en esta hora, mi hermano. Prepare su alma, su vida, porque en esta hora vamos a pasar al Salmo devocional, y ese Salmo lo trae mi hermano. Yo voy a hacer una pequeña oración por su vida.
0: Amén.
1: Padre amado, lleno de amor y misericordia, en esta hora, Señor, inclinamos nuestro rostro delante de usted, Señor. En esta hora, Señor, le presento por fe a mi hermana, Señor Gladys, en esta hora. A ella le toca, Señor, el Salmo, Padre amado, devocional. Poder tiene usted, mi Señor, en esta hora, para derramar, mi Señor, una gota de su sangre en su mollera, Padre, para que la lave, la limpie, Señor, limpie, descontamine estos micrófonos, Señor, Padre amado, para que ella hable de su maravilla, para que ella pueda leer este Salmo, Señor, palabra santa y verdadera a su presencia, Padre, porque en esta hora hay almas que están escuchando, que nos están viendo, Padre, pero la porción suya, Señor, Padre amado, caerá en cada tierra, Señor, Padre amado, esas semillas, Señor, Padre amado, en esa tierra fértil que usted quiere, Señor, Padre amado. Prepare esas tierras, Señor, Padre amado, para que caiga este Salmo en una tierra buena, Señor, Padre amado, que cada, mi Señor, hijo suyo pueda tomar la porción de su Salmo en esta hora, Padre. Use con luz y claridad, mi hermana, en el nombre del Padre, del Hijo y de su Santo Espíritu. Amén y amén. Gloria a Dios, gloria a Dios, gloria a Dios para siempre.
0: Bien, mis hermanos, que Dios les bendiga. El Salmo se va a encontrar en el Salmo 51. Mire qué hermoso Salmo nos da hoy día el Señor para nuestras vidas, ¿cierto? Dice el Salmo 91, por título, dice arrepentimiento y plegaria pidiendo purificación. Y dice así su palabra: en el nombre del Padre, Hijo y Espíritu Santo. Ten piedad de mí, oh Dios, conforme a tu misericordia. Conforme a la multitud de tus piedades, borra mis rebeliones. Lávame más y más de mi maldad y límpiame de mi pecado. Porque yo reconozco mis rebeliones y mi pecado está siempre delante de mí. Contra ti solo he pecado y he hecho lo malo delante de tus ojos, para que seas reconocido justo en tu palabra y teniendo por puro en tu juicio. He aquí, en maldad he sido formado, y en pecado me concibió mi madre. He aquí, tú amas la verdad en lo íntimo, y en lo secreto me has hecho comprender sabiduría. Purifícame con hisopo y seré limpio. Lávame y seré más blanco que la nieve. Hazme oír gozo y alegría, y se recrearán los huesos que has abatido. Esconde mi rostro de mis pecados y borra todas mis maldades. Crea en mí, oh Dios, un corazón limpio y renueva un espíritu recto dentro de mí. No me eches de delante de ti y no quites de mí tu Santo Espíritu. Vuélveme el gozo de tu salvación y espíritu noble me sustente. Entonces enseñaré a los transgresores tus caminos y los pecadores se convertirán a ti. Líbrame de homicidio, oh Dios, Dios de mi salvación. Cantará mi lengua tu justicia. Señor, abre mis labios y publicará mi boca tu alabanza. Hasta aquí la lectura, porque es un poquito más largo, aunque quedan poquitos, pero igual. Este salmo es un salmo de arrepentimiento de David, querido hermano, porque David estuvo por el pecado que él cometió, ¿cierto?, al fijarse, ¿cierto?, en Bersabé, ¿cierto?, y después urdir la muerte del esposo de esta mujer, ¿cierto?, Dios, después de tanta maldad que hizo, o sea, de lo que se hizo con ese pobre hombre, Dios, cierto, le quitó su Santo Espíritu de él, pero estuvo un año sin el Espíritu Santo. Y cuando nosotros estamos sin el Espíritu Santo, querido hermano, vivimos cosas malas, cosas, querido hermano, consecuencias malas. Por eso que tenemos que estar todos los días apercibidos en el Señor. Y aunque usted peque todos los días, pídale perdón al Señor para que Él, cierto, no nos quite su Santo Espíritu de nuestras vidas. Y después de esta oración que hizo David del Salmo 51, volvió nuevamente el Espíritu Santo a su vida. Y qué alegría, creo yo, que debe haber tenido él, porque ya sin el Espíritu Santo nosotros estamos solos. Así es, mi Dios. Estamos en manos del enemigo. Pero cuando está el Espíritu Santo en nosotros nos sentimos protegidos, ¿cierto? Dios, y aquí lo que más me gusta de este Salmo es cuando aquí dice: lávame más y más de mi maldad y límpiame de mi pecado. Porque nosotros todos los días, con el pensar, el mirar y hasta el hablar, pecamos, ¿cierto? Ante el Señor. Y también dice: crea en mí, oh Dios, un corazón limpio y renueva un espíritu recto dentro de mí. Dice: no me eches de delante de ti y no quites de mí tu Santo Espíritu. Eso es lo que tenemos que pedir todos los días, querido hermano. Hasta aquí esta pequeña exhortación, porque la hora avanzó mucho.
1: Amén. Que el Señor les bendiga, mi hermano. Un maravilloso salmo, hermoso.
0: Sí, amén.
1: Porque Dios es grande. Amén. Dios tiene poder, mi hermano. Yo me río porque Él sabe por qué yo siento contentamiento por este salmo. Es un salmo que tiene mucho poder, mi hermano. Nosotros debemos incluirlo en nuestra oración por la mañana y todos los días. Después de orar el Salmo 91, orar el Salmo 51, el Salmo 23, mi hermano.

0: palabra lo que es a las 7:30.
1: Vamos a pasar entonces de lleno a la palabra, mi amén, hermano. Sí. En esta hora, este trabajo me lo he ganado yo en este día. No es fácil, pero yo sé que Dios me cubre, Él me protege. Y Dios ha preparado mi vida, ¿cierto?, para este día, para que yo pudiese hablar de esta maravillosa palabra que se me encuentra en Jeremías 11.
0: Ya vamos a orar, sí, mi hermanita.
1: Amén. Del 1 en adelante, para que ustedes lo puedan estar buscando allí, mientras mi hermana va a hacer una oración.
0: Amén. Amén. Bendito Dios y buen Padre Celestial, en esta hora le damos gracias, Señor, por estar en este lugar. Usted permite que estemos en este lugar, porque todo es porque usted lo permite, nada es por nuestros méritos. Amén. Señor, gracias le damos, Señor, por un día más estar junto a nuestros hermanos que están escuchando y los que nos están viendo. Y le pido, Padre amado, que usted ponga palabras de sabiduría en mi hermana Maciel, Señor, que usted toque su corazón, Señor, para que así ella pueda exhortar la palabra, lo que usted quiera entregar a su pueblo, querido Padre. También le damos gracias, Señor, porque usted nos ha guardado, usted nos ha protegido hasta este día. El día de mañana no lo conocemos, Señor, pero hasta este día usted nos ha guardado. Bajo sus alas estamos seguros, dice su palabra. Y le pido, Señor amado, que usted prepare la mente y los corazones de toda aquella persona que está escuchando o nos está viendo para recibir esta porción de su palabra. En el nombre de Jesús. Amén y amén.
1: Gloria a Dios, gloria a Dios, gloria a Dios para siempre. Lleva por título El Pacto Violado, Jeremías 11. El Pacto Violado. Palabra que vino, vamos a darle lectura en nombre del Padre, del Hijo y de su Santo Espíritu. Amén. El Pacto Violado. Palabra que vino a Jehová, a Jeremías, diciendo: oíd las palabras de este pacto, y hablad a todo varón de Judá y a todo morador de Jerusalén, y les dirás tú: así dijo Jehová, Dios de Israel: maldito el varón que no obedeciere las palabras de este pacto, el cual mandé a vuestros padres el día que los saqué de la tierra de Egipto, del horno de hierro, diciéndoles: oíd mi voz y cumplid mis palabras conforme a todo lo que os mando, y me seréis por pueblo, y yo seré a vosotros por Dios, para que confirme el juramento que hice a vuestros padres, que les daría la tierra que fluye leche y miel, como en este día. Y respondí y dije: amén, oh Jehová, bendito es su nombre. Y Jehová me dijo: pregona todas estas palabras en las ciudades de Judá y en las calles de Jerusalén, diciendo: oíd las palabras de este pacto y ponedlas por obra, porque solamente protesté a vuestros padres el día que les hice subir de la tierra de Egipto, amonestándoles desde temprano y sin cesar hasta el día de hoy, diciendo: oíd mi voz. Pero no oyeron ni inclinaron su oído, antes se fueron cada uno tras la imaginación de su malvado corazón. Por tanto, traeré sobre ellos todas las palabras de este pacto, el cual mandé que cumpliesen, y no lo cumplieron. Y me dijo Jehová: conspiración se ha hallado entre los varones de Judá y entre los moradores de Jerusalén. Se han vuelto a las maldades de sus primeros padres, los cuales no quisieron escuchar mis palabras, y se fueron tras dioses ajenos para servirle la casa de Israel y la casa de Judá. Invalidaron mi pacto, el cual yo había concertado con sus padres. Por tanto, así ha dicho Jehová: he aquí, yo traigo sobre ellos mal del que no podrán salir, y clamarán a mí y no les oiré, e irán las ciudades de Judá y los moradores de Jerusalén y clamarán a los dioses, a quienes queman ellos incienso, los cuales no los podrán salvar en el tiempo de su mal, porque según el número de sus ciudades fueron sus dioses, oh Judá, y según el número de tus calles, oh Jerusalén, pusiste los altares de ignominia, altares para ofrecer incienso a Baal. Tú pues no ores por este pueblo, ni levantes por ello clamor ni oración, porque yo no oiré en el día que en su aflicción clamen a mí. Que Dios bendiga esta hermosa palabra. Mi hermano, Dios me daba esta palabra. Y como Dios maravilloso, Él tenía preparado esta palabra para mi vida. Primeramente es para mi vida, este alimento espiritual, mi hermano, porque Él conoce, cierto, mi vida, conoce su vida, alma que escucha en esta hora. Él conoce su caminar, Él conoce mi caminar, mi hermano. Amén. El Señor habla a mi vida y dice: el pacto violado. Yo lloraba cuando leía esta palabra, yo gemía ante el Señor porque

0: me daba mucha pena, como Jeremías, ¿cierto? Como Jeremías me hacía yo y me introducía en esta palabra, mi hermano, y qué terrible ese es cuando nosotros desobedecimos al Señor. Qué terrible es cuando nosotros fallamos. Pero el Señor, por su misericordia, en esta hora nos habla a nuestras vidas. Él me dice que si yo no me olvide de sus mandamientos, que usted no se olvide de los mandamientos, de la promesa, amén, del pacto que usted hizo un día con el Señor, mi hermano, mi hermana. Si en este día a lo mejor usted falló, si usted a lo mejor está decaída, porque fallamos de miles de maneras, mi hermano. Así es. Con el pensar, con el hablar, con el actuar. Sí, de Señor. Miles de maneras fallamos, violamos el pacto del Señor, mi hermano. Pero en esta hora el Señor dice, alma que escucha, que en esta hora usted debe levantarse, que, amén, en esta hora usted debe creer en el Señor, que usted debe clamarle al Señor, que en, amén, esta hora Él le advierte a través de esta palabra que si yo me aparto, si usted se aparte de este camino, van a ver, cierto, va a haber castigo a mi vida, va a traer, cierto, consecuencias, como decía mi hermana adelante. No debemos apartarnos ni a diestra ni a siniestra, amén, de este, sí, camino. Nunca, mi hermano, si usted eligió el camino, este camino angosto, mi hermano, mi hermana, siga este camino. No importa que usted se resbale, porque aquí nadie es perfecto. Es. Yo no soy perfecta, pero en esta hora el Señor quiere que yo hable a su vida. Quiere que usted en esta hora se arrepienta. Quiere que usted reconozca que sin Él nada somos. Así porque es. Él es el más grande. Él es el todopoderoso. Y Él decía, venía a mi mente cuando yo leía esta palabra, y Él me decía, tu problema no es más grande que mi poder. Debemos creer en el poder del Señor. Debo creer en el poder que Él tiene, porque Él tiene el día y la hora para obrar en mi vida, para obrar en su familia, mi hermano, mi hermana. Porque triste es cuando, cierto, el Señor trae a nosotros ese castigo. Muchas veces Él dice, quiebra la vasija, la quiebra porque fallamos. ¿Y qué hace? Nos quebranta, mi hermano, nos quebranta cuando nos dolimos, cuando realmente nosotros tenemos a nuestro Señor en nuestro corazón. Él nos insta en esta hora que tenemos que examinar cómo estamos delante de la presencia del Señor en esta, amén, hora. Debemos examinar cómo está mi caminar delante del Señor. Él me dice que yo no puedo confiar ni pensar, hacer las cosas conforme a mi pensamiento, sino que debo caminar conforme a los estatutos del Señor, bajo su pacto, mi hermano, no olvidarnos de los mandamientos que el Señor nos ha dado a nuestras, amén, vidas, que debemos, Señor, amar por sobre todas las cosas, que debemos perdonar, que debemos dejar, amén, el orgullo, que debemos dejar la vanidad, que debemos, sí, dejar, amén, la envidia, la terquedad de nuestras vidas, mi hermano, porque muchas veces viene, cierto, como decía mi hermana, si nosotros nos apartamos del Señor, nuestro espíritu se enfría, sí, mi hermano, se enfría, si nosotros no tenemos la conexión, la comunión espiritual con nuestro Señor, mi alma se enfría y dejo su y presa fácil para que el enemigo entre a mi vida, a mi mente. No debemos dejar que el enemigo, sí, venga a entrar a nuestras vidas, porque si entra a mi vida, va a entrar a mi familia. Si entra a su vida, va a entrar a su familia, mi hermano. Así usted en esta hora, Señor, tiene que levantarse. Usted en esta hora tiene que creer en esta palabra, mi hermano. Usted lea, escudriñe la escritura, pídale al Señor sabiduría para que usted cada día se levante. Si usted ha fallado en este día, créale al Señor, crea a los profetas que le abran en su casa de oración. Amén. No lo tome por tardanza, porque muchas veces lo tomamos por tardanza y no creímos en lo que nos dice el profeta y lo dejamos hasta ahí y no hacemos lo que el profeta nos dice, y dice que debemos confiar, debemos creer en lo que nos dicen los profetas, porque Él es el que nos habla. Amén. Él es el que nos habla a nuestro oído, Él es el que alimenta nuestro oído, cierto, a través del oír palabra de vida eterna. En esta hora, mi hermano, solo en esta hora, el Señor dice que usted debe creer en el Señor, debe confiar, no se aparte de este camino. A lo mejor usted está atribulada, está cansada, porque muchas veces estamos cansados, no queremos nada, no queremos avanzar, pero ahí dice el Señor, viene, cierto, su poder, su amor, y viene a nuestra mente y nos insta, porque aunque, amén, nosotros no queramos, nos insta que nos arrodillemos, nos insta que oremos, nos insta, mi hermano, es algo más fuerte. Que mi vida, mi hermano, es algo fuerte que me empuje, que tengo que estar arrodillada, que tengo que hablarle al Señor. Y ahí viene el Señor por su misericordia y habla mi vida. Y sabe usted que yo, de verdad, mi hermano, yo era un mar de lágrimas cuando leía esta palabra. porque a mí me duele cuando yo fallo, porque es, cada uno sabemos en lo que nosotros le fallamos así a Dios es. Cada día. Sí. Él conoce, solo Él conoce, pero no debemos hacerlo más, debemos seguir avanzando. Si no podemos, pidámosle ayuda al Señor, porque Él tiene el poder para poder ayudarnos, para poder soportar, cierto, al uno al otro. Que el Señor les bendiga a través de esta palabra. Yo no puedo poner más ni quitarle, solo sé decirle, mi hermano, que no nos volvamos atrás como este pueblo, no nos volvamos desobedientes como este pueblo, porque decía que Él, que aunque nosotros le clamemos cuando estemos en el castigo, Él no nos va a oír, mi hermano. Que el Señor tenga misericordia de mi vida y de su vida, porque cada día el Señor nos ama y nos habla. En esta hora Él habla mi vida y habla su vida, porque no está, es para mí primeramente esta palabra, yo me la tomaba y de verdad, mi hermano, yo le decía, gracias Señor, porque usted me está recordando, porque usted me está corrigiendo, porque usted me corrige a través de esta palabra verdadera, porque así es el Señor, por eso no habla, por eso Él me habla, habla mi vida, porque me ama, la ama a usted, ama a mi hermana Gladys. Amén. Y a todo lo que en esta hora escucharán o lo que están escuchando esta palabra, mi hermano, que el Señor les bendiga grandemente en esta hora. Usted pueda leer, cierto, más abajo la palabra, mi hermano. Él no quiere que tengamos, idolatremos a Baales. Él no quiere que tengamos ninguna vanidad. Un Baal puede ser la vanidad, el comprarse ropa, el querer hacer cosas que nosotros, andar a la, como se dice, a conforme a nuestro pensamiento. Baal, podemos poner muchas cosas, mi hermano, como le decía, fallamos de diferentes maneras todos los días. Si en esta hora el Señor no habla, el pacto es violado. A lo mejor hemos fallado, he fallado, cierto, pero el Señor tiene en esta hora, nos insta a que examinemos, a que podamos, cierto, seguir adelante. Nos invita a examinar, cierto, nuestro corazón. El Señor también dice de que tenemos que estar siempre en su caminar. Debemos siempre tener la humildad en nuestros corazones, pedirle al Señor que ponga humildad cada día, cierto, la bondad en nuestras vidas, para poder estar en comunión con el Señor, porque el Señor es bueno. Es un Dios bueno.
1: Así
0: es. No es un Dios que maldice, no es un Dios que va a hablar mal, sino que Él le va a corregir. Él es una corrección perfecta que Él da, porque Él es perfecto. Nosotros somos los imperfectos. Él es el único perfecto que puede encaminar mi camino, a lo mejor que no está derecho, pero Él sí lo puede hacer. Solo confiemos en Él. Confiemos que Él estamos en sus manos en esta hora y para todos los días de mi vida. Y Él va a guiar mi vida y va a guiar mi familia y vamos a dar los frutos que Él quiere. Pero amén. Si el Señor así lo quiere, porque Él es el que tiene todo preparado en nuestra vida. Solo en esta hora, cierto, agradecerle al Señor, mi hermano, por esta maravillosa palabra que Dios daba a mi vida, porque el Señor quiere que nosotros seamos un pueblo obediente, que no nos olvidemos del pacto que hemos hecho con el Señor, que no pongamos oído presto a la palabra del Señor, que la tomemos la palabra, cierto, por obra cada día, mi hermano. Que Dios, amén, le ayude, sí, yo la entrego con tres, gloria a Dios, esta palabra.
1: Amén.
0: Gloria a Dios para siempre.
1: Hermoso mensaje, querido hermano.
0: Amén.
1: Cada uno tomará su porción, ¿cierto?
0: Sí, Señor, amén.
1: Que el Señor nos ayude, que el Señor nos guarde. Y vamos a ir a los pancitos de vida,
0: amén,
1: porque
0: amén.
1: Sí. Se nos pasó la hora. El primer pancito para nuestro pastor Claudio Tapia.
0: Amén. En aquel tiempo los sordos oirán las palabras del libro y los ojos de los ciegos verán en medio de la oscuridad y de las tinieblas. Isaías 29:18.
1: Para nuestra hermana Sonia Tapia, que es nuestra jefa de Dorcas.
0: Amén. Sean vuestras costumbres sin avaricia, contento con lo que tenéis ahora, porque Él dijo, no te desampararé ni te dejaré. Hebreos 13:5.
1: Para nuestras Dorcas que se reunieron hoy día.
0: Mirad las aves del cielo que no siembran ni ciegan ni recogen en granero, y vuestro Padre Celestial las alimenta. Mateo 6:26.
1: Para nuestra hermana Miriam Cortés y familia.
0: Hay camino que al hombre le parece derecho, pero su fin es camino de muerte. Proverbios 14:12.
1: Para nuestra hermana Alicia Alvarado y su compañero Alfredo.
0: Pero la gracia de nuestro Señor fue más abundante con la fe y el amor que es en Cristo Jesús. 1 Timoteo 1:14.
1: Para nuestra hermana Petronila.
0: El Señor dio, el Señor quitó, sea el nombre del Señor bendito. Job 1.21.
1: Para nuestra hermana Luz Mora.
0: Al que conoció pecado por nosotros lo hizo pecado para que nosotros fuésemos hechos justicia de Dios en él. 2 Corintios 5.21.
1: Para nuestra hermana Edita Pangui.
0: Un varón de vosotros perseguirá a mil porque el Señor vuestro Dios es quien pelea por vosotros como él os dijo. Josué 23.10.
1: Para nuestra hermana Manuela Silva.
0: El que cree en el Hijo tiene vida eterna, pero el que rehúsa creer en el Hijo no verá la vida, sino que la ira de Dios está sobre él. Juan 3.36.
1: Para nuestro hermano Jorge Enríquez.
0: ¿Está alguno entre vosotros afligido? Haga oración. ¿Está alguno alegre? Cante alabanza. Santiago 5.13. Que Dios bendiga a mi hermano.
1: Para nuestra hermana Isabel Ochoa.
0: Bendecid a los que los maldicen y orad por los que os calumnian. Lucas 6.28.
1: Para nuestro hermano Juan Renca.
0: El cual fue entregado por nuestra transgresión y resucitado para nuestra justificación. Romanos 4.25.
1: Para nuestro hermano Eliseo Novoa, junto a su compañera Rosario.
0: Os rogamos, hermanos, que reconozcáis a los que trabajan entre vosotros y os predicen en el Señor y amonestan. Primera de Tesalonicenses 5:12.
1: Para nuestra hermana Anita Quesada.
0: Siervos inútiles somos, pues lo que debíamos hacer hicimos. Lucas 17:10.
1: Para nuestra hermana María Suazo.
0: Porque este Dios es Dios nuestro eternamente y para siempre Él nos guiará aún más allá de la muerte. Salmos 48:14.
1: Para Javiera Álvarez.
0: Amén. Amén. Pero por la gracia de Dios soy lo que soy. Primera de Corintios 5, no, 15:10.
1: Para Susana Salvo.
0: Bienaventurado todo aquel que tema al Señor, que anda en sus caminos. Salmo 128:1.
1: Para nuestra hermana Maritza Monsalve Torres.
0: Porque de él y por él y para él son todas las cosas. Romanos 11:36.
1: Para nuestra hermana María Cabeza y familia.
0: En aquel día mirará el hombre a su Hacedor y sus ojos contemplarán al Santo de Israel. Isaías 17:7.
1: Para nuestra hermana Maritza Jiménez.
0: No desmayes delante de ellos, porque el Señor tu Dios está en medio de ti, Dios grande y temible. Deuteronomio 7:21.
1: Para nuestra hermana Eliana Tapia.
0: Mi Dios estará contigo, Él no te dejará ni te desamparará hasta que acabe toda la obra para el servicio de la casa del Señor. Primera de Crónicas 28:20.
1: Para mi amiguita Mónica Tapia.
0: Tarde o temprano el malo será castigado, mala descendencia de los justos será librada. Proverbio 11:21.
1: Para nuestra querida hermana Geraldine Recabarren.
0: Regocijado de vuestro nombre están, regocijado de que en vuestro nombre estén inscritos en los cielos. Lucas 10:20.
1: Para nuestro hermano Claudio Recabarren.
0: Es pues la fe, la certeza de lo que se espera, la convicción de lo que no se ve. Hebreo 11:1.
1: Para Gilda Maldonado y su hijo Carlitos.
0: Sabiduría ante todo adquiere sabiduría y sobre toda tu posesión adquiere inteligencia. Proverbios 4.7.
1: Para nuestra hermana María Teresa Recabarren.
0: Hasta ahora nada habéis pedido en mi nombre. Pedid, recibid para que vuestro gozo sea cumplido. Juan 16.24.
1: Para los hijos de mi hermana María Teresa, Jorge y Alejandro.
0: Ciertamente ninguno de cuantas esperan en ti serán confundidos. Salmo 25.3.
1: Para Félix Herrera.
0: En Dios está mi salvación y mi gloria, en Dios está mi roca fuerte y mi refugio. Salmo 62.7.
1: Para Claudio Herrera.
0: Bendecid a los que os maldicen y orad por los que os calumnian. Lucas 6.28.
1: Para Cristóbal Herrera.
0: Mas de este día os bendeciré. Ageo 2.19.
1: Para Luis Torres y Nostroza.
0: Sálvanos, te ruego, de su mano para que se sepan todos los reinos de la tierra que solo tú, Señor, eres Dios. Segunda de Reyes 19:19.
1: Para nuestro hermano Ramón junto a su esposa Barbarita.
0: Amén. Y les dijo, id por todo el mundo y predicad el Evangelio a toda criatura. Marcos 16:15. Amén.
1: Para nuestra querida hermana Paulina Lagos junto a su familia.
0: En el amor no hay temor, sino que el perfecto amor echa fuera el temor, porque el temor lleva en sí castigo. Primera de Juan 4:18.
1: Para nuestra querida hermana Sandrita Garrido y familia.
0: He aquí, yo estoy a la puerta y llamo. Si alguno oye mi voz y abre la puerta, entraré a él y cenaré con él y él conmigo. Apocalipsis 3:20.
1: Para los papás de mi hermana Sandrita y su hermana,
0: Jesús
1: que
0: le
1: viven
0: dijo,
1: en Punta del Lavapié.
0: Amén. Jesús le dijo, yo soy el pan de vida, el que a mí viene nunca tendrá hambre y el que en mí cree no tendrá sed jamás. Juan 6:35.
1: Para nuestra hermana Gloria Matamala y familia.
0: Jesús dijo, oh mujer, grande es tu fe, hágase contigo como quieres. Mateo 15:28.
1: Para nuestro hermano Patricio Melo.
0: Porque esta es la voluntad de Dios, que haciendo bien hagáis callar la ignorancia de los hombres insensatos. Primera de Pedro 2:15.
1: Para Fernando Pérez.
0: El Señor es bueno, fortalece en el día de la angustia y conoce a los que en él confían. Nahum 1:7.
1: Para nuestro hermano Aldo Estobar.
0: El Dios de paz aplastará en breve a Satanás bajo vuestros pies. La gracia de nuestro Señor Jesucristo sea con vosotros. Romanos 16:20.
1: Para nuestra hermana Eliana Zapata y familia.
0: Humillaos delante del Señor y Él os exaltará. Santiago 4:10.
1: Para nuestra hermana Alicia Cisternas.
0: El cual fue entregado por nuestra transgresión y resucitado para nuestra justificación. Romanos 4:25.
1: Para... ¿cuál dije, Alicia Cisterna? Para nuestra hermana María Agurto.
0: Amén. Orando en todo tiempo con toda oración y súplica en el Espíritu y velando en ellos con toda perseverancia y súplica por todos los santos. Efesios 6:18.
1: Para Camila Suazo.
0: Yo soy el Alfa y la Omega, y principio y fin, dice el Señor, el que es y que era y que ha de venir, el Todopoderoso. Apocalipsis 1:8.
1: Para nuestra hermana Marisol Reyes.
0: Al ver él la fe de ellos, le dijo: hombre, tus pecados te son perdonados. Lucas 5:20, bendito Rey.
1: Para Elisa Osorio, ella es de Barranquilla.
0: Por la gracia de Dios soy lo que soy. Primera de Corintios 15:10, bendito Rey.
1: Para Eugenia Sepúlveda.
0: Reconoce a sí mismo en tu corazón que como castiga el hombre a su hijo, así el Señor tu Dios te castiga. Deuteronomio 8:5.
1: Para Caterina Cuadra.
0: He aquí que aquel cuya alma no está recta se enorgullece, mas el justo por su fe vivirá. Habacuc 2:4.
1: Para Irene Sepúlveda.
0: El que no se halló inscrito en el libro de la vida fue lanzado al lago de fuego. Apocalipsis 20:15.
1: Para los hospitales y las clínicas.
0: De cierto digo que el que oye mi palabra y cree al que me envió tiene vida eterna y no vendrá a condenación, mas ha pasado de muerte a vida. Juan 5:24.
1: Para Katy Torres.
0: Amén. Y ahora permanece la fe, la esperanza y el amor, estos tres, pero el mayor de ellos es el amor. 1 Corintios 13:13.
1: Para nuestro hermano Juanito de los Controles.
0: Bienaventurado la nación cuyo Dios es el Señor, el pueblo que él escogió como heredad para sí. Salmos 33:12.
1: Para los asilos de ancianos.
0: Jehová dará poder a su pueblo, Jehová bendecirá a su pueblo con paz. Salmos 29:11. Aquí hay un joven, Patricio. Patricio dice: tarde y mañana y a mediodía oraré y clamaré y él oirá mi voz. Salmos 55:17.
1: Para los hogares de menores.
0: Porque el Espíritu Santo os enseñará en la misma hora lo que debéis decir. Lucas 12:12. ¿Es el hijo de la hermana Patricia Concha?
1: Ah, Patricia,
0: sí.
1: Ya.
0: Sí, el hijo.
1: Para los hogares de menores, dije, para los jóvenes.
0: Amén. Porque el Señor es el que ama, castiga como al padre al hijo a quien quiere. Proverbios 3:12.
1: Para las cárceles.
0: No con ejército ni con fuerza, sino con mi espíritu, ha dicho el Señor de los ejércitos. Zacarías 4:6.
1: Para los varones que se van a reunir hoy día con nuestro siervo.
0: Por tanto, de la manera que habéis recibido al Señor Jesucristo, andad en él. Colosenses 2:6. A una hermanita que nos manda los pasitos.
1: ¿Sí?
0: A Catherine Sid y Josefa.
1: Ah, sí, la nombré. No.
0: No. Aún antes que hubiera día, yo era. Y no hay quien de mi mano libre lo que hago yo. ¿Quién lo estorbará? Isaías 43:3.
1: No la noté.
0: Sí,
1: ¿qué más? Yo no tengo. ¿En su teléfono?
0: No. Camila Soso, ya estamos. ¿Queda un minuto?
1: Sí.
0: Vamos a hacer una pequeña oración.
1: Amén.
0: Padre amado, lleno de amor y misericordia, en esta hora, Señor, le presentamos a todos los enfermos, Señor, en esta hora, señor. En especial, Señor, Padre amado, a mi hermano Félix, a mi hermana Eliana Tapia, Mónica, Señor, Padre amado, a nuestra hermana Carola Matamala, poder tiene usted para libertarlo, Señor, en esta hora, amén, para lavarlo con la sangre de Cristo, Señor, y para que ellos sean sanos, Señor, Padre amado, y testimonio, Padre amén, amado, testifiquen, Señor, que usted tiene el poder en esta hora, amén. Que usted obrará, Señor, en sus vidas, Padre amado de la gloria, porque son sus hijos, Señor, Padre amado, en esta hora le dejamos esta humilde oración, confiamos que usted corta esas cadenas en su vida, en el nombre del Padre, del Hijo, de su Santo Espíritu,
1: amén y amén. Gloria a Dios, gloria a Dios, gloria a Dios para siempre. Se despide su ministerio, por gracia soy salvo. Que Dios les bendiga.

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0: atardecer le llevaron muchos endemoniados y con una sola palabra expulsó a los espíritus y sanó a todos los enfermos. Esto sucedió para que se cumpliera lo dicho por el profeta Isaías. Él cargó con nuestras enfermedades y soportó nuestros dolores. Mateo 8:16.
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4: 20 horas en punto.
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